0: en el 11-30-03-0790. Las muchas gracias a Mario Villanueva, que está en su discoteca y nos da una mano con algunos bloques. Las gracias a Pablo Gazzotti y a Juanpi Córdoba, encargados de la artística de este programa. Las gracias a Melanie, que nos ha dejado todo impecable para trabajar tranquilas por aquí. Y las gracias a ustedes, que están siempre del otro lado, acompañándonos hasta la 1:30 de la madrugada.
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2: La tarde de este sábado se ha ido instalando ya la noche con sus juegos de luces y sombras, recuperando la serenidad para nuestro encuentro de todos los fines de semana en buena compañía, con palabras, ilusiones y canciones. Así llega música para calmar a las fieras.
1: Sí, música para calmar a las fieras, y allí está nuestro querido Marito Villanueva desde su reducto tibio y creativo de la discoteca. Qué lindo comprobar a través de la inspiración de esta noche de Marito que no solo yo cumplo los años, Andreita, todo el mundo los cumple, y tanto es así que Mario con abundancia creó este primer bloque de nuestro encuentro, muy divertido. Artistas mayores de 90 años que siguen en la música, ¿qué tal? El caso de Engelbert Humperdinck, un grande, me encanta Engelbert Humperdinck, cantando Reels Me.

0: A instancias de Marito Villanueva, Andreita, sí. Este núcleo de grandes, de fueras de series de todos los tiempos, más de 90 años cada uno de ellos, nos cantan y nos embellecen la vida. ¿Viste que no hay moda en lo que es genial?
1: Es verdad.
0: En lo que es bueno, en lo que es creativo, no existe la moda, los años, nada.
1: Permanece y trasciende.
0: Así es el caso de Johnny Mathis, que canta Misty.

0: Rulfo Calistro, esta noche, Andreita.
1: Sí.
0: Nuestro poeta y amigo del alma inicia su mensaje con reflexiones que me han hecho acordar a mi abuelita.
1: Ay, a ver, ¿por qué?
0: Mira, escucha. Té con limón para el resfriado.
1: Sí.
0: Y té de tilo para conciliar el sueño.
1: Sí.
0: Inhalación de eucalipto para aliviar la congestión bronquial.
1: Ah, sí.
0: Manzanilla para la buena digestión. Y aromas de romero para mitigar la fatiga mental.
1: Sí.
0: ¿Qué tal? Pero después, todo su conocimiento, ¿no? Las hermanas plantas hablan. Qué lindo. Las hermanas plantas hablan, sí señor, hablan. No queda la menor duda. También hablan por lo que gratuitamente nos ofrecen. Milenarias y diversas conjugan el criterio de realidad, afirmando sus raíces con la búsqueda porfiada de la luz. Y sostienen la vida con inimaginables colores. Y miran con la luna cada noche de canciones son amores.
1: ¡Ay! ¡Hermoso!
0: Nuestro Danu. Y a nuestro Danu lo vamos a convidar ahora con No puedo quitar mis ojos de ti, un bello tema, con otro grande de todos los tiempos. Canta así Frankie Valli.

0: la hermosa y numerosa familia del amigo y colega Polo Bocini hace que día a día, mes a mes, estén festejando cumpleaños.
1: Mira,
0: qué maravilla. Esta noche saludamos a dos de sus hermanos que cumplieron recientemente. Lucy cumplió el 21 de mayo y Berna el 22 de mayo. Así que felicidades a esta prolífica familia y en especial a Lucy y a Berna.

0: nos llega un mensaje también de Noemí Esperanza. Andreita dice: hola, Norita y Andrea, escuchándolas desde Córdoba, paseando. Hermoso comienzo, siempre juntas. Cariños.
1: Ay, cariños para ella también.
0: Un beso grandote, un abrazo, sigan paseando y sumérjanse en la belleza de Omar Aportuondo, que canta otra señora ñosa, ¿eh? Si llego a besarte.

0: tostadita.
1: Sí.
0: 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Está bien tostadita.
1: Ay, qué
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0: Me sirvo ya.
1: Ah, bueno, nos vamos a las noticias. Ya está dispuesto Fernando Martínez para el Mitre Informa Primero.
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0: 21 a 30 minutos. En Buenos Aires el cielo está algo nublado, la temperatura 11 grados. Más sobre el tiroteo en la Casa Blanca. El atacante fue abatido. El sospechoso, que había sido detenido, murió horas más tarde después de ser trasladado al hospital, mientras que otra persona resultó herida y está grave. Se trata de un peatón. Según se indicó, el tirador fue identificado como una persona con trastornos emocionales y que anteriormente se le había dictado una orden de alejamiento. El campo recibió la noticia de la baja de retenciones con cautela. Es porque el cronograma presentado por el gobierno, que se extiende hasta 2028, les dejó sabor a poco. Así lo expresó el vicepresidente de la Rural, Marcos Pereda, en diálogo con Radio Mitre.
1: Es una noticia con doble sabor, un sabor a poco, pero bueno, al menos sí, en términos de diálogo, de generar una expectativa de certidumbre, eso al menos lo tenemos, ¿no? Porque esto genera credibilidad, ya ahora sabemos. Todavía guardamos la expectativa de que si el superávit fiscal fuera mayor, esto se pudiera acelerar. El desarrollo federal que necesita este país está basado en que generemos competitividad al campo. Y lo principal en la competitividad es la baja de las retenciones. Eso no te lo va a discutir nadie. Hay que terminar con las retenciones de una vez, pero para todos los sectores, no solo para el campo. Pasa que el campo está mucho más discriminado porque tiene unas alícuotas que son groseras, como esto del 24% para la soja es grosero.
0: En Buenos Aires el cielo está algo nublado, la temperatura 11 grados, humedad 81%.
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1: Hay muchos mensajes. Yo aquí en la pantalla ya tengo el presente de Fernando Arias, que dice: muy linda música, me quedo hasta el final. Leo Betty Rodrigo en San Martín, que también se quedan escuchando. Y Jorge desde la Patagonia, que está muy contento.
2: Buenas noches, canciones son amores. Perdónenme que llevo 9 minutos de atraso en encender la radio, pero ¿con qué me encuentro?
1: Ojo.
2: En el home party. Preferido de Norita, preferido mío, y cantando nada menos que Déjame en Libertad. Un abrazote, gracias por esta hermosísima compañía, y habla Angélica del Palomar.
1: Muy gracias.
2: Buen fin de semana, especialmente con canciones que son amores.
1: Así es, qué linda, amorosa. Mira, Doris Margarita Zorrilla nos escribe un mail,
2: sí,
1: y dice: hola, ¿cómo están? Un gran saludo a Nora y Andrea y equipo por el día del trabajo, esas dos grandes de la radio, además radiar mi satisfacción por un programa completo. Besos y abrazos, chicas, las sigo escuchando.
3: Ah, muy bien, bárbaro, muchas gracias.
1: Hola.
4: Hola, buenas noches, Norita y Andrea.
1: Hola, muchachas.
4: Qué lindo que empezaron temprano. Y qué regalo me están haciendo con Engelbert. Que me encanta. Bueno, chicas, linda noche para ustedes. Muy fría. Que pasemos una noche hermosa con las canciones, que son amores. Hablo Dora, chao.
1: Gracias, Dorita.
3: Ay, qué linda. También escuchan a Adriana y Luis en Villa Carlos Paz y Alicia en Almagro.
5: Hola, buenas noches, hermosa, el tema de Engelbert Humperdinck, divino, divino, divino. Me hiciste acordar a mi mamá, que lo ponía a él, a Joy de San. Bueno, soy Alejandra Olivos, tengo 68 años y me acuerdo que mi mamá los escuchaba cuando yo era chica. Te agradezco mucho el recuerdo. Un beso, les agradezco un beso, y escuchaba siempre el programa mi mamá. Muchos cariños,
1: Alejandra. Un beso. Olivos. Un beso, linda. Y Doris Margarita Zorrilla, ¿sabes qué dice? Buenas noches. Feliz porque la tengo tiempo completo. Cuánta falta nos hacen. Me iba a otros entretenimientos como los teleromances rusos. Bueno, chicas, las amo un montón, ya que son mi compañía de los sábados y domingo. Besitos y abrazos para todos.
6: Buenas noches, Andrea, buenas noches, Nora.
1: Hola.
6: Hermoso comienzo, que tengan un hermoso programa completo, por suerte. Jorge desde Moreno, abrazos.
1: Bienvenido, abrazos. Jorgito.
7: Hoy sí que es un gran día. Estoy escuchando Canciones son amores desde las 21 horas. Soy Delia de Tandil.
1: Muchas gracias, Delia, amorosa.
8: Buenas noches, Norita Perlé.
1: Oh, Alicita.
8: Para vos, otro para Andreita. Un saludo para todo el equipazo que las acompaña.
1: Linda.
8: Una sugerencia para Daniel Rodolfo. Conviene reemplazar el eucaliptus, esto dicho por profesionales médicas, médicos,
1: sí,
8: naturistas,
1: sí,
8: por el tomillo. El tomillo, si hay plantita, o el tomillo seco deshidratado, que se consigue un sobrecito en el súper, o se puede comprar suelto en la dietética. Se pone un poco de tomillo, una cucharadita de té al ras,
1: sí,
8: en 4 o 5 centímetros de altura de agua de un jarro de medio litro, 3/4. Cuando rompe el hervor, con ese humito se hace vaos. Es un antibiótico natural, según dicen los médicos naturistas, y es un descongestivo adecuado para garganta y nariz. Un abrazo, Alicia desde Villaluro.
1: Alicita, vos también me hiciste acordar a mi abuela.
3: Ajá.
1: Qué lindo, estamos todas abuelazas hoy por la música para calmar a las fieras, todos mayores de 90. Bueno, es el día de los jovatitos, pero tenemos música de todos los tiempos para enamorarnos. Claro, está comprobado. 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
0: Por singular. populares y creativos, por trascender más allá de su obra, de un tiempo y de su propio arte. Desde su exclusiva personalidad, decimos de ellos que son fuera de serie.
1: Bueno, a veces lo inesperado sucede, y entonces recobramos un recuerdo, un rostro, una voz, ¿no es cierto? ¿No nos sucede?
3: ¿Y sí?
1: Bueno, justamente, hoy tenemos un fuera de serie, una voz poco difundida hoy por hoy, pronto olvidada, o al menos, no sé, guardada en el cofre de los recuerdos, ese cofre donde están aquellos que estuvieron cerca nuestro y el curso del tiempo los alojó allí. Creo que si les digo el nombre del homenajeado de hoy, van a coincidir conmigo en que para ustedes también esta voz fue parte de la música y las voces elegidas. Un 15 de mayo del año 1939 nació en Dallas, Texas. Se llama Trini López. Sí, dijeron todos, sí, ¿cómo no me voy a acordar? Músico, cantante, actor de ascendencia mexicana. Vamos a recobrarlo ahora cantando un clásico. Tú eres el rayo de sol de mi vida.

Comenzó su carrera musical Trini López actuando en la costa oeste de los Estados Unidos porque fue descubierto por un productor y músico que lo instó a cantar, un productor muy conocido llamado Don Costa, como les decía, músico también, y además el papá de la pequeña genio llamada Nica Costa, que cantara con su papá. Lo descubrió, lo instó a cantar a Trini López y sus primeras grabaciones de inmediato se hicieron famosas en radiodifusoras de 25 países. Claro, cantaba lindo, cantaba distinto, les diría. Trini López cantó y encantó también en la película Las amapolas también son flores, junto a Omar Sharif, Rita Hayworth, Grace Kelly, casi nada, ¿no? Y cantaba así su maravilloso escándalo en la familia.

0: Durante los años 60 y 70, Trini López siguió probando fortuna, también como actor de cine, junto a gente tan importante como Frank Sinatra, Dean Martin, en Marriage on the Rock, que se llamó aquí en la Argentina Divorcio a la Americana. Y luego intervino en la inolvidable, para mí por lo menos, y notable película titulada 12 del Patíbulo, con un papel de envergadura. En fin, una vuelta de tuerca hizo allí. Muy seductoramente esta vez y muy sexy, Trini López se lo recuerda cantando La Bamba.
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incorporado Trini López en 2003 al Salón de la Fama Internacional de la Música Latina, pero también fue incluido en el Paseo de las Estrellas de Las Vegas, en el Paseo de la Fama de Palm Springs, en el Paseo de la Fama de Hollywood. Y bueno, ¿qué quiere que le diga? Bien merecido, porque por su encanto, por su simpatía enorme, por su talento, se fue instalando amorosamente entre los famosos. Para nosotros, mucho más que un lindo recuerdo, un fuera de serie, Trini López. ¿Cómo olvidar su cadencia, y su voz cantando el caribeño Guantanamera?

0: Bueno, hermosos, hermosos, alegres los temas que supo legar para su repertorio Trini López. Canciones tan inolvidables como él mismo. Bueno, un broche de oro, vale, ¿eh? Canta Trini López una divertida canción, seguramente muy recordada por ustedes.
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0: Bueno, para ver La Isla, que es una obra que aborda la salud mental, está contada de una manera amena, didáctica, para que todos entendamos que nadie está ajeno a la locura. Así dice. Esta versión teatral nos ayuda a entender y conmueve desde el principio hasta el desenlace. ¿Quieren que les cuente un poco? La autoría es de la gran Aida Bornik. Como
1: palabras mayores
0: y de Alejandro Doria, qué dos autores maravillosos. La mención del público, mejor obra 2025, primeros premios al teatro independiente. Y ahora la presencia en mayo y junio de cada viernes a las 9 de la noche en el Teatro Pairó, San Martín 766 Capital. La Isla. Les cuento de qué se trata. De aquí se sale solo o no se sale. Un joven es hospitalizado en un instituto de salud mental y en su proceso de recuperación se enamora de una paciente. Se entrecruzan distintos relatos que muestran los vínculos y el día a día de las personas allí internadas. La Isla, la obra La Isla, pone de manifiesto asuntos cotidianos de la vida de los cuerdos y nos hace reflexionar, indudablemente, sobre la ternura que poseen los locos, con todo respeto, con sus trastornos, miedos, obsesiones, esa misma ternura que nos suele faltar a quienes nos arrogamos de un exceso de cordura. ¿Quién es del todo cuerdo, no es cierto? Actúan María Alfonso, Mariana Alfonso, Hernán Altamirano, Gaby Barrios, Andrea Boas, Julieta Bravo, Cris Ferra, Héctor Gaeta, Fabián Guzmán, María Lucrecia Lamas, Celina Magendie, Osvaldo Paiva, Mauro Pared, Patricia Rotaforte, Mauricio Sajera, Aide Sanga, Mafus Horas. Un gran, gran elenco. La adaptación teatral, Edgardo Rossini. La escenografía, Mauricio Sajeras. La producción general, Jope Producciones, y la dirección general, Edgardo Rossini. Dos pares de entradas para el viernes 29 de mayo a las 9 de la noche.
1: 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Ahora, con la señal que indicó las 10 de la noche en todo el país, nos vamos al Mitre Informa Primero.
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4: Las 10 de la noche, en Buenos Aires, cielo algo nublado, temperatura 11 grados. La morosidad en las familias llegó a un nuevo récord, casi se triplicó en un año. Es una medición del Banco Central que compara los números de marzo de 2025 con marzo de 2026, mientras que para el año pasado los créditos personales en mora se ubicaban en 3,3%, este año escalaron a 11,5%. Para encontrar registros similares hay que retroceder más de 20 años. Las empresas también están en dificultades para pagar. En ese segmento hubo un aumento del 0,2% en marzo, llevando la mora al 3,1%. Temor en La Plata por una banda de ladrones que simulan operativos policiales. Los delincuentes llevan chalecos de la policía y portan armas a la vista, pero van acompañados de cómplices vestidos con ropas normales. Ya se registraron varios casos. El modus operandi se repite. Los ladrones tocan el timbre a plena luz del día, aseguran ser efectivos policiales y reclaman ingresar a la vivienda en el marco de lo que denominan un operativo de rutina. Entre las causas que esgrimen, piden, por ejemplo, revisar las cámaras de seguridad. La policía ya investiga las imágenes captadas de esta banda para identificar a sus miembros y detenerlos. El cielo está algo nublado en Buenos Aires, la temperatura 11 grados, humedad 81%.
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2: Nos está escuchando Jorge Alvarado, nos lo hace saber a través de su cuenta en X, también Sara Sayago en Resistencia Chaco, y también muchos otros que dejan su voz.
3: Hola.
4: Nora y Andrea, buenas noches. Gracias por abrir Canciones son Amores cuando el mundo baja la luz y el silencio empieza a escuchar. Ustedes llegan como dos lunas en la radio y convierten cada sábado, cada domingo, cada noche de fin de semana en un rincón donde el amor se deja cantar. Su programa no pasa, se queda en la piel, en la memoria, en esa parte de uno que solo despierta con melodía. Gracias por regalar noches que suenan a verso y saben. Un abrazo. Con afecto, Rosana de Remedios de Escalada.
2: Rosana, sos una poeta amorosa, sí. Una poetisa genial, ¿eh? Siempre decís palabras tan hermosas, gracias, linda.
5: Para el programa de la señora Nora Perlé. Gracias, señora, por su sabiduría en música. Abuso de ella y de su conocimiento y de su gran discoteca. Si por favor tiene algo de Al Jolson, quisiera escucharlo. Soy un hombre grande, tengo 85 años y vi todas las películas de él. Por favor, si tuviese algo de Al Jolson, quisiera escucharlo. Agradezco mucho y disculpe mi atrevimiento. Un abrazo muy grande y la felicito por su programa. Siempre es un ejemplo de sabiduría. Gracias, señora. Gracias.
2: Querido, debo decirte que fuiste oportuno, porque he preparado para mañana.

0: bendiciones y que sigan así.
1: Muchas gracias, muy amable.
2: Hola, Norita. Qué lindo, Trini López. Estoy haciendo el locro para el lunes y estoy bailando en la cocina. Gracias, gracias por alegrarme la noche.
1: Ojo que no salpique, ¿eh? Bailando. Qué rica.

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0: Y esta señora que vamos a presentar ahora está cumpliendo años en este 23 de mayo. Hablamos de María Graciela Galán Cuervo. Su nombre artístico es Lucía Galán. Y junto con su hermano Joaquín ha formado este dúo Pimpinela. Llevan muchas décadas alegrando a las familias. Su música ha trascendido la Argentina y vamos a compartir este ratito con Lucía y con Joaquín para desearles desde aquí muchas felicidades a Lucía en este nuevo cumpleaños. Comenzamos con una de las canciones que seguramente ustedes van a cantar allí también. A esa.
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Lucía Galán en Canciones Son Amores, celebrando su cumpleaños, y la escuchamos junto a su hermano Joaquín en este dúo tan famoso. Llevan más de 40 años cantando juntos. Lucía además es actriz y en el año 2008 ha protagonizado la novela Mujeres de Nadie en la segunda temporada, seguramente muchos de ustedes se acuerdan. Y también estuvo haciendo teatro en la versión argentina de un clásico musical, Hello Dolly, y ha tenido muchos éxitos. Seguramente también ustedes van a cantar junto a ellos ahora Una Estúpida Más.

canciones que seguramente todos recordamos, estos hermanos que hacían esta pareja peleándose, y sí, uno se sonríe porque son letras que hemos cantado en algún momento, a veces para también hacer alguna parodia. En fin, este dúo lleva más de 40 años recorriendo el mundo con mucho, mucho éxito, más de 40 millones de discos vendidos, han estado en los escenarios más lujosos de todo el mundo, no solo aquí de la Argentina y de Latinoamérica, actuaron en el Madison Square Garden, un lugar tan importante de los Estados Unidos. Además, sus temas han sido versionados en inglés, en italiano, en portugués. En el año 2016, la Ciudad Autónoma de Buenos Aires les otorgó la distinción de personalidad destacada y han obtenido también premios en otros lugares, por ejemplo en Chile, donde es tan difícil actuar, siempre se dice, con el público que asiste al Festival Internacional de la Canción de Viña del Mar. Ellos pudieron ganar la Antorcha de Plata y llevaron muchas ovaciones en aquel 1984 cuando se presentaron. También mucho éxito en España, en fin. ¿Qué contar de este dúo Pimpinela? Los estamos escuchando porque hoy es el cumpleaños de Lucía Galán y aquí viene El amor no se puede olvidar.

Lucía Galán cumpliendo años en este 23 de mayo y con una labor solidaria desde hace más de 20 años. Junto con su hermano Joaquín, hace más de 20 años, como decimos, crearon en Villa Martelli, en la provincia de Buenos Aires, un hogar, un refugio para chicos que han sufrido alguna vulnerabilidad o maltrato. Allí les brindan apoyo psicológico, médico, fonoaudiológico y principalmente psicopedagógico. Tienen asistencia diaria, es una tarea que realizan con mucho amor y mucha dedicación especialmente. Para ellos es muy importante la familia y así lo reflejan también en esta canción.

0: Hace un año y medio aproximadamente, Lucía Galán tuvo algunas complicaciones de salud. Por suerte, después de algunas operaciones, ya todo quedó superado. Tienen previstos varios shows a partir de la segunda mitad de este 2026. Incluso estarán por México y por algunos otros países de Latinoamérica, además de presentarse aquí en la Argentina. Los vamos a escuchar con una última canción para cerrar este momento, deseándole mucha felicidad. Felicidades a Lucía. Palabras.
1: Hola.
2: ¿Qué nos está pasando? ¿Por qué no intentamos que todo vuelva a ser como antes?

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0: 22:30 minutos en Buenos Aires. El cielo está algo nublado, la temperatura 11 grados 4 décimas. Cayendo el consumo, bajaron las ventas en supermercados y también en mayoristas durante marzo. Así, el primer trimestre del año concluyó en rojo. El acumulado de ventas totales a precios constantes muestra una baja de 3,1% con respecto al mismo trimestre del año pasado. El valor interanual de marzo, en tanto, mostró un retroceso de 5,1%. Son datos del INDEC. Rusia atacó Kiev con misiles y drones tras una ofensiva mortal de Ucrania a una ciudad ocupada. La capital ucraniana comenzó su domingo bombardeada con misiles balísticos y drones lanzados por Rusia que causaron 3 heridos. Se trata de una escalada en el conflicto entre ambos países, luego de que Ucrania atacara horas antes una ciudad ocupada por los rusos y de que incluso Washington advirtiera sobre una respuesta contundente por parte del Kremlin. Al menos 4 puntos de la ciudad fueron alcanzados, entre ellos edificios residenciales. Buenos Aires, el cielo está algo nublado, la temperatura 11 grados 4 décimas, humedad 81%.
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4: Hola, querida Mitre. Muy buenas noches. Mitre, la radio más escuchada del país. Dardo Noguera tiene el gusto de saludar y felicitar a la señora Nora Perlé por su gran creación radial. Y le digo a la señora Nora, deseo que su hermosa sonrisa no cubra su bello rostro. Y a Andreita Severmilson le deseo que nunca, nunca se termine ese zorzal que tiene en la garganta. Así que le dejo mi admiración y respeto. Excelente programa. Un abrazo chaqueño. Dardo Noguera.
5: Dios mío, son así los chaqueños, todos tan piropeadores, dicen cosas tan bonitas siempre. Qué lindo, me voy al Chaco.
6: Hola, Nora, y todo el equipo, también para esta chica. Qué lindo que comenzaron temprano hoy, porque yo sí puedo escucharlas, porque a las 11 ya estoy durmiendo, porque mañana me tengo que ir a misa de 10:30, acá en Goya, Corrientes, soy Cecilia Ocera, así que por fin puedo escucharlas entero. Vale, un beso grande para las dos y a todo el equipo.
5: Qué rica, qué divertida, un abrazo, querida, un abrazo.
7: Bienvenida a casa, Nora Perlé, Andrea Estevez-Milson, Marito Villanueva. Espero disfrutar de la música que pasen. Les habla Aidez de la Ferrera y la señora El Bastón Verde. Gracias, gracias por estar presente.
5: Amorosa, te olvidaste de Zora. Zora es nuestra compañerita, está del otro lado del vidrio en la pecerita de cristal. Y de Javi.
8: Claro, Javier Federico, que ya desde hace un rato está también en el otro control.
5: Claro, sí. Somos un montón aquí, sí. De oro.
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5: ¿Cómo no tenerlo entre nosotros a Mario Benedetti? Es infinito, infinito todo lo que nos sucede en el corazón cuando lo leemos. Una maravilla. Desde luego, nos pasa siempre en mayo. Mayo lo instala una vez más para leerlo, para homenajearlo, para musicalizarlo con sus bellos poemas al aire de Mitre. Claro, porque él se despidió rompiendo el corazón de quienes supimos de él, de quienes lo conocimos, de su bonomía, de su enorme compromiso embelleciendo las letras desde sus poemas. Se despidió un 17 de mayo de 2009. Por eso, esta noche y todas las noches, cuando ponemos en el aire palabras elegidas, Mario Benedetti siempre está presente, fiscalizando lo que decimos, ordenando nuestras palabras y nuestros sentimientos. Vamos a comenzar escuchando a Serrat, hoy Serrat, compañero ineludible de Mario Benedetti, poniendo música a sus hermosos poemas. Hagamos un trato, el primero de los títulos.

uno de los bellos poemas de Benedetti que me conmueve, les traje, se titula Táctica y Estrategia. Y dice Benedetti: mi táctica es mirarte, aprender como sos, quererte como sos. Mi táctica es hablarte y escucharte, construir con palabras y escucharte, construir con palabras un puente indestructible. Mi táctica es ser franco y saber que sos franca, y que no nos vendamos simulacros para que entre los dos no haya telón ni abismos. Mi estrategia es en cambio más profunda y más simple. Mi estrategia es que un día cualquiera, no sé cómo, no sé con qué pretexto, por fin me necesites. ¿Y qué tal el precioso poema de Benedetti que musicalizara con su voz y su talento el Nano Serrat? Una mujer desnuda y en lo oscuro.

Escribió Mario Benedetti su poema No te salves. Dice: no, no te quedes inmóvil al borde del camino. No congeles el júbilo, no quieras con desgano. No te salves ahora ni nunca. No, no te salves. No te llenes de calma. No, no reserves del mundo solo un rincón tranquilo. No dejes caer los párpados pesados como juicios. No te quedes sin labios. No te duermas sin sueño. No te pienses sin sangre. No te juzgues sin tiempo. Pero sí, pese a todo, no puedes evitarlo y congelas el júbilo y quieres con desgano y te salvas ahora y te llenas de calma y reservas del mundo solo un rincón tranquilo. Dejas caer los párpados pesados como juicios. Si te secas sin labios y te duermes sin sueño y te juzgas sin tiempo y te quedas inmóvil al borde del camino y te salvas, entonces no te quedes conmigo. Y ahora otro de los bellos poemas, Defensa de la Alegría, que canta Joan Manuel Serrat.

Mario Benedetti es uno de los autores y poetas que llegan al alma. Sus palabras delicadas, métricas, precisas, son fuentes de inspiración para quienes lo leemos, ¿no es cierto? Escritor de libros tan importantes, es sin duda un férreo defensor de la vida y de las maravillas que podemos encontrar en ella. Con un espíritu tan joven, él siempre apostó a luchar por lo que queremos, por conseguir las metas que nos fijamos, por lejanas que parezcan. Y su descripción del sur también existe, cantado por Serrat, es otro de sus poemas.

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2: 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Los ganadores, las ganadoras, porque son dos mujeres, son Julia Margarita Boreni, con DNI terminado en 256, y Zulema Brenzoni, con DNI terminado en 625. 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
3: Hola chicas, qué alegría escucharlas hoy temprano ya. Soy Mari de Cosquín. Bueno, como siempre, siguen siendo mi compañía. Hermoso el programa. Bueno, un beso, les mando un beso. Y será hasta mañana si Dios quiere. Gracias por estar ahí.
4: Otro para vos, linda.
2: Gracias. Gracias. Sí, mucha gente pregunta a qué hora estaremos mañana. Igual que hoy, programa completito, sí, desde sí. Las 21 y hasta la 1:30 de la madrugada. Saludos a Julieta Jordán, que también dio su presente más temprano, a Reina Mesa, a Bet en Salta, son muchos los que van contando que escuchan el programa.
5: Hola Nora, qué programón, felicitaciones. Hola María de las Flores, abrazo grande.
4: Gracias Linda, muchas gracias, bienvenida.

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1: Y vamos a hablar de un señor del rock nacional que está volviendo por este día, por estos días, por este año, a los escenarios. Celebra 40 años de un disco icónico que se llamó Bailando en las Veredas. Hablamos de Raúl Porchetto, que lleva, como decimos, 40 años de éxito, que estaba un poquito quieto, por ahora no se sabía mucho de él, pero que en este año decidió celebrar este aniversario. ¿Y cómo no escuchar entonces este gran éxito que además formó parte de una publicidad? Bailando en las Veredas.

Raúl Porchetto volvió a los escenarios para celebrar los 40 años del álbum que tenía esta canción, precisamente, Bailando en las Veredas. Raúl, que en noviembre del año pasado cumplió 76 años, que editó su primer disco en el año 1972, se llamaba Cristo Rock, y también ha participado junto a Charly García, a León Gieco, a Alejandro Lerner en sus comienzos, a Lalo de los Santos, a Rubén Goldín, de toda esa ola de músicos que impulsaron una gran etapa del rock en nuestro país. Raúl Porchetto hace ahora, en Canciones son Amores, La llama de tu amor.

0: Y para los que tenemos un poquito más de 50 años, estas canciones forman parte de nuestra adolescencia. Seguramente a muchos que están escuchando ahora la radio se les han despertado los recuerdos, como pasa muchas veces con los músicos que presentan ahora de otras épocas, ¿no?
1: Sí, pero no me dejes afuera, yo también.
0: No, a vos también te despierta, yo también seguramente.
1: Lo disfrutaba, claro, a mí me gusta mucho.
0: Muy bien, muy bien. Raúl Porchetto en el año 1985 recibió el premio Konex como mejor autor y compositor de rock, y lo escuchamos ahora con otro de sus éxitos, Noche y Día.

Raúl Porchetto siempre fue un artista muy comprometido con temas de la actualidad, y recuerdo el mes pasado cuando Nora evocaba todo lo sucedido en Malvinas, lo escuchábamos con su letra Reina Madre. También en el momento en que se iniciaba la democracia, junto con León Gieco, grabaron una canción para invitar a todos a que voten. Che pibe, vení y vota.

Declaró Raúl Porchetto que uno de sus grandes amigos había sido Charly García en los momentos, en los comienzos. Y dijo, cuando empezamos éramos considerados traidores a la clase media, algo que tenía mucho que ver con nuestra impronta, la generación de los 70, que tenía mucho que decir por las lastimaduras que había sufrido. Desde ahí nos consideraron como que éramos una contracultura, pero nosotros seguimos adelante siempre pensando en generar buenas canciones, buenas melodías. También él dijo que no había sido fácil, que tuvieron que sostener muchos de los momentos en que era difícil ser artista en nuestro país. Raúl Porchetto celebra 40 años con un disco que le trajo muchos, muchos éxitos, Bailando en las Veredas. Y con esa excusa quisimos escucharlo un ratito en esta noche de Canciones Son Amores. Vamos a cerrar este segmento escuchando Corazones Muertos.

0: noches, muy buena la música. Menos mal que hoy no hay fútbol y empieza a las 9 de la noche. A veces empieza cerca de medianoche cuando se tienen mucho los partidos. Bueno, los escucho siempre, siempre esperando que termine el fútbol para que empiece la buena música. Soy Daniel de Chubut, Comodoro Rivadavia.
1: Ay, qué bueno. Un beso. Gracias, grande, por el querida. Mensaje.
2: Hola Norita, hola Andrea, ¿qué tal? Soy Adriana de Devoto. Bueno, hola. Qué gusto escucharlas desde temprano. Como siempre, resaltar la calidad de música que pasan, la buena elección de los temas, siempre uno mejor que el otro. O sea que las horas se pasan muy rápido escuchándolas. Bueno, un beso muy grande, buenas noches.
3: Tengo un mensaje de Betty de Villa Urquiza, una amiga que llama siempre, una escuchadora fiel. Dice, hola Nora, Andrea, equipo, muchas gracias. Gracias por Benedetti, por el Nano y sus poemas. Abrazo apretadito a las dos, Betty de Villa Urquiza.
1: Ah, bueno, muchas gracias Betty. Ahora con la señal que va a indicar la hora 23:30 en todo el país, vamos a darle paso a Fernando Martínez y ya volvemos.
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0: 30 minutos en Buenos Aires. El cielo está algo nublado, la temperatura 11 grados 4 décimas. El presidente de Bolivia denuncia un intento de desestabilización. Rodrigo Paz le apuntó a sectores vinculados al expresidente Evo Morales y los acusó de querer derribar a su gobierno, que asumió hace menos de un año.
1: Evo Morales tiene una desesperación, pero brutal, por querer retornar al poder. No importa a qué costo, no importa si hay muertes de por medio. Se ha acabado un ciclo. 20 años de construcción de la política a través del manejo del Estado de un solo partido generan estas consecuencias.
0: Boca pierde a su goleador para un partido clave de la Libertadores. Se desgarró Merentiel. La lesión del uruguayo se confirmó hoy. De esta manera, el Xeneize pierde una pieza clave para un partido crucial. El encuentro con Universidad Católica el jueves por el pase a octavos de final. Buenos Aires, el cielo está algo nublado. La temperatura 11 grados 4 décimas, humedad 81%.
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6: Buenas noches, Norita, Andrea y equipo. Qué felicidad me da escucharlas cada sábado a la noche. Gracias, Benita, por la compañía que me hacen. Y he disfrutado los temas que estuvieron pasando hasta ahora. Y hay un tema que me ha encantado, que es el de Frankie Valli. Ese es uno de mis preferidos. Les envío un besito muy grande. Soy Cristina Tagnoli.
7: Un beso. Ay, Cristinita.
8: Gracias, muchas gracias.
7: Una gran adquisición esta nueva escuchadora de canciones son amores, ¿eh? Amorosa es.
9: Hola, buenas noches.
7: Hola.
9: Nora y Andrea.
7: ¿Qué
9: soy
7: tal?
9: Cristina de Olivos.
7: Sí.
9: Quería decirles que están pasando una música increíble, me encantó. Prendí la radio de casualidad y empecé a escuchar esa música y a ustedes, y ahora, bueno, no puedo dejar de oírlo a todo lo que están pasando. Muchísimas gracias, nos alegran el sábado a la noche.
7: Muy bien, nos alegramos mucho que así
8: sea. Que se quede ahí siempre, por favor.
7: Porfi,
8: sí.
7: No nos abandones, que siempre sucede eso aquí, ¿eh?
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3: Es una celebración. Un agradecimiento es entender que ciertas personas son un regalo que la vida nos brinda. 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
7: Pablito, doy gracias a la vida, y es bueno celebrar a alguien que brilla en lo suyo desde un concepto abarcativo, creativo. Estoy hablando de Laura Pausini, que de ella se trata, que nació el 16 de mayo de 1974 en la provincia de Rávena, Italia. A sus 51 años es cantante y productora y compositora y sin duda una celebridad de la televisión italiana. Es bueno celebrar su cumple escuchando desde luego sus canciones. Una de ellas, el primero de sus títulos, Escucha tu corazón.

Laura Pausini es una notable ganadora de premios internacionales y también de su país, por supuesto, Italia. Ella obtuvo el primer y el tercer lugar en el Festival de la Canción de San Remo. Dos premios Lunezia y... es infinito, pero agrego que también España le otorgó infinidad de premios y también a nivel internacional, en Viña del Mar, 4 premios, 4 Grammys Latinos, 2 Billboard, una nominación de los premios Emmy, en fin. Me detengo para compartir otra de sus bellísimas creaciones, In Assenza di Te, en ausencia de ti.

0: En el año 2021, Laura Pausini recibe el Oscar por la mejor canción original de la película La Vita Davanti a Sé. La primera canción en italiano en ganar el Oscar en Estados Unidos. ¿Qué tal?
1: Una genia
0: total. Y por otro lado, fue honrada como comendadora del Orden al Mérito de la República Italiana. Además, como embajadora mundial de Emilia Romagna. Es difícil no sorprenderse por alguien que genera tanta admiración siempre, ¿no? Bueno, en fin. Seguimos deleitándonos con su voz y su manera de cantar. Esta vez canta Scatola.

Laura Pausini suele cantar en diversos idiomas. Obvio, en italiano, desde luego, pero también lo hace en español, en portugués, en inglés, en francés, en chino y hasta en latín, de no creer, ¿eh? Y eso le generó, por supuesto, admiradores no solo en Italia, sino en el mundo entero, Estados Unidos, Canadá, Siria, Medio Oriente, México, el resto de América. ¿Será por su dulzura, por sus canciones de amor, alguien que la escuchara entonar algunas pasionales, ¿no? Otras fraternales, de desencuentros y hasta con problemas, no sé, sociales, como el racismo, como la guerra, como el medio ambiente, como la pobreza inclusive. Una Laura Pausini intensa siempre, incancelable, inolvidable, va.

Laura Pausini se la llama la reina del pop italiano, pero con su bella voz de soprano aborda diversos géneros como el rock, el swing, hasta el dance pop. Y además me faltaba decirle que ella es música, aborda la flauta traversa, el piano, hasta el bajo. Y además una buena persona. Supo confesar, los seres humanos somos todos iguales. Conocí gente de todo el mundo. Todos somos idénticos. No me gusta el machismo ni el feminismo a ultranza, que discrimina también. Es lo que Dios me ha enseñado. Sí, pienso, ratifico, para mí es una muy buena persona. Y el valor agregado de su voz, su calidez. Volvo a dirte que te amo.

0: buenas noches. Canciones son amores. Mi adorada Norita Perlé y también André, qué equipazo, qué mujer. Te adoro y sos mi referente, Norita Perlé.
1: Ay,
0: con toda
1: amoroso.
0: Mi alma. Te escuchábamos con mamá y yo siempre que puedo te escucho. Te amo con todo mi corazón,
1: qué
0: te admiro.
1: Linda.
0: Gracias por esta música bellísima. La sigo eligiendo y la voy a elegir siempre. Gracias, gracias, gracias. Soy Sara de La Rija, Moreno. Un abrazo inmenso a todos, a todos, a todos.
1: Ay, me dejó. Ay, con ganas de llorar, qué amorosa.
2: Claro, hermoso mensaje, hermoso.
1: Qué
2: y
1: intensa.
2: Te lo mereces, te lo mereces.
1: Qué intensa.
2: Gabriela, gracias. Está escuchando el programa, nos manda un abrazo a todos y está muy feliz que ambos días tenemos programa completo.
3: Hola, Nana, buenísimo el segmento de Trini López, me encantó. Y me hizo acordar mucho al cantante francés que también cantaba y si tuviera un martillo.
1: Claro.
3: Claude François, un abrazo y muy buen programa.
1: Gracias, querido.
2: Horacio está escuchando el programa y dice que ha disfrutado de todo lo que viene sucediendo hasta aquí. Juan Manuel también, contento de que este fin de semana hay programas completos.
4: Buenas noches. Señora Nora y Andrea, acá desde Corrientes Capital, Gladys, escuchando la programación como siempre. Muchas bendiciones para todos ustedes, que tengan un excelente fin de semana. Y qué bueno que podamos escuchar la programación completa, disfrutando de la buena música. Canciones son amores.
2: Gracias, hermosa.
1: Cuánta
2: gracias.
1: Gente contenta
2: de que hay programa completo. Agustina también nos deja su mensaje. Y también Beatriz, que está feliz de haber escuchado a Raúl Porchetto.
5: Buenas noches, Andreita y Nora. Qué gusto me da escucharlas. Qué gusto me da, sobre todo cuando estoy en casa, sola, en silencio, aprovechando mi noche libre. Soy Noemí de La Plata. Me encanta escucharlas, me gusta la música, me hacen viajar en el tiempo y después me traen a la realidad, que también es hermosa. Gracias, gracias por todo eso. Les mando un abrazo grande, grande, grande. Las quiero mucho y la verdad que estas noches con ustedes son únicas.
2: Un abrazo grande y muchas gracias. Y la idea es esa, viajar en el tiempo, recordar y vivir momentos lindos a través de la música. Nos queda mucho más hasta la 1:30 de la madrugada. Ahora es tiempo de escuchar el himno nacional argentino, interpretado por Jorge Alvarado, que hasta hace un ratito nos estaba escuchando. Luego llegará Fernando Martínez y después volvemos.
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0: país, en Buenos Aires, el cielo está ligeramente nublado, la temperatura 11 grados 7 décimas. Kisilov denuncia que la eliminación de la zona fría afectará a unas 5 millones de personas solo en la provincia de Buenos Aires. Sería, de acuerdo al gobernador bonaerense, consecuencia del proyecto que ya recibió media sanción en diputados y ahora espera la discusión en el Senado Nacional. La iniciativa impulsada por el gobierno con el acuerdo de algunos mandatarios provinciales prevé eliminar la denominación de zona fría de amplias regiones y producir así un mayor recorte de subsidios al gas. Kisilov estuvo esta mañana en Torquís, en el sur bonaerense, para ilustrar la situación.
1: Son las 9 de la mañana, estamos en Torquís, provincia de Buenos Aires, y está haciendo 4 grados, y así en buena parte del territorio, y así marcan las estadísticas. La verdad que estamos ante una situación muy complicada porque el gobierno de Milei quiere quitar la zona fría de la provincia de Buenos Aires y de todo el país. Son 1.300.000 aproximadamente hogares, o sea que estamos hablando de 5 millones de personas. La verdad que va a haber, si esto se aprueba ahora en el Senado, un aumento tarifario que alcanza a veces al 100%.
0: Puma Patricio Albacete por violencia de género. La justicia consideró acreditados varios episodios de violencia física y hostigamiento ocurridos en el departamento que compartían en Recoleta con su ex esposa Pamela Pombo. Según el fallo publicado, él fue procesado por violencia de género, privación ilegítima de la libertad y lesiones leves agravadas tras la denuncia presentada por su ex esposa. Aunque continuará en libertad, el ex rugbyer deberá afrontar un embargo de 30 millones de pesos y tendrá prohibido acercarse al domicilio por 90 días. Además, la justicia ordenó el reintegro de Pombo a la vivienda y le otorgó un botón antipánico. El cielo está ligeramente nublado, la temperatura 11 grados 7 décimas, humedad 81%.
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4: Hola Nora, muy buenas noches. Soy Daniel de la ciudad de Punta Alta, para ustedes cerquita de Bahía Blanca. Quería dejar un saludo, inmenso cariño para mi amiga Adriana, también de Punta Alta, que noche a noche los escucha con mucho gusto. Bueno, y salimos muy beneficiados al escuchar sus voces. Les mando un gran cariño y también un inmenso cariño para mi amiga del alma, Adriana.
5: Un puentecito de amor hizo.
6: Mirá, qué bien.
5: Qué lindo, bien. Es lo que a mí me gusta. Todos juntitos estamos, sábados y domingos.
7: Hola, chicas de Canciones de Amor. Yo soy de Bahía Blanca. Los escucho todos los días.
5: Gracias. Muy bien, un abrazo. Me encanta que nos escuches siempre.
8: Gracias, Norita Perlé, Andrea Esteban Milson, Marito Villanueva, por haber pasado a Trini López. Recuerdos muy hermosos de familia y la felicidad que me diste, que cumple los años el mismo día que yo. Bueno, besos para todos.
5: Felicidades.
6: Muy bien.
5: Felicidades, amorosa.
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5: Y el tributo de esta noche es para Peggy Lee. Su nombre era Norma Engstrom, cantante, compositora, actriz. Había nacido en Estados Unidos el 26 de mayo.

Homenaje en Canciones Son Amores a Peggy Lee, una artista que desarrolló una carrera que abarcó más de 6 décadas y también abordó distintos géneros musicales, desde el pop, el jazz. Fue ampliamente reconocida como una personalidad musical muy influyente y la han citado artistas como Bobby Darin, Paul McCartney, Bette Midler, Madonna, Elvis Costello. También Frank Sinatra, Ella Fitzgerald, Judy Garland han dicho que Peggy Lee era una de sus cantantes favoritas. ¿La seguimos escuchando? Señor Maravilloso.

En sus biografías se cuenta que Peggy era la más joven de 7 hermanos, que encontró en la música una válvula de escape para distintas dificultades que tuvo en su infancia y en su adolescencia, y que muy jovencita empezó a transitar las radios de Dakota y allí comenzó a cantar. En un restaurante local también arregló que cobraba su salario con comida para ir pasando estas dificultades personales. Y muy jovencita, a los 17 años de edad, se mudó a Chicago. Allí comenzó a actuar en algunos hoteles y conoce a Benny Goodman, que la contrata como clarinetista de jazz. Se unió a su banda en el año 1941, permaneció allí durante 2 años y puede decirse que fue el comienzo de largos éxitos y buenos momentos en su vida musical. Peggy Lee hace ahora Johnny Guitar.

Peggy Lee en el año 1948 se unió a Perry Como y Joe Stafford como una de las anfitrionas del programa musical que hacían en la NBC Radio. Participó también con mucho éxito en la temporada de NBC Jimmy Show y dejó la Capitol durante unos años porque quería seguir cantando allí. Fue reconocida un tiempo después por haber participado en las películas de Disney, más precisamente en La Dama y el Vagabundo, donde además de colaborar con las canciones principales, también le puso voz a 4 personajes. Homenaje de Canciones Son Amores a esta gran artista, Peggy Lee. Llámame, cariño.

Homenaje a Peggy Lee, decíamos que fue una artista mencionada por muchos colegas suyos como una inspiradora y también ha estado nominada 12 veces a los premios Grammy. Se llevó dos, uno en el año 1969 como mejor interpretación vocal pop femenina y otro en 1995 como reconocimiento a la totalidad de su carrera. Ha participado en varios films, en algún momento estuvo también nominada al Oscar. La seguimos escuchando ahora con su versión del Chico de Ipanema.

Peggy Lee nació el 26 de mayo del año 1920, falleció el 21 de enero del año 2002. Quisimos recordarla, pasar un momentito con ella. Cerramos este momento escuchando Mack the Knife.

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0: Buenas noches, Norita, Andrea. La noche acá en Córdoba, fría, pero con la calidez humana, musical y el encanto de sus voces, nadie se resiste. Espectacular este bloque de Serrat y Benedetti. Y me recuerda mucho, bueno, la película que hizo Grandinetti con Nacha Guevara, por allá por los 90, creo. Hermosa, hermosa la noche y bueno, espero que para mañana se sumen a los festejos que tendremos acá en Córdoba cuando triunfe Belgrano por 2-1. Abrazo grande, Marcos desde Córdoba.
1: Gracias, Marcos, ay, qué lindo.
2: Ya predijo el final del partido. Ay, Dios mío, se van a enojar los hinchas de River, por favor.
1: No, yo no soy fanática en nada.
2: No, pero ya dio por sentado que ganaba Belgrano.
1: Y bueno, tiene derecho. Diga lo que siente. Me encanta que mis escuchadores sientan así de libres hablando aquí.
2: Tengo un mensaje de Alice Giuliano, que como te imaginarás ha disfrutado muchísimo de Laura Pausini. Dice, qué placer para el mio cuore, grazie.
1: Grazie tante.
2: Sí, siempre está ahí prendida sí. A Canciones son Amores.
1: Sí, claro que sí.
3: Hola Nora, querida, y Andrea. La verdad que cuando ustedes hablan, el cielo se abre y los ángeles cantan. La vida toma color para nosotros, los radioescuchas. Es hermoso poder compartir este espacio con ustedes desde hace tantísimo tiempo. Yo soy Ricardo Javier Calleja desde la Patagonia Argentina. Las quiero muchísimo, las escucho, las respeto. Muchas gracias.
1: Gracias, querido amigo.
2: Ay, Ricardo, gracias. Muchas gracias. Cuántos piropos. Sí. Con la señal nos vamos a Fernando Martínez, que ya tiene para nosotros y para todos el Mitre Informa Primero.
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6: 12:30 en Buenos Aires, el cielo está despejado, la temperatura 11 grados 8 décimas. Que Adorni y su esposa gastaron más de 85 millones de pesos con tarjeta durante 2025. La cifra representa un promedio de 7.100.000 pesos por mes, cuando el funcionario de Milei cobraba 3 millones y medio de pesos y Bettina Angeletti era monotributista. Según los datos obtenidos de registros oficiales del Banco Central, la pareja acumuló consumos por un total de 176 millones de pesos en tarjetas de crédito desde que Adorni asumió como vocero presidencial en diciembre de 2023 hasta marzo de este año. Estados Unidos enviará ayuda alimentaria a Bolivia. El Departamento de Estado anunció hoy el envío de asistencia alimentaria y apoyo logístico ante la grave crisis provocada por los bloqueos y la escasez de alimentos y medicamentos. A través de un comunicado difundido en redes sociales, la Oficina para Asuntos del Hemisferio Occidental expresó además su respaldo explícito al presidente Rodrigo Paz. Nos solidarizamos con el pueblo de Bolivia y con Rodrigo Paz, señaló el mensaje oficial de Washington. El apoyo llega en medio de la creciente tensión política y social que atraviesa el país, con rutas bloqueadas, problemas de abastecimiento y fuertes enfrentamientos en La Paz y El Alto. Cielo despejado en Buenos Aires, temperatura 11 grados 8 décimas, humedad 83%.
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1: Se trata de un enorme artista, una presencia constante, siempre junto a amigos y colegas entrañables del nivel más alto y constante, que no solo lo querían, también lo admiraban. Estoy hablando de Stevie Wonder, cantautor con más de 100 millones de discos vendidos. Con la bonomía de siempre y sus 76 años cumplidos y sus canas al aire, lo escuchamos cantar con todos ellos: Dionne Warwick, Elton John, Gladys Knight.

Stevie Wonder nació en Michigan, Estados Unidos, el 13 de mayo de 1950. Un chiquito prodigio, indudablemente, que cantaba, que escribía canciones a pesar de su ceguera desde su nacimiento. Músico excelso. Abordó el piano, la batería, el bajo, la armónica, el teclado electrónico. Y no exagero, les aseguro. Tiene 100 millones de discos vendidos y premios, ¿para qué hablar? A granel, con un logro inédito de los Grammys. Ganó un total de 25 Grammys en distintas ocasiones, y no es para menos. Vamos a escucharlo ahora en solitario cantar "Solo vine a decirte que te amo", la voz y la autoría de Stevie Wonder.

Wonder no es solo cantante y músico, es un activista que ejerció una importante, una fundamental influencia en acontecimientos ocurridos en Estados Unidos y en el mundo. Con sentido solo anecdótico, les cuento que consiguió, fíjense qué detalle, consiguió que fuese declarado un día festivo en Estados Unidos la fecha de nacimiento de Martin Luther King. Vaya a saber, todos sabemos la importancia, la trascendencia de este gran hombre que ha sido Martin Luther King, pero él le consiguió ese espacio de homenaje. Él, en fin, como músico, desde luego, está de más decir el logro de ser un grande durante toda su vida, aún con sus ya instaladas canas al aire, ¿no es cierto? Vamos a escucharlo ahora haciendo part-time lover, o sea, algo así como amante de medio tiempo.

el año 2018, Stevie Wonder graba un álbum donde incluye un tema en homenaje a su mamá. Entonces allí canta, ¿no es ella encantadora?

0: hablar sobre Stevie Wonder, pero bueno, mejor aún, por supuesto, es escucharlo cantar. Voy a recordar un momento hermoso de su vida que generó una de sus chiquitas al nacer. Escribe para ella un tema, es una canción jubilosa, amorosa, de un padre hacia su recién nacida hija, y al contemplarla se colma de amor. Aisha, que así se llama la niña, y el significado de ese nombre, Aisha, refleja su sentimiento por ella, vida y amor. Y algo que vivimos en Argentina de alguna manera. No recuerdo exactamente la fecha, Andreita. Creo que fue en diciembre del 2013.
1: Puede ser.
0: Que él estuvo aquí, creo. Stevie Wonder actúa en Vélez Sarsfield. Y su hijita en un momento dado se puso a su lado en el escenario y cantó conmoviendo a un público que durante años había escuchado su risita hermosa de niñita en ese tema. Lo vamos a recuperar ahora, el bello recuerdo de ese hombre cantando, adorando a su hija. Ah, y fíjate vos, ha tenido 7 hijos, no, 9 hijos en total.
1: Oh, impresionante.
0: 9, porque él compartió su vida con Tonica Brassi, con quien tiene 2 hijos, y de un numeroso pasado amoroso tiene 7 hijos más.
1: Qué bárbaro.
0: 9 en total.
1: Qué bárbaro. Acabo de googlear y sí, estuvo aquí en la Argentina el 12 de diciembre del año 2013.
0: Ah, bueno, tengo buena memoria todavía.
1: Muy bien.
0: Sí, sí, sí. Bueno, ahora escuchamos cantar Eres el rayo de sol de mi vida.

0: Mensaje para Nora Perlé. El programa excelente. La música re buena. Soy Mónica de La Plata. Felicitaciones. Hace 3 sábados y domingos que las estoy escuchando.
1: Gracias, amiguita. Hace 25 que estamos en... Te perdiste 25 años, mirá vos. Linda, gracias.
2: Hola, buenas noches, Norita y Andreita.
1: Hola.
2: Qué lindo poder escucharla. No, y con esa canción ahora de Porchetto, ¿cuánto hace que no escuchaba?
1: ¿Visto?
2: El rock nacional. Bueno, estoy en mi trabajo, me hago seguridad, aquí en la ciudad de Villa María, tomando unos mates con baño y unas masitas con queso y dulce.
1: Ay.
2: Un frío tremendo aquí en Villa María, ya temprano. Un gran abrazo, muchas bendiciones, ya aquí firme. Diego desde Villa María, escuchando
1: gracias.
2: La radio ahí con Andreita y Norita.
1: Gracias, Dieguito. Un abrazo para vos. Aquí también hace frío.
3: Qué divino, sí, aquí también hace frío.
1: Nos une el espanto.
3: Sara dice que Stevie Wonder es un niño prodigio, como tantos otros, que Dios no le dio la vista, pero acentuó el doble sus otros sentidos. Mirá qué lindo mensaje.
1: Es verdad, es verdad.
4: Para Nora y Andrea, es mi compañera del día a día, la paseo por la casa, me acompaña, me hace lagrimear, me hace también enojar, hablo con ella, tiene magia, tiene poesía, tiene silencios, música, lo tiene todo. Ella es el corazón, nosotros el alma, simplemente se llama radio, hoy y siempre radio. Betty de Banfield, para ustedes dos, que son para nosotros magas del alma. Adiós.
3: Ay, qué hermosura de mensaje.
1: Ay, ay, ay, amorosa,
3: muchas gracias,
1: amorosa.
3: Muchas gracias.
5: Buenas noches, chicas. Les habla Trissi desde Wilde. Las felicito porque siempre hacen el programa exitoso. Yo las escucho todos los fines de semana. Así que bueno, les voy siguiendo el rumbo. Un besito muy grande, las quiero mucho.
1: Gracias, linda.
3: Un beso, muchas gracias.
1: Yo les pido que no se muevan de donde están porque viene Ventanita Florida y cuando se abre, ustedes saben lo que sucede aquí, ¿no?
3: La última media hora del programa. Escuchamos a Fernando Martínez y volvemos.
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8: El cielo despejado en Buenos Aires, en la temperatura 11 grados 8 décimas. Tras aprobar la revisión, el FMI puso el foco en la acumulación de reservas y las reformas pendientes. El organismo publicó la evaluación técnica que hizo de la economía argentina. El fondo reconoció los logros del programa de estabilización argentino, aunque señaló que la incertidumbre política retrasó la concreción de algunos resultados. Entre ellos, el gobierno no pudo cumplir con la meta de acumulación de reservas, por lo que el FMI debió perdonar ese incumplimiento mediante un waiver. Además, advirtió que si bien los riesgos a corto plazo para las perspectivas son más equilibrados, siguen siendo elevados por el contexto global de tensión geopolítica y por la incertidumbre que generan las elecciones presidenciales de 2027. Estas últimas, según el fondo, podrían afectar la implementación de los programas. Presentó el video oficial de la canción del Mundial. El tema Die Die de la colombiana Shakira cuenta en su versión de video con la colaboración de varios ídolos actuales del deporte, quienes afirman We are ready, estamos listos, en inglés. Uno de ellos es Messi.
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0: cielo despejado en Buenos Aires, 11 grados 8 décimas en la temperatura, humedad 83%.
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3: Buonanotte. Questo messaggio è per il programma di Nora per lei. È un vero piacere sentire a Laura Pausini. Tante grazie. Sono Alessandro di Belgrano. Buonanotte.

0: siempre, siempre las escucho. Yo les había contado que, bueno, mamá en marzo se cayó aquí en mi casa y que fue muy bien atendida por el hospital italiano.
1: Sí, sí.
0: Ahora vive conmigo y vamos a emigrar a una nueva propiedad para vivir juntas.
1: ¡Qué lindo!
0: Así que siempre las estamos escuchando, todos los fines de semana, disfrutando las canciones que son amores. Les mandamos un beso gigante, un abrazo al equipazo. Y bueno, las saludo, chicas, como siempre. Soy Leticia de Barracas.
1: Bueno, les deseo lo mejor para todo lo que están planificando. Lindísimo que estén juntas.
2: Hola, buenas noches, Norita. Buenas noches, Andrea. Habla Erika de Elviso, Partido de Pilar. Buena música, es espectacular, como de costumbre. No me pierdo en ningún momento, ni sábados ni domingos. A veces no hablo, pero estoy siempre escuchando.
1: Claro.
2: Y también quiero decirles, por favor, que tengan un muy hermoso día, feliz día del operador. Y a operadoras también, obviamente. Y les mando un beso grande y a todos los operadores de Radio
1: Viento,
2: que son extraordinarios.
1: ¿Cómo sabes?
2: Un beso grande.
1: Vos sabés
3: es
1: cómo.
3: Verdad, feliz día.
1: Nosotros lo
3: feliz
1: decimos
3: día.
1: Siempre. Ellos son quienes nos ayudan tanto. Sin ellos, nos puede pasar dos cosas bien opuestas. O salimos maravillosos al aire o es un desastre. Porque tienen la maestría o la maldad de sacarnos
3: no,
1: mal.
3: Feliz día.
1: Pero aquí son todos maravillosos.
3: Queremos, sí,
1: nuestros compañeros
3: sí.
1: Son maravillosos, sencillamente. Tenemos esta noche, sin ir más lejos, a dos amorosos que
3: sí.
1: Amamos, que a uno le digo primito, al otro hermanito, porque la verdad que los dos son divinos.
4: Maxi Perel y Javier Federico, los dos nos acompañan, pero el saludo lo hacemos extensivo a todos los operadores.
1: Nosotros tenemos unos equipazos bárbaros, sábados y domingos.
5: Hola, corazones de las noches de sábados y domingos, Norita y Andrea, ¿cómo están?
1: Bien, bien.
5: Soy Julia de Burlingame, acá gozándolas. No sé, desde que yo descubrí Canciones son Amores, que me lo contó una amiga, las noches de sábados y domingos cambiaron. Dejé las pantallas y me vengo a disfrutar con las músicas de ustedes y converso con ustedes, con las músicas, mientras leo, mientras me pongo crema, mientras hago gimnasia en mi cuarto. Y la verdad que genera una situación de compañía, de acompañamiento y de apasionamiento, por otro lado. Suerte a todas los que están escuchando.
1: Bueno, esa es la idea. Esa es la idea, amiguita, esa
3: Ay,
1: es la idea.
3: ¡Qué amorosa!
1: Amorosa,
3: qué
1: amorosa, qué lindo que nos cuentes. Mañana no, hoy, dentro de un rato, a las 9 de la noche, te esperamos aquí, ¿no?
4: Sí, por supuesto.
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0: de este tema. Esta noche, hoy, a esta hora, contentos, con la ventanita florida abierta, vamos a homenajear a Julio Martel, que tanto tiene que ver con ese momento de mi vida.
1: Muy bien, muy bien.
0: Julio Martel, por él llegaron los recuerdos a tropel. Llega él para que le celebremos el cumple, porque fue el 14 de mayo que naciera, del año 1923. También se suma, por supuesto, al deleite el sonido del gran Alfredo De Angelis y más gente de aquellos tiempos de gomina y de tango. Un tango nada más, un tango y nada más, es un título de Weiss, La Cava y Pomati. Y luego vendrán más, claro. Adelante, canta Julio Martel rodeado de la orquesta de Alfredo De Angelis, igual que allá lejos y a su tiempo.

0: Qué precioso, ¿no? Qué hermoso tango.
1: Sí, no me lo acordaba, la verdad te digo.
0: Era un adolescente Julio Martel cuando comenzó a cantar tangos. En 1943 gana un concurso en Radio El Mundo para elegir un cantor para Alfredo de Angelis. Entonces llega al pináculo de la fama cuando se lo elige, por supuesto, para cantar en el Glostora Tango Club, precisamente de lo que hablábamos hace un rato. Y debuta entonces con de Angelis como solista, o a dúo con Carlos Dante, que hace poco lo homenajeábamos,
1: sí,
0: aquí. También recordaba yo ese momento de mi,
1: sí,
0: vida, del Glostora Tango Club. Bueno, un botón como muestra, no, mejor un vals. Un vals de Pelay y Canaro, Soñar y Nada Más.

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otro de los temas que pensé convidarles, pero como solista esta vez, claro, con De Angelis, como siempre, de Cassini y Marvel, La vida me engañó.

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1: El éxito indudablemente acompañó a la orquesta y a sus cantores. De Angelis, Dante, Martel, actuaron en la Federación de Box, luego debutan en el Dancing Tibidabo e inauguran el Tango Bar. Al año siguiente, en el Club Argentino Juniors, estrenaron, me quedé con el fútbol, con Club Argentino Juniors, con el maestro director y Dante. Algo inolvidable. ¿Quién no recuerda el tema de De Angelis y Rota Pastora? Ahí están los dos.

qué lindo, qué hermoso sonaba esto. Y ni hablar de lo que sucedió en ese club argentino Juniors, cuando con el marco musical de De Angelis y a dúo Dante y Martel cantaron de De Angelis y Rótulo, Pregonera.

0: Andreita, ¿qué tal? Buenas noches. Me encanta escucharlas. El programa, es decir, si no estoy, cuando me voy a acostar, las escucho siempre, sábado y domingo. Les mando un beso grandote. Me encanta el programa. Mi nombre es Margarita y vivo en el barrio de las calles románticas, que es Villaluro.
1: Qué bien. Margarita, no te olvides que en un rato estamos juntas otra vez, ¿eh? No nos abandones.
2: Miguel Ángel Aced te agradece por Martel.
1: Gracias.
3: Buenas noches. Soy Silvia de Villa Urquiza. 25 años que las escucho.
1: Ay, linda.
3: 25 años con mi marido las escuchaba y ahora hace 5 años que las escucho yo sola. Bonita. Son mi compañía. Todos los fines de semana estoy con ustedes. Son una maravilla. Una caricia para el alma. Un beso a cada una.
1: Qué lindo acompañarte, querida, qué lindo.
2: Miguel Brutomesa dice que otra vez el programa estuvo muy hermoso.
1: Muchas gracias.
4: Hola, chicas. Buenas noches.
1: Buenas noches.
4: Qué lindo escucharlas. Siempre que estoy en casa no me las pierdo. Gracias por la música, gracias por el buen momento que nos hacen pasar. Gracias, gracias, gracias, María Teresa de Caballito.
1: ¿Te das cuenta, María Teresa? Nosotros te hacemos pasar un lindo momento y ustedes nos hacen pasar a nosotros un momento encantador. Nos sentimos absolutamente encantadas con ustedes.
2: Ay, sí, con tantos piropos y tanto cariño.
1: Tanto cariño.
2: Betty y Andrés desde Cutralcó, en Neuquén, se quedaron presentes desde las 21 hasta este momento.
1: Qué lindo. Gracias.
5: Buenas noches, Norita.
1: Buenas
5: Ay, qué
1: noches.
5: Lindas canciones, la felicito por las canciones que usted está pasando en su programa. Muy, linda. Muy lindas las canciones. Y el programa me encanta. Es digno de poder escuchar todas las noches estas hermosas canciones. Soy Sarita de Villa Madero. Y con su permiso le quiero enviar un beso a una señora muy amiga, Cristina,
1: sí,
5: de San Vicente.
1: Muy bien.
5: Y a usted, Norita, un fuerte abrazo y un besote. Y buena semana.
1: Bueno, un puentecito de amor con Cristina también. Estamos unidas las cuatro.
2: Muy bien, muy bien, muy bien. Los dejamos ahora con Eduardo Lalo Morino.
1: No,
2: las
1: ¿en
2: muchísimas,
1: serio?
2: Sí.
1: ¿Se terminó hoy?
2: Sí, se terminó por hoy. Volvemos a las 21. Las gracias a Maxi Perel, a Javier Federico, a Sora, a Agustín Balestrieri. Y feliz día nuevamente del operador. Los cuatro hicieron posible que nosotros estuviéramos aquí en el aire.
1: La verdad que sí. Feliz día para nosotros, que los tenemos a ellos no solo como operadores, excelentes profesionales, sino además como amigos del alma. Los queremos
2: tal cual.
1: Hermanos. Así estamos nosotros unidos, de verdad. Ustedes no podrán imaginar hasta qué punto esto que digo es cierto. Nos queremos muchísimo. Bueno, dentro de un ratito, a las 9, estamos nuevamente aquí. Ahí está la señal horaria que siempre te sigue a vos. Pero hoy le paso por encima para decirles que nos quedamos escuchando todos a Morino, a Lalito, y los esperamos a las 9. Gracias por acompañarnos y sin duda lo que nos une son las canciones que son amores. Chau, hasta luego.

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Encuentro de todos los fines de semana donde se nos da por imaginar cinco esquinas, plantar un cafetín y despacito corrernos a un costado del tiempo, bajar un cambio, disfrutar de muy buena música, encontrarnos con alguna anécdota, tal vez con algunos amigos que del otro lado del mundo ya comenzaron su domingo. Están aquellos que todavía están estirando el sábado que se fue, algunos que están volviendo a casa, otros que ya emprendieron su retirada. Y vaya a saber en qué rincón del mundo de repente se encuentran en estas cinco esquinas. Un buzón, un farol, un tranvía que va a seguir pasando siempre, trayendo historias. En ese buzón, alguna carta que todavía guarda una confesión. Y que, si bien el cartero ya no pasa, nosotros sabemos que siempre se van a escribir cartas de amor, cartas de confesiones, cartas de perdón. Vaya uno a saber. Este es el buzón que nos va a encontrar en el aire de la radio, como lo hace el cafetín, como lo hace la buena música, como lo haces vos, como lo hago yo. Cada madrugada de fin de semana, en el aire de Mitre, vos y yo vamos juntos de la noche a la mañana.

casi las 2 menos 20 de la madrugada, una madrugada muy agradable aquí en Buenos Aires, con el cielo despejado, ese cuarto creciente que va buscando el horizonte, el viento que sopla desde el noreste a 8 kilómetros por hora, 12 grados la temperatura, ahora 86% la humedad, y el pronóstico que nos anticipa un lindo domingo con 16 grados de máxima, algunas nubes nomás en el cielo. Maxi Perel está en los controles, ya está recibiendo tu voz, Javier Eduardo Federico, en el 11 30 03 07 90, si nos mandás mensajitos o algunos audios por WhatsApp, o si no, en el 5 168 0790, la vieja usanza, el teléfono. La música la elegimos junto a Marito Villanueva, la producción la hacemos con Juanpi Córdoba. Las noticias nos llegan desde el Mitre Informa Primero, hoy con la pluma del fino Fernando Martínez.

Vamos abriendo los portales para enterarnos lo que está sucediendo allá lejos y en el mundo. En el diario Clarín, el tema central, el plan de Karina Milei. Reformas y alianzas con gobernadores de cara a 2027, en medio de la interna libertaria. Y así aparecen en la foto la hermana del presidente, que está motorizando acuerdos con los gobernadores. Aparece junto a Javier Milei. De fondo, Petovelo y Caputo en uno de los balcones de... Creo que esto es, por lo que puedo ver, ¿tienes? El Congreso es la Casa Rosada. Lo cierto es que el oficialismo intensifica contactos con mandatarios provinciales para evitar tropiezos en el Congreso. Plazo para la reforma política y preguntas de inversores sobre los cortocircuitos entre Martín Menem y Santiago Caputo. También de este tema, el oficialismo plancha la reforma electoral ante la falta de votos en el Senado. También en la tapa digital del Clarín, disparos cerca de la Casa Blanca. Tras el cierre preventivo de la zona, el atacante fue abatido y un transeúnte herido. ¿Quién era el atacante? Es otro de los títulos y hay un detalle de una de las fotos. Nasir Best, el joven abatido tras abrir fuego a metros de la Casa Blanca, contaba con antecedentes psiquiátricos. Fórmula 1. Uno de los temas que seguramente nos va a convocar hoy domingo. El fútbol y el automovilismo. Dos temas seguro. Venimos del cumpleaños del obelisco y vamos hacia el 25 de mayo. Pero hoy, fútbol y automovilismo, seguro. Fórmula 1, Colapinto volvió a brillar en la quali y largará décimo en Canadá. Estamos con el automovilismo, otro de los títulos que aparece es la Fórmula 2 en Canadá. Nico Barrone sufrió un duro choque en la sprint y explotó de bronca por radio. Hablando de deportes, fin de ciclo, Racing echó a Gustavo Costas. ¿Cómo tomó Milito la decisión y el DT que buscan? Seguimos con algunos títulos deportivos. El campeón argentino más joven, Karim Kruche, demolió a Juárez en el primer round y pulverizó un viejo récord de Ringo Bonavena entre los pesados. Se viene la final, recibimiento monumental para River en Córdoba. Salimos un poquito de deportes sin salir tanto de deportes. En realidad, este título habla de Messi, pero es un informe económico, el informe Bloomberg. Messi y el club de los mil millonarios. ¿Por qué sigue lejos de los más ricos del mundo? También en la etapa digital del diario Clarín revelan cómo un fondo fiduciario maneja los 110 millones de dólares de Libra. ¿Quién habló? El custodio del dinero. Interna sin tregua, Karina Milei dejó a Victoria Villarruela fuera de la comitiva oficial para el Tedeum por el 25 de mayo. Miles de personas, el centro se vistió de fiesta por los 90 años del obelisco. Shows en vivo y la avenida Corrientes como una peatonal. Ayer lo anticipábamos mientras leíamos la columna de Pablo Scholz, enviado especial del diario Clarín, a Francia, al Festival de Cannes. Federico Luis, el argentino ganador de la Palma de Oro. Un textual. Tengo la sensación de que recién estoy empezando. Más de 50.000 evacuados, otro de los títulos en la tapa digital de Clarín. Por tanques defectuosos, el sur de California se declaró en estado de emergencia ante una inminente explosión. Escalada en el conflicto, Rusia atacó Kiev con misiles balísticos tras una ofensiva mortal de Ucrania a una ciudad ocupada.
abrimos ahora la portada digital del diario La Nación. Aquí el tema central, bajo sospecha. Adorni y su esposa gastaron 85 millones de pesos en tarjetas de crédito durante 2025. El promedio de consumos registrados fue de 7,1 millones por mes, cuando el funcionario de Milei cobraba 3 millones y medio. Y Bettina Angeletti era monotributista. Títulos también en la tapa digital del diario La Nación, al lado del FMI. El gobierno se comprometió a presentar una reforma tributaria a fin de año y pateó la previsional para después del 27. Decenas de disparos, tema que también aparece en la tapa digital de La Nación. El servicio secreto abatió a una persona que se acercó armada a las inmediaciones de la Casa Blanca. De Montreal, La Nación, cada vez mejor. Colapinto ahora es el Gasly de antes. Las razones de una sonrisa más y más grande. Caso Cuadernos, la ex secretaria de Néstor Kirchner, anticipó que no irá a declarar como testigo en el juicio.

0: Denunciaron por estafas a una concesionaria de Pilar. Cerraron todo, pagaron en dólares y se fueron. Algunos títulos más de actualidad en la portada digital del diario La Nación. Se lo llevó la luz mala. Robaron un gauchito Gil de Marcos López que iba a exhibirse en el nuevo Museo de Corrientes, que parece de la NASA. Gauchitos robados, huesos tallados, vírgenes en canoas, bomberos y la porá. El arte litoraleño se luce en una nueva sede en Corrientes que parece la NASA, según los artistas locales. Obelisco de fiesta, el ícono porteño celebra sus 90 años con observaciones desde su mirador, rock y mapping 3D. 1:48 a.m. Estos son algunos de los temas que en un ratito van a saltar del aire de la radio, se van a instalar en las tapas de los diarios y de ahí a la charla de este domingo que empezamos a transitar juntos en el aire de Radio Mitre. Hasta las 6, dale que vamos, de la noche a la mañana.
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habla Esteban de Gualeguaychú, Entre Ríos. Bueno, siempre radiero de toda la vida, tengo 59. Recuerdo que a los 8 o 9 años me compré mi primera radio con unos ahorritos que tenía. Y siempre he tenido una radio, siempre, toda la vida, hasta el día de hoy. Y me encanta la AM. Y enfermo de escuchar, y sobre todo los programas de la noche, que siempre después de trabajar y demás los escuchaba, o incluso cuando estudiaba los escuchaba para acompañarme. Así que gracias por la compañía, me encanta el programa. Y recuerdo a un grande que hacía algo parecido, Mochín, en sus épocas, y que también lo escuchaba muchísimo, muchísimo, muchísimo. Y el programa de ustedes me encanta. Me encanta la nostalgia, me encanta que recordemos cosas, me encanta las charlas, todos los temas son interesantes. Así que un saludo entrerriano para todos. Chao.

una razón por la que Aretha Franklin es conocida como la reina del soul. No hay nada más emocionante que esa increíble voz que te lleva en una montaña rusa emocional a través de su asombroso repertorio de canciones. Poder trabajar con esa voz en un proyecto muy particular fue el mayor honor para Nick Patrick. Estamos hablando del productor de Una Nueva Yo, A Brand New Me, el álbum de Aretha Franklin, que allá por 2017 tomó algunas interpretaciones vocales de archivo que Aretha Franklin había grabado para Atlantic Records y la combinó con unos nuevos arreglos orquestales de la Royal Philharmonic Orchestra y algunos coros también que tuvieron que ser grabados específicamente para esos arreglos. De esa placa, Marito Villanueva nos eligió dos de los tantísimos temas de un repertorio tan lindo, tan sentido, tan enorme. Aretha Franklin, rezo una pequeña plegaria y antes me hace sentir como a una mujer natural.

cada día, mientras vamos llegando al top de las 2 de la mañana, hay gente que está caminando la avenida Corrientes. Todavía, a esta hora, están los que vuelven, tal vez como nuestro amigo entrerriano, fanático de la radio, él, Esteban de Gualeguaychú, que, además, evocó uno de los nombres más queridos de las madrugadas de la radio, de las noches y de las trasnoches, y de la música en general, Mochín, Mochín Marafiotti, qué lindo. Tal vez algunos de ustedes ya están en casa, tranquilos, y mientras les mencionamos estos elementos bien porteños, ustedes ya saben que vamos a estar hablando de los 90 pirulos del obelisco. Todavía la avenida Corrientes sigue palpitando como un gran paseo peatonal, quedan algunos músicos, el recorrido histórico de siempre. Esto empezó en una tarde fresca, ayer, con bastante sol, a eso de las 5 de la tarde. Aparecieron los familiares de Alberto Prebisch, el arquitecto que diseñó el obelisco allá en 1936. Subieron al mirador ubicado en la cima del monumento. Este fue uno de los momentos más simbólicos de una jornada que tuvo como eje al gran emblema porteño, al obelisco, inaugurado un 23 de mayo del mismo 36. Bueno, así nos lo empieza a contar Florencia Argañarás del diario Clarín. Con mis amigos dijimos de venir acá para ver todo esto. Es una hermosa noche, un tremendo plan. Así lo dijo Gustavo Bem, que viajó desde Santa Cruz para pasar el fin de semana largo en Buenos Aires, mientras charlaba con Florencia Argañarás y se iba sumando a las voces de aquellos que estaban viendo algunas de las proyecciones que se producían sobre la propia estructura del obelisco. Pilar, por ejemplo, trabaja en un local de souvenirs de la zona y aprovechó su descanso para acercarse. Aproveché mi hora libre para venir y ver lo máximo que pueda. Mis amigas me dijeron que no me podía perder esto. El público siguió recorriendo los alrededores de este histórico monumento iluminado. Ya después de las 7 de la tarde, la temperatura un poquito más baja, la vibrante avenida quedó atravesada por 6 estaciones temáticas, entre Callao y Cerrito. Los primeros, entre Callao y Rodríguez Peña, recrearon la ciudad en los años 30, y el tema fue la inauguración del obelisco. Entre Rodríguez Peña y Montevideo sonaron tangos en vivo con bandoneón, cantante, pareja de baile. Después la psicodelia de los 60, los DJs, los vinilos, toda la música disco. Capaz que por ahí todavía está Aretha Franklin, ¿quién te dice? Eran los años 70. Después las intervenciones con neón, con guitarras, el pop de los 80, de los 90. Y ya entre Talcahuano y Libertad aparecían los DJs, los performers, todos aquellos que buscaban recrear la cultura urbana de los 2000. Para nosotros, el obelisco va a seguir siempre encendido. Ese mismo obelisco que convoca historias, que es el punto de encuentro, que nos permite imaginar a una Buenos Aires que ahora, después del top de las 2 de la mañana, obligadamente nos encuentra con un tanguito para él.

Eduardo Lalo, qué alegría escucharte nuevamente. Gracias por estar nuevamente en casa. Aide de la Ferrere. Chao.

Y nos quedamos por ahí, nos quedamos por la zona con los dos tanguitos de las 2 de la mañana. Enrique Dumas haciendo este tango de 1933 de Pracánico y Celedonio Flores, Corrientes y Esmeralda. Antes de Hipólito Torres, una maravillosa versión de Gabriela Torres junto a Lito Vitale de Obelisco.

90 años del obelisco, sobre Avenida Corrientes, pero a metros de allí nada más, en Avenida de Mayo, también se desarrolla otro de los puntos atractivos, celebratorios para este fin de semana patrio largo. La Avenida de Mayo que está celebrando las vísperas del 25 de mayo. Mañana el epicentro va a ser la Plaza de Mayo, bueno, va a estar el Tedeum y lógicamente la cantidad de títulos que saldrán de allí. Pero a propósito del 25 de mayo, hoy les traje algo, ayer lo hablábamos mientras evocábamos algunas de las fiestas patrias, las marchas que cantábamos al final cuando nos íbamos, durante el acto, el himno, y me quedé con la idea del himno. Y encontré una joyita maravillosa que sí les voy a tener que pedir un ratito de tiempo de ustedes. Habitualmente nosotros pareciera que en estas madrugadas pretendemos detener el tiempo. Primero porque cuando evocamos viejas melodías, de repente viajamos en el tiempo. Ayer lo decía una de nuestras amigas, Marcela, que la aerolínea favorita de ella eran estas madrugadas, porque podía viajar en el tiempo de ida y vuelta sin ningún problema. Por eso vamos a detener el tiempo y al mismo tiempo lo vamos a conquistar. Nos vamos a revelar como en algún momento esas mismas canciones patrias dieron cuenta de la épica, de la epopeya, de esas revoluciones. Vamos a escuchar el himno, dentro de un ratito, ¿eh? Pero lo vamos a escuchar entero. Vieron que siempre se habla a propósito de nuestra, la canción nuestra, el himno, que lo que cantamos en la escuela, que lo que se canta siempre en los actos, es una versión resumida. Bueno, encontré una pequeña joyita con algunos arreglos maravillosos, de eso vamos a hablar dentro de un rato. Y vamos a disfrutar unos 10 minutitos para escuchar todo el himno, en las vísperas del 25 de mayo. ¿Qué les parece? Bueno, ya nos pueden ir contando y cantando, porque algunos de ustedes lo deben conocer con la audiencia melómana que tenemos, escúchame. En el 11-30-03-0790 ya estamos charlando con ustedes. En el 5168-0790 también. Y ahí se van sumando amigos de por aquí, de por allí, algunos más cerca, otros más lejos. En realidad cerca estamos siempre, porque en este barcito, si no solamente podemos detener el tiempo, también de alguna manera conjuramos el mismo espacio y todas las distancias terminan siendo próximas. Un lindo domingo nos espera, dice el Servicio Meteorológico Nacional, y mañana, lunes feriado, 12 de mínima, 18 de máxima. Más que otoñal, primaveral. Un muy lindo lunes, ¿eh? Después la semana viene con temperaturas mínimas que van a estar entre los 8 y los 10 grados. Tal vez el día más nublado aparece siendo el jueves, con una mínima de 12 y una máxima de 18, pero va a ser bastante homogénea esta semana, con buen tiempo, tiempo fresco, pero el cielo va a estar de algo parcialmente nublado. De hecho, vamos a tener el día más nublado el jueves, pero el martes va a ser el día más despejado, el más brillante, con 10 de mínima y 17 de máxima. Las máximas van a estar entre los 17 y los 19 grados el viernes, 19 de máxima, pero falta mucho todavía, ¿eh? 12 grados ahora la temperatura aquí en Buenos Aires. No aparecen alertas meteorológicas en nuestro país por ahora en el sitio oficial del Servicio Meteorológico Nacional. El viento está soplando del noreste a 8 kilómetros por hora aquí en la ciudad de Buenos Aires. La humedad, 86%.

13 de esta madrugada. Y Clarisa Herrera, que escribe para el diario La Nación, nos cuenta que estar conectados todo el tiempo mirando el celular no es solamente una cuestión de los adolescentes. No, no. Los adultos mayores también se pasan el día mirando el celular, como si fueran adolescentes. Mira, el problema que habitualmente se enmarca dentro de las generaciones más jóvenes, en realidad la hiperconexión también está afectando a los adultos mayores, que terminan absorbidos por las redes sociales y por los dispositivos tecnológicos. Mientras, los más jóvenes están empezando a buscar espacios de desconexión o experiencias

Cara a cara. Cuando se trata de una mirada generacional, los hábitos y comportamientos respecto del uso de la tecnología muestran intereses diferentes e incluso algunos sesgos muy interesantes. A nivel general, se puede afirmar que existe una mirada crítica cuando se refiere al uso intensivo de tecnología en adultos, jóvenes y niños. Pero, ¿qué sucede cuando ese mismo comportamiento se repite en los segmentos etarios más seniors? La publicación del periódico The Wall Street Journal dice: ¿Are boomers the real iPad babies? Dice: ¿Son los boomers los verdaderos bebés del iPad? Esta publicación revela una interesante tensión donde aparece una doble vara cultural. Cuando un joven pasa horas mirando TikTok o Instagram, se habla de adicción, de deterioro de la atención o simplemente aislamiento. Pero cuando ese mismo comportamiento lo realiza una persona mayor, muchas veces se interpreta como una forma saludable de mantenerse conectado, entretenido e integrado socialmente. Dale. Lo relevante es poner el foco en los números. Según consigna la nota, uno de los datos más fuertes es el crecimiento del uso de redes sociales entre mayores de 65 años. Pasó el 11% en 2010 al 45% en 2021. Además, un estudio de Nielsen de 2025 muestra que los mayores de 65 duplicaron el tiempo que pasan en YouTube respecto de 2 años antes, mientras que los adultos de más de 50 pasan unas 22 horas semanales acumuladas en los dispositivos. Incluso, según GWI, la consultora, los jubilados, sobre todo los jubilados recientes, tienen más probabilidades que los menores de 25 de poseer tablets, laptops y televisores inteligentes. La situación tiene su correlato aquí en Argentina. Según un estudio de la consultora Trendesty, 45% de los de más de 56 años señalan pasar su tiempo libre navegando en redes sociales. Y el 30% reconoce sentir la necesidad de chequear sus redes sociales todos los días. Incluso aparece un 14% de este segmento que declara hacer compras directamente online. La tendencia también se extiende al uso de inteligencia artificial. En otro estudio de la consultora, en alianza con Question Pro, de octubre de 2025, el 30% de los de más de 50 años señala que usa herramientas de inteligencia artificial para explorar o para recibir apoyo en temas personales, como las emociones, el bienestar o la salud mental. Y un 28% consultó por temas de alimentación y hábitos de consumo de alimentos. La pandemia, de hecho, aceleró muchísimo la adopción digital de los adultos mayores. Trámites, telemedicina, reuniones familiares enteras, actividades sociales incluso, migraron a las pantallas. A esto se le suma un dato bastante clave. La jubilación trae más tiempo libre, menos estructura y muchas veces más soledad o problemas de sueño, lo que termina convirtiéndose en más tiempo de pantalla. Un fenómeno llamativo que plantea el artículo del Wall Street Journal es que está surgiendo una mirada por parte de los hijos y los nietos que empiezan a notar que estas personas mayores tienen comportamientos que históricamente se les atribuían a los adolescentes. Por ejemplo, doomscrolling, que es pasar pantallitas una atrás de otra, dificultad para sostener conversaciones sin mirar el teléfono, el consumo compulsivo de Facebook, YouTube o ChatGPT, y una especie de aislamiento silencioso, aún estando acompañados. La pregunta en este contexto debería ser: ¿cuándo el uso de tecnología es conexión y cuándo es evasión? Según Fabián Jalife, fundador de la consultora especializada en consumo BMC, en los jóvenes pesa rápidamente el estigma de la adicción cuando se habla de redes sociales o pantallas, pero cuando los adultos ingresan intensamente a esos universos, muchas veces el relato cambia. Se lo interpreta como aprendizaje, como vigencia, actualización o incluso la necesidad de no quedarse afuera. El contrato moral es diferente. A los jóvenes se los sanciona más fácilmente. A los adultos se los comprende desde la necesidad de sugerir que ellos quieren seguir siendo contemporáneos, que quieren seguir siendo activos, jóvenes,
Lo interesante no es solo que los adultos mayores estén más conectados, sino que se está rompiendo una idea histórica, que la dependencia tecnológica era un problema exclusivamente juvenil. Esto agrega, en un sentido similar, Mariela Musiulski, que es CEO de Trendcity, una consultora que analiza las tendencias digitales. Y es que si durante muchos años pensamos la tecnología como algo natural para los jóvenes y externo para los adultos, hoy esa frontera ya no existe. Está desdibujada. La digitalización no es tanto generacional como estructural. Psicológicamente, tiene lugar un desplazamiento notable, según Musiulski. Muchas personas mayores están entrando al ecosistema digital en una etapa vital donde crecen ciertas necesidades. Necesidad de conexión en general con todos los temas de la vida, cotidiana, social, sumado a las necesidades propias, ¿no? La compañía, la estimulación, la pertenencia. Y las pantallas ofrecen justamente eso. Vínculo, entretenimiento, información, sensación de participación, y esto también se convierte en algo adictivo. Yo le agregaría a esta visión que lo que ofrecen las pantallas son ilusiones de vínculo, de entretenimiento y a veces de participación. En paralelo aparece este contramovimiento de los más jóvenes por la desconexión. Como crecieron inmersos en entornos digitales, la hiperconectividad ya no representa novedad ni progreso, sino hiperestimulación. La búsqueda, en estos casos, es por el contacto directo. Muchos chicos sienten la necesidad de salir del encapsulamiento digital para volver a experimentar vínculos cuerpo a cuerpo. Situaciones impredecibles, espacios donde ese algoritmo no determine todo. Musiulski remarca los fenómenos como detox digital, la vuelta a la experiencia analógica o a la búsqueda de los vínculos más presenciales. En cambio, para muchos adultos mayores, la digitalización todavía conserva algo de expansión, acceso, actualización, autonomía, descubrimiento, integración social. Lo paradójico es que ambas generaciones, aunque parezcan moverse en direcciones opuestas, están buscando lo mismo: recuperar su tiempo, su atención y sus vínculos. La única diferencia es que algunos llegan desde lugares distintos, unos desde el exceso, otros desde la incorporación. Así lo remarca Musiulski, revelando además que el problema ya no tiene que ver con la juventud hiperconectada, sino con toda una cultura entera organizada alrededor de la captura de la atención. Probablemente ninguna generación tenga una respuesta o un comportamiento único frente a tecnologías diseñadas para maximizar permanencia, estímulo, engagement, como se llaman. Esta es la manera académica de decirlo. Nosotros simplemente diríamos que están hechas para volvernos lo más estúpidos posibles. Por lo tanto, tampoco las expectativas acerca de la atención o de la falta de ella sean esperables o previsibles en ninguna franja etaria. No son los jóvenes, por ser jóvenes, que están conectados. No somos los más grandes, que por ser grandes estamos conectados. Pero la importancia de mirarnos a los ojos, aunque sea mientras nos imaginamos, no en presencia física. Algunos, en nuestra madrugada, en estos cafetines, nos escuchan desde el norte de Japón. Otros, yendo a trabajar mientras están manejando el camión, y en la ruta 14 van de a poquito acompañándose con la música y alguna voz amiga. En otro lado, una pareja juega a las cartas y de fondo la radio. En muchísimos rincones, mucha gente que no se quedó sola, que decidió estar sola, mientras la radio de fondo nos permite imaginar a alguien. Hay tecnologías que desconectan, que separan, que idiotizan, y hay otras que estimulan profundamente la imaginación, esa posibilidad de ser humanos de tantas maneras distintas. Mientras vos y yo escuchamos una canción, y aunque estemos separados por kilómetros, en momentos distintos de nuestras vidas, de repente, en un bolero que aparece en el aire de la radio, ¿quién te dice? Yo cabeceo y vos me concedés esta pieza.

0: Lucho Gatica, una de las voces emblemáticas del bolero, junto a Nelly Furtado, haciendo una versión dialogada de Bésame Mucho. Antes, junto a Miguel Bosé, Sabor a mí.
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El Tom marcó las 2:30 de la madrugada y en Buenos Aires el cielo sigue despejado. Ahora el viento está soplando del este a 4 kilómetros por hora. La temperatura, 11 grados, 9 décimas. Títulos del Mitre informa primero: tiros y pánico en la Casa Blanca. Un hombre abrió fuego esta tarde en las afueras del complejo y obligó a desplegar un operativo de seguridad de emergencia en el edificio, donde desde temprano estaba Donald Trump. Los primeros reportes indican que llegó a tirar 3 veces. Agentes del servicio secreto respondieron con más disparos y, según testigos, hubo entre 20 y 30 tiros. El atacante, que había sido detenido, murió horas más tarde, después de ser trasladado al hospital, mientras que otra persona resultó herida y está grave. Según se indicó, el tirador fue identificado como una persona con trastornos emocionales y que anteriormente se le había dictado una orden de alejamiento. Trump se encontraba en el interior de la residencia reunido con altos funcionarios del gobierno en medio de las negociaciones con Irán. Más temprano, el presidente estadounidense dijo que un posible entendimiento está cada vez más cerca. El secretario de Estado, Marco Rubio, ya había adelantado que un anuncio en ese sentido podría darse en las próximas horas o en los próximos días. Sin embargo, Trump también advirtió nuevamente que, de no llegar a un acuerdo, se retomará la ofensiva militar y anticipó un golpe tan duro como ningún país ha sufrido jamás. En Teherán también se habla de la cercanía de un entendimiento, pero a la vez aseguran que cualquier ofensiva bélica tendrá una respuesta aplastante.

0: títulos, Dmitry informa primero, el presidente de Bolivia denuncia un intento de desestabilización. Rodrigo Paz le apuntó a sectores vinculados al expresidente Evo Morales y los acusó de querer derribar a su gobierno, que asumió hace menos de un año.
1: Evo Morales tiene una desesperación, pero brutal, por querer retornar al poder. No importa a qué costo, no importa si hay muertes de por medio. Se ha acabado un ciclo. 20 años de construcción de la política a través del manejo del Estado de un solo partido generan estas consecuencias.

En Buenos Aires el cielo está despejado y el viento sopla del este a 4 kilómetros por hora. La máxima para hoy va a llegar a los 16 grados en un domingo muy agradable. Algunas nubes nomás en el cielo. Por ahora, la temperatura 11 grados 9 décimas, la humedad 85%.

Hola, buenas noches. ¿Cómo están? Muchas gracias por la música, por el programa. Les mando un abrazo. Soy de Uruguay, del interior de Uruguay, trabajando en el campo acá esta noche, solitaria. Y la música tiene esa magia, ese poder de llevarnos un momento exacto de nuestra vida. Les agradezco, les mando un abrazo grande. Gracias por la gran compañía que me hacen y me hacen la noche más corta. Un abrazo grande desde Uruguay, Hugo.

maravilloso tema de El Mago de Oz, ¿se acuerdan? Over the Rainbow, Somewhere Over the Rainbow, en algún lugar sobre el arco iris, una balada de Harold Arlen con letra de Yip Harburg. La versión que todos conocemos es la de Judy Garland. Esta particularmente, la de Ella Fitzgerald, incluye parte de la introducción. Generalmente en jazz, lo mismo sucede a veces en el tango y en algunos boleros, nosotros conocemos el radio edit, ¿vieron? Ese es, directamente empieza la primera estrofa, pero muchos de estos temas tienen sus introducciones, que son completamente distintas, donde el oído aficionado empieza a descubrir el leitmotiv que va a estallar con la primera estrofa o con el estribillo. Algo que sucedió específicamente en esta interpretación maravillosa de una jovencísima Ella Fitzgerald. Y antes, una de las baladas más queridas del gran libro de canciones americano, el Great American Songbook, de Cole Porter. Cada vez que decimos adiós.

3:45 de la madrugada. En el barrio le decimos las 3:45. Está muy agradable la madrugada. Un cuarto creciente que va buscando el horizonte. Mientras tanto, el viento sopla del este a 4 kilómetros por hora y anticipa en su susurro los 16 de máxima que vamos a disfrutar hoy domingo. Igual hay que abrigarse, ¿eh? Porque el rango térmico va a estar entre los 10 y los 16 grados. Pero a mí me pasó en el sábado que se fue, y que me llevó por delante bastante dormido, pero más allá de ese detalle, salí a pasear con Runa, todavía había sol, y de repente cayó la tarde. Y cuando cayó también me llevó puesto un frío, che. Pero creo que es más una sensación térmica que otra cosa. ¿Qué querés que te diga? Igual hay que cuidarse, ¿eh? Hay que, precavidos, tenemos que salir a las calles de este otoño, que en distintos lugares del país nos recibe de diferentes maneras, pero aquí en Buenos Aires nos promete hoy 16 de máxima. Ahora 11 grados 9, la temperatura, la humedad 85%, la visibilidad es normal, un poquito más fresco en el área suburbana, no hay pronóstico de neblina como ayer teníamos aquí en el Gran Buenos Aires. Ahí nos estamos encontrando ya con ustedes, charlando en arroba Radio Mitre, arroba Lalo Morino. Nuestras charlas de epígrafes en X, en Instagram, en Facebook. También en el 11-30-03-0790, en WhatsApp. Allí nos dejan algunas fotos, mensajes, audios de, bueno, contándonos historias. 5168-0790, el teléfono a la vieja usanza. Y aparece la tecnología, la inteligencia artificial y Marce Magariños, que me manda un composé, ¿qué le vamos a poner? Es un Lalo piloto, dice, porque me puso arriba en una cabina de avión, así que lo voy a usar la semana que viene en las redes sociales, así ustedes también lo ven. Este fin de semana ya pusimos la fotito del micrófono patrio, ¿eh? Ayer aparecí yo con la escarapela, hoy aparece el micrófono con la escarapela. Ahí nos estamos encontrando con Moni también, medio dormida, dice, ¿eh? Estoy con una medicación que me duerme, pero soy todo a oídos. Claro que sí. Manda saludos de Gaby Postel, también, que ahí anda escuchándonos desde la camita, toda arropada, porque tiene miedo de enfermarse, pero está escuchando. Nos va a comentar algo sobre lo que leímos de los adultos mayores, dice, de la tecnología y de las redes. Muchos nos hemos adaptado porque si no lo haces, uno se queda atrás. Además, como siempre ella nos comenta, bien usado es muy útil para muchas cosas, para saber sobre temas que sabemos poco, te guía en las búsquedas de transportes, lugares, historia, geografía, literatura, y además nos permite estar actualizados, aunque hay que reconocer que no todos se adaptan a los cambios, y como cada vez nuestra vida se alarga un poquito más, por las prevenciones médicas y ciertos detalles de la calidad de vida, los adultos mayores tenemos mucho más tiempo para salir, pasear, visitar museos, galerías, activar con nuestros pares y hacer nuestra vida mucho más completa. Eso es lo que le agregaría, sí, en concordancia con lo que nos cuenta Mónica Burman, que ella es de todas las madrugadas, pero es jubilada psicóloga también, ¿eh? en el mismo tono que Clarisa Herrera, la nota de Clarisa Herrera del suplemento Futur IA, de tecnología, donde justamente se destaca de alguna manera que el problema de la dependencia o de la adicción a las pantallas no es solamente una cuestión generacional. Y este abordaje es lo que nos permite develar lo más importante, que la adicción a las pantallas no es inherente a quien está de este lado de la pantalla. Si vos en la pantalla me pones cosas que están diseñadas para el peor, la peor respuesta de nuestro cerebro, que es la de la adicción, obviamente vamos a ser todos adictos, no importa la edad que tengas. Lo que sí coincido con Da Burman, y que lo observo en algunos amigos, que ya de grandes, vamos a las pantallas de otra manera, vamos con otra intención. Y nos gusta encontrarnos, en vez de con una red social que estamos scrolleando la nada, con un video que nos
abra la puerta para una reflexión, para conocer a un autor nuevo. Es lo que a mí me pasó con, no sé, Slavoj Žižek o con Byul Chun Han. Hay una cantidad de nuevos autores o de nuevas tendencias o de lecturas muy interesantes que solamente las encontramos a través de las redes, por ejemplo, más allá de su valor específicamente social y de esa intención velada en primera instancia y ya bastante, bastante expuesta, de mantenerte conectado a como dé lugar, porque vos sos la materia prima de la red social. Es justamente el negocio está en eso, en que nosotros estemos mirando la pantalla así todo el tiempo. Eso es otra cosa, es completamente distinto. Arroba Radio Mitre, arroba Lalo Morino, ahí estamos charlando con ustedes. Se van sumando, vamos a empezar hoy por Facebook, ¿les parece? Allí están todos los comentarios desde tempranito. Marce dice, ya estamos listos para disfrutar de otra madrugada especial por más banderas. ¡Viva la patria! Renato preparado para festejar el 25 de mayo. Y que se vaya la humedad, dice. Renato, un labrador hermoso con una bandana de una bandera argentina hermosísima. En el sur de Suiza nos escucha Patricia Forti. Buen día, Barcito, dice. Feliz Día de la Patria. Estamos, claro, estamos en las vísperas. También está Peque, el labrador negro, que recién llega y trajo foto con el obelisco de fondo, ¿eh? También estuvieron celebrando. ¿Quiénes más están? Daniel, desde Viva la Patria, dice. Claudia Melman Tellerman. Saludos para todos sus queridos amigos radiales y feliz primeros 90 años al emblemático obelisco. Con ellos estamos charlando en arroba Radio Mitre, arroba Lalo Morino, como lo hacemos con Mirta Díaz Lencina. Ahí estamos viendo también algunas fotos de la Burman que nos deja en su tarde por Martínez, una tarde maravillosa. Mirta Díaz Lencina, como cada fin de semana, firme, dice, escuchando desde ranchos. Por este día tan especial espero escuchar mucho folclore. Dice, nada en inglés. No, acá se escucha todo, Mirta. Acá se escucha mucho en inglés. Ayer escuchamos en alemán, en francés, en italiano. Y hoy, a vos que te gusta, porque además la música tiene eso, tiene la posibilidad de nunca aceptar un mandato. La música es riquísima en todos sus idiomas. Y hoy vas a escuchar una versión del himno todo entero. Los 10 minutos, en realidad, si uno va a la partitura es un poquito más, pero los 10 minutos, no te pierdas, Mirta, porque tenemos un montón de ritmos autóctonos en un arreglo maravilloso del himno nacional. Pero eso dentro de un rato, ¿eh? Porque por ahora estamos recorriendo la madrugada. Estamos tomándonos unos matecitos, algunos té de hierbas, un chocolatito, un café. Sí, vos también. Vos también, porque nosotros sabemos que fuiste a la alacena y agarraste de fondo ese licorcito que guardás solamente para estos momentos. Momento ideal en la madrugada, para seguir caminando juntos en el aire de Mitre, de la noche a la mañana.

Te habla Ernesto, de Amigos del Tranvía, y para contarte que mañana y el lunes en Caballito, si no tienen nada que hacer, para pasear en tranvía histórico de Buenos Aires, gratis, como todos los fines de semana, mañana de 10 a 13 y de 16 a 19, y el lunes 25 de mayo a la tarde, 16 a 19, desde Emilio Mitre y José Bonifacio en Caballito, para ir a pasear y a rememorar el transporte de verdad, el transporte eléctrico de verdad, el que juega, el que no ensucia con batería ni con nada, el que es ecológico por demás. Excelente el programa, un gran abrazo.

aparecieron dos versiones, las dos primeras. Después vinieron muchísimas más las versiones en vivo. Este tema de Joseph Myro con letra de Mack Gordon, allá por 1956, aparece por primera vez en el repertorio de Frank Sinatra en el disco Songs for Swinging Lovers. Después va a aparecer en 1966, unos 10 años después, en Sinatra at the Sands, la versión en vivo. Uy, de ahí salen cosas maravillosas. Me hace sentir tan joven.

de la mañana en punto y en Buenos Aires el cielo sigue despejado. El viento sopla del este a 4 kilómetros por hora, la temperatura 11 grados 9 décimas. Domingo 24 de mayo y esta es la tapa del diario Clarín de hoy. El tema central en la portada de Clarín, revelan cómo un fondo fiduciario maneja el dinero de Libra. Son 110 millones de dólares que recaudaron los que armaron el esquema cripto. Habían comprado el token promocionado por el presidente Milei. Según le dijo a Clarín un vocero del fondo fiduciario, constituido en noviembre pasado y llamado Trust, que en inglés significa confianza, esperan comenzar los pagos a los inversores antes de fin de año, mientras sigue la causa judicial en tribunales de nuestro país y en Nueva York, y desembolsarían los capitales cada 6 meses. De este mismo tema, un destacado en letras rojas, estrategia judicial. Hayden Davis armó el fondo tras el escándalo para evitar demandas en Estados Unidos y Argentina. Al lado también en la primera plana de Clarín, la interna no afloja. Dejan a Villarruel fuera del Tedeum del 25 de mayo. Por primera vez desde que asumió Javier Milei, la secretaria general de la presidencia, Karina Milei, dejó a la vicepresidenta fuera de la lista de funcionarios invitados al Tedeum de mañana en la catedral. El año pasado, el presidente había evitado saludar a su vice durante la ceremonia. Es un desencuentro más en la fórmula que llegó al gobierno hace 3 años y que no mantienen relación. La foto principal en la tapa de Clarín de hoy, un composé fotográfico, hablando otra vez de los disparos cerca de Trump. Un hombre disparó ayer 3 tiros con una pistola hacia la Casa Blanca cuando el presidente estadounidense estaba en el edificio. El hecho ocurrió 1 mes después de otro ataque similar en la gala de corresponsales. Y así aparecen 3 fotos. Bajo custodia, las patrullas cerca de la Casa Blanca y las corridas de algunos corresponsales. Más títulos en la tapa de Clarín. Los subsidios crecen un poco y el FMI pide que haya nuevos recortes. Luego del ajuste en los subsidios a la energía, el agua y el transporte que hizo Milei en sus primeros años de gestión, este año esa partida crece. Economía promete que 2026 terminará con menos gasto en ese rubro. De las fotos en la tapa de Clarín lo muestra al símbolo a Gustavo Costas, ex DT de Racing. Racing echó a Costas tras la eliminación en la Sudamericana. El presidente del club, Diego Milito, decidió terminar con el ciclo del DT. Nunca tuvieron química y los malos resultados en este semestre aceleraron la salida de Costas. También en deportes, un destacado debajo se juega hoy. Córdoba con todo listo para la final de Belgrano y River. En el pie de página, con la mitad de los nacimientos, cierran las maternidades. Esta semana cerró la maternidad del Sanatorio Fino Quieto y se sumó así a los cierres del mismo servicio en el Instituto del Diagnóstico y las clínicas Santa Isabel y la Trinidad Mitre. También hay recortes de camas en hospitales públicos por la abrupta caída en la tasa de natalidad en todo el país, que se aceleró en los últimos años. En el sector se analizan políticas para reconvertir los recursos de neonatología y derivarlos a otras especialidades. Completamos la tapa del Clarín de hoy arriba con los firmantes y sus columnas. El humor político de Borenstein, los Campanelli y los Benvenuto, la intimidad del poder de Fioriti, el monstruo que Milei no vio venir, el zoom de Carling, el ruido y la furia, y la trama política de Van der Kooi. A Milei le marcaron la cancha.
las 3 de la mañana, 5 minutos. Estos son los títulos. Esta es la tapa del diario Clarín de hoy. Aquí en Buenos Aires, el cielo sigue despejado, la temperatura 11 grados 9 décimas, la humedad 85%.

Uno de esos poetas, uno de esos trovadores, uno de los protagonistas de tantas historias, historias pasionales, historias cándidas, historias que siguen resonando en una madrugada como esta. En algún lugar, Ernesto, que es de los amigos del tranvía, nos recuerda que el tramway histórico de Buenos Aires, incluso en este fin de semana, patrio, es una buena oportunidad para ir a recorrer las callecitas en tranvía. Tienen que salir de Emilio Mitre y José Bonifacio, como siempre les recomendamos nosotros, y él nos recuerda en el 5168-0790. Madrugadas en las que algunos amigos nos llaman desde Oklahoma, desde Tulsa, Oklahoma, y me diste unas ganas de escuchar algunas de las canciones de la comedia musical. ¡Qué lindo! Tomás, estas madrugadas en las que los poetas vuelven a sentarse con nosotros en un cafetín que nos gusta imaginar. Y ahí, en el aire de Mitre, aparece Perales. Quiero ser agua fresca. Y hay corazón.

3 y cuarto de la madrugada. Ayer a la tarde tuve la suerte, gracias a la invitación de Malena Iglesias, de disfrutar un momento de teatro maravilloso. Pero maravilloso, ¿eh? Primero porque es una callecita en el barrio de Almagro que reúne varios oportunidades.

Al menos dos lugares dedicados al teatro. Tanto es así que, habiendo dormido poco, claro, yo me metí en uno, era en el otro, unos metros nomás, y ya estaba llamando para tirar la bronca, porque che, no llegaste, estaba en el otro teatro, el gordo. Cuando vi que no estaba la obra que iba a ver, dije, capaz que no era acá. Efectivamente, era en el Camarín de las Musas. Los sábados a las 8 de la noche, en Mario Bravo, 960, tienen la oportunidad de disfrutar de La Paciencia, fatídica sindical. Con la dramaturgia y la dirección maravillosa, ambas, ¿eh? Una dramaturgia verdaderamente, miren que es difícil hacer comedia, escribir comedia es verdaderamente un arte. El timing, la manera en la que se concibió la obra y en la que se plasmó en el Camarín de las Musas. Macarena García Lenzi. Con la asistencia de dirección de Laura Visconti y con el terrible talento de tres bestias, como se suele decir en teatro cuando se quiere destacar el histrión que tuvieron tres mujeres impresionantes en escena, ¿eh? Valeria Giorcelli, Noé Prieto y Karina Elstein. Tres enfermeras maravillosas. Esta es la cuarta temporada, ¿eh? Esta es la cuarta temporada en un centro de cuidados intensivos, entre sueldos paupérrimos y jornadas extenuantes. Dos enfermeras del turno de la noche cometen un error. Es un enredo, empieza siendo de comedia negra igual, ¿eh? Porque ese error termina siendo una fatalidad. Llega la jefa de enfermería, vuelve de una protesta sindical y en ese momento descubre con espanto el fatídico enredo. En ese limbo entre la vida y la muerte emergen de ellas, en tono de comedia negra, sus miserias, el desgaste psíquico que conlleva una existencia consagrada al cuidado de personas. Una obra que fue declarada de interés social y cultural por la legislatura porteña, insisto, con talento por donde lo veas, una naturalidad impresionante, llena la sala, vimos incluso que en un momento tuvieron que agregar algunas sillas, por eso hay que estar atentos, me cuentan Malena y Vicente, los chicos de Al Calor de la Noche, que incluso ahí pueden ver una nota de hace un ratito nada más en YouTube, que salieron de la obra una de las chicas y estuvieron charlando justamente con Malena y con Vicente, Valeria Giorcelli. Impresionante, che, una obra que pasó como nada. Acuérdense que me decían ellos que hay un 2x1 para las enfermeras. Si sos enfermera, tenés un 2x1. Enfermera, instrumentadora, que están en la misma. Porque además tiene momentos maravillosos la obra, comiquísima, graciosísima, sin impostaciones por otro lado, porque si bien en todo momento está transitando el humor negro, en ningún momento es parodia, en ningún momento trasciende esa frontera. Y si quieren ver algunos detalles, en redes sociales, @lapacienciateatro. @lapacienciateatro. Maravilloso para recomendarles. Sábado que además nos dejó los 90 años del obelisco, ya estuvimos comentando un poquitito, estuvimos dedicándole el tango, y también nos dejó el cumpleaños de una de las voces más grandes de la música romántica en nuestro país. Ella hace muy poquitito estuvo en los titulares porque se estuvo hablando de todo un poco, desde el casamiento de su hija, Rocío Hassan, hasta la operación que ella misma dijo le salvó la vida, fue un milagro, o incluso el romance de 9 meses con Maradona. Tantas cosas se pueden decir de alguien que lo más importante es que forma parte de nuestras vidas. El talento de Lucía Galán es verdaderamente, por un lado, es un tesoro para la música nacional, pero por otro, para nosotros, forma parte de generaciones y generaciones contando amores y desamores. Con el hermano, además, otro talento que de manera complementaria nos muestran cómo un hombre y una mujer en escena son capaces de hacer maravillas. Por eso, celebrando uno de los grandes talentos y una de las figuras tan queridas, hace muy poquito veía en el sitio de TN
lleva más de 40 años al frente de Pimpinela, y en una de las entrevistas hace la confesión de cuál era la canción de Pimpinela que nunca le gustó. Una canción de 2008, El cuento de Superman, un tema orquestado y melódico en el que una mujer se entera de que su marido le es infiel con una mujer menor que ella y le advierte que llegará un momento en el que no podrá estar a la altura. Yo sé que eres un inmaduro, un hombre inseguro, siempre fuiste así, pero ¿cómo has dejado engañarte? Es solo una niña que sabe mentir. Esa, dice, me obligaron a cantarla. Lo peor de todo, dice, es que a la gente le encanta. Y claro, si cada tema de Pimpinela, por una o por otra razón, siempre vamos a tener un motivo para que nos encante.

Hola Lalo, yo te estoy hablando desde San Miguel de Tucumán, pero con tonada porteña. Mi nombre es Ana, cariños y que tengas una muy buena noche.

Pimpinela, a la misma hora, en el mismo lugar, y antes, un clásico que lo escuchamos por muchísimas versiones, ¿eh? Incluso me acuerdo la de Mina y Celentano, creo que era. Parole, parole, parole, en castellano simplemente palabras.

9 de la madrugada. Linda madrugada aquí en Buenos Aires, ¿eh? Fresquita, pero muy agradable. Nos vamos acercando a las 3:30. Buen momento para volver a los títulos que más tempranito nos dejó el fino Fernando Martínez. Y nosotros que nos enteramos lo que sucede allá lejos en el mundo a través del Mitre Informa Primero.

0: 3:30 en punto y en Buenos Aires el cielo ahora está despejado. La presión 1020.9 hectopascales, viento del este soplando a 4 kilómetros por hora. La visibilidad es normal, la temperatura sigue bajando de a poquito. Nos estamos acercando, tocando la mínima pronosticada para hoy. 10 grados, una décima. El FBI insiste en mejorar la medición del INDEC. El organismo que aprobó la segunda revisión del acuerdo con el gobierno pidió actualizar la canasta que se usa para medir la evolución de los precios. La prolongada demora en la actualización del IPC ha dejado una medición desactualizada y menos representativa de la actual canasta de consumo, remarcó el fondo en sus conclusiones. Además, pidió modernizar el INDEC y ofreció su ayuda para hacerlo. En el mismo informe, el FMI resaltó que las estadísticas argentinas presentan fallas en desagregación y precisión, incluyendo la medición del comercio exterior. Recordemos que en enero, el gobierno ya tenía lista una nueva canasta para seguir el aumento de precios, pero decidió no publicar el índice actualizado hasta que el proceso de desinflación esté consolidado. Estas recomendaciones del FMI sobre inflación y otras estadísticas se suman al reclamo de acelerar dos reformas, la previsional y la impositiva. Deportes Fórmula 1, Colapinto tuvo otra destacada actuación. Se metió en la quali 3 y la largada desde el puesto 10 en Canadá. El piloto argentino por cuarta vez en la temporada consiguió con el Alpine ser más rápido que su compañero, Gasly. Tras la clasificación, mostró su conformidad con el resultado.
1: Contentos con el resultado, contentos con mi adaptación. Siempre fui adaptando rápido, solo que capaz cuando el auto no acompaña o no está tan ajustado a lo que a vos te gusta o como a vos es natural manejar, se complica. Pero nada, en general fue un gran día, creo que muy feliz. La carrera fue una gran carrera, con muy buen ritmo y la quali fue perfecta. Así que nada, muy feliz con mi performance. La verdad que estoy bastante orgulloso después de un comienzo de año complicado. Lo dimos vuelta muy bien y estoy contento con el esfuerzo del equipo. La verdad que me ayudaron y me acompañaron.
0: De la mañana, casi 33 minutos. En Buenos Aires el cielo está despejado, el viento sopla del este a 4 kilómetros por hora. La temperatura 10 grados una décima, la humedad 92%.

La cultura es la sonrisa. Lindo mensaje de León Gieco, ¿eh? Y antes una historia inolvidable. Y qué lindo que es volver a encontrarla en una madrugada en el aire de la radio. La historia de Cachito, el campeón de Corrientes.

3:40 de la madrugada, en las vísperas del 25 de mayo, vamos a escuchar el himno nacional argentino. Pero vamos a acercarnos a aquel 24 de mayo de 1812, en el que se presentó en la Casa de Comedia, el actual Teatro Coliseo, aquí en Buenos Aires, la obra teatral El 25 de mayo, referida a la Revolución de Mayo de 1810. Del norteño, o sea, alto peruano, de la actual Bolivia, Luis Morante. Terminaba con un himno coreado por los actores, escrito por el propio Morante, al que el compositor catalán Blas Parera había puesto música. Uno de los espectadores, el porteño Vicente López y Planes, se sintió inspirado y esa misma noche escribió la primera estrofa de un himno para reemplazar al anterior. El himno nacional argentino es nuestra canción, es el himno oficial. Ayer hablábamos con ustedes, con nuestros amigos trasnochados de madrugada, de la cantidad de recuerdos que en las fechas patrias se disparan a partir de las canciones patrias. Los actos solían terminar, dependiendo de la fecha, con la Marcha de San Lorenzo, la Marcha de la Bandera. Y después terminábamos cantándola todo el día. Eran otros tiempos, eran esos tiempos donde las pantallas no te invadían con el algoritmo. Escuchabas una canción y la seguías cantando durante todo el día. ¿Qué te digo el día? A veces durante toda la semana. Y lo más lindo, en estos casos, durante toda la vida. Por eso, en una madrugada, charlando con amigos, evocamos aquellas canciones. Todos los actos, por lo menos cuando yo era chico, empezaban religiosamente con el himno. Este es el momento que le habíamos prometido a Mirta Lencina, que le gusta mucho el folclore y que, como muchos de ustedes, aman nuestra manera de contar las historias. Hace unos años, Juan Tames, de Infobae, escribió una nota en la que recopilaba algunas curiosidades de la letra del himno nacional argentino. Allí aparece ese dato en el que Vicente López y Planes escribió el poema sobre una mesa comprada a los invasores ingleses. La búsqueda de la inspiración, los momentos en los que fue tomando forma, y el himno, ese que nosotros cantamos en versión abreviada. Pero investigando, buscando, para justamente compartir con ustedes en esta madrugada, encontré una versión maravillosa. El grupo se llama Guaymallén Coral, su director Javier Rodríguez. Esta es una versión completa según la letra que se conserva en el Archivo Histórico de la Nación. La versión que vamos a escuchar es una versión libre, respetando, sí, el orden del texto histórico que se conoce, la melodía que todos conocemos, mixturando algunos de nuestros ritmos folclóricos nativos. Aparecen otros ritmos latinoamericanos en nombre de un solo continente indo-afro-latinoamericano. El folclore de verdad. La elección de las voces solistas busca mostrar incluso diferentes timbres sonoros, la amplitud del registro vocal, convocando a una voz lírica, evocando esta primera presentación, la del teatro. Bueno, allí aparece una soprano. Pero también aparece un cantante de tango, en el tono barítono bajo. Los intérpretes folclóricos, sin tanta exigencia en la gola, pero con todo el sentir de una mezzosoprano. Y las voces masculinas del folclore en dos tenores, las voces de la música popular. La idea, la realización, la producción artística y general fue de Javier Rodríguez. Los arreglos musicales junto a Oscar Puebla, Fana Martínez y el grupo de percusión Enclave a Tierra. Son 10 minutitos, ¿eh? Pero qué linda manera de viajar en el tiempo, de construir futuros y de disfrutar la versión completa del himno nacional argentino.

0: ¡Qué maravilla! Vamos a pasar por los nombres, los responsables. Lo decíamos más temprano, el himno nacional argentino, la versión completa, según la letra del Archivo Histórico de la Nación. Una versión libre, representando el orden del texto histórico que se conoce, la melodía que todos conocemos, pero combinándola con algunos de nuestros ritmos folclóricos nativos. Hasta el candombe apareció en un momento, ¿vieron? Aparecen no solamente los ritmos que después fueron, porque este es el momento en el que Argentina empieza a ser Argentina. Era el momento de las Provincias Unidas del Sur. Y ahí aparecen un montón de otros ritmos, otras sonoridades, en nombre de un solo continente, indo-afro-latinoamericano. La elección de las voces solistas también buscó los diferentes timbres sonoros y la amplitud del registro vocal, convocando distintas tesituras. La soprano, Griselda López Salva. La mezzosoprano, Gabriela Fernández. El barítono, Diego Flores. Los tenores, fueron dos tenores, Lisandro Bertín y Javier Rodríguez. Cada uno de estos, cada una de estas voces, remitiendo incluso a la voz lírica, al cantante de tango, a una cantante de folclore, o incluso en los tenores, a los cantantes de la música popular en general, no solamente del folclore. Los arreglos musicales a cargo de Javier Rodríguez, Oscar Puebla, Fana Martínez y el grupo de percusión Enclave a Tierra. Las voces de Guaymallén Coral, con el director Javier Rodríguez. En la previa, en la víspera del 25 de mayo, escuchamos el himno completito, ¿eh? No como el que cantábamos cuando empezaban los actos, cuando éramos chicos. Una versión maravillosa de nuestro himno nacional argentino.
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mañana en punto y en Buenos Aires el cielo sigue despejado. El viento está soplando del este a 4 kilómetros por hora, la temperatura 10 grados, una décima. Leemos la primera plana del Deportivo Olé. Ya desde su título, ayer lo anticipábamos en la edición especial, por los 30 años, siguen celebrando en la tipografía los 30 años de Olé, compartiendo la pasión. Hoy la tapa, bien futbolera, sencillita, con dos temas, con dos títulos. Son tres las fotos. Las dos principales, ocupando casi toda la portada, hablan de la gran final. Dale, campeón. River y Belgrano definen el apertura. Gran banderazo del Pirata y conmovedora recepción al Millo. Hoy, los dos llenarán el Kempes. A las 15:30 vos lo vas a escuchar en el aire del Super Mitre Deportivo. Y así están. De un lado, una de las fotos, arriba, con los jugadores firmando algunas de las camisetas. Debajo, el Pirata, el día menos pensado. Y aparecen allí todos los muchachos de Belgrano en la foto, en la cancha. La gran final. Dale, campeón. Se completa la primera plana del Deportivo Olé. Arriba, uno de los temas que se agregaron así intempestivamente a la agenda y a la tapa del Olé de hoy. La foto, Costas, Racing, Milito echó a Costas. Tras la insólita eliminación de la Sudamericana y el mal semestre, dio por cerrado un ciclo inolvidable. Así nos encontramos hoy con una tapa bien futbolera y celebratoria por los 30 años del Deportivo Olé. Anticipando lo que va a suceder hoy desde las 15:30, la gran final del Apertura. Aquí en Buenos Aires el cielo ahora está despejado y el pronóstico nos anticipa un muy buen domingo con 16 grados de máxima. El cielo parcialmente nublado. Lunes feriado, muy buen tiempo, 12 la mínima, 18 la máxima. Y después volvemos a trabajar con una semana bastante agradable. El día más nublado va a ser el jueves, pero vamos a tener buen tiempo. Mínimas entre 8 y 12 grados, las máximas van a estar rondando entre los 17 y los 19 grados. Ahora la temperatura aquí en Buenos Aires, 10 grados una décima, la humedad 92%.

Claro, acá estoy totalmente desvelado, tomando un mate cocido. Soy Juan Carlos de Villa Ortúzar, fiel oyente de la noche a la mañana.

4 y 10 de la madrugada, estuvimos hoy antes de los dos tanguitos de las dos, que le dedicamos uno a el obelisco, con historias, con mapping, estuvieron celebrando los 90 años del obelisco. Pero estamos de cumpleaños en cumpleaños, ¿eh? Porque el Big Ben de Retiro cumple 110 años y hoy hay festejo también. Fue uno de los obsequios que las colectividades radicadas en la Argentina le hicieron al gobierno nacional por el centenario de la Revolución de Mayo, como el monumento a Cristóbal Colón, un legado de los italianos o de los españoles, que comparte la coincidencia de que se lo conoce con un apodo y no con su nombre original. La Torre Monumental, más conocida como de los ingleses, celebra hoy su aniversario 110. En la plaza donde está, se hace de 14 a 17, esto es frente, en la estación Retiro, frente a la Plaza San Martín, frente al Iser, de hecho, nosotros estamos muy acostumbrados a ver esta maravillosa torre. En la plaza donde está, se hace de 14 a 17, va a haber música en vivo, recreaciones históricas, autos antiguos, visitas guiadas al mirador, al reloj. Está ubicada en José María Ramos Mejía 1315, Ramos Mejía 1315, frente a la estación de Retiro. En función del origen de los ferrocarriles, fue inaugurada el 24 de mayo de 1916. Como acto inaugural de la jornada, a las 13:30, se va a firmar un diploma de honor en conmemoración del aniversario. Se presentará la señalización en el mirador, en áreas comunes, con un nuevo planteo museográfico y la renovación del sistema de iluminación exterior. La torre fue diseñada por el arquitecto Ambrose MacDonald Poynter. Mide 60 metros, tiene un balcón que la recorre a la altura del piso, del piso 6, y una fachada que combina los ladrillos que identifican a las construcciones británicas con una serie de escudos que representan a la Argentina y a Inglaterra, Escocia, Gales e Irlanda del Norte. Todos los materiales fueron traídos de Inglaterra e incluso vinieron personal técnico y obreros. Esto explica en parte que el obsequio por la Revolución de Mayo se inaugurara recién en 1916 y se construyó en donde antes funcionaba una usina de gas. El reloj, que fue puesto en valor en 2015, es una versión más pequeña del Big Ben de Londres. Fue montado por la misma empresa que hizo el original, Gillett & Johnston. En su interior, además, tiene 5 campanas de bronce. Funciona con un péndulo que pesa 1 tonelada y mide 4 metros de largo. Está coordinado para marcar los minutos y las horas en los 4 cuadrantes, es decir, las 4 caras del reloj. Y a su vez está coordinado con las 5 campanas. Así le explica al diario Clarín el guía, Daniel Vega, que es uno de los que más la conoce a la torre. Hay un carrillón, dice, que está conformado por 4 de las 5 campanas. Son las que marcan los cuartos de hora, sonando cada 15 minutos, y a cada hora, como si fuera un gong, suena la campana mayor, que pesa 7 toneladas, agregó el experto. En 1910, la comunidad británica presentó varias ideas y terminó ganando la de hacer un reloj monumental similar al Big Ben. La piedra fundamental se pone en 1910 y se inaugura en 1916. Así lo cuenta John Hunter, presidente de la Comisión Directiva del Cementerio Británico de Buenos Aires e investigador y divulgador de la historia de la comunidad británica en la Argentina. Agrega que la demora también tuvo que ver con que ahí había una usina de gas y hubo que esperar a que se desmontara una vez que el Congreso aprobó el lugar para construirla. Casi desde su origen, tiene

un ascensor que permite llegar hasta el sexto piso, que es el nivel en donde se encuentra el mirador. El ascensor original, de hierro negro, fue donado por el príncipe de Gales, unos 10 años después de la inauguración de la torre. Después de la Guerra de Malvinas, el lugar fue vandalizado. Una bomba incendió el interior de la torre y destruyó el ascensor. En 1999 se encargó una obra de restauración y se colocó uno nuevo. Otra curiosidad es el nombre de la plaza en la que se inauguró en 1916. Se llamó Britannia y fue diseñada por Carlos Thays. Hasta que en 1982, en plena guerra de Malvinas, se cambió el nombre por el de Fuerza Aérea Argentina, que todavía se mantiene al día de hoy. La torre se puede visitar de lunes a viernes de 10 a 17, último ascenso al mirador a las 16:40. Los sábados, los domingos y los feriados, como hoy, entre las 10 y las 18. El último ascenso al mirador es a las 17:40. El valor de la entrada es de 2.000 pesos para los argentinos. Jubilados, menores de 12 años, personas con discapacidad, universitarios y excombatientes de Malvinas pueden acceder al mirador gratis. Festejos, celebraciones. El Big Ben de Retiro está cumpliendo 110 años y hoy hay festejo.

Te escuchamos con mi mujer desde Rafaela, Santa Fe, desde la pandemia. Nos gusta mucho tu programa, Fabiana y Alberto.

una madrugada en la que nos encontramos como una especie de barcito, cafetería, un food truck de la Torre de Babel. Porque acá nos encontramos con todas las lenguas y las disfrutamos tanto. Porque aquí los folclores, son todos los folclores. El rock, el jazz, la samba, la chacarera, el candombe, o en este caso una chanson maravillosa. En este caso, la voz, el talento inolvidable, la interpretación de Joe Dassin, haciendo Salut, hola, ¿qué tal? Y El verano indio, L'été indien.

4:27 de la madrugada. Está linda la madrugada. Che, no pasamos por algunos de los de las redes, todavía nos falta pasar por Instagram, que suele ser la más popular, poblada. A eso quería llegar. Allí está Patricia Maquia, que nos saludó más tempranito. Vamos encontrándonos con algunos de nuestros amigos desde temprano, que nos vienen saludando desde hace rato. Anto Collins, desde Derqui. Quería pedir algún tango de Cacho Castaña, nos dice Gachu, dedicado a su mamá, que hoy, justito hace 4 semanas, que la dejó repentinamente. Despedida difícil, pero estoy contenida con mucha gente linda, cerca y lejos, en la distancia. Todos bien, bien cerquita de mi corazón, nos dice Gacho, a quien le mandamos un abrazo enorme, porque somos algunos de los que en este barcito sabemos que ella tiene su silla reservada, su rincón, y que suele estar poblado de un montón de gente que siempre le deja algún abrazo, algún saludo, y nosotros somos unos de ellos. Y seguramente vamos a estar buscando algún tanguito de Cacho Castaña para dentro de un ratito nada más. Feliz Día de la Patria, nos dice Moni. Marce también. Ya embarqué, dice, ya estamos saliendo de la noche a la mañana. Ayer sacábamos la cuenta. Hace 23 años nos conocíamos, me dice Marcela, que fue justamente, nos conocimos en los pasillos del Iser en Paseo Colón. O sea que hace, ¿verdad?, hace muchos, muchos años. Nos dice Gacho, además, mientras envasaba dulce de leche, empecé a escucharte. Y ahora un café y después a trabajar. Felicidades a los operadores, Maxi y Javi. Hoy no es el día del operador, Javier Eduardo. Es hoy el día del operador. Así que seguramente vamos a estar celebrándolos dentro de un ratito con algunos de los temas que eligen ellos. Nosotros los celebramos, la verdad, todos los días. Ustedes saben que de la noche a la mañana es una alquimia que habitualmente se produce entre ustedes, la música, la propuesta que nosotros les vamos convidando en cada madrugada, pero siempre mediados, intermediados y al mismo tiempo unidos por el operador. Es nuestra frontera absoluta entre el oyente, el destinatario, el escucha y lo que nosotros podamos proponer en este espacio de trabajo. A veces dicen la mesa de trabajo, y se saluda la mesa. Así que le mandamos un abrazo enorme. En la figura de Javi, que lo tenemos hoy aquí, pero después a todos nuestros operadores, absolutamente. Ese es el top de las 4:30 de la mañana. Muy buen momento para, después vamos a seguir con todos los mensajes, pero ya que estamos a las 4:30 en punto, ¿qué te parece si nos encontramos con algunos títulos más del Mitre Informa Primero?

0: y media de la mañana, aquí en Buenos Aires. El cielo despejado, la temperatura 10 grados, una décima. Pinto tuvo otra destacada actuación, se metió en Quali 3 y largará desde el puesto 10 en Canadá. Ya estamos ansiosos, ¿eh? El piloto argentino por cuarta vez en la temporada consiguió con el Alpine ser más rápido que su compañero Gasly. Después de la clasificación, mostró su conformidad con el resultado.
1: Contento con el resultado, contento con mi adaptación. Siempre fui a tono rápido, solo que capaz cuando el auto no acompaña o no está tan ajustado a lo que a vos te gusta o como a vos es natural manejar, se complica. Pero nada, en general fue un gran día, creo que muy feliz. La carrera fue una gran carrera, con muy buen ritmo y la quali fue perfecta. Así que nada, muy feliz con mi performance. La verdad que estoy bastante orgulloso después de un comienzo de año complicado. Lo dimos vuelta muy bien y estoy contento con el esfuerzo del equipo. La verdad que me ayudaron y me acompañaron.
0: Pierde a su goleador para un partido clave de la Libertadores. Se desgarró Merentiel. La lesión del uruguayo ayer se confirmó y de esta manera el CNI se pierde una pieza clave para un partido crucial. El encuentro con la Universidad Católica el jueves por el pase a octavos de final. Costas dejó de ser el DT de Racing. Milito decidió que no siga en la academia tras la eliminación de la Copa Sudamericana. Aunque en diciembre le habían renovado el contrato hasta el final del mandato, la dirigencia dio por terminado el ciclo. Se harán cargo de manera interina Sebastián Chirola, Romero y Luciano Agüeda. Mañana 34 minutos, así nos encontramos con algunos títulos deportivos del Mita Informa primero. Mientras en Buenos Aires la madrugada sigue su curso con el cielo despejado, el viento que sigue soplando del este, pero ahora a 6 kilómetros por hora y la temperatura que subió unas décimas apenas. 10 grados, 4 décimas. La humedad, eso sí, levantó, ¿eh? 93%.
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Hola, señor Eduardo Amorino. Sigo escuchando el programa y estoy escuchando el himno. Usted sabe que yo lo tenía, hoy tengo 74 años, pero yo tenía un libro hace años, estaba el himno completo, pero dice que le sacaron una parte porque ofendía a España. Por eso el himno se canta como se canta ahora. Pero yo sí lo tenía en un libro, así completo, así la letra. Bueno, pasan lindo, adiós.

Cacho Castaña. Qué lindo escucharlo, che, con este tango de él, Garganta con Arena. Antes, un tango de Stampone, Atilio Stampone y Homero Expósito. Afiches.

7:41 de la madrugada, ahí le estábamos dedicando los tanguitos a Gachu, que nos escucha desde el norte de Japón. Pero se van sumando, mira, se van sumando amigos. Saludos para los operadores, para Maxi y para Javier, porque es el día del operador. Así que vamos a estar celebrándolos, como lo celebramos todos los días, la verdad. Los que nos gusta trabajar lindo en radio, nos gusta siempre hacer buen equipo con el operador. Y eso es fundamental para toda la magia que ustedes siempre refieren. Bueno, ahí estamos. Un saludo desde León, Guanajuato, México, nos dice Daniel San Pedro, que nos escucha siempre. Y tenemos un montón de mexicanos, che, en Aguascalientes, en México. José Antonio Roma era, o Romero. Marta Alcira, que nos contó su anécdota del libro en el que tenía la letra completa con el himno. Sí, en realidad se ofendían un montón de cosas. Se ofendían a los ingleses, a los españoles, se ofendían. Daba cuenta de una epopeya, de una épica, aquel primer himno. Pero después se adecuó para incluso poder ser cantado. Piensen que duraba, creo que la original, que llega a los 13 minutos, una cosa por el estilo. De un acto que va a durar 40 minutos, le pone 13 de himno, va a ser complicado. Fabiana y Alberto, que nos escuchan desde la época de la pandemia, en Rafaela, en Santa Fe. Qué lindo cómo nos vamos encontrando con ustedes. Tenemos muchísimos mensajes, la verdad. Como teníamos varias noticias, mucha música, ahí nos estamos encontrando, por ejemplo, con Susana Edith, que nos saluda. Patricia Artero, desde México, en la costa del Pacífico, también deseándonos una linda madrugada. El motoquero jubilado Ulises, que nos deja algunas fotos. Patricia Forti, lista desde temprano. Diz nos cuenta ella, allí en Suiza, que mañana es feriado, pero es religioso, el día de Pentecostés. Los suizos son más religiosos que los italianos, nos cuenta Patricia Forti, desde el norte de Italia, pero en realidad desde el sur de Suiza. Ahí nos estamos encontrando. En Barcelona está Luciano también, y se suma a toda esta hermosa reunión de amigos en @radiomitre, @lalomorino. Más temprano estuvimos hablando de cómo la dependencia en las pantallas no es generacional, no tiene que ver con la generación. Tiene que ver con una intención de malversar las tecnologías para estupidizar a las masas. Así, de lleno, simplemente, que nos vamos a andar poniendo. Si las sabemos usar, logramos cosas maravillosas. Y si nos mantenemos medianamente lúcidos, medianamente despiertos, vamos a poder encauzar, tomar otras decisiones. Eso es lo que observa incluso Catherine Pearson de el New York Times. El mundo de las aplicaciones de citas está a punto de cambiar. Nos cuenta desde Nueva York el caso de Shefa Hassan. Ella tiene 29 años, cree que las cifras por internet son engorrosas por muchas razones. Las citas por internet. Escribir un perfil es tedioso y confuso. Empieza a pensar, ¿qué foto tengo que publicar? ¿Qué breves anécdotas debe compartir para transmitir quién es y qué le interesa? Y después está el interminable proceso de deslizar perfiles. Hassan considera que el proceso es deshumanizante. ¿Aparecen las caras de la gente y tenés que deslizar el dedo? No, no puedo hacerlo. Yo no sé nada de ellos. Bumble, una de estas aplicaciones, saltó a los titulares la semana pasada cuando anunció sus planes de eliminar la función de deslizar para centrarse en la búsqueda de pareja mediante inteligencia artificial. Una medida destinada a hacer frente al creciente cansancio de los usuarios con las aplicaciones de citas. Verán que nos cansamos. Y ese es un muy buen síntoma, ¿eh? Bumble, la aplicación, no fue la pionera en la función de deslizar. Lo fue en realidad otra de las aplicaciones, Tinder. Pero como una de las aplicaciones de citas más populares del mundo y del mercado específicamente, su decisión de eliminar esta característica podría alterar los hábitos de citas de millones de usuarios que se han acostumbrado a evaluar a sus parejas solamente moviendo un dedito. Deslizar el dedo predispone a la gente a hacer juicios superficiales y rápidos. Así lo dijo Jenny Tates, que es psicóloga clínica y autora de How to be Single and Happy, Cómo ser soltero y feliz. Ha escrito para el New York Times
es la autora de ese libro, pero además es columnista del New York Times. Ella dice que realmente ha convertido las citas en un juego. Pero, ¿cuál es la alternativa entonces? En las últimas décadas, las aplicaciones de citas han transformado la forma en la que se busca el amor. 3 de cada 10 adultos en Estados Unidos dicen haberlas utilizado alguna vez, según el Pew Research Center, y muchos de ellos con mucho éxito. 1 de cada 10 relaciones estables ahora empieza por Internet, según Pew. Aún así, el agotamiento con el uso de las aplicaciones de citas se ha generalizado. Una encuesta de Forbes reveló que casi el 80% de las personas que tenían citas se sentían agotadas emocional, física o mentalmente por esas mismas aplicaciones, al menos parte del tiempo. El deslizarse entre candidatos no es el único culpable, pero los expertos afirman que puede contribuir a la fatiga existencial de algunos usuarios. Como si no tuviéramos ya fatiga existencial, papi. Vamos ahí. Bumble plantea alejarse de la función de deslizar e inclinarse más por la inteligencia artificial. Como casi todas las demás aplicaciones de citas que buscan aprovechar la tecnología para que los usuarios se queden y de esta manera reavivar las ganancias. Otra vez vuelvo a lo mismo. Esto lo están haciendo para que nosotros seamos más felices, estemos mejor y la humanidad mejor. No. Todo está hecho para reavivar las ganancias. La empresa está probando un asistente de inteligencia artificial al que llama Bee, cuyo, como una abeja, ¿no? Bumblebee, eso sería una abeja, cuyo objetivo es comprender aspectos como los valores y los objetivos de las relaciones de los usuarios, para luego sugerirles parejas compatibles y explicarles el motivo de dichas elecciones, según afirma la empresa. No mucho más lejos de una matchmaker, una casamentera, una celestina, ¿se acuerdan? Eran funciones específicas en ciertas comunidades originarias, o en ciertas culturas incluso. Sin ir más lejos, pensemos en, Hello Dolly, que el personaje de ella es una casamentera, o estaba pensando en, if I were a rich man, ¿cómo se llamaba? Matchmaker, hay un número musical de esa comedia musical, El violinista en el tejado. Aparecen en muchísimas culturas las figuras que se encargan, o lo mismo va a suceder en Mulan, donde aparecen mujeres en Oriente encargadas específicamente de generar parejas. ¿Por qué? Porque el matrimonio romántico es una cosa bastante nueva. Significó otras cosas a lo largo de la historia. Muchas de ellas negocios. Lo cierto es que este asistente va a venir a cumplir casi esa función. La aplicación tiene motivos para cambiar las cosas. En el primer trimestre del año pasado, registró un descenso del 14% en los ingresos totales y del 21% en los usuarios de pago. Últimamente, la idea de las citas intencionadas ha cobrado fuerza, ya que los usuarios buscan una experiencia que les resulte menos abrumadora y mucho más útil. Las aplicaciones de citas apuestan por la inteligencia artificial para ayudar a salvar la distancia en un momento en el que algunas personas se están volviendo totalmente analógicas y eliminan las aplicaciones con la esperanza de encontrar el amor a la antigua usanza. Eso es lo que Hassan preferiría: entablar una conversación en un bar o conocer a alguien nuevo a través de amigos. Sin embargo, reconoce que las aplicaciones pueden funcionar. Hassan es fotógrafa de bodas y calcula que al menos el 80% de las parejas con las que trabaja se han conocido por Internet. Pero, ¿bastaría la función de deslizar, eliminar esa función de deslizar para que volviera a descargarse la aplicación de citas? Probablemente no. Dijo, hay muchas otras formas de conocer gente, añadió. Las aplicaciones de citas son solamente una de ellas. A las 4:51, nos acordamos cuando éramos chicos. No había aplicaciones. Igual teníamos un miedo de encontrarnos con alguien. Ir a bailar, rebotar, qué sé yo. Pero había una opción, un poquito tecnológica, pero profundamente humana. ¿Te acordás cuando llamábamos a la radio para dedicarle a ella algún tema?

días, ¿cómo están? Feliz, feliz Día de la Patria para el 25 de mayo. Desde Posada Misiones, el sereno Fabián le está saludando a toda la gente.

Hola, Lalo. Es extraordinario esto del himno, es emocionante. Es realmente emocionante. Te lo agradezco infinitamente. Excelente programa. Un abrazo fuerte.

Los Chalcha con los 60 Granaderos. Y Los Visconti, otra versión. Ayer lo escuchamos a Argentino Luna. Una versión maravillosa del Sol del 25.

0: Norma nos está saludando en el Facebook. Gus, también Gus Ser. Norma Cristina López. ¿Quién es más? Ahí está Gaby Ortiz, Adriana Pazzi. Todos ellos en arroba Radio Mitre, arroba Lalo Morino. Especialmente en el... en Instagram ahora. Ahí estamos en Instagram, encontrándonos con algunos de nuestros amigos en arroba Radio Mitre, arroba Lalo Morino. Ahí estamos esperando que se carguen, porque nos están cargando, pero ya se cargan, no se preocupen. Total, va a llegar el top de las 5 de la mañana. Nosotros mientras vamos a estar encontrándonos con ustedes, pues son muchos los mensajes, ¿eh? Anita por el mundo también, ahí está. Hoy día de María Auxiliadora, nos dice, fiesta en la Basílica de Almagro, que ella nos cubra con su manto, dice. Buen dato, Anita. ¿Quiénes más están ahí? Muchas gracias por los tangos, nos dice Gachu, claro que sí. Rivero Corbella es Zulma, ella. Excelente el himno, dice. Emociona y me hace pensar tanta lucha y valentía. ¿Qué hemos hecho con nuestra patria? Bueno, claro que sí. Esa forma parte de encontrarnos con esto. Natalia Aparo, también impecable la versión del himno. Gracias por acompañarnos. Y gracias a ustedes por haberlo escuchado. Son más de 10 minutos. Y una versión maravillosa de Coral Guaymallén. Ahí está Mirribil también. Que Mirribil nos está llevando por el mundo, che. Porque ella está de tour hoy por Hiroshima. En un ratito va a visitar el memorial. Cuando hablamos del memorial, está hablando de el bombardeo, la bomba atómica en Hiroshima, que fue uno de los lugares, Hiroshima y Nagasaki. Mientras tanto, se toma un cafecito y nos escucha. Allá son las 2:45, ya deben ser las 3 de la tarde, las 2 o las 3 de la tarde. Ella es Miriam desde El Dorado, Andrea también desde Jujuy. Hoy fin de largo y está paseando aquí y también escuchando la radio. Me encantó María Inés Romero Carranza. Good show, como decía el gran Tato Ores. Leo Arga, saludos desde San Martín. Leo y Rodrigo, abrazo para los dos. En Barcelona están Carlos y Liliana, que dice que en unas horas, o sea que ya lo debe haber hecho, está inaugurando la playa, la temporada de playa. Aunque todavía el agua está fría, dice, ¿eh? Pero igual manda el abrazo para todos. Estamos charlando en arroba Radio Mitre, arroba Lalo Morino.
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Top marcó las 5 de la mañana. En Buenos Aires, el cielo sigue despejado, la temperatura 10 grados, 4 décimas. Esta es la portada del Diario Popular de hoy. Principal de Margen a Margen, tensión por un ataque a tiros a metros de la Casa Blanca. Donald Trump estaba en el interior, intervinieron los agentes del Servicio Secreto de los Estados Unidos. El sospechoso terminó muerto y un transeúnte resultó herido. Se escucharon más de una veintena de disparos. La foto principal en la tapa del Popular, dedicada obviamente a deportes, por la gloria. River y Belgrano disputarán esta tarde a las 15:30 la final del torneo Apertura. En caso de igualdad habrá alargue y penales. Martínez Cuarta y Isela Rayán animaron la previa del choque en el Mario Alberto Kempes de Córdoba. Banderazo pirata y gran recibimiento al Millo. Repartió casi 10 mil millones entre dos apostadores. Es otro de los títulos del Diario Popular. Y me acuerdo de Joaquín Sabina. En el diario no hablaban de mí. No somos uno de nosotros. Pero capaz que ustedes sí. Más títulos, más fotos. También en la tapa del Popular. Sorpresiva decisión. Abrupto punto final para el tercer ciclo de Costas en Racing. Diego Milito le ofreció dirigir dos partidos más, pero se negó. Hoy se despide y los hinchas se autoconvocaron. Analizan a posibles sucesores. Lo anticipamos desde más temprano. Los temas que iban a estar en las tapas de los diarios y del aire de la radio, salta ahora la tapa del Popular, la Fórmula 1 en Montreal. Colapinto llegó noveno en la carrera sprint y hoy larga décimo. Franco se lució en la prueba corta y después redondeó una sólida clasificación. Largan a las 17. También en la tapa del Popular, Bolivia, desalojo de rutas y más incidentes. El gobierno intentó establecer un corredor humanitario para frenar el desabastecimiento de alimentos y remedios. Completamos la tapa del Popular arriba con una multitudinaria celebración por los 90 años del obelisco, el gran ícono porteño. Hubo más de 200.000 asistentes. 5:05 de la madrugada y así nos encontramos con la tapa del Diario Popular de hoy. En Buenos Aires, el cielo sigue despejado y el pronóstico nos anticipa 16 grados de máxima. Algunas nubes nomás en el cielo de este domingo y mañana, buen tiempo también, feriado patrio, 12 la mínima, 18 la máxima. Ahora la temperatura, 10 grados 4 décimas, la humedad, 93%.

escuchando mientras preparo el desayuno. Para llevar a mis chicos a jugar al tenis, una ciudad de Olavarría linda para caminar, otra ciudad linda para caminar es Villa María. Oye, qué linda batanera que tiene, hermoso. Bueno, nada, se me hace un nudo en la garganta. Mando un abrazo desde Londres. Chao, chao.

Tender Hands, manos tiernas, así lo dice Chris de Burgh, y antes, gran éxito de un grupo que tuvo unos 2-3 años allá en los 80, ¿se acuerdan? Drum Theater, grupo británico que, entre otros, dejó ese exitazo.

0: tengo 84 años. Yo, me parece que en la escuela primaria me lo hicieron aprender esta versión del himno. Por lo menos o lo leíamos, pero yo la conocía. Bueno, le agradezco muchísimo esta versión, ¿eh? Es un hallazgo realmente. Muchas gracias y tengamos un buen Día de la Patria.
1: Cuarto de la madrugada, qué lindo escucharte, Beatriz. Un montón de mensajes que justamente están destacando que algunos lo habían encontrado o lo habían estudiado en el secundario. En mi caso, sí, por lo menos en la escuela normal, Bernardino Rivadavia, en algún momento lo tuvimos dentro de lo que era el abordaje revisionista de la historia. Después, a lo largo de la formación de uno, lo va encontrando en distintos, en distintas instancias, en distintas oportunidades. Pero esta particularmente, además, la del arreglo del ensamble coral Guaymallén,

verdaderamente nos permitió disfrutar en esos 10 minutos el texto, de acuerdo a lo que al texto que está en el Archivo General de la Nación, pero el arreglo magistral, maravilloso, el virtuosismo de cada uno de los intérpretes, del ensamble, la decisión de ir mechando en el medio un poquitito de candombe, alguna chacarera, alguna zamba, es verdaderamente maravilloso, maravilloso, muy lindo. Hablando de arte y de talento argentino en el mundo, Marcelo Stiletano nos cuenta cómo Federico Luis recibió la Palma de Oro al mejor corto en Cannes. A veces le decimos Cannes, es Cannes, pero suena demasiado francés. Federico Luis, director argentino que hizo historia en el Festival de Cannes. Un extraordinario triunfo para la Argentina, inauguró la ceremonia de cierre del Festival de Cannes, el más importante del calendario anual en su tipo. Allí, la Palma de Oro al mejor cortometraje fue entregada a nuestro compatriota Federico Luis, director de Para los Contrincantes. La muestra concluyó con el anuncio del premio mayor para Fjord del rumano Christian Mungiu, que conquistó de esta manera su segunda Palma de Oro a la mejor película, después de ganar ese mismo premio allá en 2007 por 4 meses, 3 semanas y 2 días. Es la primera vez en los 79 años de la historia del festival que una figura del cine argentino obtiene una Palma de Oro, una de las mayores distinciones que reconocen en el mundo los méritos de esta disciplina artística. A la vez, este es el segundo éxito en la muestra para uno de los realizadores argentinos más afirmados del momento en su carrera internacional. En 2024, Federico Luis obtuvo el Gran Premio de la Semana de la Crítica, una de las secciones paralelas más importantes de Cannes. Fue por el largometraje Simón de la Montaña. Para los Contrincantes es una coproducción entre Chile, México y Francia que se asoma a un momento de la vida de un niño de 10 años que participa de peleas infantiles y sueña con ser campeón mundial de box. Organizadas en Tepito, uno de los barrios más extensos y peligrosos de la Ciudad de México. El corto, de 15 minutos de extensión, está basado en un cuento del escritor mexicano Marco Bellatín y tiene como protagonista excluyente al niño Damián López. En su breve mensaje de agradecimiento pronunciado en inglés, el director argentino hizo una breve alusión al crítico estado de las cosas en nuestro país. Recibió el premio de manos de la realizadora española Carla Simón, la que hizo Alcarrás, Romería, presidenta del jurado de cortometrajes de este año. Tras el triunfo argentino y el anuncio del resto de los premios, el festejo mayor fue para Fjord, protagonizada por Sebastián Stan y Renate Reinsve, de Valor Sentimental. La flamante ganadora de la Palma de Oro es el relato de conflicto planteado en una remota población noruega entre una familia recién llegada de padre rumano y madre noruega, de fuertes convicciones evangélicas y la mirada laica y progresista de las autoridades locales que intervienen frente a un supuesto caso de maltrato infantil. Las dos posturas, obviamente, no tardan en chocar. El gran premio del jurado este año fue para Minotaur, del ruso Andrei Zviaginstev. Ahí está. Zviaginstev. Ahí está. Qué difícil que es el ruso. Bueno, llegó a la ceremonia como uno de los grandes favoritos para adjudicarse el premio más importante. El director de El Regreso y Leviatán cuenta en su nueva película las vicisitudes de un empresario exitoso cuya vida empieza a tambalearse mientras quedan a la vista de fondo la invasión a Ucrania ordenada por Vladimir Putin y la extendida corrupción en Rusia. En ese escenario y con el premio en la mano, Zviaginstev hizo un llamamiento público a Putin, sin nombrarlo, para que pusiera fin a la carnicería que se está viviendo en Ucrania. Dijo: millones de personas a ambos lados del frente solo sueñan con una cosa, que termine esta masacre. Y la única persona que puede detenerla es el presidente de la Federación Rusa. Ponga fin a esta matanza. El mundo entero lo espera. Así lo dijo. Hubo un premio compartido en la categoría de mejor director entre el polaco Paweł Pawlikowski
y los españoles Javier Calvo y Javier Ambrosi, los Javis. El primero presentó Fatherland, un retrato del vínculo entre el escritor Thomas Mann y su hija Erika, que según buena parte de la crítica merecía una mayor recompensa. Los Javis, en tanto, entusiasmaron a Cannes, sobre todo entre los españoles presentes en la muestra, y dividieron aguas entre los críticos con La Bola Negra, que se presenta como una intensa y emotiva afirmación de la identidad gay a partir del descubrimiento de una obra inconclusa de Federico García Lorca. Los dos premios a las mejores interpretaciones también fueron compartidos. El jurado oficial, presidido por el cineasta surcoreano Park Chan-wook, eligió al belga Emmanuel Macchia y al francés Vincent Campagne los protagonistas de Coward, la nueva película del director belga Lucas Duont, el que hizo Close. Mientras que la belga Virginie Efira y la japonesa Tao Okamoto fueron reconocidas como las mejores actrices por All of a Sudden de Ryusuke Hamaguchi. La entrega de la Palma de Oro, esta vez haciendo historia, un director argentino por primera vez la Palma de Oro para un corto en el Festival de Cannes, Federico Luis.

Hola, buen día. Desde acá, desde La Quiaca, un fuerte abrazo para todos ustedes. Acá con 3 grados bajo cero, pero con el calor de saludarlos a ustedes y a todo el país. Muy buen día. Les habla Oscar Aparicio.

Qué lindo escucharlo, Alejandro Lerner, en esta madrugada otoñal. Lo escuchamos con Amarte Así y... ¿Quién te dijo? ¿Quién te dijo? A mí me lo dijo Javier Eduardo Federico, que está celebrando su Día del Operador.

5:30 de la mañana en punto y algunas nubes están apareciendo en el cielo de Buenos Aires. El viento ahora sopla del norte a 10 kilómetros por hora y esto hizo que levantara un poquitito la temperatura, ¿eh? Ahora, 11 grados, 7 décimas. Leemos la portada de hoy, domingo 24 de mayo, del diario La Nación. Aquí el tema central es la investigación. Y se complica la situación de Adorni. El juez Lijo lo citaría como sospechoso. El jefe de gabinete sería llamado a indagatoria antes de la feria judicial. La acusación es por enriquecimiento ilícito. El juez federal Ariel Lijo citaría al jefe de gabinete, Manuel Adorni, a prestar declaración indagatoria en la causa en la que se lo investiga por presunto enriquecimiento ilícito. La decisión fue anticipada a La Nación por fuentes tribunalicias, quienes precisaron que el llamado se concretaría antes de la feria judicial de invierno, prevista para la segunda mitad de julio. Con ese paso procesal, el ministro coordinador quedaría formalmente convocado a declarar en condición de sospechoso y debería justificar el origen de los fondos que movió en los últimos 2 años y que están acreditados en la causa judicial. Al lado acompañan en un recuadro 2 análisis de Jorge Liotti aferrados a la tabla salvadora de la economía y de Joaquín Morales Solá, los obstáculos de Milei para la reelección. Más temas, más títulos en la tapa de La Nación de hoy. De un lado, la interna. Dejan fuera del Tedeum a Villarruel. Por primera vez, la Casa Rosada decidió excluirla. Por decisión de la Casa Rosada, la vicepresidenta Victoria Villarruel fue excluida del Tedeum del 25 de mayo, una celebración protocolar en la que siempre había estado presente. Las invitaciones oficiales son cursadas por la secretaria general de la presidencia, Karina Milei. La decisión de no invitarla marca un nuevo gesto de ruptura en el vínculo institucional, el del presidente y la vice. Del otro lado y desde Estados Unidos, disparos y muerte alrededor de la Casa Blanca. Un tirador abrió fuego y fue abatido por el servicio secreto. La foto principal hablando del obelisco que festejó los 90 y se vistió de gala. Mucho público celebró anoche alrededor de la Plaza de la República y desde la Avenida Corrientes los 90 años de la inauguración del obelisco. Un show combinado de mapping 3D y música proyectado sobre el icónico monumento recorrió buena parte de la historia cultural de estas 9 décadas. Completando la portada, la primera plana de La Nación de hoy, en un recuadro el escenario de Juan Landaburu, 3 presidentes sin luna de miel, los desafíos de Kast, Paz y Orsi. Del otro lado, hablando del reporte, el FMI dice que el índice de inflación está desactualizado. El staff técnico indicó que la actual canasta del IPC no es representativa. Arriba, en la tapa de La Nación de hoy, de deportes, con fotos, Belgrano versus River en una final vibrante. Con Celarrayán y Freitas, que aparecen en las fotos, definen en Córdoba desde las 15:30 el torneo Apertura. Vos lo vas a escuchar en el aire del Super Mitre Deportivo. En el medio también con foto la sorpresa, porque Racing echó a Costas. El DT, ídolo de los hinchas, fue despedido por el presidente, Diego Milito. Y completamos ahora sí la tapa, la portada, la primera plana de La Nación de hoy. Arrasó un puente en la Panamericana y provocó un caos. Un camión derribó una estructura de cruce peatonal. Fue ayer a la madrugada, a la altura de Escobar. De la madrugada, estos son los títulos. Esta es la tapa de La Nación de hoy. El cielo está algo nublado en Buenos Aires, 11 grados.

Buen día, Eduardo y equipo, los escucho de Estados Unidos. Un abrazo grande, pues yo vivo en New Jersey, trabajo en New York, entonces en la ruta los escucho. Un beso grande, Eduardo.

5:47 de la madrugada, un montón de mensajes en una madrugada muy linda en la previa del 25 de mayo. Hoy escuchamos de todo, muy buena música, tangos, celebramos un poquito, extendimos la celebración por los 90 años del obelisco, dedicándole algún tango. Escuchamos la versión completa en un arreglo maravilloso del ensamble, el coro Guaymallén, del himno nacional argentino. Pero además celebramos algunas de las figuras, algunos cumpleaños, pasamos por baladas, boleros, de música en francés. Oh, nos faltó música en italiano ahora que me pongo a pensar. Pero ayer, por ejemplo, pasamos una cantante alemana maravillosa, Helene Fischer, cantando con Tom Jones, por ejemplo. Mira, en estas madrugadas te vas a encontrar con muy buena música y va a pasar de todo. Y así vamos a transitar en el aire de Mitre mientras en este lugarcito seguro nos enteramos lo que sucede allá lejos, en el mundo. Algunos amigos, incluso acompañados con el aire de la radio, están yendo ahora de New Jersey a New York, porque él trabaja en Nueva York, pero vive en New Jersey. Se va para el laburo y pone el aire de la radio. O Ariel, que está en Londres y está levantándose tempranito para llevar a sus hijos al tenis, y mientras tanto también escucha el aire de la radio. O el caso de Oscar Aparicio, que con 3 grados bajo cero nos lleva a disfrutar de la Quiaca. ¡Qué lindo! O Fabián, el sereno de Posadas. Todos ellos en el 5168-0790, en el 1130-03-0790. O aquí cerquita está Ángel Colombo, que nos muestra el rompecabezas que está armando. Me parece que es la noche estrellada de Van Gogh, me parece lo que veo. Él pensaba terminarlo para el 25 de mayo. Como va la cosa, cree que va a ser para el Día de la Bandera. Pero está buenísimo. Me encantó el rompecabezas y el guiño, el chiste. Me está contando Patricia Salces que hoy es el cumpleaños de Fabricio López. ¿Es cierto? ¡Claro que sí! Pero recién ahora me vengo a caer en la cuenta yo. Pero bueno, y le tendríamos que haber dicho feliz cumpleaños, lo tendríamos que haber llamado, es medio temprano para llamar. Yo creo que si lo llamamos ahora, más que gracias, nos va a decir otra cosa. Pero ustedes, que son fieles oyentes del aire de la radio, se encargarán de decirle también, en el transcurso del día, que lo saludamos para el cumpleaños. Claro que sí, ¿eh? El abrazo grande para Fabricio López. Ahí está, le mandemos un beso enorme, ella también, en representación de todos los escuchadores. Bueno, después avísenle, porque hubiera estado buenísimo llamarlo por teléfono para decirle feliz cumple, pero son las 6:50 de la mañana. Yo sé que puede parecer un chiste, pero no va a caer bien. Así que va el abrazo enorme. Ya estaremos contando. Un Guille Guido Bono dice, muy grato y emotivo el recuerdo de Pensar en Nada, uno de los hitos discográficos de los inicios, en aquellas primeras épocas del grato rock nacional, paralelamente con el teatro abierto y toda aquella manifestación artística del llamado destape. Uy, qué recuerdos, che. Norma Cristina López también, ahí está renegando un poco contra Milito porque echó a Costas. Mirá cómo hablan de fútbol, me encantó, porque Norma es fanática además, ¿eh? Susana Edith González, Mirta también desde tempranito que nos estaba saludando. ¿Quién es más? Patricia Pelufo con la foto de Floki y Roberta tomando el calor de la estufa, dos gatos hermosos. Yolanda también celebrando la víspera del 25 de mayo. Antonia, Paulita Rayo, que nos escribe desde la mañana italiana, Buongiorno, nos dice, qué emoción escuchar el himno completo además, mientras hace una linda caminata con Stevie es su perrita. Qué linda, Feliz día a los operadores, también manda, Rodolfo Colomina se está escuchando en la República de Belgrano, como dice él. Susana Edith González también, ¿quién es más? Sarita Sayago, nos quedan varios mensajes. Perlita Sazón, Gerardo Merino, mágicas noches, nos dice como siempre, Norma, Cristina López, y nos quedaban algunos mensajes de X. Mira, aquí está Susana Orsi saludándonos en Instagram, Acosta Gabriel Martín desde Gesell, Graciela Pampeana,
¿Qué bailes aquellos?, dice, los lentos, con la bola de espejos acompañando. Ella nos saluda desde Mar del Plata. Graciela Grumblatt de Feliu. Sara, un montón de amigos en Instagram. Y vamos a pasar por X. Aquí están algunos de nuestros amigos. Mirribil también, Nora Richarte. Humberto Bonanata, que nos deja algunos títulos. Danita Capri. Qué emoción, dice Nora, escuchar nuestro himno completo. Lejos del país, en fechas como esta, el corazón es más azul y blanco aún. Hermoso mensaje, che. Andy también, qué maravilla escuchar la letra completa del himno. Me acuerdo que estaba en el libro de segundo grado, Campanita. Nunca más la vi y nunca la había escuchado, nos dice Andy en arroba Radio Mitre, arroba Lalo Morino en X. Allí está su Barcelona también, tomándose unos mates, ¿eh? Con todos ellos, arroba Radio Mitre, arroba Lalo Morino, 5168-0790, 3003-0790, celebrando la víspera del 25 de mayo, el día del operador

Llegó Nehuel y también le decimos feliz día del operador. Así nos vamos celebrando, dándole la bienvenida al caballero de la noticia, Adrián Ventura, que ya está con todo listo para que te despiertes en esta víspera de 25 de mayo, en este domingo de fin de semana largo, y que te enteres de todo lo que está sucediendo aquí en el mundo, pero además, no solo que te enteres, que entiendas en profundidad qué es lo que sucede entre las líneas de la información. Por eso, te dejamos con un día por delante la edición de los domingos. Nosotros te agradecemos que nos hayas acompañado durante toda esta madrugada, durante todo este fin de semana. Gracias y feliz día, Javier Eduardo Federico, Maxi Perel. Cuando el viernes se transforme en sábado, otra vez vamos a venir juntos de la noche a la mañana. ¡Chao!

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días, amigos. Bienvenidos a Gente Despierta, edición domingo. Cosas que pasan, es muy temprano, estamos dormidos. Un día por delante, edición domingo, acá en Radio Mitre, para ir acercándonos a las primeras luces del amanecer, para saber cómo viene la realidad, para disfrutar un día con mucho, mucho deporte, porque hoy la final de River y Belgrano, y también, claro, en Córdoba, y también la carrera con Colapinto, que larga en los primeros lugares, noveno, pero excelente, décimo, ya me entusiasmo, pero una actuación excelente también en el sprint, así que tenemos mucho para disfrutar toda la tarde, acá en Un Día por Delante, edición domingo. Y con vos, como siempre, es el día del operador, ¿no? Sí, muy bien. Felicitaciones a los operadores, todos los de Radio Mitre, de todas las radios. Acá estamos con ustedes y gracias a ustedes podemos estar al aire. Así que los disfrutamos y comenzamos con nuestro operador preferido siendo protagonista. Danos lo mejor.

0: tenemos mucho para conversar hoy porque, bueno, algunos de los títulos que aparecen en los portales, también en los diarios, la interna no floja, dejaron a Villarroel fuera del Tedeum, no va a estar presente el 25 de mayo porque la Secretaría de la Presidencia no la invitó. Y el Papa, la llegada del Papa a la Argentina, aparentemente es en noviembre, todavía el Vaticano, que es el único autorizado para confirmar la llegada del Papa, no confirmó la visita, pero Enciso, el ex embajador de Uruguay en la Argentina, fue quien anticipó la noticia. Petovelo va a ir a Roma, no va a estar reunida con el Papa en privado, pero también se la llevó esa noticia a Quirno, al presidente Javier Milei. Bueno, toda la expectativa por la llegada del Papa. Los subsidios, que el gobierno continúa recortando subsidios y el Fondo Monetario le dice, tenés que recortar más. Pero sin embargo, este año los subsidios crecieron un poquito, claro, para tratar de aflojar un poco el bolsillo de la gente y permitir que la inflación baje. Vamos a estar hablando de eso. Racing, que echó a Costas, y ya se habla de quien lo puede reemplazar, ¿sí? Milito le dijo, bueno, te vas, pero eso sí, si querés conducir los próximos dos partidos, él dijo, no, me voy ya. Ayer, todos los festejos en el Obelisco, porque el Obelisco cumplió 90 años. Fue una celebración, era una celebración temática. Vos ibas caminando a lo largo de las cuadras y en un momento, por ejemplo, era aquella Argentina de los años 30 con canillitas y lustrabotas, y después en otro momento bailarines de tango, y hubo todo un mapping en el Obelisco. Bueno, fue toda una fiesta con toda esa... ese sector cortado y la calle Corrientes estallada de gente y todos los locales llenos. Había mucho. Hoy tenemos la carrera de Colapinto que llegó noveno en la carrera de sprint y hoy larga décimo. Una actuación excelente de Colapinto, una de las mejores. Bueno, obviamente está lejos de la punta porque el auto no le da para estar en los primeros lugares, pero Russell en la pole position y Colapinto, y Gasly atrás, en el puesto número 20. Hoy Colapinto es el Gasly del año pasado, ¿eh? Se dieron vuelta los términos. Tenemos mucho, y bueno, ¿qué pasa? Todos los proyectos de ley que está enviando el gobierno al Congreso, y otros que tiene que enviar, intentando retomar la agenda legislativa. El tema de toda la semana, esa pelea entre Caputo, Santiago Caputo y los Celestiales de un lado y Martín Menem y los Carinos del otro, y que se mandan misiles uno al otro, y Milei intentando hacer equilibrio y que no termina de definir la pelea. Y hoy la gran final, dale campeón, dice el diario Le, con River y Belgrano que definen el apertura, un gran banderazo del Pirata. Es la primera vez que un equipo cordobés llega a esta instancia, y con modera recepción al Millonario en Córdoba. Hoy las dos llenan el Kempes y la transmisión es a las 15:30. Así que tenés una tarde a todo deporte. El partido que comienza a 15:30, y si hay alargue, evidentemente con penales, no vas a poder ver el comienzo de la carrera de Fórmula 1. Y si no, bueno, te vas del partido y ves la carrera de Fórmula 1, no sé. La carrera de Fórmula 1 a las 17 comienza. Es la Unión Argentina que planteó un avión. Re lindo como quedó el avión de las Unidas Argentinas. En la cola tiene el 10. Es el 10. Y en las turbinas, la cinta de capitán. La cinta negra con una C, la cinta de capitán. Y abajo, en la panza del avión, las tres estrellas de la camiseta argentina. De paso te cuento que Aerolíneas Argentinas, que programaba vuelos directos a Estados Unidos desde Rosario y desde Córdoba, los dio de baja esos vuelos, porque no hay tanta demanda para viajar al Mundial, ¿eh? La crisis también pega, así que no hay tanta demanda, o eligieron otras aerolíneas, no sabemos. Lo cierto es que Aerolíneas tuvo que dar de vuelo varios vuelos que estaban dispuestos para viajar al Mundial. Bueno, algunas de las cosas que están pasando, ¿no? Alrededor nuestro. ¿Qué hora es ahora? Son las 6:09 y en este momento la temperatura tiene que estar muy fría. Espera que me fijo, la estoy viendo por acá, a ver, ¿qué temperatura tenemos este momento? Unos 5 grados, 6, no, un poquito más me parece, a ver, estoy tratando de ver, 10 grados la temperatura, pero un día que va a llegar, hoy domingo vamos a tener una máxima de, estoy viendo el Servicio Meteorológico Nacional, 16 grados. Son las 6:10 y de a poquito vamos avanzando.
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0: Nicola Pinto, la verdad que tiene muchos motivos para estar feliz porque está en la mejor calificación desde el inicio de su carrera, me parece. Es el mejor inicio del fin de semana y esta vez en el Gran Premio de Canadá. En el sprint, Colapinto salió noveno y décimo en la quali para la carrera hoy a las 17. La carrera la podés ver por televisión, 70 vueltas y con aroma a lluvia, dice el diario Olé. Que de paso decimos que Olé cumple el diario 30 años, así que felicitamos al diario Olé, por supuesto. ¿Cómo es la grilla de partida? Russell en el primer lugar con Mercedes. Y el otro Mercedes, Antonelli, que es este fenómeno de 19 años, sale tercero. En segundo lugar, Lando Norris con McLaren. Y en el cuarto, Piastri McLaren. Es decir, tenés Mercedes McLaren. Quinto y sexto, las dos Ferraris. Y después Colapinto en el noveno lugar y Gasly en el puesto número 20. Esto es lo que dice Colapinto, escúchalo.
1: Sí, muy bien, casi un punto que me da un poco de bronca, pero bueno, fue una buena carrera, creo que teníamos muy buen ritmo, quedar noveno, largando 13 acá, que es una pista complicada, estuvo bastante bien, así que contento con eso, obviamente que una pena no haber sumado un puntito porque estuvo muy cerca, pero bueno, largando con gomas medias usadas de la cual ayer, que tenían 4 o 5 vueltas, y ellos también con goma nueva, creo que teníamos buen ritmo, bueno, estamos definitivamente un pasito adelante, así que bien.
0: Esto es lo que decía Colapinto por el sprint, pero ahora escuchá lo que dice por la carrera.
1: Contentos con el resultado, contentos con mi adaptación. Siempre fui adaptando rápido, solo que capaz cuando el auto no acompaña o no está tan ajustado a lo que a vos te gusta o como a vos es natural manejar, se complica. Pero nada, en general fue un gran día, creo que muy feliz. La carrera fue una gran carrera, con muy buen ritmo y la quali fue perfecta. Así que nada, muy feliz con mi performance. La verdad que estoy bastante orgulloso después de un comienzo de año complicado. Lo dimos vuelta muy bien y estoy contento con el esfuerzo del equipo. La verdad que me ayudaron y me acompañaron.
0: Bueno, cómo viene el día, va a ser un domingo frío, pero no tanto como toda la semana. Viste que a lo largo de la semana fue subiendo la temperatura y terminó siendo un poquito más agradable, más soportable. Hoy la temperatura va a llegar a unos 15 grados y mañana, a ver, 16 grados, 17 el martes. Te estoy hablando de las máximas, claro, porque las mínimas siempre van a estar en torno a 8 o 10 grados. Mejor que la semana pasada, que tuvimos, la semana que terminó, tuvimos temperaturas mínimas de 5 grados, 6, 7 grados, ahora 8, 10 grados, el jueves 12, el viernes 10, en cambio, bueno, las máximas 17, 18 grados, 19 grados, una semanita un poco más agradable. Igualmente, ya estamos rumbo al invierno, pensá que el 21 de junio comienza el invierno, estamos entrando en el último tramo del otoño que casi te diría que no se vivió. Y ahora sí, vamos a escuchar buena música, 6 y 18.

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0: Y acaban de llegar los diarios, se te leo las tapas. El diario Clarín: revelan cómo un fondo fiduciario maneja el dinero de la criptomoneda Libra. La interna no afloja, dejan a Villarroel afuera del TEDEM del 25 de mayo. Y los subsidios crecen un poco y el Fondo Monetario pide que haya más recortes, nuevos recortes. Racing, que echó a costas tras la eliminación de la Sudamericana. Y con la mitad de los nacimientos cierran las maternidades. Cada vez menos chicos. Otra vez disparos cerca de Trump en la Casa Blanca. Y el suplemento económico del diario Clarín: los shoppings tienen marcas en lista de espera, pese a que el consumo está planchado. Y el diario La Nación: se complica la situación de Adorni. El juez Lijo lo citaría como sospechoso. Indagatoria, dice el título principal del diario La Nación. Los análisis de la noticia, uno de Jorge Liotti, dice: aferrados a la tabla salvadora de la economía. Y Joaquín Morales Solá escribe: los obstáculos de Milei para la reelección. Disparos y muerte alrededor de la Casa Blanca. El obelisco que ayer festejó los 90 años y se vistió de gala. Dejan afuera al TEDEM de Villarroel, otro de los títulos de La Nación. Y el Fondo Monetario dice que el índice de inflación está desactualizado. El escenario: tres presidentes sin luna de miel, se refiere a la situación internacional. Los desafíos de Kast, Past y Orsi. En la etapa de La Nación y el suplemento económico, los cinco datos en debate de una economía heterogénea en la económico de La Nación. El diario Perfil: el círculo rojo huele sangre, ve peligrar la reelección de Milei y frena inversiones. Fiesta por los 90 años del obelisco. ¿Qué más tenemos? Villarroel no fue invitada al Tedeum. Y arriba, con varias fotos, de la causa Cuadernos a la obra pública libertaria. ¿Quiénes son los empresarios imputados en el caso más resonante de corrupción que participan de la mayor adjudicación del gobierno? Ese es la visión que tiene el diario Perfil. Y en la tapa pone las fotos de Daniel Pitón, Hugo Dragonetti, Juan Luis Luciano, María Robela, Patricio Gebi y José Cartelloni. Todo esto en la tapa del diario Perfil. Y el diario deportivo Olé: compartimos pasión 30 años, felicitaciones de nuevo al diario Olé. La gran final, dale campeón. River y Belgrano definen el apertura, gran banderazo y conmovedora recepción para el Millo. Hoy lo podés ver a partir de las 15:30. Y el diario Crónica: millonario o pirata, el campeón será. Ese es el título. Llegó el día, desde las 15:30 el estadio Mario Kempes va a estar repleto. Colapinto también en la tapa del diario Crónica. Colapinto nos hace ilusionar desde Canadá. ¿Y qué más tenemos? Messi en el video de la canción del Mundial. ¿Tenemos la canción del Mundial, te parece? A ver un fragmento, ¿la ponemos? Ahí la escuchar.
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Y ahí estás escuchando el tema de Shakira para el Mundial, la canción oficial, y el primero en escuchar, en hablar, es Messi. ¿Y qué más pasó? También vamos a la Panamericana, que estuvo cortada durante varias horas porque un camión pinchó una cubierta y se desvió del carril y derribó un puente. Y desbarantan una banda de estafadores virtuales con criptomonedas. Morosidad récord en mayo, preocupante, dice la tapa del diario Crónica. El atraso en los pagos superó el 14% de los créditos personales y el 40% de los jóvenes hasta 24 años está en mora. Y el diario Popular, tensión por un ataque a tiros a metro de la Casa Blanca. Al que disparó, lo mataron, obviamente, ¿no? Y una multitudinaria celebración por los 90 años del obelisco, el gran ícono porteño. Abrupto punto final para el tercer ciclo de Costas en Racing. Diego Milito le ofreció dirigir dos partidos más, pero se negó. Hoy se despide y los hinchas se autoconvocaron. Analizan a los posibles sucesores. Colapinto llegó noveno en la carrera sprint y hoy larga décimo, dice el diario Popular. Y Bolivia, abajo, más chiquito. Desalojo de las rutas y más incidentes. Y el diario Página 12, el general, con Y, así lo pronuncias, no el general, sino el general Milei. A Milei le gusta disfrazarse de militar, pero su ajuste pone en riesgo el funcionamiento de las Fuerzas Armadas. Y la prensa, por primera vez, Milei margina a la vicepresidenta del Tedeum. ¿Y qué más tenemos? El suplemento espectáculo de La Nación. La portada se dedica a Gastón Pauls. Siempre prefiero las escenas donde hay una conexión emocional, dice este actor. Y López Pucho, pero Teo, no López Pucho el que vos conocés, sino el hijo, que es un genial matemático y también mezcla matemática y música, y lo lleva todo a los escenarios. Y la tapa de la revista Viva está dedicada a una escritora, se llama Leila, sí, la escritora argentina de no ficción, Mirada Leila, reedita dos de sus primeros libros tras consagrarse internacionalmente con un bestseller, La Llamada. Una escritora genial que está triunfando en el mundo. Bueno, excelente, felicitaciones para ella. Son las 6:29 y de a poquito, bueno, le agradecemos a todos los oyentes de Radio Mitre que se suman a esta hora tan tempranito para escucharnos. El otro día estaba en la Bolsa de Comercio y me dice el presidente de la Bolsa de Comercio, Adelmo Gaby, los escucho puntual a las 6. Gracias, Adelmo, un amigo, bueno, pero todos los que están ahí siempre tratando de informarte. A ver, de la manera más amena, con la realidad argentina, que es dura, para que sepas cómo viene y no te pierdas nada. 6:30 de la mañana y seguimos acá en Radio Mitre con un día por delante, edición domingo.

0: Y como siempre a esta hora damos la vuelta al mundo muy rápido, un minuto y medio, dos minutos nada más. Hay elecciones en octubre en Brasil, muy importantes, el país más grande de América Latina, y Bolsonaro hijo, Flavio Bolsonaro, fue haciendo, el padre está detenido, está preso, fue tratando de forjar la figura de un moderado, pero quedó involucrado en un escándalo de un financiamiento para la película de homenaje de su padre, un financiamiento bastante oscuro, y está cayendo en las encuestas, y ahora Lula vuelve a retomar ventaja. A ver, no es fácil, para Lula de la izquierda, anda muy muy pareja selección, va, me parece que surf de final abierto entre Bolsonaro a la derecha y Lula a la izquierda. ¿Qué está pasando con los otros presidentes de derecha? Kast, Paz y Orsi. Kast, el de Chile, Paz, el de Bolivia, y Orsi andan bastante cuestionados. Llegaron al poder hace poco, pero están siendo bastante cuestionados. De paso hablamos de Bolivia, porque el presidente de Bolivia, Paz, ordenó un operativo para levantar los piquetes, piquetes que están instigados por Evo Morales, el anterior líder en Bolivia, pero terminó todo con enfrentamientos y pocos resultados. No está claro si fueron efectivos o no, pero escucha al presidente de Bolivia, Paz.
1: Evo Morales tiene una desesperación pero brutal por querer retornar al poder. No importa a qué costo, no importa si hay muertes de por medio. Se ha acabado un ciclo. 20 años de construcción de la política a través del manejo del Estado de un solo partido generan estas consecuencias.
0: Y muchas informaciones también alrededor de lo que Trump quiere hacer en Cuba, ese mismo plan con Venezuela, el problema que está teniendo Trump con Cuba. Cuba es infinitamente débil, es muy débil hoy. Lo que pasa es que no encuentran una Delcy Rodríguez, alguien que pueda hacerse cargo del poder en Cuba para una cierta transición. En Venezuela igualmente sacaron a Maduro, quedó Delcy Rodríguez, pero la gente todavía no siente ninguna mejora. Y ayer hubo una manifestación enorme organizada por el Partido Popular y por Vox. Dos partidos de el Partido Popular es el partido de derecha y Vox es un partido de la derecha radical. Su líder es Abascal, el hombre que se parece a Milei. Lo que viene a ser Milei en Argentina es Abascal en España, y lo que están pidiendo es que renuncie Pedro Sánchez porque él y su mujer están involucrados en muchísimos casos de corrupción y el gobierno anda mal. Además se supo que Rodríguez Zapatero, otro ex primer ministro de otro jefe de gobierno o presidente del gobierno español, o se llama así en España, presidente del gobierno español, en su momento fue Rodríguez Zapatero, también quedó involucrado en un tráfico de influencias, con lo cual al actual presidente del gobierno español, Pedro Sánchez, le piden que renuncie ya. Escuchá lo que dice Abascal, el líder de Vox.
2: Ya no queda nadie en el entorno de Pedro Sánchez que no esté acusado de gravísimos delitos. España está secuestrada por una mafia corrupta. Vamos a utilizar todos los instrumentos que estén a nuestro alcance, tanto las movilizaciones como los judiciales, para detener esta deriva y para acabar con el secuestro de España por parte de esta mafia. La prioridad nacional de los españoles también es la expulsión de Pedro Sánchez del poder.
0: Y ahora regreso a la Argentina, Juancito, Juan Locatelli, que llegó. ¿Cómo estás, Juancito?
3: ¿Qué tal? Muy bien. Y con una noticia que por ahí a algunos sorprende y a otros no.
0: Te extrañé. Llegaste tarde y te extrañé.
3: Argentina más cerca de la Fórmula 1.
0: A ver.
3: En la semana...
0: Me sorprendió, qué lindo.
3: Stefano Domenicali visitó al Papa León XIV. Le fue a entregar un libro sobre la rica historia de la Fórmula 1, a lo que el Papa agradeció y felicitó por el acercamiento que tiene Liberty Media. Stefano Domenicali es el CEO de la Fórmula 1 Internacional, Liberty Media, son los dueños de los derechos, y aparte fue uno de los cerebros de la época dorada de Ferrari, así que la tiene clara en la Fórmula 1.
0: Sí, sabe todo.
3: Y le dice, y muchísimas gracias por ser más terrenales y acercar al deporte y a la Fórmula 1 a la gente y más a la juventud. A lo que, rapidito, ¿qué uno hace en la actualidad? Sacó el celular Domenicali y le mostró las imágenes de lo que fue la exhibición de Franco Colapinto con más de medio de millón de personas en Palermo el 26 de abril. Y el Papa le dijo, ¿y esto? El bambino, Franco Colapinto, en Argentina. Dice, pero Argentina creo que no está en la Fórmula 1. No, dice, está en la agenda de los próximos años de la Fórmula 1 junto a Sudáfrica y Tailandia.
0: Mirá vos, qué interesante.
3: Los últimos días de diciembre se va a presentar el nuevo autódromo Oscar y Juan Gálvez de Buenos Aires, pero hecho
0: casi que se lo confirmó el Papa antes que acá en Argentina.
3: Le dijo, hay tres candidatos y por pasión...
0: ¿Una sola fecha se puede sumar?
3: El año que viene se suma Turquía, pero ya el año que viene vencen varios contratos y la idea de Liberty Media es cambiar, seguir renovando y volver a traer a fechas históricas. Kyalami tiene historia en Sudáfrica, Carlos Alberto Reutemann ganó en el 74 y en el 80, y después Argentina.
0: ¿Cuántas veces se corrió Fórmula 1 en Argentina?
3: Y 20 veces en tres espacios diferentes. Última vez en tres periodos. La última vez fue la gran victoria de Michael Schumacher en 1998. Así que esa es la noticia. Recordemos, el autódromo a nivel internacional va a ser en abril 2027 la vuelta del MotoGP a la República Argentina. Así que será la acelerada inicial para la vuelta de la Fórmula 1 Internacional. Y Adrián, si vuelve la Fórmula 1 Internacional a la República Argentina, en pista vamos a tener más de un piloto,
0: Excelente, divino. Ahora me vas a contar de Colapinto, después de la tanda.
3: Sí, cómo no.

0: esta semana, una sorpresa que dio el gobierno de Javier Milei fue el anuncio de la baja de retenciones para la soja, el trigo, la cebada. La verdad que no se esperaba ese anuncio porque la recaudación viene para abajo, pero lo anunció, bienvenido sea, no es mucho, pero es algo. Uno de los que habló fue Pereda, el vicepresidente de la Rural, ahí lo tenés.
1: Es una noticia con doble sabor, un sabor a poco, pero bueno, al menos sí, en términos de diálogo, de generar una expectativa de certidumbre, eso al menos lo tenemos, ¿no? Porque esto genera credibilidad, ya ahora sabemos. Todavía guardamos la expectativa de que si el superávit fiscal fuera mayor, esto se pudiera acelerar. El desarrollo federal que necesita este país está basado en que generemos competitividad al campo. Y lo principal en la competitividad es la baja de las retenciones. Eso no te lo va a discutir nadie. Hay que terminar con las retenciones de una vez, pero para todos los sectores, no solo para el campo. Pasa que el campo está mucho más discriminado porque tiene unas alícuotas que son groseras, como esto del 24% para el soja es grosero.
0: Bien, la apreciación de Pereda, pero el que va en esa dirección es Caputo. Y mire, y el propio Toto Caputo, el ministro de Economía, Luis Caputo, dice que el objetivo de Milei es eliminar las retenciones en el segundo mandato.
2: El presidente desde el día uno dijo que nosotros queríamos llevar las retenciones a cero. Ese es el objetivo final, llevarlas a cero. No tenemos ni la más mínima duda que en un segundo mandato van a llegar a cero las retenciones.
0: Axel Kicillof todavía en esa interna que tiene con la Cámpora y con el cristinismo no la logra enderezar. Todavía está en su propio armado, pero le va a costar mucho. Claro, del lado de Máximo Kirchner dice, nosotros estamos dispuestos a hablar. Pero la verdad es que cada vez que hubo un intento de acercamiento de uno y otro lado, fracasó el intento de acercamiento. El que habló fue, claro, porque acordate que hace un poquito más de una semana, en un acto, donde Kicillof intenta, todos gritaban Kicillof presidente, Axel presidente, le pusieron carteles y banderas diciendo, ¿y qué, cómo vas a hacer para que Cristina quede libre? Le salieron a desafiarlo. Escuchá lo que dice al respecto Sergio Berni.
3: Yo lo escucho decir, me parece que es un tibio, porque decir que Cristina está injustamente presa y no te subleve esa injusticia, me parece que no ponerse al frente del reclamo de Cristina habla de que no tiene una lealtad plena hacia quien supo hacerlo gobernador de la provincia.
0: Y mientras tanto, Mauricio Macri continúa por sus recorridas con el país. Acordate que estuvo en Chaco, en varias provincias. Ahora estuvo en Mendoza. Fue con Gabriela Michetti, reapareció Gabriela Michetti. Y estuvo en Mendoza con Cornejo y varios intendentes. Cornejo haciendo equilibrio, porque Cornejo es un radical que en su momento estuvo con Juntos por el Cambio, pero ahora es aliado del gobierno, pero lo tenía que recibir a Macri. Y ahí entonces con esa cara con el Cornejo de estar contento, pero como que hace equilibrio, tiene una cara perfecta Cornejo para eso, es genial. Cornejo estuvo con Macri y Macri, claro, le preguntan a Mauricio Macri si va a ser candidato a presidente, él dice que no está pensando en ser candidato a presidente, aunque se mueve como si fuera a hacerlo. Pero que él dice que quiere contribuir al cambio, solidificar el cambio para no volver atrás, al populismo. En definitiva, escuchalo a Mauricio Macri.
4: Almirón, yo estoy acá porque quiero ayudar a que este cambio se haga realidad definitivamente para todos los argentinos. Pero también tenemos que entender que a veces el cambio, los enemigos están afuera, pero también pueden estar adentro.
0: El que habló sobre zonas frías es Kicillof. ¿Qué es zonas frías? Un proyecto que tuvo media sanción en la Cámara de Diputados esta semana. El gobierno necesita reducir subsidios al consumo de gas. Originalmente las zonas frías habían sido, La Puna, Malargüe y la Patagonia, las provincias de la Patagonia. Entonces se decidió subsidiar como zona fría el 50% del consumo de gas a quien vivía ahí, sin importar si tenía poco ingreso económico o era un magnate, no importa. Solamente por el frío, por vivir en zonas tan extremas. Muy bien, perfecto. Pero después, durante el gobierno de Alberto Fernández, se amplió zona fría a muchas otras provincias y distritos. Entonces, por ejemplo, la costa atlántica, parte de Santa Fe, parte de Córdoba, etcétera. Y Milei dijo, no, esas no son zonas verdaderamente frías, vamos a sacar el concepto de zonas frías, porque además hay gente que por ahí lo necesita, le damos subsidio focalizado al que lo necesita, pero si una persona tiene mucha holgura económica, le va muy bien, ¿por qué le vamos a subsidiar como zona fría? Entonces hubo un proyecto, lo mandó el Congreso, media sanción para sacar a esas regiones del concepto de zona fría, con lo cual ahí no se va a subsidiar a todos los que viven en esas provincias que se adhirieron durante el gobierno de Alberto Fernández, sino solamente a quienes se inscriban en un subsidio, dicen, yo gano menos de 3 canastas básicas, mi ingreso es bajo, no puedo pagar el gas al 100% de la tarifa, entonces le van a subsidiar el 30% de la tarifa. Es una forma de reducir los subsidios y es bastante lógica. Pero bueno, el que habló de zonas frías desde la otra perspectiva es Axel Kicillof.
5: Son las 9 de la mañana, estamos en Torquís, provincia de Buenos Aires, y está haciendo 4 grados, y así en buena parte del territorio, y así marcan las estadísticas. La verdad que estamos ante una situación muy complicada porque el gobierno de Milei quiere quitar la zona fría de la provincia de Buenos Aires y de todo el país. Son 1.300.000 aproximadamente hogares, o sea que estamos hablando de 5 millones de personas. La verdad que va a haber, si esto se aprueba ahora en el Senado, un aumento tarifario que alcanza a veces al 100%.

0: Juancito, contame cómo viene la carrera.
1: Bueno, te cuento que, como siempre decimos, son carreras de auto y cuando el auto está, hay piloto. Y lo demostró Franco Colapinto, porque este circuito es uno de los pocos que conocía del año pasado. El año pasado, sin conocer el auto y sin conocer el circuito, había hecho una buena performance, había terminado 13º. Este año no había por qué no tener esperanza, pero ¿qué pasó? Parecía que iba a ser una pesadilla el fin de semana. No pudo girar en el único entrenamiento que tenía el día viernes, porque es una competencia que tuvo carrera sprint. Bueno, no le encontraban el problema y fueron a lo más rápido. Cambiaron la batería, resetearon el auto y el auto estuvo arrancó en condiciones. Y ahora te explico. Es la primera vez en 2026 que van a tener un auto en igualdad de condiciones Gasly y Colapinto. En los anteriores, a mejor auto que tenía con las mejoras Gasly y Colapinto, en las últimas tres, con estas cuatro clasificaciones, Colapinto había sido más rápido. Y en esta, ¿por qué no serlo? Bueno, lo demostró el piloto argentino, que rápidamente se reseteó él también. Hizo una muy buena clasificación para la carrera sprint. Noveno, arañando. Estuvo en la zona de puntos porque suman 8 y él salió noveno. Y 10º en la clasificación para una carrera que va a ser muy, muy entretenida, como lo fue la carrera sprint. Quinta cita de la temporada. Mercedes sigue marcando la hegemonía. En este caso con Russell.
0: Russell. La cabeza.
1: Exactamente.
0: ¿Qué le pasó a Kimi Antonelli que no salió primero?
1: Es una carrera de autos y para mí lo beneficia, porque Antonelli no es muy buen largador. En todas las competencias donde salió desde la pole, perdió en la largada por no ser buen largador precisamente, y después tuvo que remontar. Para Russell mejor, porque se puede escapar en la punta. Seguramente, de no pasar nada raro, como viene pasando en estas cuatro competencias que ya se corrieron hasta el momento, la primera la ganó Russell, las últimas tres la ganó Antonelli. Russell es un dato curioso, porque en este trazado canadiense ganó las últimas tres pole position, y es un trazado traicionero, semipermanente, donde los muros no perdonan, y Russell
0: es rápido.
1: Tiene rectas muy rápidas, pero también curvas donde hay que exigir el auto para el frenado, y es una carrera donde hay que demostrar la técnica y el buen manejo. Eso lo tiene Franco Colapinto, y a igualdad de autos lo demostró también, que es mejor que su compañero de equipo. Es una carrera para ilusionarse, tampoco para destapar champán antes de tiempo, como decía el chueco Juan Manuel Fangio.
0: Para, que es para ilusionarse, pero no vamos a ver a Colapinto en los primeros 4 o 5.
1: Mirá,
0: Colapinto 7º, 6º, octavo.
1: De ser lo normal, hay que soñar con lo que pasó en la última carrera en Miami, que termine del 8º al 12º.
0: Bueno, bien.
1: Porque hay cuatro
0: el auto
1: escuderías.
0: No le da para más.
1: Exactamente, el auto no puede más. Hay cuatro escuderías que están demostrando una hegemonía magnífica: Mercedes, McLaren, Ferrari y también Red Bull, que ha mejorado. Es decir, que ahí tenés 8 autos delante de Colapinto. Va a pelear contra su compañero de equipo, que va a largar más atrás, pero los autos están en igualdad de condiciones, y ahí se puede sumar algún otro auto o algún otro talento, que puede ser Carlos Sainz o Fernando Alonso. Pero entre el 8º y el 12º puesto, hay que respetar que se hizo una muy buena performance este domingo, ¿no?
0: Qué tarde que tenemos hoy, porque tenés el partido de River y Belgrano, y se superpone con el inicio de la carrera.
1: No, y aparte, a las 13 horas, los amantes del automovilismo pueden ver al otro
0: también
1: argentino. Larga 12º en la Fórmula 2, Nicolás Barrone, que está haciendo las cosas muy bien, y larga en la categoría telonera de la Fórmula 1 Internacional a las 13 horas. A las 15:30, se estará jugando el partido, la gran finalísima entre Belgrano y River en el estadio Mario Alberto Kempes, y a las 17, el Gran Premio de Canadá. Quinta cita de la temporada, recordemos, son 70 giros a este trazado realmente muy tradicionero, pero donde todos quieren correr, porque es una de las pistas como las antiguas, muy angostas, con pocos lugares de sobrepaso, pero donde exigen el auto a la máxima velocidad.
0: Costa se quedó afuera, vos me decías que se va a Úbeda.
1: Y el jueves, para mí, sea cual fuera el resultado de Boca, ya tiene que empezar a buscar técnico. Y lo escuchaba Mauricio Macri, que está siendo presionado por el tema nacional, pero también así por el tema de Boca, porque quieren que por lo menos ponga un candidato para las elecciones que se avecinan. Recordemos, y te tiro un título: Milito, ¿es el nuevo Riquelme?
0: ¿Lo dejás ahí? ¿Cuándo tenemos nueva Fórmula 1?
1: La Fórmula 1 es 3 competencias en el mes de junio. Se viene Mónaco el 7, el 14 Barcelona y el 28 se viene Austria. 3 competencias.
0: O sea que 3 domingos te voy a tener acá.
1: Sí, por supuesto.
0: Puntual a las 6.
1: Sí, exactamente.
0: Nada de llegar a 6:30. Hoy no te arrancó el auto, pobre.
1: Sí, me pasó lo mismo que Franco. Reseteamos y acá
0: ¿Y cambiaste
1: estamos.
0: La batería?
1: No, lo reseteamos, desenchufamos todo, enchufamos de nuevo y se reseteó. A las 13:30, para los amantes del automovilismo, se enlargan las tradicionales 500 millas de Indianápolis que forman parte de la Triple Corona. El piloto, uno solo en la historia, que es Graham Hill, la logró ganar las 500 millas de Indianápolis, las 24 horas de Le Mans y el Gran Premio de Mónaco.
0: Si llegaste tarde o te despertaste tarde, no se nos seguiste desde el comienzo. Bueno, Clarín dice, revelan cómo un fondo fiduciario maneja el dinero de la criptomoneda Libra. Y La Nación asegura que se complica la situación de Adorni y el juez Lijo lo citará como sospechoso antes de las vacaciones de julio. ¿Y qué más tenemos? La tapa del diario Perfil, el círculo rojo huele sangre, ve peligrar la reelección de Milei y frena inversiones. El diario deportivo Olé, que cumple 30 años, la gran final, dale campeón, crónica, millonario o pirata, y tensión por un ataque a tiros a metros de la Casa Blanca, el diario Popular, y también por la gloria, todo en la tapa de Popular, y página 12, el general Milei, vestido de militar y diciendo que su presupuesto no condice con su discurso, y por primera vez Milei margina a la vicepresidenta Villarroel del TEDAM, dice el diario La Prensa. Son las 6:57. Gracias, Juancito, por estar acá con nosotros.
1: Por favor, me quedo
0: te
1: en mi
0: creemos,
1: campo.
0: Todo el público te quiere, yo también.
1: Bueno, muchísimas gracias, Adrián.
0: Estamos...
1: Y te cierro con el mismo título. ¿Se acerca la Fórmula 1 a la República Argentina?
0: Y encima se lo dijeron al Papa, que viene de Argentina, aparentemente en noviembre. Qué golazo, Juancito. Qué dato que trajiste. 6:58, nos vamos acá en Radio Mitre. Final por hoy, nada más. De Un Día por Delante, edición domingo. Nos encontramos en una semana. Quédate acá en Radio Mitre. Con toda la información, la mejor. Y yo me voy a Todo Noticias. Chau, un beso.

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0: Tranquilo, Poca Pluma, no te pongas loco hasta ahora de la mañana, por favor. Ay, qué.
1: Hola, Gustavo.
0: Buen día.
1: Bueno.
0: ¿Cómo andamos? Bien. ¿Todo bien por allí?
2: Buen día, Gustavo Matier.
0: Hasta ahora de la mañana estamos a full todos, ¿no? ¿Cómo andan ustedes? ¿Qué cuentan de lindo? ¿Anda Alberto, rico, eh? ¿Anda Alberto por ahí de nuevo? ¿Apareció? No.
3: Está fresco, ¿eh?
0: Sí, está fresquito. Mira, es más, escuchá. Nah, espectacular. Hasta ahora de la mañana tomarse un matecito para arrancar. Es el Leo, el operador. Te decimos siempre que no puedes hacer ruido con la bombilla en el micrófono. Vos, como la gorda, indicale que no puedes ser. ¿Te das cuenta, Leo? Esto es imposible. Si hasta la gorda se da cuenta y vos. No. Che. Sí. Increíble, ¿no? Una semanita variada, interesante. Tenemos un tema para hablar de política, economía, mercado, lo que pasa a nivel internacional, las noticias de la semana, una agenda interesante y también, ¿por qué no?, pensar que este país está allí, acodado en la tranquera, ¿no?, tratando de ponerle el foco a esta realidad país. Más retenciones, menos retenciones, ¿qué pasa con el trigo?, ¿qué pasa con la cebada?, ¿qué pasa con la soja? En modo elecciones, soja, lo vamos a estar charlando. Para Página 12, nuevamente los ricos son los beneficiados en Argentina, porque, oh casualidad, los 2 puntos menos de retención a la trigo favorece a los que tienen la super riqueza. Los de la 4x4. País bendito esta caridad de Argentina, ¿no? Pero bueno, yo diría que así como mirada rápida podemos tener la señal política que fue tributaria. El gobierno definitivamente eligió el campo como destinatario del gesto económico de la semana y tiene que ver con esta baja de retenciones que busca recomponer en parte la confianza, activar decisiones de siembra y sostener el ingreso de divisas. Ustedes me dirán, ¿qué tiene que ver la decisión de siembra, ingreso de divisas? Clarito. Se está avanzando la cosecha de soja y de maíz en Argentina y se está proyectando la siembra de trigo. Clave, si bien sembramos garbanzo, lenteja, legumbre, digamos, incluso cereales como la cebada. Bueno, el trigo es el que manda, así como la soja manda en los cultivos de verano, en el de invierno el trigo es el que manda. Y esperar una señal. El trigo necesita básicamente 2 componentes, buen nivel de fertilización y buena cantidad de agua. Agua tenemos, pero los fertilizantes aumentaron casi un 50% a partir de la guerra. No solamente eso, sino que también aumentó el combustible. 2 variables clave en la determinación del costo. Entonces el gobierno dijo, hey, vamos a hacerle un guiño. Esa fue la señal política tributaria de la semana. Por otro lado, el mercado sigue pidiendo consistencia. El dólar cerró relativamente calmo, el riesgo país bajó desde máximos semanales y el Fondo Monetario Internacional aportó respaldo, ¿eh? Pero la pregunta de fondo sigue siendo la misma: ¿qué pasa con la reserva, el financiamiento y la credibilidad fiscal? Y por otro lado, la sociedad.

juega lo suyo, el Congreso hace la propia y el pulso social marca también esta realidad. Bueno, como decía, el presidente buscó recuperar esta iniciativa política con el campo, tratar de ponerse en línea eleccionaria pensando en las próximas elecciones y auspiciando un país más estable. Claro, lo acompañan los macroindicadores. El presidente usó el aniversario de la Bolsa de Cereales para anunciar esta reducción de los derechos de exportación, un movimiento que tuvo doble función: dar respuesta a una demanda histórica del agro, o por lo menos una señal clara, y la conversión pública en una semana cruzada por internas. El Congreso, preguntas sobre sustentabilidad fiscal, quiero decir, y qué pasa con el caso Adorni. Un problema político en el cual no se puede zafar. Es un problema que persiste. Hablamos de la situación del jefe de gabinete, ex vocero nacional, hombre que tituló, lideró, condicionó, puso en jaque a los medios de comunicación con una narrativa muy precisa, certera, un tono calculado. Pero hoy, jefe de gabinete sigue siendo un factor de desgaste reputacional para el oficialismo, para Milei concretamente. Y el gobierno que busca mostrar gestión, sostener la mesa política, pero el caso funciona como un ruido de fondo en el relato anticasta. Y esto tiene que ver porque mientras Milei intenta poner el tractor en marcha con la baja de retenciones, la Casa Rosada todavía genera muchos ruidos raros en el motor institucional. Y cuando el gobierno necesita dólares y confianza, vuelve a mirar al campo. No es casual. Esa caja de herramientas donde siempre hay una llave inglesa, aunque a veces falte un manual de uso, lo cierto y lo concreto es que nuevamente se mete mano allí para por uno rescatar algo de credibilidad de cara al futuro. Y la oposición, que leyó la medida con dos ángulos. Por un lado, como un alivio sectorial, con costo fiscal y prioridad para sectores exportadores, mientras persisten, por otro lado, las miradas sociales que dicen, che, ¿vuelven a favorecer a los ricos? Página 12. Hablando de las tensiones universitarias, salariales, de consumo, tenemos este doble estándar país, donde la macro se ordena y la micro no encuentra rumbo. Entonces la injusticia, o mejor dicho, este punto de equilibrio, donde hace más fuerza para sostener el equilibrio, el que está abajo, sosteniendo, más allá de los nuevos ricos en la República Argentina, legisladores, más allá de la discusión legislativa, que está atravesada por pedidos de informe, agenda económica, posicionamiento hacia el 2027, está en cualquiera los muchachos. Pero por otro lado, el mercado, con indicadores como inflación, dólar, tasas, el Fondo Monetario Internacional y la parte fiscal. Recordamos que la inflación fue del 2,6%, pero con un acumulado del 12,3% y un 32,4% interanual. Y ahí está la inflación dura o el núcleo, 2,3 y 4,7 dando vuelta alrededor de este 2,6. El dato, claro, ayuda al discurso oficial, pero no resuelve por sí el problema del bolsillo. Por otro lado, el dólar y las tasas, donde se registró un dólar oficial de 1.360,20, Banco Nación 1.370, el dólar MEP 1.426, el Blue 1.410, 1.430 comprador, vendedor. Y el Banco Central, que informó Tamar, de Banco Privado, del 22,94% con una tasa nominal anual al 19,05. Y vemos que el Fondo Monetario Internacional vuelve a hacerle un guiño al gobierno, aprueba un aporte de 1.000 millones de dólares, Economía informó el superávit primario de abril, pero el fondo sigue pidiendo recortes, sigue pidiendo ajustes. Hoy la clave es sostener la caja, recomponer reservas y que la baja tributaria no abra dudas sobre la meta fiscal.

poco aburrido, pero son los datos clave de la semana como para entender y poner en contexto lo que vamos a hablar en estas dos horas. Esto es como la inteligencia artificial. Si uno no le da a la inteligencia artificial un buen contexto y solamente le pide respuesta y dice cualquier cosa. Entonces, poniendo las cosas donde hay que ponerlas, cada una en su lugar, los mercados respondieron de manera levemente estable. La soja en Rosario, valor cámara en 460 mil pesos. El dólar, el trigo Rosario 291.300. Maíz Rosario 253 mil pesos. La soja Chicago, julio 439.65. Maíz Chicago, julio 182.37. Y el trigo 250 dólares con 60. Cuando nos corremos al mercado ganadero, tuvimos un mercado de cañuela con un ingreso de 6.133 cabezas el día viernes, con el índice que de alguna manera marcó, más allá del fin de semana extra largo, el índice de novillo 4.453 y el índice general del mercado 3.788. La ganadería está mirando dos pizarras, la local, por poder de compra del mercado interno, el bolsillo de los argentinos, los mostradores que están cada día más fríos, se asocian a las condiciones de ambiente, y la realidad externa con una ventana importante, Unión Europea-Mercosur, con los cupos con aranceles preferenciales, pensando también en Estados Unidos, un sector que viene bien. Cuando nos corremos y miramos un poco el escenario internacional, vemos que los socios comerciales y este tablero geopolítico que trata de acomodarse, bueno, el vínculo con Estados Unidos, el respaldo financiero vía Fondo Monetario Internacional, el interés en parte inversor que sigue de alguna manera ajustándose a las tensiones globales por las tasas, por el comercio y la tecnología, pero para Argentina el canal clave es confianza de mercado con Estados Unidos. Asia, China, India. China, que sigue siendo referencia para la soja, carne y los minerales. India, que como lo venimos sosteniendo, emerge como un comprador energético, agroalimentario y tecnológico. Y ambos que obligan a pensar la inserción más allá de los alineamientos diplomáticos. Y cuando nos quedamos en Brasil y Mercosur, el socio industrial y agrocomercial decisivo de Argentina, con algunos movimientos internos y políticos, con la dupla Bolsonaro da Silva, vemos que entre la derecha y la izquierda aparece un nuevo conflicto con el hijo de Bolsonaro, candidato, crece en parte Lula, pero un Brasil que, más allá de la realidad política, un Brasil que sigue fiel o coherente a su política comercial y productiva. Claro, es importante que la política realice una coordinación regional, porque ¿de qué le sirve a Brasil acordar empresarialmente si su presidente se pelea con el presidente de Estados Unidos y tal vez Argentina, desatendiendo algunos aspectos que tengan que ver con la cuestión de acuerdo entre países, usa más la cuestión política con el presidente Donald Trump? El bloque comercial especial Unión Europea-Mercosur, con el acuerdo interino de comercio que ya comenzó a aplicarse a partir del 1 de mayo, una cuota que realmente viene marcando una buena tendencia en términos comerciales, la tradicional cuota Hilton, con un porcentaje de derechos de importación que ya no se pagan y vuelve a la cadena favoreciendo el precio de la carne, y por otro lado una realidad de carne donde hay un tablero o donde hay una paleta de consumo donde podemos decir hoy en Argentina, y tal vez no tirar carne de vaca al asador, y bueno, ya está compensado, el cerdo está ocupando un lugar muy importante. No solamente que le estamos agarrando el gustito a comerlo,
sino que en el bolsillo nos hace un guiño. El pollo, ni hablar. Pero bueno, la Comisión Europea en relación a la carne lo presentó como una apertura de oportunidades, no solamente para la carne, sino para bienes industriales, servicios y agroalimentos. Y Argentina está tratando de acomodarse en el tablero de la oferta y la demanda. Tenemos que seguir ajustando aspectos que tienen que ver con la trazabilidad, aspectos que tienen que ver con lo que exige el mundo, los estándares claves. Mirando hacia adelante, este 25 de mayo, la foto va a ser Tedeum y foto institucional, ¿no? El termómetro político del oficialismo, vínculo con la iglesia, gabinete, tono presidencial. ¿Viene el Papa? ¿No viene el Papa? La mesa política libertaria que sigue internas. La vicepresidenta Villarroel, que no fue invitada al Tedeum. El Congreso y la estrategia para sostener la iniciativa tras los anuncios del agro. Ahora hay que esperar la reglamentación de los derechos de exportación, que se van a conocer esta semana. El mercado espera precisión operativa para el trigo, cebada, el cronograma de cultivos restantes. Por otro lado, siguiendo de cerca las reservas del Fondo Monetario Internacional, el impacto efectivo del desembolso, las compras del Banco Central de la República Argentina y las expectativas cambiarias. Y como cada semana siempre, más allá del Tedeum, la foto política, lo que pasa en el Congreso, la reglamentación de las reservas, la reglamentación de los derechos de exportación, es el balance de granos, dólar, riesgo país y la reacción política a este nuevo mapa tributario. Quedándonos un poquito en la tranquera, te diría que Argentina cerró una semana en la que el gobierno intentó cambiar la conversación con una herramienta conocida, sensible, poderosa, como el caso de las retenciones. Milei le habló al campo en la bolsa de cereales, puso sobre la mesa la baja de trigo y cebada de junio y abrió un sendero gradual para soja y otros cultivos a partir de 2027. No es un detalle técnico, es una señal de poder, de necesidad y también de rumbo. El oficialismo sabe que sin el agro no hay dólares suficientes y sin dólares no hay estabilidad que aguante el invierno. En esa ecuación, el campo vuelve a ocupar el lugar de proveedor de divisas, un actor político, el termómetro territorial. Una medida que llega justo cuando se define la campaña fina, porque en este momento se está definiendo si se siembra o no trigo. Ahí donde el productor no decide con discursos, sino con el lápiz en la mano. Costo de fertilizante, gasoil, clima, expectativa de precio. Pero por otro lado también los guiños a nivel internacional ante esta estabilidad macro y las señales que aparecen del otro lado, el Fondo Monetario Internacional que aprobó los 1.000 millones de dólares, el índice de precio al consumidor 2,6%, pero esta estabilidad que no es la película, es una foto. El riesgo país cerró en torno a los 514 puntos después de los 547 de la semana anterior, el dólar que no se desmadra, la tasa que baja la tensión, y hasta ahí el tablero financiero dice, muchachos, hay margen, pero el tablero social está respondiendo, no alcanza. Y ahí, en esta puja, la política, mientras tanto, sigue como alambrado flojo después de tormenta, porque no tiene adorno y colgado en la baranda. Un problema de credibilidad que el gobierno no se puede permitir. Porque hacia adentro en la sociedad hubo gente, hay gente, habemos, estamos muchos sosteniendo esta pseudo estabilidad que aún no se traduce en resultados. Y necesitamos transparencia. ¿Qué pasa con la anticasta, esa bandera libertaria? Pero por otro lado tenemos una oposición fragmentada. Si bien tratan de activar algunas cuestiones puntuales del Congreso, las universidades, esa agenda social que trata de poner como un freno al avance del modelo libertario, pero un oficialismo que confía en que la economía haga el trabajo de ordenar lo que la política desordena. Amigos, este país cada día se parece al más loco del mundo.
Si bien el mundo se mueve porque la Unión Europea Mercosur ya no es una promesa del seminario, sino que ya empezó a regir provisionalmente, para Argentina es una oportunidad y un examen. Una oportunidad porque abre mercados, y un examen porque Europa no compra relatos. Ya se lo dijo a Brasil, señores, si ustedes no ajustan el problema de uso de... crecimiento, factores de crecimiento, anabólicos, no le vamos a permitir que ingresen carne. Hacia adelante, estas oportunidades no se van a poder activar si no somos confiables, si no demostramos que podemos trazar la producción desde el punto de origen hasta el plato. Volumen, calidad, regla de juego. Y en el campo, la tranquera se abre, pero del otro lado hay un mercado que pide papeles en reglas y botas limpias. Una semana sencilla. El gobierno recuperó iniciativa, no resuelve dilemas, bajó retenciones, se recibió un respaldo del Fondo Monetario Internacional, se mostró una inflación menor, pero se debe demostrar que puede sostener equilibrio fiscal, cuidar reservas, ordenar su frente político y transformar en calma financiera la realidad cotidiana, el bolsillo. No hay un mango, Juan, que alcance el peso y que la economía y los precios no pesen tanto, que los pesos tengan valor y los costos dejen de pesar tanto. Porque en la Argentina, como sabe uno, un caminante de a pie o cualquier productor, una buena lluvia no le garantiza la cosecha. Así como al productor una buena lluvia no le garantiza la cosecha, al argentino no le garantiza nada la estabilidad financiera y económica del país. Claro, hay un cambio de ambiente. Llovió. Pero si no tenés la semilla, no tenés la condición, no tenés la máquina, no tenés fertilizante, no tenés los medios, y pasó una buena lluvia. Entonces en la Argentina, esta analogía que hago entre la cosecha que tiene el productor con una buena lluvia, ¿de qué nos sirven buenos indicadores si la gente baja el consumo, limita la recreación, no puede mejorar su calidad de vida, su estándar diario va cada vez en baja? ¿De qué nos sirve la estabilidad, la baja de inflación, si estamos estancados, si estamos frenados? Yo no me imagino el frío estando quieto. No me imagino una economía congelada en las condiciones que va a plantear el invierno. Lo que va a pasar en los negocios en Argentina, donde la realidad virtual o los negocios virtuales van creciendo cada vez más. Las plataformas digitales que le siguen robando oportunidades a los negocios físicos, donde está la gente, donde se alquila, donde se pagan impuestos, donde la gente también pasea, recrea. Y pasear por el centro de Córdoba o por el centro de Buenos Aires y ver locales cerrados y ver mensajes de liquidación hasta agotar stock, no se contradice, mejor dicho, se contradice y no se condice, o no está en diálogo, los datos de estabilidad que nos muestran desde la macroeconomía, los datos ambientales de una buena lluvia, que es una oportunidad óptima para sembrar, para haber levantado y eliminado la retención al trigo. Porque ese 5% que aún sigue pagando es el aumento de combustible que el propio gobierno permitió que existiera, la no decisión y la libertad de decir a las petroleras que tienen el pingüe negocio: yo le doy la posibilidad de que ustedes corten con etanol o con biodiesel, en lo que quieran.
En el país de la libertad hay gente que está presa. En el país de la libertad hay gente que está presa de su propia realidad. Una realidad que duele. Una realidad que lastima. Y por otro lado tenemos gobiernos que siguen con el spot. Y yo le pido que con un grito de guerra comencemos esta mañana y le digamos a este domingo 24, en la víspera del 25 de mayo, levantamos una bandera, un grito de guerra y un viva la patria. Venimos a hacer patria. Venimos a decirle, amigos, amigas, tiene sentido la vida, vale la pena vivir. Hoy nos levantamos y decimos, vamos. Levantamos esta bandera, la celeste y blanca, más que nunca. Hoy se define en el potrero, en la cancha. ¿Quién gana? River, Belgrano. Hoy en la Argentina de Colapinto se define a la misma hora. ¿Qué pasa con Colapinto? ¿Dónde lo ponemos? ¿Octavo, noveno, décimo?

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0: Qué buena forma de arrancar la mañana, qué buena forma de decirles buen día, amigos, ¿cómo andan? Acá estamos, acompañándolos en la víspera de este 25 de mayo. Les decimos, vale la pena vivir, vale la pena encontrarnos. Déjame que te apachuche un poquito, déjame que te arrumaque. Y después te digo, upa, arriba, vamos, abrimos la ventana, despertamos con el sol, le decimos al día, gracias, gracias por poder observarte, gracias por poder disfrutarte. Andrés Costamaña, buen día, ¿cómo anda usted? ¿Bien?
1: Buen día, esperemos que ahora con el clima nos diga que tenemos cielo celeste en Córdoba.
0: Que tenemos cielo celeste. Bueno, vamos a ver si. Bueno, a nuestro amigo
2: Mario. Todo de Belgrano.
0: Sí.
1: Sí, menos alguno.
0: Menos alguno. Bueno, ¿qué historia esto, no? Hoy el River Belgrano va a ser el título. Por suerte están las 3 de la tarde.
1: Y bueno, lo primero fue que se juegue la final en Córdoba, ¿no?
0: Sí.
1: Iba a jugar en Santiago del Estero y vino por acá. Eso es un gran momento y el centro de Córdoba estaba lleno de gente ayer.
0: Impresionante, che.
1: Todos los hoteles colapsados y demás, o sea, mostrando que Córdoba es una sede que puede captar
0: todos
1: el deporte nacional, ¿no?
0: Che, el de Talleres de River, generalmente.
1: El de Talleres, muchos son de Talleres, pero hay varios que usan dos camisetas. Una con una banda roja, sí.
0: ¿Y los de Belgrano son más parientes de Boca, digamos?
1: Son más parecidos, sí. Más garra, más corazón. ¿Sí?
0: Más garra, más corazón.
1: Yo hago bonito en un lado y garra y corazón en el otro.
0: Bien, ¿lo tuyo? ¿Por dónde va?
1: No, yo pedí que el cielo sea celeste.
2: El nero era de Belgrano.
0: Ojalá que Belgrano hoy destaque, ojalá que Córdoba brille y que realmente, más allá de que sea la oportunidad de encontrarse en el estadio de Córdoba, la provincia, porque el cordobés. Yo que viví en Alberdi y viví en Alberdi muchos años, digo, Alberdi se pinta de celeste y es un estruendo.
1: Y
0: ¿no?
1: Hoy va a tener todos los vuelos que vienen de Buenos Aires llenos de camisetas de River que vienen a presenciar el partido y se van en el día. O sea, hay un movimiento muy importante económico en la ciudad de Córdoba hoy y ayer y estos días. Así que bueno, esperemos que tenga suerte.
0: Ojalá que los comerciantes en la ciudad de Córdoba estén despiertos. Digo, estén despiertos en el sentido de decir, che, todo este movimiento social ya está marcando que realmente hay una oportunidad muy buena.
1: Los hoteles acá a la vuelta de la radio, los hoteles acá,
0: sí.
1: Estos que tienen ocupación de vez en cuando, estaban llenos. O sea, el centro de Córdoba tuvo mucho movimiento y demás. O sea que el evento ha movilizado a la gente. Esperemos tener un gran encuentro en paz y tranquilidad. La policía de Córdoba sabe manejar muy bien este tipo de eventos. Y tenemos la infraestructura, porque es el único estadio donde ingresan unos por un lugar y otros por el otro. Y eso es lo importante de Córdoba, que Córdoba la infraestructura la tiene y puede brindar el servicio.

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1: Se anuncia entre los dos tiempo inestable. Asoman a tus ojos las tormentas. Por la noche es probable.
2: Bueno, como cada domingo tratamos de hacer el foco también en la realidad del clima. Estoy teniendo problema con el Instagram, le cuento a los amigos que por eso todavía no me puedo conectar. Ayer me pasó lo mismo cuando le hacía una nota a Gonzalo Augusto.
3: Muy buena nota, muy buena nota, se la recomiendo que lo busquen en el reel ahí de Gustavo. Muy buena nota para entender el impacto de derecho de exportación anunciado por el gobierno sobre cuánto le va a llegar al productor y por qué el productor no está tan entusiasmado con esto que ha ofrecido el gobierno.
2: Sí, es un tema que lo vamos a tratar de poner un poquito el foco luego, pero yo decía lo complicado que está pasando con el Instagram, que no estoy pudiendo hacer la transmisión. Le voy a pedir a ver si me puede activar desde acá desde mi teléfono. No sé si debe ser el dispositivo o qué. La tenemos por otro lado, Alejandra.
4: Hola, Alejandra, ¿cómo estás? Buen día.
2: Alejandra, buen día, ¿cómo anda usted?
5: Buen día, ¿cómo están ustedes?
2: Pero mira,
6: escuchamos a Alejandra.
2: Lo hemos cambiado a Mario Navarro por Alejandra Ojeda, ingeniera, meteoróloga, y estábamos queriendo ver si podíamos también transmitirlo por Instagram, y no sé qué problema estoy teniendo, pero
7: no aparentemente se puede.
2: Aparentemente como que está rebelde. Bueno, contame, ¿cómo termina mayo? Este otoño que dejó de ser otoño y casi un invierno, ¿no?
5: Sí, ¿cómo te va, Mario, para voto, Gufochente y todo?
2: No, Gustavo. No, Gustavo soy Gustavo, yo. Mario tenía que estar. Y no está, sí. Mario.
5: Bueno, mira, Gustavo, es un otoño que está terminando muy diferente, porque nosotros, el patrón de la niña, lo que teníamos un patrón seco nosotros en Argentina, ya lo estamos cambiando por un patrón mucho más húmedo, y a la vez también otra cosa más, Gustavo, es que vamos a tener un invierno no tan riguroso, porque van a haber episodios sí de frío, vamos a tener entrada de aire polares y todo, pero después intermedios se van a ir cortando todo lo que es el frío mismo, van a ir apareciendo algunos días templados.
2: Sí.
5: Viste que el año pasado nosotros tuvimos un invierno bastante riguroso, y algunos lugares como en el litoral que fueron, te digo, un invierno bastante histórico por las temperaturas extremadamente bajas, ahora se van a tener unas temperaturas bastante intermedias. Así que nosotros, por ejemplo, esta semana en Córdoba vamos a estar entre 8 y 9 grados las mínimas, 14, 15 la máxima, pero seguramente que durante la mitad de la semana va a haber un corte y entra un viento en el sector norte y va a ir bajando un poco esa temperatura, ya te puedo decir. Y va a ir teniendo una temperatura bastante equilibrada, es decir, entre 14 o 15 van a estar las mínimas.
2: Bien.
5: Y 22 o 23 grados las máximas.
2: Bien. ¿Las heladas cómo se vienen comportando a nivel país?
5: Mira, están cuando está apareciendo los frentes de aire polares, ahí se nota mucho más las heladas. En el litoral está viendo suave, y en las zonas de Córdoba sí está entre intermedias y fuertes. Sobre todo el centro sur de Córdoba,
2: sí,
5: donde se nota mucho más el frío.
2: Bien. Cuando pensamos en el invierno y lo que significa por ahí la posibilidad de que baja un poco el nivel de agua o que deje de llover un poco, ¿se espera algún bache importante de lluvias?
5: Ya, van a ir apareciendo algunas lluvias que muy probablemente aparezcan en este periodo finalización de otoño-invierno muy deficitaria. Así que eso realmente, la lluvia, nosotros vamos a tenerla durante todo el comportamiento otoño-invierno, como es Córdoba propio, que van a ser 5 milímetros, 6 milímetros, 7 milímetros más de eso, no. Pero van a tener ese comportamiento todo durante todo lo que es el mes de junio y julio, y sí, después sí, preparando lo que va a ser una primavera, que va a ser, te digo, muy húmeda, y ya vamos a estar con una leve influencia del Niño. Nosotros lo que tenemos que esperar ahora es ya nuestra mirada, ya primavera y verano, donde vamos a ir teniendo en cuenta de que van a ir apareciendo algunos, ya esa leve tendencia, esa influencia del Niño. Nosotros ya la estamos teniendo en el otoño-invierno, porque una de las cosas que nosotros tenemos en cuenta es que cuando aparece el Niño, aparece ese factor de humedad. Y esa es la señal más importante que tenemos dentro de lo que es la República Argentina. Cuando aparece ese signo de humedad en un otoño muy un otoño atenuado, un invierno que no va a ser tan riguroso, pero si una primavera, es ya señal de que el contexto va a pasar a ser mucho más húmedo en la República Argentina.
2: Bien, bien. Bueno, ¿alguna punta a considerar para cerrar, Alejandra, que me quieras dejar?
5: Bueno, nosotros lo que tenemos que tener en cuenta, entonces, de que vamos, tenemos que ir preparándonos lo que va a ser en la primavera y el verano, Gustavo. Nosotros vamos a ir, eso es lo que tenemos que ir preparándonos, porque bien, va a ser un tiempo de mucho cambio, y realmente va a complicar un poco mucho más al sector, tanto agrícola como ganadera en general, porque indudablemente este cambio de fase va a ir cambiando nosotros nuestra modalidad de trabajo también, lo que va a ser.
2: Bien, y respecto a lo que significa el frío, ¿te parece que va a ser en relación a lo que fue la campaña pasada, va a haber una presencia, bueno, de frío más importante o no?
5: Mira, va a haber frío. Nosotros vamos a ir teniendo algunos fríos importantes, pero ya te digo, con respecto a lo que fue el invierno del año pasado,
2: sí,
5: va a ser menos riguroso. Es decir, que entre el medio de la semana, sí, va a haber un leve ascenso de temperatura, tanto máxima como mínima, y a la vez, nuevamente, otra vez, vamos a aparecer esa presencia de ese invierno. Pero es un invierno, como digo, muy atenuado, no tan riguroso, pero sí tenemos que tener en cuenta de que son cambios de parámetro que estamos teniendo.
2: Bien, ¿querés marcarme de esta semana, como para cerrar, los días, cómo se van a comportar del lunes hasta el domingo?
5: Bueno, nosotros vamos a estar en todo lo que es la provincia, temperaturas entre 4 o 5 al amanecer, levemente el nuevo aumento de temperatura durante la jornada, y vamos a estar así esta mitad de semana. ¿Por qué? Porque viene un ingreso, un viento de aire del sector norte, que va a cambiar un poco, va a haber ascenso de temperatura, y muy probablemente que a partir del día jueves nosotros tengamos un ascenso de temperatura entre mínimas y las máximas, y se van a decir, vamos a tener frío en la mañana, no tan ese frío extremo, pero sí durante el mediodía vamos a tener un aumento en las temperaturas máximas, que estarán entre los 22 o 23 grados, cosa que en Córdoba el año pasado nosotros teníamos ya las temperaturas máximas apenas alcanzaban a los 16 o 17 grados. Y fíjate, sí, vos lo que es este año, que están apareciendo esas temperaturas máximas de 22 grados, que es lo que de alguna manera vos te das cuenta cómo se cambió los parámetros de pasar parámetro seco a un parámetro húmedo.
2: Bueno, nos quedamos entonces, por lo menos esta ventanita de buenas condiciones de ambiente, Alejandra, está permitiendo que se complete la cosecha de soja, que avance la cosecha de maíz, y bueno, hay buenas expectativas respecto al trigo también.
5: Sí. Indudablemente que sí, que está ayudando mucho todo este tiempo, porque generalmente otoño, invierno, hay una reducción de lluvia en todo el país de un 80 a 90%, y está dando esa posibilidad de poder terminar con estos planes de cosecha y comenzar a ver lo que vamos a tener en cuanto a lo que va a ser para el futuro, que es donde tenemos que prepararnos, donde ahí sí nosotros se nos va a ver un poco complicado primavera, verano y otoño el 2027, que es donde nosotros alcanzaremos, estaremos ya con una presencia de un niño mucho más definido en la República Argentina.
2: Efectivamente. Bueno, Alejandra, por esta comunicación con Radio Mitre, muchas gracias. Hoy te reemplazamos, hoy te pusimos en reemplazo de Mario Navarro, nuestro hombre del clima, una persona que conoces también. Yo digo, son colegas, y por ahí es como que la gente se acostumbra a determinados personajes. Bueno, en mi caso puntual, aquí en la radio haciendo comunicación agropecuaria, tengo un estilo de conducción distinto al resto de los colegas que hacen comunicación agropecuaria, pero todos hablamos de lo mismo. Y los meteorólogos también, nada más que algunos tienen un tono más correntino como el tuyo, o Mario más cordobés, pero en definitiva creo que la base informativa es la misma, ¿no?
5: Sí, lamentablemente cada uno tenemos nuestro librito, como vos decís. Yo lo aprecio mucho a Mario, y cada uno tenemos nuestras improntas, te puedo decir. Bueno, yo desde el litoral, ayudando un poquito a despejar de todas estas ideas de cuestiones de tiempo, que para ahora, te digo la verdad, se nos hace muy difícil porque está tan cambiante todo esto, y tenemos que ir trabajando permanentemente, y es como que tenemos que dar una vuelta de tornillo a todo lo que es la información del tiempo, sobre todo darle precisión al sector, que es lo que necesita.
2: Y imaginada cuando yo creo que en los análisis que hacen ustedes se determina la viabilidad. Yo digo, uno de los conceptos que históricamente se implementaron en Argentina a partir del arrendamiento de la tierra, cuando el productor se corrió y empezó a avanzar la agricultura de precisión y los modelos productivos fueron distintos, lo que se llamaba la dispersión del riesgo climático. Entonces, armaban la canasta de siembra y decían, bueno, vamos a sembrar en esta parte de Chaco porque la lluvia viene bien, en esta parte del norte de Santa Fe, en Buenos Aires, en Córdoba, esa dispersión de riesgo, y ustedes, los climatólogos, jugaban un rol importante porque iban de alguna manera anticipándole las condiciones ambiente, ¿no?
5: Sí, no, eso sí, eso indudablemente sí, pero cambió tanto todos estos últimos años que nosotros empezamos a hablar de lo que se llama variabilidad climática, porque indudablemente al avanzar el mundo también la cuestión climática también tiene sus cambios, y son modelos que por allí también generan una cierta incertidumbre. Vos tenés información más precisa hasta un máximo una semana y media, y después otra vez tener que estar viendo cómo se van a ir dando las perspectivas. Pero es verdad que todos los modelos a nivel mundial, te puedo decir que nosotros también lo tomo como base para Argentina, también tiene sus cambios y también muestra su incertidumbre. Indudablemente, todo lo que es cuestión de tiempo es nosotros somos como los médicos, el tiempo de esta voz.
2: Efectivamente, más o menos, digamos, ¿no? Salvando la diferencia y las distancias. Alejandra, por esta comunicación con Mitre, muchas gracias, que tengas una excelente jornada. Nosotros seguimos hasta las 9 de la mañana, ¿sí?
5: Bueno, gracias, un beso grande para todos, y bueno, espero que se haya sido claro la explicación que di, y que de alguna manera, tratando de buscar siempre, ya te digo, algunas soluciones y acompañando al sector también, que es bastante complicado a veces. Así que un abrazo grande y buen día también de mañana, del 25 de mayo, para todos.
2: Viva la patria entonces mañana, sí. Un abrazo. Exacto. Un abrazo.
5: Un abrazo, un abrazo.
2: Chao, chao.
5: Estoy en duda, no sé a qué hora está Mario Pérez.

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0: solucionó el problema de Instagram, Matías. Buen día, buen día a todos. Parte, ¿cómo les va?
1: Es parte, ¿vio?
2: Tiene un problema de memoria, me parece.
0: ¿Cómo les va? Todos buenos días. Feliz domingo para la familia, como decía Andrés hace un rato. Qué domingo especial para los cordobeses, ¿no? Todo está pintado celeste. Acabo de pasar por el Kempes y está todo en movimiento. Parece que fueran las 12 de la mañana en el Kempes. Y no,
3: todos recién... de Belgrano.
0: Sí, creo que gran parte de Córdoba es de Belgrano. Mi familia es de Belgrano, así que en mi casa hoy casi que ni se almuerza. Eso es lo bueno, porque creo que ni hambre tienen de los nervios. Así que no voy a cocinar.
1: Ay, ay, ay, ay, ay. Bueno, saludos, saludos, saludos.
0: Buen día a todos. Buen Carmen, domingo. Qué Carmen domingo Cardellac. Lindo que vamos a tener. Parece que va a ser un domingo súper soleado.
1: Hola, Carmencita, dice Reni Negro, la están saludando acá.
0: Buen día, buen día.
1: Mucha gente hasta ahora de la mañana acompañándonos. También nos acompaña Julio Muñoz. Hola, Julio, gracias por venir.
4: Buen
1: gracias.
4: Día, Gustavo. Buen día a toda la audiencia. Un día así muy especial para Córdoba. También en víspera del 25 de mayo, así que ojalá que sea bien para Córdoba. También mi familia, todos son de Belgrano. Pero...
1: ¿Son todos de Belgrano? Sí, oh, sí. ¡Qué encima, problema! Tu familia aquí, vos, ¿no?
4: Yo también.
1: Bueno, son todos de Belgrano.
4: Todos también, sí, yo también tengo el corazón
0: pero
4: celeste.
0: Yo creo que en eso deberíamos diferenciarnos, ¿no? Mostrarnos como más unidos y que todos los cordobeses querramos de que hoy gane Belgrano, pero me parece que no es un sentimiento común.
4: Ya se me utopía.
0: No, pero allá, podríamos actuar.
1: Mira, allá, Fede, ¿qué dice Fede usted? No, dice Fede. ¿Qué dice? No va. Y allá, ¿qué dice Leito? ¿Usted quiere que gane Belgrano? Ah, sí, dice.
3: Era de Belgrano.
1: Era de Belgrano. Andrés, ¿vos qué decís en todo esto?
5: No, ya tenemos algunas declaraciones de algún político cordobés diciendo que él nunca va a ser de Belgrano.
0: Nunca. Ni pero es que no día, significaría bueno. Ser, significaría evolucionar como sociedad.
5: Creo que es la involución.
1: Le vamos claro. A decir a Ignacio Grigol, el joven que nos acompaña también en la jornada de hoy. ¿Belgrano o quién?
6: ¿Cómo anda, Gustavo? Buen día. No, yo no soy de Belgrano, yo soy de Instituto.
0: ¡Ay, estamos!
1: Pero estamos arrímense bien al micrófono, adelante, estírenlo al micrófono, así vamos hablando bien, nos vamos escuchando bien. Bueno, ya que arrancó así, con tono futbolero, bueno, te vas presentando rapidito, Ignacio Grigol, ¿de dónde estás viniendo?
6: Bueno, vengo de la localidad al norte de Córdoba, de Colonia Carolla. Tengo 19 años, soy contratista rural y bueno, si Dios quiere el año que viene ya sería un productor.
0: Y además de eso es un hombre de palabra, porque el domingo pasado lo comprometimos al aire de que se venga un domingo a las 7 de la mañana a Córdoba, a la radio, y acá está firme como
1: Pueblo
0: de
1: Plata.
5: Firme. Los ateneístas de Sociedad de Jesús María son firmes.
1: Los ateneístas, mirá cómo levanta la bandera los ateneístas.
5: Los ateneístas de Sociedad de Jesús María bueno, son firmes.
0: Yo creo que los jóvenes están mostrando una firmeza en algunas cosas, ¿no? Ya hemos hablado mucho de que el anterior, Milei ganó gracias a los jóvenes y al compromiso que mostraron los jóvenes en la política y demás, que hacía mucho que no pasaba, y hoy están siendo parte de esto. Y así que lo vamos a dejar hablar a Ignacio, no voy a hablar tanto
1: bien,
0: más.
1: En este
0: me desperté habladora hoy.
1: No, pero me parece bien. Por suerte recibiste un llamado, un llamado que te despertó y estás despierta.
0: Acá estoy firme como una estatua.
1: ¿Cómo viene con la pinta? Le vamos a preguntar acá al amigo Julio Muñoz, que un hombre me decía que corriste carrera y seguís la Fórmula 1 hace muchos años.
4: Yo corrí carrera en Fórmula 3 cordobesa ya por los años 90. ¿Eh? Y sigo la Fórmula 1 desde que tengo uso de razón. Cuando estaba el
1: Lole. ¿Y cómo lo ves a Colapinto?
4: Bueno, a Franco yo la verdad que lo vengo siguiendo desde que estaba en Fórmula 3, en Fórmula 2. No me pareció nada, digamos, extraño que entrara en la Fórmula 1. Y yo creo que ahora está demostrando lo que realmente es. Franco es un piloto que si lo pones en el auto, en el Mercedes o en el McLaren, está peleando la punta.
1: ¿Vos decís que la posición que está ocupando hoy está condicionada fuertemente por el fierro sobre el que está sentado?
4: Te lo voy a hacer fácil. Los dos primeros son los dos Mercedes, después los dos McLaren, después los dos Ferrari, después los dos Red Bull y después sigue él. Son carreras de autos. Hay un solo piloto nomás en la Fórmula 1 que se destaca, que está por encima del resto, que es Max Verstappen. El resto cualquiera puede ganar. Y él, si tuviera un auto de la punta, estaría peleando a la punta. Y el campeonato es un... Hoy él es un chico que tiene el potencial para poder estar en los primeros planos. Igual, por ejemplo, que el campeón actual, Lando Norris. No tiene nada que envidiarle a Lando, ni a Kimi Antonelli, que hoy la estrella, el chico este 19 años que está ganando, o Piastri, o Leclerc. El único que hace la diferencia, en realidad, es este muchacho Verstappen, que es de otro planeta. Ese es el único que hace diferencia. Pero Franco, la verdad que a mí me alegra de sobremanera que por fin lo están viendo. El año pasado tenía un auto que era parecía de otra categoría. Claro. Y por eso, evidentemente, iban atrás. Y ahora, aparte, le está ganando muy bien a su compañero de equipo.
1: No, aparte lo que tiene es muy carismático, ¿no?
0: Totalmente sí. Carismático. La manera en la que entró en la gente, lo como la quiere la gente, es increíble.
1: Vos sabés que yo lo veo funcionar, incluso la sencillez, la humildad que tiene. Yo creo que tiene que ver básicamente con los valores sobre los cuales creció, y allí también las expectativas de vida que depositaron sus padres, sus familiares, incluso la gente, sus tutores y sus mentores, ¿no?
0: También la templanza que tenés para llegar a estar en donde estás.
4: No en vano, es un chico que a los 13 años se fue a vivir solo.
1: A eso voy.
4: Allá en un taller en Europa.
0: Lo mío no saben largar un plato.
4: Y otra cosa importante es que la Fórmula 1 necesita mucho de Franco. Porque le abre mercados que antes no estaban. A ver, él a partir de la música, de Bizarrap, de toda esa movida,
1: sí,
4: ha abierto muchísimos mercados que Liberty Media, que es la compañía que maneja hoy la Fórmula 1, y Disney, necesitan muchísimo. Y eso desde el punto de vista comercial, que de hecho no deja de ser un negocio, el gran circo, y desde el punto de vista deportivo, es como te decía.
1: Vos sabés que a mí me sucedió algo, no sé si comparten ustedes conmigo, esto, se dan cuenta que del campo y de la economía nos movimos al fútbol, pero tiene que ver con la radio, tiene que ver con la vida. A mí lo que me emocionó mucho fue el encuentro el otro día entre Colapinto y Messi. Vos sabés que yo ese abrazo lo sentí. Que Colapinto le dijo, pero me viniste a ver, loco, como diciendo, soy el más grande de los grandes. Y por otro lado, yo lo veía a Messi, cómo lo miraba con admiración a Colapinto. Digo, esa juventud argentina, que argento, que es al pedo, somos argentinos, está re bueno, ¿o no?
0: Nos queremos y nos abrazamos cuando nos encontramos en otros lados.
1: Impresionante.
0: No, muy, muy lindo.
1: Bueno, eso me lo dice, por ejemplo, mi hija que vive en Andorra. Que en Andorra, en el otro extremo del mundo, se juntan los argentinos, hay un bar muy grande, se juntan los argentinos y dice que es impresionante haber partidos. Y es, la gente no entiende el fervor, no entiende la locura, no entiende esa pasión que estalla, una cosa increíble.
0: Yo siempre digo que en la facultad hice una tesis, un trabajo en donde analizaba el comportamiento en el fútbol, en donde personas que son totalmente distintas en la vida diaria se unen y se estrechan en un abrazo como si fueran amigos de toda la vida en el momento de un gol, cuando van a la cancha y demás, pasan a ser para
5: juntaron todas las camisetas, no había camiseta en la Argentina campeón del mundo, eran todas las camisetas abrazadas una con otra.
0: Pero
1: era, para mí era impresionante. Y vos como joven, como ateneísta, como productor, hable amigo, usted tiene el micrófono, Ignacio Grigol.
6: No, bueno, el fútbol hoy en día cumple un rol muy importante en la Argentina.
1: ¿Por qué un rol importante? Dice un joven de 19 años levantándose a las 5. ¿A qué hora te levantás todos los días?
6: Todos los días, y depende mucho el día. Si tengo que irme temprano al campo, y capaz que 5:30, 6.
1: Arriba.
6: Y si tengo que hacer algo de trámite, el banco o la municipalidad, y capaz que a las 9 de la mañana.
1: Bueno. Contame entonces, ¿qué es lo que representa, por ejemplo, cuando lo vea con Colapinto, cuando lo vea Messi, cuando ves los jóvenes entusiasmados detrás de un deporte?
6: El deporte hoy en día en la Argentina es un símbolo de unión, porque por más que vos tengas una bandera de un equipo, o sea, por ejemplo, Boca, River, lo que fuere, afuera todos se unen por lo mismo, por los argentinos que nos representan en el mundo, tanto en el deporte como en cualquier otro ámbito. y eso es lo que nos hace fuerte como sociedad argentina.
1: Bueno, acá hay mucha gente que están saludando. No sé si lo conocen a Gustavo, a Gastón de Ramona. Gastón de Ramona dice, está en plena siembra de trigo. Saludos para todo el equipo. Laura Proietti, Rubén del Fabro, Gine Mau. Bueno, la verdad que por ahí los nombres de los Nick se nos complican. Qué sé yo, Edith Meunier. No sé cómo se pronuncia así. Bueno, acá saludo, buen día. Mucha gente está enganchada a través del Instagram. Esto que de alguna manera fue como un relajarnos. Yo arranqué a las 7 de la mañana hablando de economía, números, indicadores, medio como aburrido. Entonces dijimos...
0: No, pero estaría bueno conocer con Ignacio. Ahora vos que estabas como loco, porque no estaba yo acá, pero te conozco y te estaba por imaginar. Cuando no le arrancaba el Instagram, me lo veo, me lo estoy viendo. No tiro el mate,
5: ¿Mateo?
0: Porque
5: no, te habrá parecido.
0: Un show aparte.
1: El tras de cámara.
0: Te vamos a poner una cámara.
1: Estábamos en crisis recién porque no podíamos tener Instagram.
0: Quedan vos, Ignacio, ¿cómo ves a los jóvenes con esto de la tecnología, las redes sociales y demás? ¿Sos parte, no sos parte, te interesa?
6: Hoy en día la tecnología, lo que yo veo en mi ámbito, en mi grupo, ahí está. En mi ámbito es que los jóvenes están muy metidos en el TikTok, en el Instagram, en el Facebook, y como que no salen de ahí, su vida pasa por ahí. Hoy en día la tecnología es una herramienta sumamente importante, y si vos la sabes utilizar, sabes capacitarte en usar esa tecnología, le puedes sacar un provecho enorme. Pero bueno, más allá de las redes sociales, también se ve un gran problema que a los jóvenes les importa mucho lo que le dicen por redes sociales. O sea, y eso es lo que ocasiona, por así decirlo, malestar en algunos jóvenes, o se hacen maldades, por así decirlo.

0: es lo que yo veo. Las redes sociales también pueden ser una herramienta para poder progresar en un negocio. Es una ayuda inmensa. Por el tema de Instagram o Facebook, publicas, es decir, che, mira, tengo un emprendimiento de venta de pastelería, publicas, listo. Tenés clientes potenciales que te van a comprar, o sin embargo tenés interesados que te van a preguntar, y de ahí vos vas sacando, o sea, de decir, listo, tengo 5 clientes que les tengo que hacer 5 tortas, y solamente por publicar una historia ya conseguí los clientes, y ahí se empieza a mover tu emprendimiento.
1: ¿Y a vos te funciona? ¿Vos lo utilizás? ¿O el productor agropecuario todavía sigue siendo más tradicional? ¿Vos lo ves más tradicional y que necesita la cara a cara?
0: Yo estoy tratando de mezclar las dos cosas. Estoy haciendo, por así decirlo, yo me manejo mucho por la rural, por los remates del día lunes, entonces voy preguntando, che, mira, necesita servicio siembra, mira, tengo la máquina disponible.
2: Ese es el cara a cara, ¿no?
0: Claro, directamente. Y si no, también lo que estoy tratando de implementar es la venta, por ejemplo, yo ahora estoy vendiendo bolsas de maíz entero y maíz y molido para gallinas o chanchos, y lo publiqué en Instagram. Entonces, yo ya sé que hay varias gente que lo va a ver. Y de ahí voy a sacar a algún cliente potencial que me diga, che, mira, no necesito bolsas, necesito que me venda 2.000, 3.000 kilos. Listo. Y ahí ya se empieza a mover. Y es una herramienta sumamente que te ayuda a la economía.
2: Vos fijaste que en el caso de él, ya vamos a hablar puntualmente con cada uno un tema en particular. Esto lo dejo como una mesa de noticias así abierta. Y me parece muy buena la pregunta. Ahora me quiero correr al otro puntito, porque tiene que ver con el otro tema que también fue parte de las noticias. Hablamos de lo que fue la baja de retenciones. Y si bien vamos a hacer foco puntualmente, dos apuntecitos nomás, Andrés, y después vamos a hacer una columna específicamente tuya sobre el tema baja de retenciones.
3: Bueno, tiene la mirada, si vos veías a los productores, a los dirigentes, no estaban cómodos con el anuncio, por más que estaban en la bolsa, ¿no? Estaban tensos porque $6, $5, $4 por tonelada es medio poco para Caputo, del 26% de deducción del impuesto, ¿no? Claro, si miramos de un lado y del otro, era distinto, y me parece que hubo un error comunicacional. Si vos anunciás para la petroquímica cero en el mismo momento que decís que el agro queda con derecho a exportación por 48 meses, que fue lo que anunció Javier Milei, no cae bien. Claro. Porque decir que la soja va a terminar al 0.5% y demás, da 48 meses. Entonces, medio ahí se generó, no nos valora lo suficiente en parte de los productores. Para el trigo, va, el peor es nada, siempre está bien, digamos. O sea, que algo sea que nos llegue, está bien. La mirada es que es demasiado lento. Entonces, ahí es donde el sinsabor fue grande para el sector, que esperaba una señal más. Sí, está claro que las charlas que tuvo Nicolás Pino con Caputo y demás de febrero para acá hacen que la medida sea en el momento que debe ser, ¿no? Que es cuando arranca la siembra. Pero bueno, fue media escasa, digamos, para la mayoría de los productores. Va en la línea correcta, van a seguir apoyando, va para ese lado. Pero cuando hacen la cuenta, dice, me subió más el fertilizante y el combustible, con esto el paliativo es poco. Pero fuera de eso, la medida es correcta y va en la línea adecuada.
1: Claro, además, claro. Suena lejísimo.
3: No, lo de la soja es inviable. Lo de la soja después lo vemos, digamos, pero de la manera
1: suena
3: que lo
1: procedió.
2: Yo le puse un título.
3: Después lo tuvo que corregir Caputo diciendo no está atado a recaudación. Bueno,
1: suena muy lejos en un país en donde las palabras se las lleve el viento, ¿no? Y en donde no hay compromiso, en donde lo que él está anunciando a lo mejor ya va a ser.
3: Por eso los amarillos del PRO salieron, tiene que ser por ley enseguida, digamos.
1: Claro.
3: O sea, se armó ese tema, pero bueno, pongo en valor otra cosa. El agro le pedía una fecha. Puso una fecha.
2: Claro.
3: Sí, ya, eso es lo único valorable, que puso fecha. Después
1: en este
3: la fecha
1: país,
3: no nos sirve tanto.
1: En donde nadie resiste un archivo, la fecha suena lejanísima.
3: No, por eso. Pero digo, puso fecha que antes no ponía. Es el único para poner en valor respecto a soja, y el esquema maíz y demás va de la mano a la soja. Lo cual no sirve, digamos. El sector no le va a servir de esa forma.
2: Exacto. Bueno, y para cerrar la ruedita y después vamos a una pausa. Lo tenemos también, nos está acompañando en este caso Julio Muñoz. ¿Qué apuntecito le damos a las empresas en torno a esta jornada? Vamos a hablar básicamente esto de ¿qué concretamente?
4: De reconstruirse, desaparecer, ¿no? Es una

0: charla que estoy por dar.
1: Y, ¿reconstruirse o desaparecer? No sé.
0: Y bueno, uno de los puntos esenciales, básicamente, del empresario, del productor de campo, es que se vuelve empresario. Lo que está diciendo Ignacio, y con todo, utilizando y la manera en que él se desenvuelva, se está desenvolviendo, es uno de los aspectos que vamos a estar profundizando, que deben hacer no solamente los empresarios agropecuarios, sino los empresarios industriales, comerciales, porque no seguir pensando una lógica antigua. Esto él me venía comentando, que hace 8 meses comenzó, y utilizar las herramientas y la forma en que aborda su servicio y su know-how y las propuestas dinámicas es el punto. Yo creo que por allí vamos el tema.
1: Por allí vamos el tema. Y me dice Leo, Gustavo, ¿vamos a la pausa? Pausa, Leito, dale.
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0: ¿Le gustó ahí?
1: Los molinos.
0: Ay, ay, ay, ay, ay, ay.
2: Qué revuelo que armamos a ti.
0: ¿Quién pudiera? ¿Quién pudiera? ¿Quién pudiera? ¿Quién pudiera? Bueno, a ver, yo voy a tratar de acomodar un poquito acá el...
2: Que no se caiga el mate, es el reto de hoy.
3: Sobre que arrancamos con problemas técnicos, se quiere acomodar un poquito.
2: No, hay una cosa de loco.
0: Escucha, del otro lado hay gente que nos está mirando. Hay gente que nos está mirando, entonces le decimos, acaba el primer matecito para ustedes que nos están acompañando.
2: Y el que no nos esté mirando, se levanta, prepara el mate, se lo lleva a la gorda. Después Gorda le va a cocinar al mediodía para que pueda ver el partido, para que se sienta cómodo, para que siente en el sillón, en donde no se puede hablar, en donde las mujeres por ahí solemos hacer alguna pregunta indiscreta. El domingo pasado me querían matar porque yo preguntaba todo. Mamá, volvete al cuarto, me decían, pero bueno.
0: Volvete. Bueno, Andrés Costamaña, la preguntita para vos para el día de hoy es... ¿hasta cuándo las retenciones a la soja votan en Argentina? Mirá lo que la pregunta que te inventé para que me hable de este tema, porque lo charlábamos recién y me gustaría que haga foco básicamente en el anuncio, en la forma que se planteó, en la oportunidad y en lo que representa, tanto en la decisión del productor como en el impacto en la renta.
3: Bueno, el anuncio va en la línea correcta de, y todos los argentinos deberíamos estar muy contentos de que sigan bajando impuestos, digamos, porque el anuncio es correcto para el sector agropecuario y para el resto de los sectores que anunció baja de derecho a exportación, con lo cual acá se beneficia toda la Argentina productiva y deberíamos tratar de intentar de que, ya que somos varios los afectados por este impuesto distorsivo, lo llevemos a cero en todas las industrias, no solamente el agro, que ha sido el que ha puesto la espalda de 2002 para acá, las automotrices, la petroquímica y demás, que van a tener el beneficio adicional de tener derecho a exportación cero más rápido que el agro, y eso fue algo de el sinsabor que sintió el agro con el anuncio. Bueno, evidentemente pongámonos a trabajar, ya sea por ley o como tenga que ser, para que los derechos de exportación no vuelvan nunca, porque atrasan al país. ¿Sí? Esto de que quedan los impuestos en la Casa Rosada y después el presidente o los ministros de turno deciden subsidiar el boleto de Buenos Aires, deciden subsidiar la energía eléctrica concentradamente, sacándole recursos al interior, no va más. O sea, se tiene que terminar. Y esto es lo que tengo que intentar. Ya se, el presidente lo tiene claro, va a la línea correcta, yo lo dije ayer, el viernes, por un medio de Córdoba. Este es un tema financiero, no es económico. Es simplemente que, para salir del bache que crearon los gobiernos despilfarrando impuestos, necesitamos 12 meses. Y esos 12 meses hay que buscarle la vuelta, porque hasta ahora no se la encuentra y la política intenta. Estaba negociando los 1000 palos con el Fondo Monetario. No puede dar señales de reducción. ¿Qué te dicen? Yo digo, las charlas que tenemos. Viste que por ahí tenemos alguna charla con Caputo. Bueno, ¿cómo era la charla? Bueno, a ver, no puedo anunciar porque ahora 1000 palos y cristalina y cosas. Perfecto, está bien. Esa es la señal que dio Milei. Es, si logro mantener más recaudación, sigo bajando. Señal clara para el sector financiero, no para el sector productivo. El sector productivo necesita que sea cero mañana. ¿Por qué? Porque invierte más en el lugar, se distribuye en el lugar, crecen los pueblos del interior, hay mayor ingreso y hay más impuestos para los gobernadores, porque después es coparticipable el IVA y ganancias.
0: Diferencia de las retenciones que no son coparticipables.
3: Que no son coparticipables y que son dirigistas. ¿Vos te acordás cómo iban a peregrinar los gobernadores con el gobierno anterior?
0: Billetera mata gobernador.
3: El concepto para los argentinos, no para el sector agropecuario, es que estos impuestos dirigistas se tienen que eliminar en la Argentina para que crezcan, y si no, lo pusiste en valor, el principio es, vengo de Brasil, de estar en Sao Paulo, ¿por qué Brasil crece? Claro. No tiene derecho a exportación.
0: Exacto.
3: ¿Y qué le dimos los argentinos con la política dirigista que nació en el 2002 y siguió hasta acá? Le dimos la posibilidad que ellos crezcan con su sector ganadero, con su producción de soja, con su metal
0: mecánica. O sea, la mala política, esto es como jugar al tenis. Yo digo, si se ponían a competir en los brasileros y los argentinos perdiendo su propia pelota. Es decir, tirando la pelota a la red, y porque los brasileños en un momento determinado, en ganadería, en lo que es energía verde...
3: Estábamos 2-1. Vos tomás hace 20 años, estábamos 2-1. Ellos eran el doble que nosotros. y ahora son 4-1. El doble que crecieron ellos es simplemente porque los gobiernos argentinos decidieron no jugar con la celeste y blanca como juega la selección monumental y le gana a Brasil. Entonces, perdimos el partido porque la política decidió jugar el partido de gano con el cono urbano. Bueno, perfecto, todo bien. Pero dilapidaron recursos. ¿Dónde están las rutas? ¿Están destruidas las rutas?
0: Bueno, escuchá,
3: ¿y la guita dónde se fue?
0: Cuando viajamos a Buenos Aires, a San Nicolás, ¿qué nos pasó en la autopista Córdoba-Rosario?
2: Está divina.
3: Los camiones se te tiran a la izquierda y no te dejan pasar porque están los bobaches.
2: ¿Qué pasó?
0: Eso no pasó.
2: Que estábamos toda rota y toda destruida, se rompió el auto y íbamos más despacio, hacia plaf, plaf.
0: No, pero el problema es lo que detectamos, a lo que le estoy apuntando a Carmen.
2: Que no logro darme cuenta, él quiere que tenga telepatía. Sí, sí.
0: Lo que dijo Andrés, en definitiva, la doble línea.
3: Es de una mano ahora, porque ahora los camiones se tiran a la izquierda.
0: No pasó.
2: Ay, me acordé, si iban todos los camiones por la izquierda.
3: Claro,
2: y
3: todos los camiones
2: por
3: la izquierda.
0: Pero pasarlo era un riesgo total porque era.
3: Tenés que pasar por la derecha, claro.
0: Y al pasar por la derecha te podés meter en un pozo y te reventás.
3: O estás cometiendo una infracción de tránsito y listo. Pero digamos, esa es. Calculá que era la autopista Córdoba-Rosario esa. Andá por las rutas cordobesas. Con el cordobés decimos, ¿viste? Andá por la ruta cordobesa de allá, Jovita, demás, la 7, la 8. Andá por esa ruta de la producción.
0: Pero a ver, yo día atrás.
3: Entrá a Santa Fe después. Andate a Santiago del Estero.
0: Me fui a la zona. Vos hablás de Santiago del Estero. Me fui hasta Gutenberg el otro día.
3: Andá.
0: Me fui hasta Gutenberg el otro día al campo de Atilio Cariñano.
3: Que hicieron un gran evento.
0: Un gran evento. Ahí a un paso de Santiago del Estero y vos ves la diferencia que hay en las rutas. Y aparte la producción que se mueve.
3: Totalmente.
0: O sea, y te vas en esto. Ayer hablaba con Gonzalo Augusto, que estaba en el interior, y me dice, estoy viajando por la ruta del interior y es impresionante el movimiento de máquinas.
3: Olvídate, no tenemos preparado máquinas, tractores, sembradoras, camiones. No hay forma de andar en la Argentina porque vamos por 163 millones de toneladas. Entonces, y la felicito a Paulina Lescano. La felicito el posteo que hizo. Cuando nos quieren confundir. ¿Qué es? ¿Vaca muerta? Muchacho, es vaca viva la que está poniendo los dólares acá. No está la minería, no está el petróleo. Está bien, yo entiendo que Caputo los tiene que seducir para traerlo a la Argentina, que pongan el dinero, hagan las inversiones y demás, entonces le bajan los impuestos, le da el RIMI, el RIGI, el este, el otro. Todo, regala todo para que venga la inversión, está perfecto. Y ahí viene que tenemos dividido, hay gente que le va bien y que vive muy bien trabajando, y otros que le va mal. Claro, necesitamos un éxodo al revés. El éxodo de la Argentina fue hacia las capitales, y ahora necesitamos que se vayan a San Juan, necesitamos que se vayan a Neuquén, y la gente no se va a ir para atrás. Entonces, básicamente estamos en un cambio estructural, y no vemos que haya una señal clara de reducción de impuestos al agro. Los que estamos entrampados en esto, que los derechos de exportación son necesarios para la economía, y eso es una mentira. FADA ha publicado miles de veces cuánto influye el trigo en el pan, cuánto influye la carne, ya está. ¿Por qué seguimos teniendo 5% de derecho de exportación al novillo? La carne ya está. Hoy, lo que decía vos, Gustavo, la integración con Europa y demás. Acá, la cadena francesa que está cerca,
0: sí.
3: 11.999 el asado. 11.999, 12.000 pesos. Era caro. Mira cuando exportamos cómo no es caro. Entonces, la integración. Y en los negocios, y eso sí celebro de este gobierno, que abrieron los mercados y tenemos los convenios con Unión Europea y demás. Vengo de hablar de trazabilidad, y ahí te dejo el último dato, y vamos cerrando. De trazabilidad en Sao Paulo, donde nos juntamos todo Sudamérica a ver cómo estábamos. 11.267.000 dispositivos electrónicos han comprado los productores argentinos. Florencia Mezclaque de Zigzag lo dijo. Y antes los productores decían, no la voy a poner a la caravana. Hay 14 millones de terneros, hay 11.200.000 dispositivos vendidos electrónicos. Y conviven los dos sistemas. ¿Cuántos terneros están trazados? Los 14 millones. Entonces, los dirigentes dicen una cosa y los productores van por otro lado. Entonces, tenemos que empezar a ver que está pasando cosas. Hay cosas que están cambiando. Y eso hay que acompañarlo, pero en la parte de impuestos tenemos dificultades. Lo de las hojas seguramente no va a ser así, yo saco una cuenta media rápida. Así como lo anunció Caputo, son $2 por mes. De suba de devolución de lo que le confiscaron al productor, $2 por mes me va a devolver en 48 meses. No va a andar. no va a andar.
0: No, sí. Pero incluso lo que puede llegar a suceder, bueno, yo creo que la comercialización de los granos, lo charlábamos con Gonzalo también, va a depender mucho de la necesidad del productor, de la necesidad de caja del productor, porque la moneda de cambio no pasa por financiarse a través del banco, sino pasa por financiarse con los granos o con las patas que puede llegar a tener en los corrales.
3: Oye,
0: entonces,
3: oye, es la moneda de cambio. Es capital propio. Porque a la tasa que tiene todavía la Argentina,
0: imposible.
3: Y obviamente podés decir que es el riesgo cuca, por lo cual no baja el riesgo país para que los bancos te puedan prestar plata más barata, poner lo que vos quieras, pero bueno, esto también es parte de la política económica. Hoy, si te querés fundir rápido, anda a tomar crédito. Te va a fundir más rápido que si no lo tomás.
0: Si te querés fundir rápido, tomá un crédito. Después se lo vamos a preguntar a Julio Muñoz también. Y para cerrar contigo, ¿cómo ves que los productores, que las entidades sigan acompañando con gestos y nadie se pare de mano y verdaderamente diga, no, señores, vamos a esperar 48 meses más? ¿Vos sabés lo que va a pasar en el mundo en 48 meses, Andrés? Escuchá, perdón, ¿no? A mí me pone loco un tema. Yo digo, arrancó en mayo el acuerdo, Unión Europea-Mercosur. Ya el sector cárnico mostró, por ejemplo, cuota Hilton, hermano, ya los beneficios lo están recibiendo. Los frigoríficos exportadores están teniendo una realidad. Pero vamos al otro tema. ¿Qué va a pasar en 48 meses en el mundo?
3: No sabemos, por eso no va a
0: pero
3: ser así.
0: Pero a la velocidad que vamos...
3: Pero por eso, a ver, las entidades van a hacer lo mismo que hicieron ahora, dialogaron y se bajó el derecho de exportación de trigo. No era lo que esperaban algo más generoso del gobierno. Y el gobierno te dice, te di el 26% de lo que estaba recaudando. Bueno, ponele, listo, se logró. Ahora con la soja y maíz, girasol y demás, se va a empezar a discutir de vuelta. Y te aseguro que no va a ser como lo anunció el presidente. Va a ser en otro plazo, va a ser más corto, va a ser más parecido a 1% por mes la soja, va a ser más parecido a 1%
0: yo lo que
3: por
0: creo,
3: mes el maíz.
0: Con este
3: no
0: título,
3: puede ser a tanto plazo.
0: Con este título capcioso que puse, ¿hasta cuándo las retenciones a la soja votan en Argentina? Yo creo que lo que vos estás diciendo, y voy a ratificarlo, no va a ser como se anunció. Va a ser como lo marque el tiempo político camino a las elecciones. La moneda de cambio en Argentina antes eran los planes sociales.
3: Y en eso pongo en valor otra cosa, Gustavo. Está funcionando más dialogar que golpear la mesa. Se va consiguiendo lento, no como quiere el productor, pero funciona más seguir hablando, dialogando y no haciendo tanto comunicado y tanto golpe de mesa, porque del otro lado, cuando vos le golpeas la mesa, te aparece el no inmediatamente. Entonces, me parece que hay que seguir dialogando, esa es la manera. Obviamente la medida no cayó del todo bien, más allá que va en el sentido correcto, seguir bajando impuestos.
0: Efectivamente. Pausa breve, ya volvemos y vamos con el joven de la mesa, Ignacio Grigol. Una historia que realmente vale la pena escuchar. Una historia que tiene que ver con la vida de los jóvenes, que a nosotros nos preocupan. Por cierto, Carmen, lo venimos charlando, es decir, ¿cómo hacemos para que los jóvenes queden en el campo, los jóvenes integren la tecnología, los jóvenes se sumen a esta realidad productiva país?
2: Y crear arraigo, siempre hablamos de crear el arraigo para que los jóvenes no se vayan y vengan a las ciudades.
3: Pero
2: ¿no?
3: Hay que cambiar una cosa, no son futuros, son presentes.
0: Totalmente.
3: ¿Ah? Porque por ahí cuando uno hace las aspiraciones de juventud,
0: sí,
3: son los que van a heredar, son los que están hoy haciendo cosas.
0: Vos sabés que yo comparto contigo, y después voy a hacer una consideración sobre el presente y sobre el futuro, porque realmente da para eso, porque planificamos mal, nos corremos las decisiones, las postergamos, dejamos de mirar las cosas que tenemos que mirar y no ponemos en valor lo que tenemos que poner en valor. Pausa y volvemos.
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0: así.
1: ¿Quién pudiera ganar siempre en la vida? No siempre se puede ganar.
2: Y sufrir. Pero
1: me mira Carmen.
3: Usted sabe que este hombre está desvariando. Y me parece que es una cosa que no da. Ese es el desvarío que tiene.
1: Escucha,
4: lo que pasa es que esto lo debe practicar allá en el dique. Está mirando el lago, practica esta cosa de mover el celular.
3: El problema es que ya estoy en un estado en que estoy empezando a asustarme. Porque no sé con qué me puede llegar a salir, ¿viste?
4: Sí, cualquier cosa.
3: A ver, Ignacio, si logra poner un poco de cordura en todo esto.
1: Ahora nos vamos a una nota que comienza a tener color y comienza a tener forma. Yo lo que voy a hacer, Ignacio, ya te hemos saludado, está Ignacio Grigol acompañándonos. Corres un poquito el micrófono hacia la señora que está al lado.
3: Les digo que Ignacio le explota el celular en los cortes,
1: cerca,
3: ¿no?
1: El micrófono. Ella dice que es locutora, así que la vamos a hacer hablar. Buen día, ¿cómo anda usted?
5: Hola, buenos días, ¿cómo les va?
1: ¿Dónde hace radio?
5: Radio La Ronda, Colonia Carolla, 91.1.
1: ¡Fa! Y acompañando al hijo hoy.
3: Y con un babero incluido, ¿no? Porque cuando uno habla de los hijos se le cae la baba. Es una cosa increíble. ¿Qué sentimiento el de
5: sí,
3: ser madre,
5: más los
3: padre?
5: Varones.
1: Alicia, ¿cómo?
5: Los varones como que es el hombre de tu
1: ¿cuánto,
5: vida.
1: ¿Cuánto? ¡A eso!
3: ¡Qué declaración!
1: Alicia, ¿cómo ves el crecimiento de Ignacio? Porque en un momento determinado, como lo comentaba él el domingo pasado, bueno, perdió su papá y le quedó algo de capital y a partir de allí comenzó de alguna manera a imaginar que tenía que dejar su trabajo. Él trabajaba como empleado y pasó a tomar riesgo. ¿Cómo lo ves a él? ¿Qué te surgió como mamá?
5: Y la verdad que cuando él me comentó de lo que iba a hacer, yo al principio dije, entre mí, no le dije a él, dije como que era un riesgo, pero después dije, bueno, vos tenés tus cosas, arriesgá, y bueno, y de ahí vemos, y bueno, yo te voy a apoyar y seguimos en este camino que, bueno, que no es fácil porque estamos los dos solos, si bien yo tengo el apoyo de mi familia, de mi hermano y todo eso, pero no es fácil, y los dos solitos es como que contra el mundo y contra todo esto, y bueno, y hay que seguir, no queda otra.
1: Bueno, sos una mamá joven, sos joven, de alguna manera, está bueno que la comunicación de alguna manera también te encuentre en estos puntos de convergencia, ¿no? Donde vos podés acompañar a tu hijo, hoy lo estaba acompañando acá en la radio. Sí. Haces radio y te encontrás con cientos y miles de historias. Sí. Parecida a la tuya, ¿o no?
5: Sí, sí, muchísimas, y hay algunas peores, pero bueno. Yo creo que lo mejor es seguir, trabajar y no quedarse. Y si no te funciona eso, seguir con otra cosa, pero darle para adelante y nunca mirar para atrás, siempre para adelante.
1: Bueno, ahora sí le damos el lugarcito a Ignacio. Hay dos cosas que me gustaría charlar contigo, Ignacio, que me impactaron, que yo creo que tienen que ver con el aporte de lo que vos podés comunicar desde tu lugar. Primero, me gustaría tu visión como ateneísta, pertenecer, juntarte con pares, comenzar a formarte, venir de una escuela de familias rurales. Me gustaría poner en valor, porque está ahí pegadito a la ciudad de Jesús María, o está en el rinconcito de Jesús María, está la rural de Jesús María, colonia, viví en un pueblo que realmente es industrial, productivo, es una hermosura el retorno de los jóvenes al campo, pero me gustaría tu visión, a ver.
6: Bueno, para arrancar, mi visión como ateneísta fue lo que me salvó a mí. Yo lo voy a decir así en crudo, fue lo que me salvó de caer en un pozo que depresivo cuando perdí a mi viejo. Yo hace 3 años que estoy en el Ateneo y fue un apoyo muy grande porque ser ateneísta es lo mejor que me pasó en la vida. Y porque te involucras con los jóvenes, haces capacitaciones, el Ateneo te da capacitaciones gratis, y eso es lo que más a mí me gusta, que te da la posibilidad de capacitarte por más que vos no tengas recursos.
1: Ahí está, cuando uno dice gratis, tenés que invertir tiempo, esfuerzo. Sí. Nada es gratis en la vida, pero yo digo que por lo menos no tenga un costo que te limite a acceder al conocimiento.
6: Exacto. el costo que nosotros tenemos es el laburo que hacemos. Por ejemplo, ahora se viene, tenemos una agenda bastante cargada. El laburo que nosotros hacemos en el Blog Test, que está organizando la Sociedad Rural, tenemos la exposición rural. Entonces, eso es lo que nosotros hacemos, es recaudar fondos para que nosotros nos podamos capacitar de manera gratuita. Ese es el único esfuerzo que nosotros hacemos.
1: Y vos fíjate que la capacitación, recién en el corte hiciste referencia a un tema que me gustaría por ahí plantear. Lo que representa, que te preguntó Carmen, ese vínculo entre la tecnología y el campo. Reiterale la pregunta, Carmen, vos lo habías dicho.
3: No, yo le había preguntado cuál era el vínculo que tenían las redes sociales, el campo, la introducción de tecnología en su trabajo diario. Y él, bueno, dio un ejemplo bastante llano y estaba...
1: Repetilo,
3: bueno,
1: al ejemplo.
6: Que hoy en día los jóvenes, utilizando la tecnología, pueden hacer crecer su propio negocio.
3: Y no tenés límites, ¿no? Eso me parece súper importante. Y vos, ¿cómo ves el...? Porque me imagino que vos trabajás en campos, ¿no es cierto? Y tenés nuevas generaciones y viejas generaciones. ¿Cómo ves ese cambio entre el papá y el hijo que le está pasando a la empresa? Hay mucha discusión, no hay discusión. El joven quiere usar más tecnología, el padre no. ¿Cómo es? Contanos sí. Un poco, porque como contratista me imagino que va a ser un tema de todos los días.
6: Bueno, yo veo algo muy claro, que es el impedimento que tienen los jóvenes hoy en día en una empresa familiar, lo que le cuesta el hijo convencer al padre de incluir nuevas tecnologías. El campo está evolucionando, el campo es mucho más productivo y se necesita tecnología para sacarle el mayor rendimiento posible a la producción, porque hoy en día lamentablemente los costos están altos y los números son demasiado finos. Entonces, utilizando tecnología que te puede ayudar, optimizas costos y podés, por así decirlo, optimizar un poco más de ganancia. Entonces, y por ahí capaz que en la colonia se ve mucho más, porque es una economía que...
3: Pueblo chico, infierno grande.
6: Exactamente. Los productores, vamos a decirlo así, los productores viejos de fruticultura, por ejemplo, de los duraznos, de la vid, era como... Dicen ellos, y así se hizo toda la vida. Y por ahí el hijo se quiere involucrar y el padre no lo deja con nuevas tecnologías. Y por ahí lo que sucede es que los jóvenes dicen, bueno, no me deja intentar, listo, me voy a hacer otra cosa. Por eso los jóvenes también se ven ahuyentados de la producción del campo. Porque no hay una inclusión tampoco por parte de la familia. Porque los jóvenes vienen con una idea de tecnología. Los más grandes vienen con una idea productiva de hace años. Entonces, los jóvenes al querer incluirse y al padre o al tío de querer hacer lo mismo siempre, hay un choque constante. Entonces, termina con el hijo haciendo otra cosa que le permita hacer. Viniéndose a Córdoba, por ejemplo.
1: Claro. Andrés, ¿vos querías hacer un comentario?
4: No, bueno, esto es normal. O sea, cuando yo tenía la edad de él, me pasaba con mi abuelo y mi viejo lo mismo. O sea... Y fui a comprar un toro en Río Cuarto y gasté más del presupuesto y tuve un juicio y no me hablaron por un año. Pero es normal en nuestro sector que estas brechas generacionales cuesta bastante zanjarlas, y hoy la velocidad de la inteligencia artificial hace que no podés perder tiempo. O sea, y los beneficios son grandes, así que es algo del sector. Ese intervalo generacional y esa brecha es algo que tenemos que superar y es algo que hay que trabajar.
0: Yo particularmente pienso que no es solamente privativo el campo, sino que en todos lados, que esa lógica de inercia de vivir pensando de productivamente en seguir desarrollando uno mismo, en un mundo donde vivimos una revolución tecnológica que no tenemos ni idea hacia dónde va, cuando eran 48 meses, hacia dónde va la inteligencia artificial, aumenta, no sé si ustedes conocen este dato, la inteligencia artificial aumenta su potencia 600 veces por año. Bueno, estoy hablando de cuatro años va a ser 2.400 veces más poderosa que ahora. Entonces, desde ya que no es ya una elección, es una necesidad imperiosa si no se va de desaparición.
1: Bien, para cerrar con Ignacio, ¿qué pondrías en valor con hoy? tu presente. ¿Qué estás mirando de cara a lo que resta de este año, del año que viene? ¿Estás queriendo ser productor también?
6: Sí, quiero ser productor.
4: Qué error ese. Se va a equivocar.
6: Quiero ser productor al sentido de decir otra una inversión, como guardar un poco de plata en ese punto. Está bien, corres muchos riesgos, pero si no arriesgas, no podés ganar. Entonces, y eso es lo que se trata más o menos de lo que vengo haciendo desde hace 8 meses, arriesgar mucho. Y de cara al año que viene, yo ahora mismo estoy con un proyecto, que, bueno, mi mamá me dijo, medítalo bien, pero estoy con un proyecto que implementa nuevas tecnologías, más que todo por el tema de drones. Y ese es el proyecto mío futuro, poder adquirir uno para poder aplicar esa tecnología al campo, porque lo que veo es que es una nueva herramienta que si es bien utilizada es muy, muy útil.
1: Bueno, yo te voy a sugerir una cosa. El problema que tiene la tecnología, yo soy un adicto a la tecnología.
3: Que gasto, a veces lo traiciona.
1: Gasto mucha plata en tecnología y evoluciona tanto al punto tal de que el capital no lo alcanzás a amortizar. Como tu limitante no es tu capacidad de gestión, tu limitante hoy es el recurso financiero, yo te diría que encuentres en alguna empresa que pueda llegar a disponer ese dron y que te ofrezca para administrarlo, para gestionarlo. Mirá.
6: Ya, bueno, esa es la otra parte. ¿Viste? La otra parte, ya estuve haciendo gestiones para el lado de Santiago, así que yo ya contacté con una empresa que va a necesitar el dron, entonces ya como que está ya cocinado.
1: Ignacio, yo lo que te sugiero y que te podés llevar de mi experiencia, de los años que tengo, haber gastado mucha plata en tecnología y ver cómo la tecnología se desactualiza y ya no te sirve más, yo te diría, hoy no inviertas para otros. Invertí para vos. ¿En qué? En capacitarte, en formarte, en estar de cerca. ¿Estás haciendo algún curso de inteligencia artificial?
6: No, había uno.
1: Tenés que hacerlo.
6: Había uno, pero no lo hice.
1: Punto uno, aprender inteligencia artificial. Punto dos, formarte en cómo la tecnología va a impactar en tu trabajo. Punto dos. Punto tres, formarte en cómo gestionar tu empresa. Administración financiera, habla con tu mamá, habla con tus padres, con tus seres queridos. Esto ya va como de profe de aula, ¿no? De control y gestión, que lo vemos mucho en la facultad. Pero yo lamentaría verte de acá a un año o dos años prendido un dron que ya no te sirve más y estando endeudado con una empresa importante. Yo te diría, ofrecer tu capacidad. Porque hay muchas empresas que tienen plata y no tienen jóvenes con tu inquietud, con tu conocimiento, con tu expertise y con tu sentido de responsabilidad también. Así que, si tenés que llevarte algo de este lugar, Gustavo dijo, no inviertas en dron, sí invertí en tecnología. Tomá contacto con empresas que necesitan esa tecnología y ofrecete para gestionarles vos. Decirle, yo me voy a hacer cargo de esto. Yo me estoy formando, yo estoy aprendiendo, pero además soy responsable.
3: A mí me parece que está dando un gran testimonio y una esperanza, ¿no? Y les está enseñando a los jóvenes cuál es la carrera y la salida de trabajo futuro. Porque creo que escuchamos seguido acá en entrevistas que hacemos que faltan maquinistas, que faltan operadores de dron, que faltan operadores
1: de cosechadoras. Pero lo decía Tilio Cariñano, a un peón.
3: Y los jóvenes en las localidades del interior se tienen que dar cuenta por ahí que tienen la oportunidad de trabajar en sus casas y quedarse con su familia, seguir apostando al interior y tener una calidad de vida que no la tenemos en las grandes ciudades. Por ahí eso es muy lindo. Yo no vivo en Córdoba capital, mis hijos vivimos en el campo. Como yo digo, los peligros que tienen mis hijos son en invierno las víboras y en el verano los incendios. No, al revés, en el verano las víboras, en el invierno los incendios. Y eso te enseña a vivir y ver la vida desde otra forma. Yo, Ignacio, me llena el corazón escucharlo. Viste que por ahí todo el mundo dice los jóvenes están perdidos. No, los jóvenes no están perdidos. Hay muchos Ignacios dando vuelta. Lo que pasa es que hay que contar la historia y hay que mostrar el ejemplo, porque eso contagia. Todas las cosas buenas contagian y todo se contagia.
1: Alicia, creo que tenés que ponerte orgullosa del hijo que tenés, ¿no? Bueno, una palabrita final para Alicia, porque ya estamos cerrando el bloquecito.
6: Después puedo dar dos saludos.
1: Dale. Alicia, unas palabras finales.
3: Si es a la novia, bueno. Sí, si no.
5: No, dale. Bueno, muchas gracias por el espacio que le han dado a Nacho y que hayan podido escuchar su historia. Y bueno, la verdad es todo trabajo y es capacidad para todo. La verdad que les agradezco un montón y gracias a todos por escucharlo.
1: Nacho, salude, ahora sí.
6: Bueno, le mando un saludo al que me involucró en el campo, que fue Jorge Carneluti, que te escucha hace muchos años y me pidió que te mande un saludo.
1: Bueno, abrazo, Jorge.
6: Y bueno, saludo a todos mis amigos.
1: ¿Están escuchando alguno o no?
6: Sí,
3: me dijeron. Explota el celular, ¿no lo
6: sí.
3: ves? ¿Qué hace?
6: me estás mandando, saluda. Así que le mando un saludo a todos mis amigos, porque también son una ayuda muy grande, porque me apoyan en todo lo que hago.
1: Qué bueno.
3: Aprovechemos que esté Ignacio acá para invitar a todos los emprendedores y todos los chicos que en el campo quieren venir a contar sus historias, que vengan, porque eso nos llena de energía. Nos hace mucho más jóvenes. Yo tengo 10 años menos después de esta entrevista.
1: Sí. No. Yo lo que me doy cuenta es que tengo 10 años más.
3: No. Yo tengo 10 años menos y muchas ganas. Y me voy como esperanzada. Me encantó. Me parece buenísimo. Y nos hace bajar un ratito un cambio y dejar de escuchar tantos números y tantas cosas. Y felicitaciones de mi parte, nada más.
1: Bueno, vamos con la última pausa y después vamos con una invitación especial que nos trae Julio. Gracias, Julio, también por haber estado en estos intercambios. Has tenido una participación importante. Hablaste de turismo, de deportivo, hablaste de todo un poco. Vamos a la pausa y ya volvemos con la invitación que nos tiene Julio para cerrar este programa en la jornada de hoy. Vamos.
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1: qué lindo bailar un buen chamamé hasta ahora de la mañana. Pero quienes bailan todos los días en las empresas son los empresarios. Bueno, Julio Muñoz tiene una propuesta, una invitación para hacernos. ¿Qué concretamente, Julio?
0: Bueno, una charla el 4 de junio, que voy a dar ahí en Salta, el 396, sobre reconstruirse y desaparecer. Y bueno, tomando el ejemplo de Ignacio, ¿no? El ser empresario, mi libro que lo he desarrollado en función de casos inspiracionales como él. Generalmente los empresarios toman las decisiones en momentos duros de su vida y creo que es fundamental que hoy tienen que cambiar el modelo mental. Además de la tecnología, los cambios sociales que hay, empezar a utilizar mucho la creatividad. Me preguntaba recién con respecto a las tasas de interés. Vivimos con tasas de interés positivas, mucho tiempo vivimos tasas de interés negativas. Eso también implicaba una tapar ineficiencias. Hoy también ha cambiado el presupuesto de la gente. Son muchas cuestiones dinámicas que requiere que explore y explote. Yo les indico a los empresarios que utilicen esa energía para explorar, para desarrollar.
1: Hay una nueva lógica en la gestión de los negocios?
0: Seguramente.
1: ¿Cuál es?
0: La lógica es primero pensar en términos dinámicos y no en términos estáticos.
1: ¿Qué significa eso?
0: Significa que todo es cambiante. Lo único constante es el cambio. Y no solamente por el factor tecnología, el factor social, el factor geopolítico, el factor económico, reconfigura todos los sectores. Y el cliente es diferente. Hay que pensar en propuestas de valor innovadoras, en qué soluciones damos, y como bien decías vos a Ignacio, en orquestar, en trabajar en alianzas y no en activos o en esa idea de stock de lo que significa una empresa con estructuras grandes antes.
1: Pensar en alianzas, yo creo que es la clave, ¿no? Porque hoy hay gente que tiene capital y le faltan fuerzas, le faltan manos, le falta creatividad, le faltan jóvenes comprometidos. Y si vos decís, che, hay jóvenes comprometidos que se están empeñando, están embargando su tiempo presente y su futuro, que ya es mañana, ¿por qué no generar como una especie de maridaje, ¿no? Una convivencia entre uno y otro.
0: Un ecosistema en donde se haga creación de valor conjunto y de esa forma se va creciendo. Más allá de la hostilidad y de los problemas, dejar de depender de la idea de la fuerza económica, de que el mercado, de que la apertura de importación y todo lo demás. Es nuestra propuesta y de nuestra manera de creatividad y de la forma en que podemos aliarnos, la manera que podemos
1: salir. ¿Cómo se pueden conectar para esta charla?
0: Vayan por @ doctor Julio Muñoz, síganme en Instagram, allí está el link para poder inscribirse.
1: Bueno, yo lo voy a poner en colaboración a esta publicación, de manera tal que te quede allí también, y vamos cerrando el programa. Gracias,
3: nos vamos, Matías, nos
1: gracias,
3: vamos.
1: Gracias a todos, porque realmente fue un programa muy lindo. Fue muy lindo, aunque ya has llegado tarde, trajiste la alegría que nos faltaba esa hora.
3: Llegué a horario, acá no llegué tarde, llegué bien. Cómo llegué es otra cosa, pero llegué muy bien.
1: Gracias, Julio, ¿te sentiste bien?
0: Muy bien, excelente, aparte hablamos de todo un poco y ojalá que hoy sea un día lindo para Córdoba.
3: Va a ser un día hermoso.
1: Se está poniendo celeste el cielo. Como decía el abuelo, Dios orando y con el mazo dando, y que orar pensando que todo depende de Dios, pero hay que orar pensando que todo depende de uno. Hay algo respecto al futuro. Hoy quiero declarar que yo no creo en el futuro. Sinceramente no creo en el futuro. ¿Pero por qué no creo en el futuro? Porque vivimos un eterno presente. Yo le doy gracias a Dios cada amanecer de tener la posibilidad de estar vivo y estar presente donde me encuentre. Y ahí tengo que manifestar la diferencia. El futuro tal vez en tiempos lineales puede ser el mañana. Yo no tengo certeza de estar mañana. Entonces el eterno presente es lo que verdaderamente hace que uno no postergue. Días atrás yo decía los coleccionistas de mañana, lo dejo para mañana. No, hermano, nadie te asegura que mañana estás. Hoy es el presente. ¿Y sabes por qué? Porque cuando tenés que hacer un regalito, ¿qué decís? Te traje un regalo. No, no, no, te traje un presente. Al presente lo reconocemos como un regalo. Vivámoslo así. Dios mediante, nos encontramos el próximo domingo, que va a ser un presente eterno. Juntos hacemos este tiempo de radio, como cada domingo, próximo domingo. Gracias Andrés, gracias Alicia, gracias Ignacio, gracias Julio, gracias Carmen, gracias Leo, gracias Fede, gracias a la gente del Mister Club que ya viene. Chau.

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0: aparte hay gente que lo va a celebrar más todavía a eso de las 6 de la tarde, 7 de la tarde. Qué domingo especial que tiene Córdoba. ¿Cómo están, amigos? Bueno, los que no desarrollan... Hola, Gaby, ¿cómo estamos?
1: Hola, Pablito. Hola, bien.
2: ¿Qué tal? Buen día para todos.
0: Decíamos que esa pasión, qué lindo tenerla, que sea honesta y sincera. Porque vos vas a ver, el abogado, el médico, el juez putean, chiflan por igual y comparten con alguien que no vive a la vuelta de casa, que no es de su círculo, los une una pasión. Yo la fui perdiendo con el tiempo, como tantas otras.
2: No hay nada más lindo que estar en el estadio, ir solo y abrazarte a la persona más desconocida gritando un gol.
0: Y clasificar,
1: obviamente. Ay, pero no saben la envidia que me genera a mí la gente que tiene pasiones futbolísticas. Bien. Porque, no sé, esa expectativa, esa ilusión, qué hermoso.
0: Viste, Pierucci ha venido, déjamelo contar, ha venido con la bolsa de agua caliente. La bolsa esa que venía antes, voy a decir la marca, total, Pirelli era, y se la trae porque dice que tiene calentito, se la pone en el traje. Claro, y después saca agua caliente, vacía los dispensers, hermano. ¿Vos usás bolsa de agua caliente? ¿Vos?
1: Yo sí.
0: ¿Usás toda?
1: ¿Sabés por qué uso? Porque mi casa es helada.
3: Entonces,
1: sí uso.
0: Daniel, buen día, ¿usted usa bolsa de agua caliente?
4: Trato que no, salvo que esté muy frío, pero me cuesta ese ritual de la bolsa. Tengo, no sé qué marca es, pero tengo.
0: Yo que soy machista, imagínate, se lleva algún Jaiti al Depto Pierucci, que está en tiempo de merecer. Ajá. Daniel, sabe la bolsa, agua caliente.
1: Pero está dentro de la cama, no se ve.
0: Ay, Dios.
1: Yo cualquier cosa menos las patas.
0: Los muchachos de antes no usaban gomina ni bolsa de agua caliente. ¿Cómo estás, Daniel?
4: Bien.
0: Bárbaro.
4: Muy bien.
0: La pregunta obligada. Es un domingo. Nosotros no estamos tanto con la información deportiva y tampoco hoy los vamos a cansar con eso. Vamos a hablar con alguien sobre el mediodía un poquito del color. De la historia de Belgrano, de anécdotas y de eso en alguna situación. Pero no la cosa técnica del partido, cómo plantea o cómo planta un equipo, otro, no, eso lo vamos a dejar. ¿Vos para quién le rezás, padre?
4: Y yo simpatizo con Belgrano, pero sobre todo hoy con el interior, porque siempre me parece que el interior es y los equipos del interior que hacen tantos esfuerzos, ¿no? Para permanecer, para subsistir, así que...
0: Bueno, yo el otro día me encontré con alguien que te conoce, iba al culto y me dice, yo no voy más. ¿Por qué no van al padre? Yo no voy más, porque el cura ese reza en contra de Talleres.
4: No, admiro a Talleres. Admiro y cuando juega... Siempre prefiero que gane Talleres y no otro equipo. Salvo que.
0: Pero no me decís que sos de Belgrano, vos.
4: Sí, pero también.
1: Tiene el corazón grande.
4: Claro, cuando gana Talleres, yo ya te conté que tengo un cuñado que es fanático.
0: Ah, cierto.
4: Y hace unos riquísimos asados.
0: Y vos nos te invita.
4: Antes, y se pone de buen humor.
0: Ant,

0: en Dios?
1: Sí, 100%.
0: Entonces, si Dios existe, ¿por qué crees que hay tanto sufrimiento en el mundo?
1: Porque, ¿tú a qué te dedicas?
0: Yo soy dentista.
1: Ah, yo no creo en los dentistas, no existen.
0: ¿Por qué no crees? Tienes uno al frente.
1: Porque conozco a muchas personas con caries, con dolor de muela, que tienen los dientes dañados. No existen.
0: Eso es porque seguramente no han ido a un dentista.
1: Exactamente, pasa lo mismo con Dios. Albert Einstein lo dijo, el sufrimiento o la oscuridad del mundo no es nada más y nada menos que la ausencia de Dios. La gente tiene que buscar a Dios. Él no tiene que perseguirte, así como un dentista no persigue a las personas para que le arregle los dientes. Si tú tienes un diente dañado o el alma rota en este caso, pues lo buscas a él y es una experiencia totalmente personal.
0: Tiene muchísima razón.
2: Bueno,
3: la puso contra las cuerdas con esa. Así es la cosa, padre.
4: Y a veces los dentistas nos hacen doler, ¿no?
3: Es así. Pero hablando de la fe, la pasión con esto, porque decíamos, hay gente que se va a cualquier parte siguiendo su equipo. Bueno, pero una cosa es ir a otro país, de paso turistía, si la billetera te da y si no te das tarjeta. Pero hay gente, hay que ir a una cancha de Catamarca, o con todo respeto, esas canchas que tienen gran parte de tierra, ¿verdad? Y tener un viento en contra, y pensar en la novia, y decir que... Y hay que estar ahí, partido a punta y hacha, y el hincha en la tribuna, che, con los bombos, ahí está. Qué bárbaro, ¿no? Esas son pasiones. Sí.
4: Lindo el audio, lindo. Y esto de tiene que ver con lo de hoy, con el evangelio de hoy, porque estamos acostumbrados siempre a hablar del Padre Creador, de Jesús, lo conocemos la persona de Jesús, a veces nos queda como una historia del pasado, pero hoy en la iglesia celebramos Pentecostés, Pablo, que es una fiesta del Espíritu Santo, ¿no? Estaban todos reunidos, encerrados, con miedo, y el Espíritu es el que los hace salir, y había justo una fiesta ahí donde había gente de todos los lugares que hablaban latín, griego, otras lenguas, y todos se entendían. Yo pienso, cuando uno ama de verdad, casi que no hace falta hablar, ¿no? Uno entiende lo que el otro necesita, ¿no? Yo veo muchos matrimonios a veces que se miran a los ojos y ya saben lo que se quieren decir, ¿no? A veces cuando papá o mamá también a los hijos, ¿viste? Los miran y ya hay como un lenguaje telepático, digamos, ¿no? Eso es fruto del entendimiento, del amor, ¿no? Y eso es una paz interior que nos tiene que traer una verdadera alegría, ¿no? Entonces eso es el Espíritu Santo en la iglesia y es para todos, ¿no? No es un Dios lejano. Nosotros cuando hablamos del evangelio no es una letra en un libro, o la iglesia no es solo una organización y nuestras misiones evangelizadoras propagando, ¿no? La iglesia tiene que ser familia, ¿no? Y ahí en la iglesia tiene que aparecer la Trinidad, en todas las iglesias, ¿no? La misión tiene que ser un Pentecostés donde nos entendamos, ¿no? Que haya entendimiento. Entonces, digo, más allá de quién gane o pierde el partido, yo digo, tiene que haber un entendimiento entre la capital y el interior, tiene que haber un entendimiento entre los argentinos. Mira, justo mañana celebramos el Día de la Patria, pidamos que nos podamos cuidar unos a otros, ¿no? Lo que cada uno sabe hacer, como gobernantes, como dirigentes, como sindicalistas, como empresarios, ¿no? Que todos nos cuidemos porque el invierno es largo, la calle es peligrosa, ¿no? Entonces, hagamos eso.
3: Bueno, bárbaro, padre. A veces hacer las cosas bien parece tan sencillo, o es tan sencillo. ¿Y cómo la complicamos? Porque la complicamos nosotros. Hay cosas que son y son así. Y bueno, el sol sale por el mismo lado, se oculta por el mismo lado, y ahí está presente. Entonces, no discutamos tanto, tantas cosas, y pongamos manos a la obra, me parece a mí. Desde la palabra, desde el entendimiento.

0: de la voluntad. Claro que sí. Me parece que ha llegado ese momento.
1: Nos duele la muela y no vamos al dentista, ¿no? Y nos perdemos la capacidad. Por eso, a veces el perdón, no sabes lo bien que hace a la salud del alma y del cuerpo, ¿no? Es maravilloso. Entonces, pidamos esa fuerza interior que la tenemos. Comento rápido el Evangelio para ir...
0: Vamos con el Evangelio, sí, señor. Vamos.
1: Nos cuenta Juan en capítulo 20... que justamente al atardecer de ese día, el primero de la semana, estando cerradas las puertas del lugar donde se encontraban los discípulos por temor a los judíos, llegó Jesús y poniéndose en medio de ellos les dijo: la paz esté con ustedes. Y mientras decía esto, les mostró sus manos, sus costados. Los discípulos se alegraron, se llenaron de alegría cuando lo vieron. Jesús les dijo de nuevo: la paz esté con ustedes, como el Padre me envió a mí, yo también los envío a ustedes. Y al decirles esto, sopló sobre ellos y añadió: reciban el Espíritu Santo. Vos sabés que esta imagen, este texto, hace acordar cuando Dios Padre, creando a Adán y Eva, sopló también sobre esta figura, sobre el cuerpo, sobre la materia, sopló su Espíritu. Así que estamos, creo que el Espíritu de Dios está frente a nuestras narices, ¿no? O entró por nuestras narices, no lo dejemos pasar. Y lo disfrutemos, todos esos dones, esas cosas bellísimas que nos despiertan los sentidos interiores para ver, ¿no? Para ver distinto, para oír distinto, ¿no? Sin ese claro espíritu sí. No iríamos a los pájaros, ¿no? Como cantan.
0: Padrecito, ha estado lindo y la cosa. ¿Vamos a los saludos, te parece?
1: Sí, mira, hoy cumpleaños Martín Goy y han cumplido durante la semana Gisela Ciasi, Laura Soler, Eduardo Casas, Carla Antona, Alicia Petina, Ricardo Felicia, Darío Villarreal, Juana Molina, no sé si será la artista, pero se llama igual, Ana Vargas, Miguel Arregui, Martín Carranza, Alba Silva, Ariel Márquez y Carlos Mignani. Y vos sabés que paso un chivo, del 25 al 30 de mayo será la semana de oración por la unidad de los cristianos y rezarán juntos esta semana la iglesia armenia, luterana, metodista y todas las parroquias católicas, por supuesto. Y el 24 de mayo hoy es María Auxiliadora, así que saludamos a las y los salesianos de Córdoba, ¿eh?
0: Bueno,
1: y a disfrutar el partido esta tarde.
0: Bueno, y a disfrutar la vida el domingo. Mañana es un lunes con cara de domingo, feriado. Sepamos por qué, que es también lo importante. Y vamos para adelante, padre, vamos con todo.
1: Disfrutemos este programa en esta mañana con este equipazo, que es un equipazo lleno de dones, de diversidad, pero también de mucha común unión. Así que lo felicito, bendiciones.
0: Bueno, padrecito, buen fin de largo. Chau, chau, hasta el domingo que viene. El tema que he elegido a continuación no es nuevo, es un clásico del rosarino Juan Carlos Baglietto, y lo pone a Dios, ahí está, y al diablo, como trabajando en un mismo lugar, y a veces pasa. Escucha.

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0: hay cosas que crecen. Corralito, por ejemplo, que ahora tiene el CAPS, donde hay odontopediatría y es totalmente gratuito. Están chochos los vecinos.
1: ¿Ah, sí?
0: ¡Oh, contentísimos! Sábado por la mañana, cada 15 días, los turnos los solicitás en el edificio del CAPS. Y para los que andan siempre apurados, que quiere que le cumplan con que le digas. Viste que te atienden por ahí con cara de nada, te dicen 10 minutos.
1: Ay, no.
0: Mentira, bueno.
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0: Bueno, ahí quedó lo de la bolsa de agua caliente. Si hay alguien que tenga un comercio chico, grande, que venda cosas para calentarse. No hablo de que venda la foto de algún presidente. No, o de un político. Para calentarse en este invierno, una bolsa de agua caliente, una estufita, le vamos a hacer matraca toda la mañana.
1: Sí.
0: Estas son botellas que me gustan tirar al mar.
1: Es que hace falta, Pablo, 9 grados 6 décimas la temperatura actual,
0: fresco,
1: 8.7 la sensación térmica.
0: ¿Sabe por qué? Porque si usted tiene un negocio que lo pueda publicitar acá, que venda estufita, bolsa de agua caliente, medias térmicas, además.
1: Guantes.
0: La gente que gane algo de eso. A ver si lo gané. Eso es lo importante.
1: Sí.
0: Me lo dio el chumbazo. Todo para el frío. Bueno, se me ocurre.
1: ¿Así se llama el negocio? No,
0: el chumbazo. Ventas por mayor y menor. Tiene. No tiene tanto, pero
1: y
0: es
1: venta por chau, mayor frío. Y menor.
0: Entonces, chau frío. Con el chumbazo. Ahí tengo. Puede ser, en vez del chumbazo, su negocio.
2: Claro.
0: ¿Está bien explicado?
1: Está muy bien.
2: Perfecto, está perfecto.
0: 3516-308-10. Los mensajitos allí a ese número, a ese contacto. ¿A qué hora abren las puertas del estadio?
2: Bueno, apertura de puertas del Mario Alberto Kempes del día de hoy. Final entre Belgrano y River. Recordemos que el partido es a las 15:30 y la apertura de puertas 12:30 horas, 3 horitas antes, para que puedan disfrutar, para que puedan comenzar ya a ubicarse en un lugar estratégico, porque recordemos que está totalmente agotado, casi 60.000 personas, 50.000 personas.
0: Si tuviéramos
3: hoy el 68% de la provincia está contento.
0: Si tuviéramos nosotros la cámara esa que vamos a poner en el programa más adelante.
2: Sí.
0: La que vuela, ¿cómo es que se llama?
2: Un dron.
0: Un dron.
2: Eso, muy bien. Vamos.
0: Dron.
2: Ahí está.
0: Ya hay gente en el estadio. Y vos le preguntás a uno de ellos, ¿y para qué está acá? Al pedo, pero temprano. Y para ver a la gente, el
2: siempre
0: clima,
2: es lindo.
0: Gente que lo va a ver.
2: Se va a desayunar con algún té medio con espumita, me parece.
0: Míralo, míralo este.
1: Y sí.
0: Con algún té.
1: Y bueno.
2: ¿Y pero un té?
1: Un té espumoso.
2: Un té espumoso, ¿se entiende?
1: Un té negro.
2: Frío.
0: ¿Vos estás invitando a que la gente chupe bien de temprano?
2: No, pero poder ir a desayunar, poder ir a tomar un café, te llevas unas medialunas, te vas ahí al lado del estadio y vas haciendo la previa.
0: Cuando salí para venir acá. Bueno,
2: sí.
0: Frente a casa hay un kiosco bar. Había tres. Estaban discutiendo el partido. Y vos, ¿de qué hora vendrán en esa? Eran como las 8 de la mañana. Qué cosa bárbara.
1: Ahora, me imagino todos los hinchas que se quedaron sin entradas, que no pudieron. Están, ya deben estar levantados preparando la previa, la picadita.
2: Claro, por ahí que nos tienen que contar los oyentes, los hinchas fanáticos. Claro. ¿Se come, no se come? Bueno, los nervios.
0: Yo quiero hablar, como siempre, con un oyente. Y si tiene ganas, hablamos de la pasión. No necesariamente el fútbol, hay otras pasiones, a muchos los ha llevado a la ruina, a otros los ha catapultado, esto es así, pasiones. Bueno, o el barrio, o si esto le interesa o no, viste que la ciudad está minuto a minuto increyendo, muchísimas camisetas de River había bien tempranito. La prensa de Buenos Aires, obviamente River.
1: Dice que va a ganar River, claro, sí.
0: 351-6300-810, márquelo y charlamos, como venimos haciendo con los oyentes. 351-6300-810, no lo escriba, no lo lea, este es el contacto que me encanta hacer con los oyentes.
1: Siempre, hombre, mujer, siempre es lindo escuchar a un oyente al arrancar el programa,
0: lindo,
1: ¿no?
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0: Qué hermoso el cielo de hoy, qué hermoso el cielo, todo celeste, celeste. El que quiere, que le cueste, no nos va a costar nada porque le vamos a ganar.
1: Bueno, ahí está. También hablamos de la vida, del barrio, de la ciudad, de lo que usted quiera. Yo los invito a un oyente. 351-6300-810.
2: Me parece que están durmiendo.
1: Habla, y bueno, habla de la cama.
2: Sí, ahí está.
1: También puede ser.
2: Tapadito, claro, tapadito, con la bolsa abajo, de agua caliente en las patas.
3: Abajo de la frazada, 3516-300-810, llamar a Pablo.
1: Mis hermanas, con qué, cuando era niño, ¿no? Calentaban un poquito, porque la casa era techo de zinc.
3: Ah, claro.
1: Pero no tenía
3: frío,
1: como
3: .
1: Yo ahora tengo, como es la cobertura,
3: claro,
1: para entrenar el caldo. No, así. Era aislante. Era un platito con alcohol de quemar. Ponía un poquito de alcohol, prendía fuego.
3: No,
2: un poquito peligroso. Pero sí,
1: y bueno,
2: no, bueno,
1: la
2: sí.
1: Garrafa de casa la teníamos adentro de la cocina.
2: Sí.
1: Y venía don Rodríguez a cambiarla y le pasaba un fósforo para ver que no perdiera.
2: ¿Y si perdía?
1: Él daba por sentado, le
2: claro,
1: pasaba.
2: Claro, confiaba en él.
1: Ahí no hay pérdida, le enchufaba y todo. Don Rodríguez, que nos llevaba la garrafa. Y adentro de la cocina estaba la garrafa.
2: ¿Y te acordás la época de los braseros?
1: Sí.
2: Braseros, sí. En la cocina.
1: Nosotros era el platito y alcohol de quemar. Tempranito a la mañana para ir al colegio. Vos que ahora tenés pantuflas calefaccionadas, que las has comprado en Miami y todo lo demás, le apreté un botoncito, sale calor. Y hasta acá llegamos, por lo menos. ¿Cómo me ven ustedes a mí?
3: Pero excelente.
2: Entero.
3: Bueno, no te quemaste. No sé los pies si están quemados.
2: Entero, estás entero.
1: Dame un plus.
2: Y sí, por eso. Dame un plus. Pero es un halago decirte que estás entero.
1: Ni que tuviera la edad de Mirta Legrand.
2: No, escúchame. Siempre pienso...
1: Con vos estamos suspendidos por una hora.
2: Siempre pienso todo lo que hemos pasado, nosotros, nuestra generación, vos, yo, y estamos vivos, ¿no? Y hoy todo el mundo se... Todos los cuidados, todos los niños, lo que esto no se hace.
1: Se viven mejor.
2: Ahora sí, digo, pues.
1: Vos sabés.
2: Pero digo,
1: cuando
2: hemos sobrevivido.
1: Caía la helada, te caían gotitas que pegaban en la mesa del comedor, porque la chapa estaba así, sin aislante ni nada, ni cielo raso. Qué pobre que era. Bueno, hola, ¿quién habla?
4: Hola, buenos días, habla Miriam.
1: Hola Miriam, ¿cómo estás?
4: Bien, bien,
1: bien.
4: Soy de la localidad de Hernando.
1: De Hernando. Y allá en Hernando, yo siempre digo que el interior de Córdoba tiene pasión por equipos de Buenos Aires. No vive lo de Córdoba como acá. Generalmente es de Boca, River, Racing, San Lorenzo. ¿Cómo es allá?
4: Bueno, yo personalmente soy de Independiente.
1: Ahí va, ¿ves?
4: Pero acá, en nuestro pueblo, los clásicos son entre Estudiantes e Independiente.
1: Claro. ¿Ve?
4: ¿Eh?
1: Ahí está.
4: Por lo general es así. Y son clásicos bastante importantes, ¿no? Donde se escuchan después los bombos, los platillos y todo en las celebraciones. Hasta caravanas.
1: Contame de vos, Miriam. ¿A qué te dedicás?
4: Sí.
1: ¿Estás casoreada? ¿Cómo es la cosa? ¿Tenés hijos, nietos?
4: Sí. Tengo dos hijas. Soy docente jubilada, tengo 61 años, mi esposo es albañil, es pintor, hace mantenimientos y bueno, luchándola como todas las familias, ¿no?
1: Decime una cosa.
4: Jubilada, soy maestra jardinera, qué maestra bien. Jardinera jubilada hace 2 años.
1: ¿Votaste a Milei?
4: No voté a Milei.
1: Ah, no lo voté.
4: No.
1: Muy bien, entonces no hay repregunta
4: en
1: eso.
4: No, tampoco voté, no, o sea, soy de familia tradicional justicialista. Esas familias que desde chiquito vos mamabas esa historia de la justicia social y de toda la historia. Pero con el tiempo, cuando vos vas viendo la realidad, vas entendiendo que tenés que votar a la persona, no al partido, por más que vos... a la persona, a lo que a lo que vos sientas, a lo que vos veas, bien, a lo que te parezca que sea bien, ¿no? Pero no lo voté, ni a mí, voté en blanco en realidad, porque no estaba decidida, quería que se fueran los que estaban, pero no me convencía, claro, Milei, no me gusta realmente.
1: Te hago una pregunta. Hernando ya es ciudad, ¿verdad? Perdóname la pregunta.
4: Hernando es ciudad, sí.
1: Es ciudad, es tiene ciudad, una cantidad de habitantes. Sí. Se siguen conociendo todos. Vos en Hernando, cuando salís con el gordo, ¿has visto más gente pobre, más gente que se queja? Esas ciudades del interior de Córdoba, cuando hablamos de Hernando, Villa María, sí, tienen la influencia del campo y demás. Yo recuerdo, yo vengo de Villa María, no existía esa pobreza al límite. Esa pobreza degradada.
4: Acá en realidad hay mucha gente de campo. Uh-huh. Mucha gente de campo que está muy, pero muy bien, no bien, muy bien económicamente. Claro. Tenés otra gente de campo que son pequeños chacareros, digamos, que la están luchando, y tenés el empleado. Acá hay dos fábricas grandes que la mayoría del pueblo está trabajando en ese lugar. Pobreza... por ejemplo, nosotros hace un tiempo alquilamos, mis hijas han alquilado un almacén, y se nota mucho, mucho. O sea, aparte que ha bajado las ventas, gente que va a pedir, por ejemplo, lo que queda de fiambre, lo que queda de pan, si queda algún bizcocho del otro día, niños, o que te van a vender.
1: Cosas que antes seguramente no se veían años atrás.
4: Se veía, pero no tanto. Se veía, pero no tanto. Bien. Y... por ejemplo, bueno, te cuento un poco que yo he trabajado, vos me decís si nos conocemos todos. Yo trabajé mucho tiempo, cuando me recibí me fui a La Cruz a trabajar, porque acá no había trabajo. Así que estuve trabajando en La Cruz 2 años, después me nombraron en Tancacha, después me fui a un campo y recién, casi cerca de jubilarme, llegó el traslado a Hernando. Así que a veces yo hay gente que no la conozco. Aparte, soy de poco salir. Entonces, por supuesto, nos conocemos alrededor. Hablamos de tal y tal y sabemos más o menos quién es. Bien. Pero yo particularmente conozco poca gente. Algo. A mí me conocen porque yo ayudo mucho a los perritos. Estoy en una asociación como colaboradora. Entonces me ven por la calle. Entonces ya saben que Miriam anda... ayudando a los perritos o algo, pero hay mucha gente que no la conozco. Encanta tu programa, Pablo.
1: Bueno, amiga.
4: Me encanta tu programa.
1: Gracias, muchas gracias por tu llamado, muchas gracias por tu tiempo. ¿Qué quiere preguntar Pierucci?
3: Que se trabaja en los pueblos cuando lo conoces. ¿Y vos sos hijo de quién?
4: Sí.
3: ¿O quién es tu abuelo? Entonces, a uno sabe de chico que a cierta edad tenés que decir soy nieto de tal, a cierta edad tenés que decir soy hijo de tal.
1: Claro. Es más o menos.
4: No sé si. Es verdad. Yo por ahí, mi papá era albañil.
1: Claro.
4: Mi papá era albañil y le llamaban Meco. Entonces me decía, ¿vos sos la hija del Meco? Sí, soy la hija del Meco.
1: Está bien, bien Pierucci ahí. Bueno.
4: Es verdad lo que dice.
1: Pros y contras que las tienen. Las ciudades chicas tienen cosas a favor.
4: Por supuesto, cosas en contra, por supuesto.
1: Pero.
4: Por supuesto.
1: Mucha gente en esos lugares ha hecho, valga la redundancia, su lugar en el mundo. Y porque si no, todos estaríamos apretados en las grandes ciudades. Y vos, a la gente de Buenos Aires, que la ves colgada de un subte y demás, no lo sacás tan fácil de esa. Se queja, pero eso es lo que conoce. Miriam, un beso fuerte, amiga.
4: Pablo, lo felicito, me encanta el programa y la verdad que no me animaba, ¿sabes? Todos los domingos que quería llamar y no me animaba.
1: ¿Por qué?
4: No sé.
1: Bueno, cuando
4: una tontita así, a pesar que he trabajado en la escuela, he participado de actos, pero
1: aparte nosotros.
4: Bueno, me alegro mucho de haberme comunicado.
1: Bueno, gracias. Cuando ande por Hernando, paso por tu casa, ¿eh?
4: Dale.
1: Ahí nos están escribiendo vecinos y dicen que tenés muy buena mano para la cocina.
4: Ay, creo que no me conocen los vecinos.
1: Claro, de paso sí.
4: Mi mamá tiene.
1: Ha laburado, sí,
4: pero pasa, aunque sea tomar unos mates.
1: Chau, amiga.
4: Tómate más.
1: Chau. A mí me encanta hablar con la gente, cuestiones. Este mes hemos traído a Facundo Cabral con algunas reflexiones. ¿Quién vamos a hacer ahora a partir del próximo domingo?
3: No sé, Galeano podría ser.
2: Ay, sí, me encanta.
1: Galeano. con este contenido podría ser también el expresidente de Uruguay.
5: Pepe Mujica.
2: El Pepe.
5: O sea, que hacemos un mes uruguayo.
1: Claro. ¿Ah?
5: Hacemos un mes uruguayo. Hacemos Benedetti.
1: No, vaya tan rápido. Después hacemos... Pero hablando, ¿no? Uh-huh. Reflexionando sobre alguna cuestión. Está el Negro Dolina, ¿eh? También. Uh-huh. Esta es la idea. Así que hoy concluimos con Facundo Cabral.
6: Yo tenía 17 años y andaba harapiento dando vuelta por una playa argentina que se llama Mar de Ajó. Y a la noche feliz vi que venía un vagabundo, un viejo vagabundo. Y dije, carajo, por fin un colega. Y me acerqué a saludarlo y le dije hola. Y me dijo, ¿qué tal, miserable? Qué lástima que no hay un espejo para que se vea, le dije. O usted es un príncipe. Y me dijo, sí, y tú también. ¿O cómo se le llama al hijo del rey? Príncipe. ¿Cómo se le llama a la hija del rey? Princesa. Y yo me lo creí. Es más, me lo sigo creyendo. Curioso y excitado porque me gustó enterarme de, en un momento que yo era un príncipe. Le pregunté a usted, ¿cómo sabe esto? Porque hace unos cuantos años vino un hermano nuestro, Dios mismo hecho hombre, y trajo la noticia. Uno solo es el padre, entonces somos todos hijos de él. ¿Y qué más dijo? Dijo, mira las aves del cielo, no siembran, ni siegan, ni recogen en graneros, pero Dios las alimenta. Aprende de ellas, no sirve tu inteligencia, porque ni un solo metro agregará a tu existencia. ¿Y qué más dijo? Dijo que no interesan los trapos. Mira los lirios del campo cómo crecen sin trabajar ni tejer, pero Dios igual los viste. Ni siquiera Salomón lució jamás como ellos. Pues, si a la hierba del campo que hoy es y mañana se echa al fuego, el Señor la pinta bella, ¿qué no habrá de hacer contigo que fuiste hecho a semejanza de él? Por eso te digo, no te preocupes pensando qué es lo que vas a comer, con qué te vas a vestir y por cosas tan pequeñas el hombre se hace infeliz. Porque el Señor sabe bien que necesito tu piel, anda con Él. Buscar a Dios es encontrarse con uno. Si tienes fe, moverás al mundo. Lo demás viene después, al pan lo trae la verdad y a todas las cosas que necesitas. El mañana no interesa. Él traerá nueva experiencia porque a cada día le basta con su propio afán. ¿Y qué podía pasar después de esas palabras? Nací y me escribí esta canción. Me escribí una canción de cuna a mí mismo porque estaba naciendo. A mí mismo me digo, no crezca mi niño, no crezca jamás.

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14: Señoras, señores, ha llegado el momento, como venimos haciendo desde algunos domingos a esta parte, Historia de las Grandes Marcas, con Mónica Sacco. Hola, amiga, ¿cómo estás?
15: Buen día, Pablo, buen día, escuchando al radioteatro Palmolive del Aire, que hizo historia entre los 30, 40 y 50 en Argentina, ¿no? A ver, era la marca de jabón que acompañaba todos los mediodías y todas las tardes a las familias de Argentina por Radio El Mundo. Separaba el país para escuchar los radioteatros. Y Palmolive patrocinaba, obviamente, el espacio, pues se llevaba el Teatro Palmolive del Aire, ¿no? La estrella indiscutida era Oscar Castro, pero también estaba Eduardo Rudy, escúchame, con esa voz impresionante.
14: Claro, Eduardo Rudy, sí señor. Hay que explicarle a la gente más joven que hubo cosas antes. Hubo gente, hubo actrices antes que la Lali y demás. Hubo otras cuestiones.
15: No.
14: Vos sabés que
15: impresionante.
14: Coincidentemente días pasados en la góndola de una cadena de farmacias vi el Palmolive, lo que me pregunto si estará fabricado como en aquel entonces. Eso es lo que yo me pregunto.
15: Vos sabés que es una duda que tengo. Hablemos, bueno, había otros auspiciantes también, pero bueno, jabón Campanita, colonia Atkinson, pero la marca Palmolive, de Colgate Palmolive, era la primera. A ver, ¿cómo nace la marca, ¿no? ¿Dónde nace esta marca que todavía sigue? Resulta que en 1806, el inglés William Colgate, abrió una pequeña fábrica de almidón, jabones y velas en Estados Unidos. Y en 1840 empieza a vender pastillitas de jabón moldeaditas, muy bonitas, elegantes, individuales. Toda una hazaña, porque el jabón se vendía, te cortaba un pedazo de jabón y te lo vendían. Claro. Y bueno, el fundador en 1957, su hijo Samuel se pone a cargo de la compañía, no la podía ver ni en figurita, pero bueno, era la compañía de papá y era lo que le daba de comer. Y en 1873 sacan la pasta dental en jarrita.
14: ¿Cómo es eso? ¿Cómo es eso?
15: Un jarrito como una tacita, ¿viste? ¿Te acordás cuando la espuma de afeitar venía en tacitas?
14: Bueno, sí.
15: La pasta de dientes venía en tacitas, pero en 1896 llega el invento del siglo, la pasta de dientes en tubos, que se sigue vendiendo hasta hoy. Así se vende el dentífrico y es el estándar del mercado de los dentífricos. Le fue tan bien que en 1908 empezaron a cotizar en bolsa y desde entonces no pararon nunca más. Y los cinco hijos de Samuel, del que no quería la fábrica, se convirtieron en gerentes de la empresa.
14: Bueno, querramos a la empresa. Hay que querer a la empresa.
15: Hay que querer a la empresa porque el abuelo Colgate la fundó.
14: Tuvo una gran idea.
15: El científico Marta Colgate se vende a los pavotes. Imagínate vos que a los 100 años de fundada, Colgate tenía 800 productos distintos en el mercado y en 1911... empezaron con el programa de educación oral para niños. No era niño parece al frente y de la lección, no, era la campaña para que se lavaran los dientes. Entonces, ¿qué hacían? Les regalaban dentífricos y cepillos de dientes a los chicos y educaban a los maestros y daban lecciones para padres. Mientras tanto, por otro lado, en 1898, don Caleb Johnson presenta su creación Palmolive, un jabón de belleza que contenía aceite de palma y aceite de oliva, y el nombre evocaba justamente eso, palma y oliva, Palmolive.
14: Que en realidad, nosotros acá le decimos Palmolive, pero es Palmolive.
15: El Palmolive, hágale Palmolive y Colgate, chao. Colgate, sí. Palmolive, no jodan. A ver, estamos en Argentina, estamos. El asunto es que, bueno, se forma la compañía Palmolive Pitch y se hace su lugar en el mercado norteamericano, y en 1928 se fusionan con Colgate. Pitts desaparece del nombre de la marca y quedó como Colgate Palmolive, tal como se conoce en todo el mundo. O sea, Colgate Palmolive no solo hace jabones, el famoso Palmolive, sino que hace y brillantina para el pelo de los caballeros.
14: De la brillantina tengo algo para que escuches.

Bueno, eran épocas en que los gerentes comerciales no medían por segundo, era por pieza. Mándeme la pieza, nomás el cadete le iba a buscar, íbamos con esa. Y tengo algo muy lindo también, si me permitís, de jabón Palmolive del año 1953.

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1: Pero al haber auspiciado radio, teatro, teleteatro, han quedado como el jabón de... Sí.
2: Era los teleteatros. Vos sabías que empezaba, las madres, las abuelas, las novias, las vecinas, largaban todos, salían todos corriendo y se sentaban a ver el teleteatro Palmolive. A ver. Yo no escuché el teleteatro, el radioteatro, pero sí el teleteatro Palmolive, sí, por supuesto, ¿no?
1: A mí será por esta pasión, porque mi pasión está en la radio, que me encantan los jingles. Hay uno más avanzado, ¿eh? De 1982. Escucharon, nene.
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1: A mí me encanta con un Palmolive y escuchar desde la radio. Sí. Tiene que ser de la radio un bolero. Me pone en época, me pone en tiempo.
2: Era otra cosa, ¿no? O sea, es como que hacemos un saltito en el tiempo para recordar esas cosas. Que hay durante la pandemia hubo un intento de revival del radioteatro. Vos sabés, creo que le fue bastante bien, no sé si sí, pero bueno, habrá que averiguar. Colgate Palmolive ya fabrica de todo, o sea, no solo jabón, quema de afeitar, jabón y brillantina, desodorantes, limpiadores para la cocina, el famoso Ajax, que acá se conoció como el Ovex, o sea, el reemplazo del Pull-Oil, va. Y hasta tienen una línea de alimento para mascotas. Y bueno, y el de Palmolive, ¿qué pasó con Palmolive? Vos sabés que en Estados Unidos también se pone de moda el patrocinar radioteatros y después teleteatros con los productos que usaban las amas de casa. ¿Por qué? Porque estos radioteatros y teleteatros se pasaban a la hora en la que las mujeres hacían las tareas de casa. Entonces, ¿qué mejor que venderlo? Publicidad en ese horario, claro. De todos los productos de belleza, higiene y
1: locura. Era otra época, generalmente eso estaba a la siesta, por ejemplo, cuando ya había que lavar los platos y demás.
2: Exacto. Entonces, ¿qué es la soap opera? Que es un término que se quedó pegado en la televisión americana. O sea, las óperas jabonosas vendrían a ser. Ópera porque evocaban el estilo melodramático, ¿no? Así esa cosa trágica, terrible de la lírica. Y lo de jabonoso, bueno, adivinen, Palmolive. ahí sí, había una competencia feroz entre Colgate Palmolive y Procter & Gamble, que hacían otros jabones, pero Palmolive siempre se llevó, valga la redundancia, las palmas. En un momento la sancionaron a Colgate Palmolive por publicidad maliciosa, porque decía que en 4 de cada 5 hogares americanos se usaba Palmolive. Bueno, qué sé yo, en fin. El asunto es que estos muchachos tienen el 47% del mercado mundial, o sea que muy lejos de 4 de cada 5. Yo diría, uno de cada 2 te gusta más, bueno. ponele. El asunto es que los jabones quedaron para siempre asociados a la memoria colectiva, como el jabón del teleteatro. O sea, no fue fácil desbancarlos, ¿eh? Se acabaron antes los teleteatros, pero ¿sabes qué? El Palmolive sigue vivito y coleando. Bueno, jabonando. Tendría que ser lo mismo. Y como esas décadas, ya que estamos hablando de los 40 y los 50, que fueron el fuerte de los teleteatros del aire, fueron el florecimiento del bolero. ¿Qué tal? Y no hay nada más romántico, nada más romántico que ese ritmo que se disputan entre México, Puerto Rico y Cuba, ¿no?
1: Claro.
2: Así que hoy me decimos otro clásico que debe haber sonado en alguna telenovela, que no solo hizo esclavos en los corazones de los clásicos del radioteatro, que lo bailaron entre sus hijos, sino que más de uno o una lo vino en su existencia, al puertorriqueño Don Tito Rodríguez y a su inolvidable. Y con esto me despido hasta el domingo que viene.
1: Muy bien, gracias amiga, hasta el domingo que viene, chau.
2: Hasta el domingo que viene, un abrazo.

0: puede cantarlo muy bien algún otro, pero como lo canta Tito Rodríguez, es increíble. Mensajitos que están llegando con esto que contaba Mónica.
1: Dice, buen día, gente. En su libro Días de Radio, Ulanovsky da una dimensión del éxito que alcanzó el radioteatro Palmolive, recordándonos cuántos inmigrantes en los 30 y 40 aprendían el idioma que los recibía. Nos cuenta la historia de un matrimonio italiano que fue a inscribir a su neonato como Palmolive y le tuvieron que poner Pablo. Saludos, buen domingo y buena radio. El mensaje de Jerónimo.
2: Buen día, qué época. Radio Teatro Palmolive del aire con Jorge Salcedo y Julia Sandoval.
0: Era lo que había. No piensen ustedes en una televisión que a las 5 de la tarde existía, no, ni a la mañana. La televisión comenzaba a 5 de la tarde con Combate, por ejemplo, Bonanza.
2: Y ahí prendido al lado
0: de la tele. Todo cambió, son gratos recuerdos. Pero hay más boleros.
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2: Seguimos con esto de boleros grandes, con temas no tan famosos. Palabras de mujer. Daniel Río.

0: Ay, ay, ay, música romántica por excelencia. El bolero ocupando este tiempo de la mañana.
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0: termina un partido, ves la repetición, tenías que esperar el noticiero del 12, donde alguno de los Marchini te contaba el partido y ahí veía los goles recién el lunes.
1: Hola Pablo, la TV empezaba a las 5 de la tarde con Aventuras en el Paraíso, con el capitán Adam Troy al mando de la goleta, dice, con Tiki, en los mares de Hawái.
2: Muy buenos días, Pablo, qué hermoso programa, lo escuché el padrecito, estoy de las 6:30 levantada escuchando Radio Mitre. Qué hermosa canción que está poniendo, yo cuando era joven decíamos el Indio Gasparino. Yo lo felicito por su programa porque pone una música hermosa, lo hace alegre. No sé, hermoso, feliz Día de la Patria mañana para todos los argentinos. Felicidades, Pablo, buena vida, que gane Belgrano. Margarita de Don Bosco, chao.
0: Te estaba extrañando, Margarita. A ver, algunos mensajitos más. Che, ¿no hemos dado el tiempo?
1: No, es verdad.
0: ¿Qué pasó con eso? Sí. Háganme acordar, por favor, qué pachó.
3: Dijimos que estaba frío, que sí, se sentía, sí, bueno, que estaba más fresco.
1: A esta hora 9 grados 4 décimas, la temperatura, la sensación térmica 8 grados 4, la humedad del 74%, el cielo está mayormente nublado y la máxima está estimada en 17 grados.
4: Pero está fresco para Chomba.
5: Buen día, soy Ana, y en este día frío y gris les agradezco, Tito Rodríguez, realmente inolvidable, inolvidable. Gracias, soy Ana.
0: Bueno, Anita, para usted entonces. 351-6300-810.
3: Hola Pablo, hola chicos, buen día. Aunque no sean de mi época, cómo me gustan las publicidades radiales de otros años, disfrutando el café con ustedes.
0: Sí, lindo, lindo. A los que están tomando el mate cocido, ¿vos le ponías pancito al mate cocido con leche?
1: Sí. ¿Sí? Sí, cuando era chica.
0: Porque hay que desconfiar de la gente que al mate cocido con leche no le ponía pedacito de pan.
1: Ah, que se desarmó de todo ahí.
0: Hay que desconfiar del que no le pone pedacito de pan. Bueno, ¿el tiempo? ¿Tenés el tiempo?
1: Se acaba de actualizar 10 grados 2 décimas la temperatura.
0: No, bueno, algunos mensajitos más. Vamos, vamos.
6: Buenos días, Pablo y equipo. Acá escuchando la radio mientras trabajo. Me está haciendo muy bien escuchar, estoy pasando por una pena muy grande, pero me estoy educando, entreteniendo y pasando una mañana muy amena. Un poquito para corregir la pronunciación, por favor, no lo tomen a mal, pero el nombre de la marca es Palmolive, es con el acento en la O. me encanta mucho, sobre todo esta parte de los jingles y de los radioteatros. Crecí escuchando radioteatro, así que me encanta mucho. Muy feliz fin de semana y les deseo todo lo mejor. Muchas gracias.
7: It's very difficult, ¿no? Very difficult.
0: Palmolive.
3: Con la pronunciación en la voz.
1: Tremenda.
3: Bueno, qué buena tonada, ¿no? ¿De dónde será?
6: La marca es Palmolive.
0: Palmolive. Es que cada vez tiene más seguidores el espacio de las grandes marcas. ¿Con qué vendrá Mónica el domingo que viene? Che, cerramos el bloque de boleros. Este tema no es tan conocido. Es de Armando Manzanero, lo canta él. No te perdón.
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6: Señoras y señores, la actualidad, obviamente, hoy está cruzado el cielo cordobés por la pasión futbolera. Final de Belgrano River Plate.
7: Sí, exactamente, final del torneo Apertura 2026 entre Belgrano y River, que más allá de lo deportivo va a tener un fuerte operativo de seguridad que ya se está desarrollando. El partido se juega este domingo de las 15:30 en el estadio Mario Alberto Kempes y contará con la presencia de hinchas de ambos equipos. Desde el gobierno provincial informaron que unos 1.100 efectivos están afectados al dispositivo diagramado para el encuentro. Es por esto que estamos en comunicación con el titular del Consejo de Seguridad Deportivo Provincial, Marcelo Frosasco, para comentar cómo viene desarrollándose esta mañana, me imagino, movidita, por este partido que se va a desarrollar en el estadio Mario Alberto Kempes. Marcelo Frosasco, bienvenido, un placer tenerte aquí en el Mitre Club. ¿Cómo se viene desarrollando la seguridad antes de este partido?
8: Hola, muy buenos días, un gusto, el placer enorme de saludarlos. Bueno, desde muy temprano, 7:30 a.m, estábamos en el peaje de Toledo, esperando los primeros micros de River, haciendo la requisa que acostumbramos a hacer con interfuerzas, vale decir, policía de la provincia, gendarmería, policía federal y el programa Tribuna Segura Nación, haciendo todos los controles necesarios para este tipo de eventos. Bueno, las requisas fundamentalmente han llevado a las requisas de bebidas alcohólicas, y hasta este momento de ninguna otra sustancia, solamente bebidas alcohólicas. De aquí nos vamos al estadio ya para empezar a planificar lo que es el operativo de seguridad en los tres anillos que va a comprender el mismo.
7: Marcelo, y teniendo en cuenta esto, sabemos que va a haber derecho de admisión, ¿han encontrado en el transcurso de gente, digamos, de micros que estaban viniendo aquí, alguien que tenía derecho de admisión y lo han hecho volver?
8: Efectivamente, sí. Hasta el momento llevamos requisado de los 90 micros aproximadamente 60, y hemos tenido una admisión hasta el momento. Faltan de chequear alrededor de 30, 35 micros, seguramente va a aparecer alguna más. Y no se olviden que por primera vez en la Argentina y en nuestra Córdoba y en la final, va a estar rigiendo el programa de admisiones para deudores alimentarios, así que seguramente en el estadio vamos a encontrar algunas admisiones más seguramente.
7: Marcelo, y en relación a estos anillos que informás que se va a desarrollar ahora en minutos nada más, ¿de qué anillos específicamente, de qué zonas estamos hablando?
8: Y estamos hablando de cacheo, admisión y el programa Tribuna Segura. Cada anillo está espaciado en alrededor de 100 metros cada uno. Después sortea esos controles y vas directamente al molinete de ingreso al estadio. Y es fundamental decirle a todos los que estén escuchando que lleven el DNI, que la única forma de ingresar al estadio es a través del documento nacional de identidad físico o, en su defecto, la aplicación Mi Argentina.
7: Tema estacionamiento, Marcelo, tanto Belgrano, iría a qué zonas específicamente para los hinchas que están yendo y que quieran. Ya sabemos que ya se está ubicando la gente ahí en el sector, pero para repasar, para reforzar el mensaje y también para los hinchas de River.
8: Belgrano tiene el sector sur del estadio, por ende Playa Sur, Parque del Kempe Sur y Parque Bustos. Mientras que River, que va al sector norte, tiene Playa Norte, Playa Monte Pacheco y Playa Centro de Convenciones.
6: Bueno, con su experiencia, me parece que viene tranquila la cosa. Obviamente hay que estar atentos, pero me parece que en el aire se respira las ganas de una fiesta, de un partido como este, con pasión y demás.
8: Sí, viene bastante tranquilo, está bien que recién estamos en la primera fase del operativo. Nuestros operativos contemplan tres fases perfectamente definidas: el antes, el durante y el después. El antes viene, bueno, hasta este momento muy tranquilo, esperemos que siga así, pero bueno, todavía es temprano, pero bueno, lo que estamos viendo es un buen indicio en virtud a la enorme expectativa. Yo le digo, hace prácticamente 7 años que estoy en el COSEDEPRO, nunca hemos disputado todo tipo de finales y de partidos importantes con ambas parcialidades. Nunca vi la expectativa que hay por este partido. Nunca vi tanta efervescencia en las calles, en los medios, en las redes. Así que bueno, yo creo que nos proponemos a disfrutar uno de los partidos más trascendentales de los últimos tiempos.
6: Claro, era tempranito a la mañana viniendo a la radio, veíamos gente con la camiseta de River y demás, gente que seguramente ha venido ayer, familias, y obviamente aprovechado para disfrutar de Córdoba también.
8: Sin lugar a dudas, en la presentación oficial que hicimos en el Kempe con los organismos municipales y provinciales, hablaban de una ocupación ya hace 2 días atrás del 98%, seguramente debe estar completas las plazas hoteleras de Córdoba y gran parte del Gran Córdoba, en algunos valles turísticos también, gente que venía a disfrutar unos días, se quedaban para el partido de hoy, se volvían a su provincia una vez finalizado el partido. Eso habla a las claras de que, además del evento deportivo, trascendental y yo diría histórico, va a quedar un fuerte impacto en la economía de Córdoba, ¿no?
6: Sí, sí, también. Muy amable de su parte.
7: Marcelo, muchas gracias por este contacto con el Mitre Club y esperemos que se siga desarrollando todo de manera normal.
8: Dios quiera que sea así. Muchas gracias por los buenos augurios. Que tengan buen día y a disposición.
7: Bueno, Marcelo Frosasco, titular del Consejo de Seguridad Deportiva Provincial.
6: Señoras, señores, las 10 de la mañana, 30 minutos.
7: ¿Qué? Una noticia más para desarrollar algo que va a estar en tela de juicio, va a estar en prueba. Vamos a ver cómo sucede. Seguramente los principales medios y seguramente Radio Mitre va a estar mirando eso, porque el fin de las naranjitas, Córdoba ya lanzó el nuevo sistema oficial.
6: ¿Significa que ya no voy a tener naranjita que viene a los zapatillazos y estiran?
7: Entre comillas, no hay naranjitas, ahora hay constatadores. Que de esta manera vas a tener que pagar a través de un código QR, tenés que bajarte la aplicación SEM, va a haber dos zonas, por un lado va a haber inspectores municipales que te van a enseñar cómo pagar a través de la aplicación, y otras zonas que va a estar fijada o regida por diferentes cooperativas que justamente eran los ex naranjitas.
6: ¿Rige desde mañana?
7: Desde el día martes. El día martes 26 de mayo, donde estos constatadores urbanos van a tratar de constatar de que el auto haya pagado. Va a haber dos grandes zonas, como decíamos recién, el área central, que incluye el centro, Nueva Córdoba, parte de Güemes, Alberdi, que está administrada al 100% por la municipalidad y controlada por inspectores municipales. La periferia del centro va a estar regida por estos constatadores. Para que la gente sepa cómo se paga, la vía de pago será exclusivamente por la aplicación SEM y queda prohibido el pago en efectivo a terceros, o sea, a alguna persona. Bueno. Pero esto es hasta las 8 de la noche. ¿Qué pasará después?
6: Bueno. Vamos a ver.
7: Vamos a verlo.
6: ¿Qué va? Así. Hay mucha gente que no le cuadra, mucha hasta que no lo ve de fácil implementación, pero si mejora la cuestión, es decir, más control que es necesario. ¿Y por qué es necesario? Porque por allí alguien viene y te dice, no, son 5.000 o 4.000.
9: En fin. ¿Y los constatadores son las mismas personas o gran parte de aquellos que trabajan
7: de las cooperativas de naranjitas? Exactamente, que ya fueron el día viernes, fueron capacitados, que le explicaron toda la nueva modalidad. Veremos cómo ocurre esta semana.
6: ¿No querés ser constatador, Pierucci?
10: Hacemos.
9: Está dormido.
6: Va. Y va para pose también. 351-6308-10.

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1: Hola, Pablo, decir a la señora esa que Palmolive en Córdoba, Palmolive, y bien dicho, y gracias que se lo compramos, que viene Palmolive. ¿Qué es eso? Palmolive. Palmolive. Déjame de joder.
2: No, que sí.
3: Nadie va. Ni pide una cubierta acá a la
0: liga. Palmolive.
3: Nadie pide una cubierta Fires.
4: No, es Firestone.
3: Es.
2: Pero está perfecto, uno aprende de estas cosas.
4: Claro, le agradecemos.
2: Siempre hay un vocabulario cordobés y otro normal.
5: Buen día, Pablo. Acá en Gatacero está muy frío. Me ganó la chica de Hernando con el llamado. Bueno, no sé, me parece que viene un viento sur hoy. Veremos qué pasa. Esperar a las tardes. Yo soy de los dos, pero... me tiro por Córdoba. Vamos con Belgrano.
3: Vamos con Belgrano, amiga, vamos. Vamos con Belgrano.
4: Hay un montón de mensajes, Pablo, ¿eh? Hay un montón de mensajes.
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6: Hola, muy buenos días, gente. ¡Qué buenazo que está! Nosotros los de 7-7 recordamos cosas hermosas. ¡Qué linda época! ¡Qué hermosos boleros! Muy bueno el comienzo de hoy. Bueno, hoy no tengan tanta charla, cosas, entrevistas muy largas. Mucha música, por favor, que hace mucho frío. Un beso para ustedes. ¡Viva la patria para mañana y para todos los días, para esta semana de mayo y para siempre! Un beso grande, grande.
7: Mañana, yo no sé mañana quién va a estar aquí.
3: ¿Qué va a hacer? Están en nuestro ADN el bolero, toda esa cosa más pulcra musicalmente. Sé que no va a coincidir conmigo.
4: ¿Yo?
3: Sí, vos.
4: ¿Por qué no?
2: Y quiero aprovechar que los que nos ayudan, los que nos dan una mano a poner estos temitas, son los operadores de radio. ¿Qué pasa el día de hoy?
3: El día del operador.
2: Pero claro que sí.
4: ¡Feliz día, Leo!
8: Bueno, muchas gracias.
3: Yo a todos los operadores de Radio Mitre, especialmente también a Alejandro Méndez, que además de ser compañero de trabajo es amigo. Porque en el trabajo, ya con que seas buen compañero, está. Pero si das un pasito más a tener una relación más personal, mejor. Así que, chicos, lindo día. Yo no consigo hacer radio sin el operador adelante.
4: Vos sabés que me parece una figura indispensable la del operador. Viste que cada vez más...
3: ahora los locutores
4: se autooperan. A mí no me gusta, eso no es radio. La radio sí o sí tiene que tener operador, locutor, la mesa.
3: Bueno, yo también.
4: Pero somos, qué sé yo, de otra época.
9: Alguien hay quien hablarle. Porque de última, solo con el operador, le estaba hablando
3: si
9: a alguien.
3: Si entramos en esa, he tenido gente, operadores, que se dormían. Y tal vez era aburrido lo mío.
4: Sí.
3: Vos detectás rápidamente cuando tenés onda el tipo que te sigue, que se está metido en el programa, digámoslo. Algunos no.
4: Pero aparte el rol del operador, Pablo, un operador te puede destruir un programa... o engrandecerlo, porque es así.
3: Claro.
4: Es lo más importante, te pone al aire.
3: Es verdad. Bueno, algunos mensajitos para leer, uno y uno, y vamos a 7 minutos de historia.
2: Giovanna nos dice: me encantó la señora que me corrigió con el cordobé. ¿Es Palmo? Live. Ahí está, perfecto. Giovanna es la que nos mandó el labiecito recién.
0: La marca es Palmolive.
2: Palmolive.
3: Bueno, pero es así,
2: Palmolive. Pero está perfecto, es así.
4: Buen día, señor Colazo, desde Villa Parque Siquimán. Le saludo, comparto su visión de la cotidianidad real. Tengo 75 años, soy jubilado de casi fondo de escala. Trabajé desde los 18 años, fui empleado público. En la época en que teníamos salarios de hambre, gracias a ese empleo conocí el interior del interior de la provincia de Córdoba. Compartí comidas y ranchos con gente pobre, pero no miserable. Supe cómo hacían los pobres para vivir sin mendigar, ni robar o estafar al prójimo. Nuestra sociedad ha sido sometida y corrompida por la dirigencia política corrupta. Me da pena y tristeza la indignidad vigente. Fuerte abrazo y agradecimiento por su digno programa, dice Roberto.
3: Bueno, gracias, Robert. Bueno, era como diferente, el pobre tenía más dignidad. Porque habría piso de tierra, no había barrio cerrado más, pero todo el mundo prolijito. Prolijito, lustradito, bañadito, tenían un lugar para volver los compañeros, algunos mejor, otros menos. Eran solidarios. El auto de Cesarini en mi barrio era un Fiat 1500, tramo 10 a la vuelta del Mariano Moreno. Y el Pedrito nos traía. Che, a propósito de la música, encontré esto que me parece excelente. Escúchenlo bien y después quiero escuchar la opinión de ustedes.
10: Escuchá esta letra, con esta base de mierda del reggaetón y de toda esta porquería de la música urbana y qué sé yo, cuando vos cantás estas letras difamando a la mujer, hablando de pornografía, de drogas, de plata, como que todo pasa, pero la gente lo escucha y no le da pelota, porque es tan fea la música, tan feo lo que pasa abajo de la letra, que le da lo mismo que canten de lo que canten. Escuchá. Me gusta cómo mueven los ojete, te gusta el dedito acá adentro. Sacamos los millones de la suite y te damos la perluza hasta mañana. Entonces uno se acostumbra a escuchar con esa base de mierda cualquier tipo de letra, aunque debería estar prohibido para los niños, y la deja pasar, porque ya es una costumbre. Ahora, cuando vos tenés acordes, músicos tocando de verdad abajo, vos no podés cantar esta letra, te deschaba totalmente. Imagínate que quieras componer una canción así, mirá. Me gusta.

0: ¿Vos llegás a cantar algo así que tenga un fuerte contenido musical, de acordes, de melodía, con esta letra y te censuran, loco? ¿Por qué no censuran el reggaetón y todas estas porquerías de género urbano que están dando vuelta? La música para mí debería ser igual que la comida. Vos me decís, no, pero hay gente que le gusta, tenés que respetarlo. Sí, como también hay gente que le gusta comer pancho con papa todos los días, pero una cosa es dejarlos comer pancho con papa y otra muy distinta es hacer lo que hacen muchos, como hago yo, como hace cualquier nutricionista, por ejemplo, de tratar de mandar un mensaje a la sociedad para que la sociedad no consuma pancho con papa todos los días. ¿Por qué? Porque le hace mal al cuerpo. Entonces, ¿qué pasó? Empezaron a poner en todos los productos que tienen alto contenido de azúcar, de grasa, de qué sé yo, los simbolitos negros que dicen alto en sodio, alto en grasa, alto en esto, alto en otro, para que vos, de última, si te la querés dar en la pera, sepas que eso te hace mal. Bueno, con la música debería pasar exactamente lo mismo. Deberíamos ponerle a cada canción qué es lo que tiene que te podría hacer mal, ya sea la letra, autotune. No hay base rítmica, no hay bajo, no hay acordes, está procesado, no tiene introducción, no tiene solos, no tiene arte. Deberíamos indicarle a la gente que esto es una porquería y si vos lo consumís, está todo bien, nadie te va a obligar a que no lo consumas. Somos una república democrática, pero sabé que es una porquería.
1: Hay alguno más respetable, madre.
2: Pero
1: ¿coinciden
2: claro
1: con el amigo?
2: Sí.
1: Me totalmente gusta. Como,
3: coincido totalmente.
1: Estamos también con las cosas más actuales, pero que se escuche bien y no necesariamente caer en alguna terminología, porque las palabras no son buenas ni malas. Es como vos la utilices. Ciro y los persas, mírenla. Va la música. Va la mañana, aquí en Radio Mitre, AMFM, tu mejor compañía, aparte o además de quien está a tu lado, ¿eh? Esa compañía, ese cobijo, esa complicidad que tanto te gusta. Dale, dale.

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0: En el episodio anterior, hablábamos de que muchas provincias argentinas llevan en su nombre voces indígenas, homenajeando de algún modo a sus pueblos originarios. Una de ellas es Jujuy. Aunque su origen es incierto, no hay dudas de que es una expresión aborigen, pero hay varias teorías en relación a la misma.
1: Así es, algunos sostienen que es una voz aymará, sipisipi, caballete entre dos aguas o entre dos ríos. Otros dicen que viene del quechua, Suksuyoc, un personaje inca, de ahí Suksuy y de ahí Jujuy. Otros que provienen de Cacuy, nombre antiguo del territorio que refiere a un ave que frecuenta los bosques.
0: Y no termina ahí la cosa. Hay historiadores que dicen que su nombre haría referencia a un río o lugar sagrado, o bien al sonido del agua. También los hay quienes lo vinculan con Sibixibi, que es una voz indígena utilizada para designar un arroyo, o de Ukui, que significaría bajada u hondonada. En fin,
1: hay varias más. Ninguna es unánimemente aceptada. En todo caso, es mucho más que una simple combinación de sonidos. ¿Qué me puedes decir ahora de Corrientes?
0: Ah, esta es muy interesante. Su nombre estaría vinculado a la fuerza del agua, específicamente a las corrientes del Paraná. Parece ser que había varias puntas de piedra en el río que generaban fuertes corrientes a la altura de la ciudad capital, que dificultaban la navegación. Su nombre original, no sé si recordás, era San Juan de Vera de las Siete Corrientes.
1: Sí, San Juan por el santo protector, Vera por el apellido del fundador y Siete Corrientes por los siete pasos de agua que rompían entre las piedras del Paraná. Con el tiempo, el nombre iría simplificándose hasta quedar en Corrientes.
0: Después tenemos Santa Fe, fundada por Juan de Garay, que venía desde Asunción, con el mandato de fundar una ciudad aguas abajo, y lo hizo en la actual Callastá, bajo el nombre de Santa Fe.
1: Sería por Santa Fe de Granada, ciudad del sur español.
0: De Andalucía, y olé.
1: Claro, nombre puesto a su vez por los reyes católicos Isabel I de Castilla y Fernando II de Aragón.
0: Los que financiaron la empresa de Colón.
1: Exacto. ¿Y por qué de la Veracruz? Acá también hay varias teorías. Una sería por la aparición de una cruz en un árbol que se le habría visto como una señal divina. Otra indica que tendría que ver con la celebración de la verdadera cruz que corresponde al Viernes Santo.
0: Santa Fe en sus orígenes estaba habitado por tobas, guaraníes, pilagás, querandíes, guaycurúes, timbúes, mocovíes, avipones, corondas, quiloasas y mocoretás. Todos pueblos originarios nómades que se dedicaban a la caza, la pesca y la recolección de frutos.
1: Muy bueno. Saltemos a Mendoza, ¿te parece? La tierra del vino, bueno, también San Juan, La Rioja, ojo, ¿no? Catamarca, Salta. Fundada en 1561 por el capitán español Pedro Ruiz del Castillo, por orden del gobernador de la Capitanía General de Chile, García Hurtado de Mendoza, por quien lleva su nombre.
0: Un año después, se trasladaría su capital al suroeste y le llamaron Resurrección, provincia de Huarpes. Sin embargo, pronto volvería a llamarse Mendoza, y al crearse el Virreinato del Río de la Plata junto al resto de Cuyo, sería segregado de la Capitanía General de Chile y agregado al Virreinato.
1: Como sabemos, con San Juan y San Luis integró la Intendencia de Cuyo hasta 1820, en que las tres adquieren soberanía como estados provinciales independientes.
0: También dijimos en el capítulo anterior que hay provincias cuyos nombres se explican solos. Sería el caso de La Pampa, ocupada por grupos indígenas, ranqueles, mapuches y pehuenches, debe su nombre a la palabra de origen quechua pampa, que no significa otra cosa más que llanura o terreno plano.
1: Todo dicho, extensa planicie que se pierde en el horizonte. La población allí asentada estaría de unos 8.600 años, cuna de grandes guerreros como Calfucurá o Namuncurá.
0: Además, La Pampa tiene el ombú.
1: Bueno, déjalo ahí. ¿Qué me puedes decir de la provincia de Río Negro?
0: Río Negro se llama así por su río, de agua más verde que negra, y que sería una traducción del Mapudungun Kuru Leufu, donde Leufu sería río y Kuru negro u oscuro, debido a esto a la gran cantidad de sedimentos que arrastraba su cauce.
1: El Mapudungun es un idioma mapuche. El lugar estaba habitado por tehuelches, huarpes, puelches, además de mapuches, entre otros. Y Hernando de Magallanes sería el primer europeo en recorrerlo.
0: Formosa. Formosa debería su nombre a Fermosa, que sería hermosa. Es lo que habrían expresado los conquistadores al navegar la zona por el río Paraguay.
1: Sí, aunque también en este caso hay varias teorías, porque hay quienes sostienen que su nombre podría provenir del latín formosus, algo así como bien formado o bella forma. En lengua castellana antigua era sinónimo de hermosa, es decir, conduce a lo mismo.
0: Cuando hay varias teorías, a nosotros nos gusta respetarlas a todas. Por eso las mencionamos. Creemos que es valioso respetar la narrativa, la cultura de cada pueblo, de cada región.
1: Tal cual. Cerremos nuestros 7 minutos de hoy con Santiago del Estero, ¿te parece?
0: Dale. Acá está el primer asentamiento permanente de los colonizadores españoles en nuestro territorio.
1: Por eso, lo de la madre de las ciudades.
0: Su nombre tendría un origen religioso y geográfico. Es un tanto curioso esto. Religioso por Santiago Apóstol, santo patrón de España. Y geográfico por estero, que refiere a las lagunas que se formaban en torno al río Dulce cuando crecía.
1: Vos sabés que originalmente se la fundó como el barco al asentamiento primario. Vaya a saber por qué. Estamos hablando de 1550. Luego se la bautizó como Santiago del Estero del Nuevo Maestrazgo, hasta quedar simplificado en el nombre actual.
0: Te voy a matar el punto con lo del barco. ¿Sabes por qué habría sido esto? Porque sería la ciudad natal de Juan Núñez del Prado, fundador, que sería el barco de Ávila en España.
1: Mire usted.
0: Y como terminaste el capítulo anterior con Neuquén, que era un palíndromo, terminemos este con otro. No deseo yo ese don.

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Bueno, a propósito de las provincias mencionadas, recorrido por alguna de ellas, la cantada. Yo seré Jujuy.

0: los pies de algo. Lindas canciones, que identifican, y hay tantas de todas estas provincias realmente muy lindas. 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
1: a las 5 de la tarde, dale cuerda, piano, violín, melodías del mundo. 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El jueves tenés a Dante Garelo, cantante, animador, que estuvieron acá, ¿te acordás?
0: Sí.
1: 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El viernes tenés piano y ajedrez con Ramiro Pereira. Los sábados de 11 a 15, tangos, milongas y boleros. Tremendo.
0: Ya es una parada que se ha hecho reconocida. Vos sabés que eso de micrófono abierto, yo una vez estuve y los cantantes me parecían profesionales y me dijeron no,
1: eran aficionados.
0: Aficionados que se juntan allí, provincias argentinas, Corrientes, Campa.
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0: Teresa.

0: Señoras, señores, avanza el Mystery Club y los estamos escuchando, ¿eh? Vamos y venimos.
1: Ricardo, que nos habla desde Cofico. Hola, Pablo, soy sabalero desde la cuna. Amigo de Ale Méndez, debe ser. Pero quiero que gane Belgrano. Vamos, los celestes. Ricardo, desde Cofico.
0: Va aumentando la temperatura, ¿eh? 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
2: También está. 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
0: Señor, la fina cintura del. Estamos llegando de a poquito a las 11 de la mañana. A propósito del día, viene el doctor Guille Becasese desde Integralis con algo más que interesante. La gente que llama se comunica y dice:
1: soy Gaby, un genio, aplausos de pie. Realmente esas letras ulceran los tímpanos. Ni hablar de la música.
0: Va, del audio.
1: Si se puede decir música. Saludos, Mitre, genial el programa.
0: Bueno, pero estamos en una época donde combatimos la libanización de la mujer. Y acá me parece que en muchos de esos temas hay una especie de maltrato o de cosificación. Es lo que a mí humildemente me parece. Tu cara me dice que no.
3: No, coincido totalmente, claro.
0: Ah, pone cara de coincidencia. Ahí va. Esa ustedes no la ven. Bueno, señoras y señores, provincias argentinas, los va a sorprender esto. Vamos, métale palmas si quiere. ¿Quién dice que soy aburrido?

0: ¿Cuál? 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
0: A pesar, eso, pasar por la calle Jujuy.
2: ¡Vamos por Guadalupe!
0: Mensajes de los oyentes, vamos.
3: Mira, Pablo, lo que te voy a comentar. Recién hablábamos que estamos a horas nomás de arrancar el nuevo sistema de estacionamiento medido. Nos vamos al estadio Kempes. 30.000 pesos están cobrando los naranjitas para estacionar los autos. 30.000 pesos y te lo piden en efectivo.
0: Con el hijo, con un amigo que lo invitó. Son 360, 300, más los 40, más. Y suma.
3: Esto me lo pasa a Fede Helic, que ya está ahí en inmediaciones del estadio. 30.000 pesos en efectivo.
0: Ya lo vamos a llamar al Fede para saber cómo está todo el armado de esta cuestión. Bueno, sintetizando un poco lo del sur. ¿Estamos bien?
1: ¿Estamos al aire?
0: Al aire todo.
1: Sí.
0: Traje este tema de Alberto Cortés.
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1: Seguramente esto le ha gustado al doctor Guille Becasese, que ya está en comunicación. ¿Cómo estás, amigo?
2: Hola, Pablo, buen día, equipo, ¿cómo están?
1: Bien, bien, muy bien, muy bien, muy bien.
2: Hermosa la música, hermosa.
1: ¿Vivís de alguna manera especial este domingo por lo de Belgrano River? ¿O te toca de lado o te ha dejado de lado?
2: No, nos juntamos con unos amigos acá a verlo en casa, así que estamos esperando la final.
1: Todo de Belgrano, muy bien. Vos decías que el doctor era de taller y demás, no es así. Che, Guille, mañana es el Día Mundial de la Tiroides, así lo tenemos entendido. Sí. ¿Cuáles serían los tres mitos más conocidos que se relacionan con la alimentación?
2: Mira, hay mitos. O sea, hay una cuestión, porque hay que saberlo interpretar, ¿no? Porque por ahí se habla mucho del gluten y la enfermedad autoinmune, de la tiroides, como el Hashimoto. Entonces, ¿qué si uno deja de comer gluten podría sanar la tiroides? Bueno, tiene en parte cierto y en parte no, porque hay muchas enfermedades que son de tipo autoinmune de la tiroides que podrían tener relación con algo que sea una inflamación de bajo grado en el largo plazo, ¿no? Es decir, algo que nos inflama. Y yo no lo sé, por ejemplo, tengo intolerancia al gluten y tengo una inflamación de bajo grado, la tolero, no tengo grandes síntomas, pero va generando que mi sistema inmune se vuelva, esté más en alerta y ataque a mi célula, a mi propia célula, como el caso de la tiroiditis, ¿no es cierto?, de Hashimoto. Entonces, ese podría ser uno de los mitos, pero sí colaboraría, si uno tiene quiere realizar una dieta, desinflamar el intestino por este tema de la inflamación de bajo grado, ayudaría al resto del sistema, por ejemplo, a bajar los niveles de anticuerpos circulantes, ¿no? Entonces, por un lado, si bien saber que una dieta no va a suplir un tratamiento, puede colaborar, ¿no? Entonces, esa es una de las cuestiones que muchas veces se plantean, ¿no? Entonces, dentro de los mitos, sí.
1: ¿Hay mucha gente afectada?
2: Sí, vos sabés que es una de las patologías que más ha crecido, ¿no es cierto?, en los últimos años. A nivel, por ejemplo, casi el 50, se estima que el 50% de la población, sobre todo porque afecta a mujer, de la población femenina, tiene o algún trastorno de tiroides o algún hipotiroidismo subclínico. Entonces, que produce de vuelta pocos síntomas, no altera demasiado la vida del paciente, pero no está diagnosticado. Entonces, se piensa mucho, Pablo, en todo lo que está ocurriendo a nivel, ¿no es cierto?, de las toxicidades ambientales. Esto que nosotros conocemos como disruptores endocrinos que alterarían la función de nuestras hormonas o la creación, la formación de nuestras hormonas, o funcionarían como hormonas que inhiben o aumentan el desarrollo, ¿no es cierto?, de algún tipo de estas patologías. Y lo vemos, sobre todo, por ejemplo, tenés disruptores endocrinos, como uno que se llama triclosan, que está en la pasta de dientes, que alteraría la función tiroidea, uno de los tantos que se describen, ¿no?
1: Mira.
2: Entonces, se están estudiando estas cuestiones ambientales, porque la verdad que es una patología que ha crecido en los últimos años, ¿no? ¿Cierto? Los últimos 20, 30 años, se ve el aumento en incidencia. Entonces, ¿qué tengo que hacer yo para regular bien mi tiroides? La tiroides fundamental, esta glándula que tiene forma de H que tenemos o de mariposa que tenemos en el cuello, ¿no? Regula todo el metabolismo, ¿no? Es el freno o el acelere del cuerpo. Entonces, trabaja a nivel de la regulación de la temperatura del cuerpo, de la energía, a nivel cardíaco, a nivel del sistema nervioso central o de los intestinos, bueno, trabaja en todas estas áreas, ¿no? La verdad que es un problema no tenerlo, porque generalmente el paciente que tiene el hipotiroidismo, que es la patología más frecuente, viene cansado de la consulta, tiene mala calidad, tiene caída de pelo, o la piel la ve frágil, quebradiza, bueno, seca, tiene varios síntomas, pero sobre todo lo que más vemos es el cansancio, ¿no? Entonces sospechas de un hipotiroidismo a raíz de estos síntomas.
1: Claro, ese es el síntoma principal al cual hay que estar atento, ¿no? Porque generalmente la gente dice, bueno, tengo un cansancio, debe ser el estrés, y por allí, como todas las patologías, preferible tomarlo a tiempo. Un chequeo no está de más.
2: Sí, Y vos sabés que, bueno, nombrando un poco el estrés, es una del, ¿no es cierto? Como siempre, el cortisol, ¿no es cierto? Cuando se aumenta un momento de estrés, disminuye la actividad de la tiroides. Así que está buena la observación tuya y saber que bueno, que hay que regular bien la parte del estrés, ¿no es cierto? Y algunos consejos útiles por ahí. Hay sustancias que pueden ayudar a la función tiroidea, el caso del selenio, que es útil en la conversión de la T4 a T3, que es la forma más activa. Y bueno, eso lo podemos incorporar, ¿no es cierto?, en forma de, a lo mejor, de suplemento, de cápsulas, con 200 microgramos día suficiente. El zinc también ayuda en la función tiroidea y la vitamina D, sobre todo a nivel de las que son autoinmunes, ¿no? Entonces, en el Hashimoto, que también bueno, es una de las más frecuentes, ¿no es cierto?, dentro de las alteraciones tiroides. Y por último, como parece agarrando Pablo, el yodo y tirosina. El yodo, 150 microgramos día. O utilizar sal marina, hay que usar sal marina en la cocina para asegurarnos el yodo. ¿Te acordás del bocio? El bocio, este crecimiento de la glándula que hay a nivel de las zonas precordilleranas, o sea que no tienen buena cantidad de yodo por estar alejados del mar, entonces suplementarlo. Y la tirosina, que es el aminoácido fundamental para hacer la hormona, un gramo día, colaborarían también para ayudar, ¿no es cierto?, a tener una buena función tiroidea.
1: Bueno, muchas gracias, Doc. Buena reunión, buen asado, buen resultado para hoy, ¿no? Te mando un gran abrazo, amigo.
2: Sí, al margen de todo es un equipo de Córdoba, así que quiero que
1: vamos, todo el equipo de Córdoba. Vamos nomás. Chau, Guille, gracias.
2: Chau.
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0: el punto que llamamos central, especial del programa por la investidura de nuestro entrevistado.
1: Andrés Malamud es licenciado en Ciencia Política por la Universidad de Buenos Aires, doctorado en el Instituto Universitario Europeo. Vive gran parte del año, creería que gran parte del año en Portugal. Es investigador principal allí en el Instituto de Ciencias Sociales de la Universidad de Lisboa.
0: Bueno, Andrés, ¿cómo estás? Buen día.
2: Buen día, Pablo. ¿Cómo están ustedes?
0: Bueno, un gustazo. Y acá atravesados por el fútbol. Pasión argentina, si las hay. Hoy está parada que tiene que hacer el Pirata Córdoba, con muchísima presencia de gente de Buenos Aires, obviamente por lo de River. Así que tiene una escenografía particular hoy Córdoba en este domingo.
2: Gente de Buenos Aires es una manera respetuosa de no llamarlos porteños.
0: Ah, claro, sí, la tengo a esa. En una oportunidad, caminando yo por un lugar de Buenos Aires, estaba un conocido actor sentado en una mesa y yo dudaba. Y le dije, discúlpeme, yo soy del interior, perdóneme, me dijo. No diga del interior, es la Argentina. Y bueno, ahí me dejó pensando. ¿Y por qué se toma de manera peyorativa lo de porteño?
2: Porque son insoportables. Pero hablando en serio.
0: Sí.
2: En casi todas las ciudades del mundo, la gente de la capital tiene características peculiares.
0: ¿Sí?
2: Habitualmente se consideran el centro del país, y en muchos aspectos lo es. Es el centro político. En Argentina es el centro mediático también. Casi todos los medios nacionales de comunicación son medios porteños de comunicación, donde filtran la realidad nacional a través de la óptica municipal. Y eso, en el interior, yo soy de La Barría, que es también interior, a veces llena un poco. Pero hay que reconocer que a la arrogancia se suma la simpatía, pasa lo mismo en Roma, sí. No en París. Me interesa destacar, los romanos son insoportables pero divertidos, los parisinos no. Los porteños pueden ser bastante divertidos, pero no le dan la mejor fama al país en el exterior.
0: Bueno, el actor en cuestión era Aguada, que estaba ahí. Muy bien, muy cordial, por cierto. Bueno, vos estás en una parte en Portugal, otra parte por allí con estas presencias en Argentina. ¿También en Portugal, por caso, cuando falta tanto tiempo para una elección, ya comienzan las internas y demás? ¿O es muy propio de nuestro país este juego permanente que nos hace sentir que estamos siempre de elecciones?
2: Siempre hay internas, siempre hay elecciones. Las internas son permanentes, las elecciones son periódicas. En este caso, el argentino hoy, lo que sorprende es que hay internas encarnizadas cuando hay un liderazgo indiscutido. Esta es la novedad que tiene Argentina en este momento. Porque cuando Alberto era presidente, Cristina era la jefa. Entonces se entendía que una tuviera el poder político y otro el poder institucional. Pero hoy nadie discute el liderazgo de Milei. Por eso llama la atención esta interna. Por eso llama la atención que sea tan sangrienta, claro, que se debata a la vista del público, que estén en Twitter no insultándose, denunciándose. Con el fondo arriba hay un solo jefe. Y si hay que explicarlo de alguna manera es que el jefe no está ejerciendo de tal. Ni está en control de la economía, no está en control de su partido y a veces parece que ni de su gobierno.
0: Hay una jefa también, ¿no? Su hermana. Muchos me dicen, no la vimos venir con esa fuerza, esa intensidad. Bueno, le digo, él hablaba, algún amigo le digo, él hablaba de su hermana. Y bueno, pero a estos niveles, ¿cómo es el fenómeno, Karina, según tu punto de vista?
2: El jefe, como le llama él en masculino, es, al decirte Carlos Pañi, su membrana osmótica, su interfase con el mundo humano. Milei es alguien que tiene una cabeza importante, pero tiene un alma difícil de relacionarse con los demás, carece de empatía. Entonces ella cumple la función de vincularlo con sus padres en primer lugar, con la sociedad en general y con aquellos que lo rodean. Y ese es su escudo, la que lo protege. Y el hecho de que sea su hermana,

0: es muy importante porque es la única. Hasta que él nos hace saber que, así como a su hermana la llamó el jefe, a Santiago Caputo lo llama mi hermano. Y entonces esta es la cuestión. Milei tiene dos hermanos, una de sangre y el otro, no sabemos si decir, del corazón o del cerebro. Es alguien a quien respeta mucho intelectualmente. Y lo que estamos viendo es una disputa entre hermanos, bajo el liderazgo indiscutido de quien sería el hermano mayor, o algo por el estilo. Esto se vio en otros casos. El islamismo se divide entre sunitas y chiitas porque no están de acuerdo en a quién seguir. Como Mahoma no tuvo hijos, entonces la disputa se da con la familia de su mujer. Claro. Si es el primo o si es el padre. Acá estamos viendo algo parecido. La cuestión es que esa disputa se dio una vez que Mahoma muere. Y acá no parecen estar disputándose la sucesión, que viene más adelante. Se disputan el poder, que es en tiempo presente. Y según la Constitución, el poder reside en el presidente, no en sus hermanos.
1: Pensaba yo, hay algo que lo supera todo. También es cierto que tiene de hijos a perros. Y no tengo nada en contra de las mascotas. Pero cuando empezó esto a tomar altura, yo, alguna espinita por ahí en el zapato, digo, vos te pueden gustar mucho los animales. Yo tengo una mascota, todo el mundo, pero de ahí en más, tus hijos.
0: Bueno, es algo normal en el mundo de hoy, lo que se conoce como familias multiespecie. La gente que tiene mascotas y los trata como si fueran hijos, son parte de su familia, se los lleva de vacaciones, les paga el peluquero, les paga el psicólogo y les hace tratamientos médicos carísimos, que en otra época se reservaban para los seres humanos. Lo que llama la atención es la inconsistencia de tener una familia multiespecie, hijos de cuatro patas, y promover la procreación humana al punto de tornarlo una causa cultural. Ni Milei Javier, ni Milei Karina, ni Caputo Santiago, bueno, Caputo Santiago no sé, dejémoslo fuera, no conozco su vida personal. Pero los dos Milei no tienen hijos. Y está muy bien, es su decisión personal. Pero después hacen campaña contra la gente que no tiene hijos. Y convocan a tener grandes familias. Esto es algo que Elon Musk puede hacer porque tiene 10 hijos. Pero que hay una contradicción entre la práctica, que están libres de desarrollar, y el discurso, en el cual pretenden imponerles a otro unas prácticas que ellos no ejercen.
1: Pues sabe que cuando yo voy a alguna reunión ya no hablo, porque yo lo veo todo bastante raro de entender, al menos para mi posición supina, qué sé yo, donde tengo miedo de despertarme una mañana y que 2 + 2 no sigan siendo 4, por ejemplo, qué sé yo, se me da por pensar en esas cosas. Ahora, algunos dicen que es un buen momento en la macro para Milei este. Y la gente de a pie te dice, bueno, está bien, la contener la inflación está bien, pero no a costa de mi hambre. Y entonces hay otro más cerca que dice, bueno, hay que tener un poco de paciencia. ¿Qué tanto hambre? ¿Qué sé yo? Así estamos. No sé, mirando la calle, mirando la gente.
0: Tenemos una economía que algunos llaman a dos velocidades, y en realidad es mejor definida como en dos direcciones, porque hay una parte que va para adelante y otra que no va más despacio, sino que va para atrás. La que va para adelante es el campo, la minería y el petróleo. La que va para atrás es la industria, fundamentalmente, pero también la construcción. ¿Cuál es el problema? Que la industria y la construcción genera más empleo que la minería, en la minería, el petróleo y el campo. Y por lo tanto lo que observamos es que los números grandes dan crecimiento en Argentina y récord de exportaciones. Y al mismo tiempo se reduce el nivel de empleo, es decir, aumenta el desempleo. Estamos viviendo al mismo tiempo con un Neuquén que explota hacia arriba, porque el petróleo vale más y se vende más, y un conurbano que implode hacia abajo, implode o implosiona. ¿Qué significa esto? Que la gente no se va, no marcha a Plaza de Mayo para voltear al gobierno porque está insatisfecho. Explota para adentro. Lo que estamos viendo es un aumento de la ansiedad, de la angustia, de la depresión, de la deserción escolar, de la fuga hacia la droga o hacia las apuestas digitales y de los cambios de iglesia, hacia iglesias que contienen más que las tradicionales. Y esto para el gobierno es una buena noticia, porque en el pasado una contracción económica de este tipo, una pérdida de empleo de este tipo, hubiera llevado a una protesta social, un estallido. Y hoy la gente estalla para adentro. Esto, por un lado, es trágico en términos humanos, pero positivo en términos políticos, porque no desestabiliza el gobierno. Si tiene un buen plan, le permite comprar tiempo.
1: Me dice la vecina cuando salgo a caminar algún lunes y me espera agazapada allí en el zaguán con la escoba, me dice, mucho bla bla bla bla, que todo va a andar bien, y ya los primeros escobazos yo tengo miedo que algún día me la dé a mí, pero a mí cada vez me alcanza menos. Bueno, le digo, pero hay que tener... No. Mi bolsillo vive en inflación, pero es mucho menos, este es un proceso, va... No. Quiero comer un poco de carne. Y esto te lo dicen. Entonces,
0: y tienes razón.
1: Y claro,
0: el poder adquisitivo del salario se redujo. Compramos menos con el mismo salario. Claro. La inflación bajó. La capacidad de compra también.
1: El límite, me parece a mí, que es la dignidad y el hambre. Y hay un porcentaje muy alto de gente en el país que no la está pasando. Me quedo corto si digo no la está pasando bien. No, come salteadito. Y los medicamentos, yo vivo al lado, bien pegado de una farmacia de Daniela, y cada vez va menos gente. Y esto, yo se lo he preguntado a ella, que tiene contacto con la gente, es verdad esto. O la prensa de Buenos Aires, porteña, ¿cómo era? Nos está vendiendo. No, sí, es verdad, me dice. Federico, tiene una pregunta para vos.
2: No, primero recordar que está allá en las bibliotecas Operación Argentina, que es el nuevo libro de Andrés, y tiene una característica en su armado, que es C de crisis, M de mercado, K de kermés y D de democracia.
1: A ver.
2: Hace un repaso de los últimos 40 años de la democracia hasta aquí, y tengo una pregunta como para una analista internacional, es, ¿encontraste algún país donde puedas reflejar Argentina? Es decir, che, esto nos pasó parecido, y yo puedo ver en tal país qué va a venir. Es difícil.
0: Es una linda pregunta, porque Argentina es un país que tiene algo que casi ningún otro país tiene, que es inflación. Muchos países tuvieron inflación y todos aprendieron a bajarla. Argentina es un residuo prehistórico. Guarda, la inflación está volviendo en todo el mundo. Primero por la pandemia y ahora porque todos los grandes países tienen déficit y deuda. La inflación vuelve, pero la inflación que vuelve es una inflación que no es del 2% anual, sino del 4 o 5. Nosotros esos números los tenemos por mes, cuando los países que se desesperan los tienen por año. Por eso es muy difícil compararnos. Es mucho más fácil compararnos en otros aspectos. Democracia, estamos bien. Elegimos a nuestros gobernantes y nos deshacemos de ellos sin derramamiento de sangre. Seguridad, estamos relativamente bien en homicidios y bastante mal en robos. Hay muchos robos en Argentina. Hay pocos homicidios comparados con países equivalentes. Somos el segundo país con menos homicidios después de El Salvador en América Latina. Hay más homicidios per cápita en Uruguay, el paradisíaco Uruguay, que en La Matanza, para darles una idea, siendo que La Matanza es un distrito relativamente inseguro. Así que si nos medimos con respecto al mundo, Argentina está bastante bien en la mayoría de los indicadores. Nos falla la inflación. Y esa es la causa de Milei. Milei es presidente porque la gente dejó de soportar lo que fue una tradición argentina a lo largo de más de 60 años. La inflación como normalidad.
1: Andrés, me quedaría mucho más, seguramente los oyentes también, charlando con vos. Siempre muy concreto, siempre muy claro. Reiterame el título de tu libro.
0: ¿Cómo no?
1: Lo voy a comprar. Ya me picó.
0: espero que te guste, pero seguro. Estamos abiertos a críticas. Porque el libro lo coautoreamos con Astrid Piquielny, periodista y politóloga, con la que dialogamos sobre Operación Argentina. Este es el título.
1: Bien, Operación
0: y es Argentina. De la ilusión a la casta, diálogos sobre 4 décadas de democracia. O de la ilusión con Alfonsín a la casta denunciada por Milei. Y lo que hacemos es un arco narrativo. Contamos cómo Milei es producto del éxito democrático de Alfonsín y del fracaso económico que desde Alfonsín no se pudo resolver. Así que en dos sentidos es el sucesor de Alfonsín. En lo bueno, que es la democracia, y en lo malo, que es la inflación.
1: Bueno, lo último que te pregunto, que se lo hacemos a todos los entrevistados, ¿cómo es un domingo, si es que hay domingos habituales en tu vida?
0: Sí, los domingos muchas veces viajo, pero cuando estoy en Lisboa, que es donde están mis hijos, y ahora que es primavera, casi verano, tratamos de ir a la playa y de comer juntos, al mediodía o a la noche. Y si no, viajo a Tomar, que es la capital templaria de Portugal, donde reside mi suegra, y es mi Olavarría, en Portugal. Me escapo de la capital, me escapo de Lisboa, y vengo a un pueblo del interior con un lindo río en el medio, como el arroyo Tapalqué, y ahí le doy de comer a los patos.
1: Andrés Malamud, muy amable. Gran saludo y mil gracias.
0: Gracias por llamar.
1: Una vez. Bueno, buena. Estaba para hablar más con él. Sería sí. Concretito, esté o no de acuerdo. Un pacto, la versito, Vergarabat. Un pacto.

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1: Bueno, aquí estamos, nos quedamos hasta la una de la tarde. 351-6300-810. Vamos a hacer un consultorio con la gente de S&C Inversiones. Hay tanta gente con terminología que la confunde, con que no sabe si agarrar para este lado, no sabe algunas diferencias, no sabemos. Para eso está el capítulo de S&C Inversiones, que ya llega con alguna pregunta de los oyentes. Hacé la tuya vos también. Si no se responde hoy, será el próximo domingo. ¿De acuerdo? Al 351-6300-810.
2: Hay mensajes de los oyentes, bueno, y uno de ellos es de Angie, que pregunta: excelente programa, ¿quién es el médico que acaba de hablar sobre tiroides? Mil gracias.
1: El doctor Guille Becasese. Les cuento también que para saber de economía y mercados, este martes, el que viene, S&C Inversiones, S&C, te invita a una charla exclusiva con Fernando Marengo, economista jefe de Black Toro Global Investment, para que lo tengan bien en cuenta. Y viene para todo el público, obviamente. Lo bueno es lo que sigue.
2: Además, el encuentro es gratuito, y si querés participar, ingresá a las redes y anotate en @S&C Inversiones.
1: Así es fácil. @S&C Inversiones.
2: Nos encontremos.
1: Bueno, a propósito de S&C Inversiones, ya tenemos un oyente que ha hecho una pregunta con una consulta muy puntual para S&C Inversiones. Y los alentamos a aquellos que tengan dudas, nos escriban y trasladamos la consulta a los especialistas. Hoy responde Agustín Napione, director comercial de S&C, quien habló con Juli Riboira. La primera pregunta que llegó fue la de Ramón. Consulta: ¿es conveniente hoy acceder a un crédito UVA?
3: No, está muy buena la pregunta. A ver, acá nos surgen algunos disparadores. Primero, entender el producto, qué significa el UVA. Esto es un mecanismo de ajuste que tiene tanto el capital como los intereses. Va ajustando por inflación el valor UVA. Entonces, la inflación en el 2023, como para tirar unos datos, fue del 211% anual. 2024, 117%, 2025, 31,5%. Y la proyectada para este año es muy parecida a lo que es el año 2025. Entonces, vemos un sendero bajista, con lo cual se torna más conveniente para analizar la posibilidad. Lo bueno que tienen estos productos son los plazos, muchas veces, porque son de largo plazo.
4: Bien.
3: Ya que es para la compra de inmueble o de algún bien mueble, como puede ser un auto, una moto, esto resulta interesante.
4: Te interrumpo ahí, Agustín, porque digo, a ver, ¿qué rol juega en este proceso mis ingresos? O sea, ¿cómo tengo que calcularlo yo? ¿Cómo puedo saber si estoy en lo correcto tomando esa decisión de acuerdo a mis ingresos también?
3: Uno siempre también tiene que preguntarse cómo ajustan mis ingresos. Si voy a poder afrontar en un futuro lo que son los ajustes de capital más intereses. Siempre tengo que poner en perspectiva cómo son mis ingresos, cómo se comportaron en el último tiempo y qué proyección tengo para el futuro.
4: Y está bueno también aclarar, me parece, que lo hablábamos con Aníbal el domingo anterior, que siempre obviamente hay que tener en cuenta los casos particulares, ¿no? Esto es un aproximado que nosotros hacemos.
3: Sí, totalmente. Siempre se analiza caso por caso, porque cada situación es particular. No es lo mismo lo que le pasa al uno que a otro.
4: Excelente. Nos mudamos a otra pregunta, si te parece, porque Renata también es protagonista en este segmento del programa. Nos dejó una pregunta interesante. A ver, todos los argentinos buscamos siempre el dólar como refugio, y Renata nos pregunta: ¿por qué la mayoría se inclina al dólar como refugio y no al euro, por ejemplo, u otras monedas de cambio?
3: Como respuesta rápida, es porque la pérdida de confianza que tuvimos en nuestra moneda debido a las increíbles devaluaciones que sufrió la moneda a lo largo del tiempo, ¿no?
4: Ajá.
3: Después, lo otro más preciso con la pregunta es: la moneda hoy que se usa para el intercambio en el comercio mundial. Entonces ahí también hay que tener en cuenta la facilidad que uno tiene.
4: Claro.
3: Por ejemplo, hoy son muy pocos los bancos que pueden abrir cuenta en euro.
4: Uh-huh.
3: Entonces eso también es una restricción,
4: sí,
3: a tener en cuenta, ¿no?
4: Es más normal, entiendo, por ahí hacer un ahorro. A ver, la gente quizás antes, a lo mejor me equivoco, pero antes lo hacía más. Una forma de ahorro era también el oro, me parece, más que el euro incluso.
3: Sí, a ver, en nuestra historia casi siempre cuando uno habla con gente mayor siempre fue el dólar, ¿no? Pero como alternativa en el mundo y cuando hay estos cimbronazos, digamos, estos cambios repentinos en la economía, el oro es el refugio de valor, digamos. En los últimos tiempos estuvo aumentando mucho porque el dólar también tiene inflación, entonces sufre su pérdida de valor. Es más estable, por así decirlo, el metal. Hay diferentes formas de poder comprarlo, el oro. No hace falta solamente el metal en sí,
4: claro,
3: sino que hay productos financieros también.
4: Excelente y clarísima la respuesta, Agustín. Una más que te agrego en este caso la deja Claudio, y aprovecho para decirles que se animen, los alentamos a que seguir respondiendo las preguntas, así que nosotros vamos a ir recolectando y haciendo esta dinámica también. La última es, nos dice Claudio, lo poco que puedo ahorrar hoy, ¿me conviene dejarlo en peso, dejarlo en dólares?
3: Como decíamos en la primera pregunta, cada caso es particular, pero en líneas generales, primero lo que tenemos que ver es el objetivo. ¿Qué objetivo es? Si yo ahorro o invierto hoy, es para postergar un consumo futuro, ¿no?
4: Uh-huh.
3: Entonces, no perder el poder de compra que yo tenga, no lo consumo hoy, consumo algo en el futuro, mientras tanto voy generando una renta. A ver, esto es más fácil responderlo con ejemplo, creo.
4: Sí.
3: Entonces, si yo tengo gastos en pesos directamente, como puede ser un pago de impuesto futuro o cuota futura,
4: uh-huh,
3: hay en momentos que muchas veces el dólar no aumenta tanto como lo puedo hacer rendir a esos pesos.
4: Uh-huh.
3: Entonces, hay que tener presente eso. ¿Por qué? Porque si yo compro dólares hoy para guardarlo y después venderlo contra pesos, por ejemplo, un ejercicio, el dólar punta a punta del año pasado, de mayo a la fecha de hoy, aumentó un 24,5%, con una inflación del 32,5%. Ahí no me convenía.
4: Claro, estás un 8% más o menos abajo del valor.
3: Así es. Por ejemplo, si yo estoy planificando un viaje, sé que voy a gastar en dólares, bueno, ahí sí, en todo caso, tengo los pesos hoy, adquiero dólares y esos dólares invertirlos en algún activo financiero, que pueden ser obligaciones negociables o títulos públicos, obteniendo un rendimiento, y después, cuando tenga que hacer el consumo, si tengo el vencimiento, lo puedo realizar sin problema.
4: Y obviamente, si alguien se siente movilizado en conocer más lo que es los bonos, los fondos comunes de inversión, que se pongan en contacto con SIC.
3: Así es, totalmente a disposición para eso.
4: Agustín, un placer tenerte aquí en el Mitre Club. Muchísimas gracias y hasta el próximo domingo.
3: Muchas gracias, Julián, un placer nuevamente. Que tengan un muy lindo domingo.
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1: Mi tía Pocha ya está llamando, porque los otros días, a propósito, ajá, esto me descolocó. Fui a tomar unos matuchos y me dice, tengo unos pesos. Bueno, tendrá algo. Pero lo cambié en dólar. Bueno. Pero un taxista, un remisero, le había dicho a ella que le convenía poner en la bolsa. Y no sé, tía, le digo, ¿cómo que no sabes vos? No sé. No he invertido nunca en la bolsa. Así que seguramente...
2: Y ahí le dijiste, esas inversiones,
1: tía. Y claro, viste, hay cosas que vos crees que las sabés y no tanto. 3516-308-10, bloque especial del Mitre Club. ¿Cuál es la película? Películas de los 80. A ver, ¿a qué película corresponde esta banda de sonido original?

0: Ah, venía fácil la cosa. Mm. A ver ahora, es una película de los años 80, dirigida por Milos Forman. Una película atrapante de aquellas. ¿Aparece alguien?
1: Tenemos.
0: Al 351-6308-10, ¿quién es?
1: Antonio Rodríguez, que nos dice: ¿esta canción puede pertenecer a la película Amadeus?
0: Claro.
2: Correcto. Sí, bien, Marcelito bien. También, dice
0: bárbaro,
2: Amadeus.
0: Bárbaro. 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
0: 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Vamos a otra.
4: Uno, dos.
0: A ver.
4: One, two, three,
0: década
4: four.
0: Del 80. 1987, más exactamente. Esta película fue dirigida por Stanley Kubrick. Stanley Kubrick. A ver, me va a corregir.
1: Kubrick o Kubrick.
0: ¿A vos qué te pasa?
2: Ya alguien que sepa nos va a corregir, así que...
5: La marca es
0: Stanley Kubrick. Yo lo conocí así. Allá va Kubrick, en el bar. Bueno, ¿de qué película se trata? 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
0: 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Vamos.
1: Me parece que este se la complicaste más, Pablo, porque todavía están pensando la respuesta.
0: Bueno, ¿de qué película se trata o a qué película pertenece esta canción? Bully Bully, Sam the Jump, con los faraones. Muy conocido. Una de las cosas que me encantó de esta película fue la banda de sonido. Es verdad, bien yankee, con música bien de los 60 y alguito de los 70. Vamos, rápido, rápido. 1987, 351-6308-10. 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
0: 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A ver, vamos.
6: Hola, buen día, Mitre. ¿Cómo andan? Pablo, la verdad que es uno de los mejores programas que escuchamos los domingos en Córdoba, che. Estoy haciendo un locro, me adelanté, tiene que haberlo hecho mañana, que es el Día de la Patria, pero lo estoy haciendo ahora porque juntamos la familia, ha venido mi madre de Santa Fe, de Venado Tuerto, y quería que le hiciera un locro, así que bueno, estoy hecho bolsa, tengo una gripe que no aguanto más, me duele el cuerpo, me duele todo, pero te estoy escuchando. La verdad que es muy bueno tu programa, che. Y esta señorita que está al lado tuyo, qué voz que tiene esa mujer, Dios mío, qué locura. Dios mío. Bueno, te mando un abrazo.
0: Y vos no sabés cómo la cambia a las 12 de la noche.
2: Gracias, querido.
0: Oh, atiende una línea especial, vamos.
7: Hola, Pablo, buen día. Mira, sin lugar a dudas, sos el mejor entrevistador que escucho, con unas preguntas claras, como una persona que no entiende nada, de nada, lo entiende. Claro, conciso, realmente. Gracias por ser así, sin ser tan oficialista ni tan no oficialista, haces la pregunta justa. María de Alberdi habla hoy, sufriendo los de Belgrano. Un beso, chao.
0: Sí.
2: Muy bien.
0: No, si los lunes también, cuando salgo a caminar, dice, allá va.
2: El gran entrevistador.
0: El que hace las preguntas.
2: Bueno,
0: se trata, la digo.
1: Sí, acá porque me dicen nadie. Full Metal Jacket, ¿puede ser?
0: Sí, señor.
2: Correcto.
0: Bueno, la traducimos, la película es Nacido para Matar.
8: Ese sería el nombre que le pusieron en Latinoamérica. Full Metal Jacket,
0: menos mal
8: original.
0: Que vos la tenés clara. Vamos con esta película romántica.
2: ¡Qué lindo!
0: De 1983. Fue una de las más taquilleras de la década. La dirigió Adrián Lyne. Vamos, vamos, que me está esperando el profe Vázquez. Viene con otro cuento, otra leyenda hoy. Vamos.

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0: 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Desde que ha llegado te estás riendo de mí.
1: No me estoy riendo de vos, estoy disfrutando mucho de esta canción, porque la banda sonora total de esta película es impresionante.
0: Sí. Bueno, apareció alguien. Vamos, Cabrerita.
2: Nos están preguntando si la película es Flashdance.
0: ¿Es? Flashdance. Joe Espósito.
1: Correcto.
0: Lady. Y hay una más. A ver, esta va fácil. Esos. 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Cuidados, bonitos, sanos.
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2: Marcia.
0: Todas las chicas. Son barras.
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0: 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Qué barro. 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
0: Apareció la respuesta.
2: Tenemos ganadores, los cazafantasmas.
0: Sí, señor.
2: Nos pregunta Edgardo.
1: Correcto.
2: Ricardo.
0: Bueno, película del 84 con una banda sonora que ganó premios platino y se ubicó en el puesto 6 de la Billboard. ¿Ah? Ahí está. Bueno, más mensajito que tenemos.
3: No te confundas. Sos un gran entrevistador, pero cuando salís a caminar a la calle, te he encontrado un par de veces una cara de malos amigos.
0: ¿Por qué?
1: Tiene razón.
3: Nadie, mi amor.
1: Tiene razón, anda serio por la vida.
0: Llamar
3: explicar lo que has dicho vos, Mario de Alberto.
0: No me podés ver.
4: Dejen
0: alegre.
4: De hacer llamar a los parientes, no que la voz de la locutora, que bueno,
1: así somos.
4: Basta de
1: así
4: parientes.
1: Necesitamos que nos abracen.
0: Te lo voy a decir en francés, sos un cagador. Porque me mete.
5: No,
0: yo soy mi simpatía. 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
0: 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Bueno, pausita y se viene el profe Vaznek. Vamos, rápido.

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0: Hoy se habla mucho y se dice poco, pero hay excepciones.
13: Trabajan a 4 horas por día, ¿qué quieren ganar? Y además trabajan 4 horas por día y tienen 3 meses de vacaciones. Esto es mentira. Aunque las maestras ganaran, tuvieran 3 meses de vacaciones, aunque las maestras trabajaran nada más que 4 horas por día, que no es verdad, trabajan muchas más y tienen mucho menos de vacaciones, las 4 horas de una maestra, que son nada más y nada menos que las personas que van a formar a las próximas generaciones, las 4 horas de esa profesional valen mucho más que las 8, 10 y 24 horas de los concejales, ladrones, turros, bananeros, de los malos funcionarios y de los jueces de mierda que tiene este país, que ganan 3 y 4 veces.
0: La clave es pensar antes de hablar.

0: bueno, imaginando un poquito, haciendo de esos caminos que encontramos, no atajos, sino caminos, algunas verdades. El profe Esteban Vaznek, con nosotros, ¿cómo estás? ¿Cómo estás, amigo?
1: Buen día. Está un poquito gris el día, le pregunté a Fede, pero no se preocupe que ya en un ratito se pone celeste.
0: Vos sabés que yo no te imaginaba vos de ese lado. Te imaginaba sí. De lo que tiene la cancha sobre la Riquieri.
1: Sí, no. Somos primos. Hermanos, y en este momento nos deben acompañar todos porque nosotros claro. En el final de ellos estuvimos también acompañando. Hoy es Córdoba.
2: Hoy el 68% de la provincia está contento.
0: 68. Bueno, ¿vas a la cancha?
1: No, va mi hijo que por suerte ha podido conseguir su entrada. Festejamos con él si pasa lo más lindo, y si no pasa lo más lindo, bueno, también se festeja claro. Porque ha sido un logro llegar a esos lugares para equipos que más posibilidades tienen más frecuentemente, para los clubes como los nuestros, los de Córdoba y de otras provincias más pequeñas, es más difícil. Pero bueno, vamos todos a alentar.
0: Amigo, seguimos con los cuentos, las leyendas, para plasmar en algunas historias conocidas algo de las constelaciones.
1: Sobre todo, Pablo, para que la gente pueda interpretar esta herramienta maravillosa. Entonces, hoy les voy a contar el cuento de la Caperucita Roja. Resulta ser que una señorita, jovencita, vestida con su capuchita roja, empieza a caminar, es adulta, se casa y tiene tres hermosos hijos. Hoy uno es contador, el otro es psicólogo y el otro es periodista. Ese es el cuento de la Caperucita Roja.
0: Ajá.
1: Y todos nos miramos,
0: claro.
1: ¿No? Porque no fue así el cuento de la Caperucita Roja. Entonces eso nos da la idea, la herramienta bellísima que tenemos cuando por alguna razón se nos contó un cuento que estuvo distorsionado de la realidad y que hoy no podemos saber realmente cómo fue escrito ese cuento. Pero esta herramienta maravillosa que se llama constelaciones familiares, cuando vos te pones en el campo y te pones a interpretar tu existencia, te va mostrando el verdadero cuento. Y entonces dice, y acá hay otra cosa que es más bonita, ¿no? Hay muchos también de nosotros que participamos y vamos observando, vamos sintiendo, vamos resintiendo el cuento. Y cuando los personajes empiezan a mostrar lo que vivió realmente Caperucita Roja, empiezan a aparecer esos personajes que los tenemos todos, ¿no?
0: A ver, todos lo conocemos al cuento, la historia de Caperucita con su canastita, que va a ver la abuela, la atrapa el lobo y todo lo demás, ¿no? Esa es la versión edulcorada, dulce que tenemos de la infancia.
1: Exactamente. Entonces, ¿cuántos de nosotros hemos pasado por esos cuentos con roles distraídos o desafortunados, o mejor dicho, como dice Bert Hellinger, desórdenes amorosos? Porque esa niña, Caperucita, fue a ver a su abuela. Quiere decir que había una madre que le dio un mandato y le dijo que no se cambie de camino, y ella desobedeció. Y entonces finalmente viene el depredador, que es el lobo, y se la come. Y después tiene que venir otro hombre, o un hombre, porque el lobo está representado como un animal, quien lo salva, y aparentemente lo mata el lobo, porque del lobo no se sale más. Entonces, ¿cuántas de nuestras historias fueron narradas y contadas de esa manera? Y al lobo, que era el depredador, que era el abusador, que era el que había sometido a nuestra infancia, a nuestra madre, a nuestra abuela, y que finalmente tuvo que vivir, porque no tuvo la posibilidad de que ese depredador lo sacaran del sistema, porque era sostén de familia. Entonces de eso no se hablaba, y hoy empiezas a transitar estos desórdenes amorosos con situaciones que te hacen preguntar, consultar. Y está en vos, ¿no? O sea, esa cara que vamos caminando y por ahí no estamos tan alegres como la gente nos quisiera ver, como te decían recién a vos, ¿qué representará para vos en el caminar esa seriedad? Porque no es que tengas cara mala ni buena, sino simplemente estás en tu momento de caminata y de mirada interna y empiezas a manifestarte como tal cual sos.
0: ¿Vos sabés entonces, que cuando nosotros... No, no, gracias amigo, pero soy medio ortiva la cara. Vémelo. Y yo no tengo bueno, esa pero... facilidad. Viste que hay alguno, a vos te habrá... Vos donde entrás, caes bien. Ya entras con la charla y todo, por ejemplo. A mí me cuesta.
1: Claro, claro.
0: ¿Qué quieres que le haga? Me cuesta. Sí, sí. No puedo.
1: Bueno, pero a lo mejor ahí hay un patrón que vos estás mostrando que no te pertenece, porque vos dijiste recién, me cuesta siempre. Sí, sí. Entonces, es algo que cuando vos quieras, porque esto no es obligatorio, y menos en este lugar, cuando vos quieras, será tu necesidad, podrás observar de dónde viene ese patrón, si realmente necesitas observarlo, ¿no? Si no, seguirá transitando y si se tiene que acomodar algo, que esto es lo más importante, se acomodará con otras generaciones, ¿sí? Entonces, pero volviendo al cuento, básicamente, para que la gente entienda qué es esta herramienta de la constelación familiar. Por eso me parece muy bonito traer estos cuentos, ¿no? Estos cuentos con siempre final feliz. Así es nuestra vida. Siempre tiene que tener un final feliz para que podamos seguir transitando. Por eso los enfermos, aún falleciendo, terminan siempre con un final feliz. Pero la herramienta de las constelaciones familiares nos permite ordenar. ¿Qué quiere decir esto? Nos cuentan el cuento de la caperucita tal cual fue y empiezan a poner el valor o la necesidad de observar lo correcto. Y acá podríamos decir, a Caperucita se la comió el lobo porque no la acompañó a la mamá. Entonces fue una niña que fue abandonada o fue impulsada o le hicieron tomar responsabilidades de adulto. Y así cada uno de estos personajes, que yo lo invito todos los domingos a que cada uno se ponga en ese personaje, al que le guste, al que quiera, porque también tenemos de nuestro lado esos lobos, esos depredadores, esos hombres que hoy por ahí hemos notado que han hecho daño, o también las mujeres, y que no se han podido poner en orden. Así que a todos los que nos escuchan, Pablo, ojalá que esta sí. metodología de ir contando a través de los cuentos les permitan ponerse en esos roles. Y a ver cuántas de las mujeres que nos escuchan se sienten Caperucita Roja. ¿Está en ustedes la necesidad de interpretar y de saber qué pasa? ¿O hay alguna cosa, algún patrón claro. que siempre está en ustedes a la hora de querer observar para poder cambiar? Entonces, bueno. cuando nosotros conocemos el cuento completo, que es cuando finaliza la constelación, nos vamos a casa y podemos hacer nuestro propio cuento.
0: Muy bien, amigo. Bueno, gracias por tus aportes, que tengas un buen mediodía, esperando a tu hijo de regreso, que tus hijos que te van a la cancha, seguramente con...
1: Así es, con disfruten, pero que no hagan tonteras, que disfruten, pero no. que no se peleen.
0: Esperemos que sea toda una fiesta. Chau, Esteban, gracias, amigo. Hasta la próxima.
1: Nos vemos.

0: Dígame, dígame si le gusta. Tangos famosos en versión electrónica. 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
1: Sí.
0: Que vos querías, andaba con una facturita.
1: Sí, menos mal que me crucé con vos ese día.
0: Tuve yo. Va otro de la mano de Cecilia Pecaret, el choclo.

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0: mañana, donde la gente va a tener tiempo y demás, de pasar por el pleno centro ahí en la 9 de julio 37 y acercarse a un lugar que con música y buena onda los va a abrigar.
1: Mañana, 5 de la tarde, Melodías del Mundo, dale cuerda. Agustín Vivian en piano y Fernando Obre en violín.
0: Bueno, ahí está, un encuentro especial. ¿Martes?
1: El martes también a las 5 de la tarde, tangos, boleros y milongas, corte Orsay, micrófono abierto.
0: 12:14. ¿Vos trajiste hoy series o películas?
2: Hemos traído series.
0: Dame los títulos, por ahora anticipame los títulos.
2: Los títulos,

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1: Y seguimos en el Mestre Club. Está saliendo el sol, se pone celeste el cielo, mirá cómo estamos. Acompañando de arriba, sé que Fratini hizo su trabajo. Estamos con Raúl Fray de Grupo Paz para hablar de seguros, como siempre. Raúl, buen día, ¿cómo estás?
2: Hola Federico, Mitre Club, ¿cómo les van?
1: Pregunta, esta tarde, ¿qué va a estar viendo, Netflix o viendo el partido?
2: No, bueno, soy de Córdoba. Yo ya expresé que no soy un loco por el fútbol, pero bueno, Córdoba, prefiero ver a mis amigos de Belgrano felices.
1: Bien, el era de Belgrano. Bien. Raúl, una cosa que estuvimos hablando la semana, ya lo quería hablar con vos antes, en algún momento, el año pasado hablamos sobre los seguros que tenían que tener con respecto al Uber, que hasta ese momento no estaba regulado en Córdoba. Y cuando ves lo que se reguló, bueno, implica los seguros que nosotros hablamos, básicamente.
2: Claro, bueno, la superintendencia siempre lo tuvo presente en los últimos 2 años, 3 años, cuando define las sumas aseguradas de responsabilidad civil, porque lo que pretende regular el Estado es fundamentalmente los daños que se le ocasionen a otras personas, o sea, proteger a pasajeros y otras personas. Entonces, iguala las plataformas, los servicios prestados por autos con plataforma, al del transporte público de pasajeros de taxis. O sea que le pone un límite mínimo de responsabilidad civil de 455 millones de pesos. Mientras los autos particulares y las camionetas tenemos un límite de 208 millones. Vale decir que para la superintendencia está definido.
1: Claro.

0: El tema es que, para ser sinceros, no hay mucha oferta. Y vos mencionaste algo, vos mencionaste Córdoba. Córdoba es un municipio. Nos vamos a Villa Allende, es otro municipio. Villa Carlos Paz es otro municipio. Y no todos tienen la misma regulación.
1: Inclusive, Raúl, sí, en Ciudad de Buenos Aires hubo un fallo judicial obligando a esto. O sea, no está. El fallo judicial básicamente requiere o pide que los vehículos de Uber tengan las mismas condiciones que la de Córdoba, digamos, el registro profesional, las pólizas de seguro. O sea que en la Ciudad de Buenos Aires no se exige administrativamente que tengan ese seguro. ¿Qué pasa? A ver, que si un auto de Uber va a una zona, mira, fuera del ejido cordobés.
0: Bueno, es que ese es el tema, que hay muchísimos de los autos que hoy circulan que no tienen un seguro, porque no todas las aseguradoras están ofreciendo esa solución. De hecho, algunas ofrecen cobertura a determinadas plataformas. La que vos mencionas, por ejemplo, hay aseguradoras que a esa plataforma le ofrecen seguros, a las otras no necesariamente en la ciudad de Córdoba, a lo mejor lo hacen, lo ofrecen para localidades del interior, de otros municipios. Y bueno, ¿qué pasa? Justamente ahí está el tema. Si está trabajando de Uber y está con una póliza de un auto particular, y estaría muy cercano, no cercano, está incurriendo en una reticencia que la ley de seguros lo castiga, o sea, deja sin cobertura al asegurado por no haber declarado las condiciones. Y si lo hubiera declarado, la aseguradora probablemente no lo hubiera tomado.
1: Claro.
0: No es un tema transversal a la discusión de las plataformas, perdón, más allá de todo lo que usamos. De hecho, como ciudadanos, ¿no es cierto? Uno se sube y dice, che, este Uber estará legalizado, este Uber que yo llamé, este auto por plataforma, estará dentro de la ordenanza municipal, o será uno que no está en la ordenanza municipal. Y otro es el tema que parece, Federico, como un híbrido. ¿Por qué? Porque hay quienes hacen ejercicios de las plataformas como un trabajo profesional, y otros lo usan
1: esporádicamente,
0: alternativamente. Claro, entonces, si esta persona, de hecho que hay propuestas de este tipo, se está desplazando con su familia, tiene la cobertura del auto particular. Si está trabajando bajo la plataforma, que es muy fácil de definirlo, tiene la otra cobertura. Pero bueno, es un tema, está en la agenda de la sociedad. De hecho, este miércoles en la Asociación Argentina de Derecho de Seguros se va a tratar este tema de los seguros para plataformas, en la búsqueda, bueno, de una solución también,
1: porque
0: llegar a regularizarlo.
1: La otra gran plataforma o el otro estilo de trabajo, que es el Rappi, el Cadete, que también hay una cuantos seguros que hablamos como ART. Seguro,
0: claro,
1: cuando
0: bueno,
1: tercero, ¿qué pasa si me choca? Como me hablaba, ¿qué pasa si me choca un Rappi?
0: De hecho, Federico, ambas situaciones, todo el uso de plataformas hace presumir que quien trabaja bajo ese medio es un trabajador independiente, aquel famoso artículo 97 de la ley de bases, donde es un trabajador que debe tener una inscripción en AFIP, debe tener un seguro de accidentes personales. Y fíjate que acá creo que es más importante, bueno, de hecho, el de la moto o el del vehículo que se utiliza para hacer ese tipo de repartos también debiera tener una cobertura, porque obviamente no se puede salir, no se puede circular sin cobertura. También es una problemática que no todas las aseguradoras están dispuestas a otorgar cobertura, porque la aseguradora no está obligada a otorgar una cobertura, es parte de su política de suscripción, si acepta o no una condición.
1: Claro.
0: Pero el de accidentes personales que vos mencionaste, fíjate que ya sea un trabajador de Uber, de plataformas de alquiler o de Rappi, no vale nada. Cuando esa misma persona trabaja 8 horas en una fábrica, en una empresa, en un comercio, en una oficina, tiene una cobertura, un amparo de la ley de riesgos de trabajo, y su vida ante la eventualidad de un accidente, una muerte, vale más de 120 millones de pesos. Mientras que si está trabajando independiente a la tarde, cubriendo unas horas de su trabajo para generar mayores ingresos, y le pasa algo, no vale nada.
1: No vale nada.
0: Fíjate la asimetría. Por eso la importancia de, sí, una contratación voluntaria, quizás exigida por alguna de las plataformas, le piden, no ponen muchas condiciones, pero están pidiendo esa cobertura para darle protección, darle una tutela a este trabajador independiente.
1: Bien, Raúl. Excelente. Esperamos a ver qué dice el gran oráculo de los seguros ahí, que van a resolver sobre estos temas que cada vez van a tener que reunirse más tiempo, porque la dinámica de las contrataciones laborales, de estas aplicaciones, siempre genera nuevos desafíos.
0: Y es un gran desafío, Federico, toda vez que en la industria del seguro es muy conservadora, el seguro en sí mismo es muy tradicional. Entonces, estamos ante el advenimiento de muchos cambios y que adaptaciones, algunas las resistimos, pero las resistimos en un extremo y las usamos en el otro.
1: Claro.
0: Entonces, creo que en la industria del seguro tiene que estar a la altura de las circunstancias también.
1: Bien, Raúl, un saludo grande. Es Raúl Faer del Grupo Paz, que sabe mucho de seguro y de las discusiones que tiene y va a seguir teniendo el ámbito del seguro.
0: Un abrazo.
1: Un abrazo.
2: Estamos de celebración, porque un día como el de hoy, nacía alguien a quien la música le debe un montón. Tell me something, girl. Are you happy in this modern world? Su paso por la industria dejó la marca de grandes éxitos, o como en otros casos, el presente lo encuentra en la cima. Come on now. Estamos de cumpleaños. Hay festejo en el Mitre Club.

0: fiestas, señoras y señores, de Peteco Carabajal, que cumple en realidad los años mañana, 25 de mayo. Nació en el 56, saquen la cuenta ustedes, cuántos años cumpliría, en la banda Santiago del Estero. Gran parte de su carrera la afincó con un apellido que es música en Santiago, Los Carabajal. Luego vino la historia de MP, Músicos Populares Argentinos y todo lo demás. Él compuso un tema que trascendió muchísimo. Se trata de La Estrella Azul. ¿Por qué trascendió? Porque es la historia de su hijo, el hijo que tuvo con una participante, un empleado, no sé, de la Embajada de Austria en Argentina. No recuerdo el nombre. Y ahí nació su hijo en una relación que fue breve.
1: Juan Antonio.
0: ¿Eh?
1: Juan Antonio.
0: Y en algún momento ella se fue a una embajada en África, se lo llevó a Juancito. Peteco no tuvo tiempo de reaccionar y de allí nace este tema, La Estrella Azul.

Bueno, cartas que iban sin respuesta y una espera que se hizo esperar, valga esta redundancia. Porque en algún momento, Mercedes Sosa lo lleva a una gira por Europa. Pero realmente lo que hizo Mercedes Sosa fue decirle: Peteco, toma un sobre con la plata necesaria, anda a ver a tu hijo. Bueno, le esperó y demás, fueron dos horitas nada más, con la supervisión de gente de la embajada, además no era fácil. Y después vino un encuentro, donde él estaba, creo que en Viena, y ya Juan Grande pudo cenar con él, con la pareja de la mujer que se lo había llevado. Se acomodaron un poquito, se alinearon los planetas. Y de ahí, Peteco hizo el tema que sigue, que se llama Encuentro.

0: Bueno, ahí estaba Peteco, nacido en la cuna de una de las familias más emblemáticas del folclore nuestro, con esta historia de vida, sueña, sigue soñando con que en algún momento su hijo lo venga a visitar a la Argentina. Venga acá, conozca sus raíces. En aquella oportunidad le llevó un bombo a su hijo de regalo, cuando era muy chiquito. Qué historia, ¿no? Qué historia tan particular. 3516-300-810.
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0: lindo que llegue gente, que haya gente para ver, para aplaudir y salir lleno, colmado el teatro. ¿Quién viene?
1: Sobre todo cuando vienen grandes actores. Y estoy hablando de Boyolmi. El actor llega a Córdoba el 6 de junio, se va a presentar con su unipersonal Boy, un experimento teatral que cuestiona la identidad y el exoesqueleto protector que adoptamos desde pequeños.
0: Hola Boy, ¿cómo estás?
2: Hola Pablo, ¿cómo les va? Feliz domingo para todos en Córdoba. Hoy tenemos una gran final de fútbol.
0: Sí, señor. Sí, señor.
2: Me gustaría estar por ahí, en dos semanas voy a estar. Pero encantado de saludarlos y de encontrarlos.
0: Lo mismo. ¿Sos pirata vos, me han dicho?
2: No, yo soy de River.
0: andaba buscando un hincha de River para la apuesta. Por acá no apareció.
2: Acá me tenés. Ya nos vamos a encontrar cara a cara.
0: Entonces. Dale.
2: Vos sabés que yo con Córdoba tengo una relación entrañable desde que nací.
0: Sí,
2: rincones de Córdoba. A todos lados, a todos los valles, a todas las sierras. Es decir, la verdad que Córdoba es un lugar muy donde me siento muy en casa. Y ahora volver a hacer teatro, no solo el sábado que voy a estar en la ciudad de Córdoba, sino el viernes en San Francisco y el domingo en Villa María, me encanta como paquete de tres días ahí, de sumergirme en Córdoba un poco más.
0: Sos bienvenido, Boy. Es una especie de radiografía esta obra, que a través tuyo va a interpelar a la gente, en el buen sentido de la palabra, entiendo.
2: Sí, porque es muy cuidadosa, es muy amorosa en ese sentido, no es algo incómodo, todo lo contrario, interpela desde un lugar muy amoroso, porque lo que hace es reflexionar en forma de yo lo llamo experimento teatral, porque tiene todas las reglas del teatro, pero al mismo tiempo no es ficción, es todo verdad lo que yo hablo, y tiene que ver con que todos, por lo pronto nos pasan cosas muy parecidas a todos, los que estamos arriba del escenario y abajo, los que están de un lado del micrófono, en la radio y en la calle, escuchándonos, a todos nos pasan cosas parecidas. Y esas cosas se originan en esos mandatos ocultos que llegaron a través de nuestra familia, a través de generaciones, no solo en la forma preciosa de valores que nos transmitieron nuestros padres y abuelos, sino en forma de secretos y de ideas y de síntomas y de creencias que están muy instaladas en las familias. Muchas veces provienen de secretos familiares.
0: Había mucha negación. Las cosas deben ser, y en todas las familias, ¿por qué pasaba esto? Porque se negaba. Había cuestiones
2: de las
0: cuales
2: no se habla. Cosas de las que no se habla.
0: Exactamente.
2: No, y sobre todo porque tiene que ver con el dolor, viste, con situaciones traumáticas. Bueno, a eso se le agrega las primeras emociones y sensaciones infantiles que uno tiene en los primeros años de vida. En los primeros 2, 3, 4 años de vida te pasan cosas que marcan muchísimo todo lo que viene después, porque es la primera vez que tenés contacto con las emociones y los sentidos y las sensaciones. Entonces se arma como una estructura de personalidad, una identidad, con la que después andamos toda la vida y cada uno tiene la suya. Está el comunicativo, el retraído, el inteligente, el violento, el gracioso. Y esa es la que te armaste porque es la que tuviste que hacerte. Y a veces es interesante observar por qué se nos armó así. Entonces, yo me mandé un viaje muy particular que empieza con mis ancestros y que después se enfoca en mi infancia, en mi adolescencia, en momentos muy claves de mi vida, para descubrir por qué se me armó el personaje que yo soy. Y esto rebota en el espectador, en donde cada uno empieza a entender por qué a cada uno se le armó el personaje que es. Entonces, no es una obra que trata solamente de mí, sino que a partir de mí se habla de todos nosotros.
0: ¿Vos?
2: Y es muy divertida, es muy graciosa por momentos. Sí,
0: usás la palabra exoesqueleto. Cuestión de identidad y el exoesqueleto. Definime eso.
2: Bueno, el exoesqueleto es eso que tienen, por ejemplo, los langostinos, que es como si fuera algo que protege nuestra carcasa, es como una carcasa que nos envuelve y que está fuera, ¿no? Está fuera porque es lo que se ve para afuera, y al mismo tiempo es una especie de escudo protector, es como una armadura, de alguna manera. Es eso que cuando en el colegio estudiamos la disección del langostino, ¿viste? Uno le saca la caparazón. Bueno, y que deja desnuda la carne, deja desnuda el alma dentro. Entonces yo en este espectáculo estoy muy desnudo de alma, porque lo que hago es revisar esa especie de armadura que se forma cuando uno es muy chico, cuando uno adquiere una personalidad y empieza a ser de una manera. Inclusive después tiene influencia sobre los trabajos que elegimos, las profesiones que elegimos, la vocación y todos los vínculos, ¿viste? El vínculo que tenemos con nuestros padres, con nuestros hijos, con nuestros amores. Mucho tiene que ver con eso, es eso que se armó, que es una manera de entender la vida. Y que si bien nos pasa a todos parecido, todos tenemos matices que hacen que seamos muy distintos. Y sin embargo, en el fondo somos todos muy parecidos.
0: Entonces, espectáculo ya lo has presentado en España.
2: Sí, acabo de llegar hace 3 días de presentarlo en Madrid, en Barcelona, en Cataluña, en las montañas, y también estuve por Italia. Es un espectáculo que vengo haciendo desde octubre del año pasado. Lo hice en Argentina, en muchos lugares, lo hice en Uruguay, lo hice en Punta del Este en el verano, lo hice en Mar del Plata. Y está teniendo un éxito increíble, y ahora la gira por España, en 2 meses, me permitió comprobar que gente que no me conoce, porque en España no me conocen como me conocen acá, y que tiene otra idiosincrasia, y otra manera, y otra relación con su propia persona, quedan igualmente conmovidos, sorprendidos, interesados, y todo el mundo sale muy movilizado del teatro. Todo el mundo me dice, vos sabés que me quedé hablando a la noche con mi pareja, o con mis amigos, o con la gente que fui al teatro, y al día siguiente todavía estábamos hablando de lo que nos pasó. Eso es lo bueno.
0: Sí. Que la gente
2: es muy sanador.
0: Se lleva algo, exactamente. Ir a ver una obra de teatro y después ir a comer, aunque sea una pizza, o volver a casa y compartir un vino, una copa, con pareja, y hablar del tema, de lo que te dejó y de lo que te hizo preguntar, está muy bueno. Sí,
2: sí, porque mira, la expresión artística, las canciones, los poemas, la pintura, el baile, todo, el teatro, por supuesto, tiene que ver con que alguien se pone a decir lo que nos pasa a todos, ¿no? Como si fuera un oficiante, un sacerdote. El artista es como una especie de antena que toma lo que nos pasa colectivamente y lo pone en palabras, lo pone en gestos, lo pone en acciones, lo pone en imágenes, y la gente resuena con eso, y te sacude, y te divierte, y te interpela, y te hace pensar, entonces uno no sale igual que como entró de una sala de teatro, o de ver una buena película, o de escuchar un buen concierto. Uno sale modificado para bien, porque se abre tu percepción, porque se abre tu mirada. Y a mí me encanta porque además a mí me hace mucho bien este espectáculo y le hace mucho bien a la gente. Bueno, entonces estoy fascinado, estoy fascinado.
0: Se nota. Voy, te esperamos por acá, un lugar al que vos querés mucho, y que el público se vuelva a reencontrar con vos, con esta obra.
2: Por supuesto, los espero a ustedes también, personalmente en el teatro, bien. Pablo. Y además pasa mucho una cosa cuando uno sale de Buenos Aires, que se da muy fácilmente el encuentro con la gente arriba y abajo del escenario. Yo termino la obra y después salgo a la feria o al hall del teatro y me quedo charlando con la gente. Y la verdad que es una opción de encuentro muy real, ¿viste? Las personas son unos bichitos adorables, unos animalitos que estamos en convivencia todos como una misma especie con otras especies. Y hay que revisar un poco cómo nos vinculamos con nosotros y con las otras especies, ¿no? Con las plantas, con los animales. Entonces, estoy en una importante cruzada por conectarme con aquello que se me cruza en el camino.
0: Bueno, nada más ni nada menos que en tiempos de la inteligencia artificial, la robótica, además. Que no se pierda ese sentido, Boy. Muchas gracias.
2: Que no se pierda mirarnos a los ojos y darnos un abrazo. Te agradezco mucho, Pablo. Cariño para ustedes. Gracias. Hasta pronto.
0: Bueno, Boy va a estar, ¿cuándo?
1: Boy se va a presentar el sábado 6 de junio a las 9 de la noche en el Auditorio de la Voz del Interior. Las entradas están disponibles en Pase Show y nosotros tenemos un par de entradas para
0: regalar un par
1: a nuestros
0: oyentes. Rápido, los que quieran ir a ver a Boy, sábado 6 de junio. Simplemente soy fulano, 3 últimas cifras del DNI, quiero ir al teatro. No vamos a meterle consignas, ya son las 12:46, así que al 351-6300-810. Un obsequio, para que la pasen bien, de parte del Mitre Club. Sigue nubladita la mañana.
1: Sigue nublada. Levanta el sol, empuja 14 grados, 2 décimas la temperatura actual, y el cielo, como ven, se pondrá celeste a las 3:30 de la tarde.
0: Esperemos. Ella dijo, Estelar.

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9: Bueno, con un pie en el estribo, cerquita del final, Juanes, nada que perder, repasamos algunos temas e intérpretes que van apareciendo.

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1: Se presenta con su unipersonal Boy en el auditorio de La Voz del Interior.
0: Quiero ir al teatro.

0: 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Bueno, desarrollame, vamos a ir con alguito más del espectáculo en Córdoba y vos con las series.
1: Por supuesto, ¿cuál es? Claro que sí, la primera, Entre Padre e Hijo. Una producción mexicana que sigue una abogada que, tras visitar la hacienda de su prometido, conoce a alguien indebido.
2: Conocí a una mujer.
3: Mami, ¿quién es esta mujer?
2: Güey, es una diosa.
4: Pero es una diosa prohibida.
5: ¿Qué es?
6: Hola, papá.
5: Te quiero presentar a Bárbara. Es mi prometida.
7: No vuelvas a hacer lo que hiciste ayer en la cita.
5: ¿Qué hice?
7: ¿Qué hiciste? Me pusiste en riesgo.
8: Para mí es demasiado tarde ya.
1: Entre padre e hijo, una abogada que visita la hacienda de su prometido y conoce al que debía convertirse en su hijastro, pero termina atrapada en un peligroso juego, en una peligrosa relación con el conflictivo hijo. Y de esta manera se van generando tensiones ocultas, bien, bien. Secretos inquietantes. Lo que te quería decir, esta serie, la verdad que me llamó la atención, son 20 capítulos y el máximo de duración de cada capítulo son 10 minutos.
0: ¿10 minutos?
1: Así que la puedo ver de un tiro. Te va atrapando, querés ver otro capítulo, y así capaz bien. En 2 horas te ves la temporada completa.
0: 12:57, algo del espectáculo, vamos.
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10: Me estoy dando cuenta de las cosas.
0: Otro que llega, Pablo Alborán. ¿Escucharon este tema? Algo de mí.
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0: Muy lindo,
9: ¿eh? No lo escuché.
0: Ahí va.
10: Que lo siento.

0: Che, cuidemos cuando sacamos la basura, estemos atentos. Mañana no saques los residuos. Es feriado, no hay servicio de recolección. Cuando la saca queda en la calle, se rompe, se desparrama, se ensucia todo. Cuidar la ciudad también es dejarla limpia. Lunes 25, mañana no hay recolección de residuos.
1: ¿Le fueron alguna vez a un espectáculo de música ciegas? Bueno, hay una propuesta muy interesante si les gusta Beethoven. Escucha inmersiva del repertorio de Beethoven. Esto será en Casa Astral, en el barrio Cofico. Es hoy a las 19:30 horas, las entradas en Alpogo. La verdad, muy interesante a ciegas escuchar Beethoven.
0: Bueno, a ver, dame un poquito de Ricardo Montaner. Vamos, vamos con Ricardo. 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Más del espectáculo.
1: Les Amorosos en Descomposición, el ensamble de lectores y músicos sube a escena hoy a las 7 de la tarde en el Cuenco Teatro en Mendoza 2063. Cruzan poesía, surrealismo, psicodelia y música en vivo. Imperdible, Chacho Marcetti, Lola Dolores, Claudia Huergo, Iñaki Rubal, no se lo pierdan, entradas por antesala.
0: Bueno, la otra serie que habías ponderado tanto.
2: Otra serie es La Casa de Papel, Berlín y La Dama del Armiño.
3: Seguro que os estáis preguntando qué hacemos en Sevilla.
4: Nos han encargado robar este cuadro, La Dama del Armiño.
3: El Duque de Temarga, que es el individuo que nos ha hecho este desafortunado encargo.
2: La Casa de Papel, una nueva temporada. Berlín y Damián reúnen a su banda en Sevilla para planear un nuevo golpe con el que quieren aparentar que roban la mítica Dama del Armiño, pero su plan es una cortina de humo. El verdadero objetivo es el Duque de Málaga y su mujer.
0: Bueno, otra vez La Casa de Papel.
2: Otra temporada más de La Casa de Papel.
0: Algunos que no. Los Tipitos. Una palabra.

0: tienen olorcito a nuevo, son de este año, esta recorrida de temas. Pierucci, ¿quién va a ver a Boy Olmi?
1: Aldo Bernal, 065, último teledocumento. Aldo Bernal se va a ver a Boy Olmi.
0: Bueno, Aldo, Aldito, que la pases bien. Su documento termina 065. Señoras y señores, 13-2, más del teatro.
2: Sí, ¿más? Si querés te doy más del teatro. Vamos. Hay una gala, espérame, la gala Patria en el Teatro Comedia, el Coro Municipal de Córdoba y el Ballet Municipal de Córdoba protagonizan este lunes, mañana, velada especial dedicada a la música y a la danza folclórica argentina. Entrada libre y gratuita hasta agotar capacidad, Teatro Comedia, 8 de la noche.
0: Bueno, una serie más.
3: Vamos, la última no serie, Némesis, tercera recomendada.
4: El hombre real vive bajo sus propias reglas.
5: No, el hombre real distingue el bien del mal.
6: Cuatro sospechosos atacan objetivos de alto.
0: ¿Y esto cómo viene?
3: A los que les gusta la acción, en una ciudad marcada por el crimen, un policía de Los Ángeles dedica su vida a perseguir a un ladrón muy inteligente. Sube la tensión va creciendo, el policía y el ladrón desarrollan una obsesión mutua que los lleva a un juego de inteligencia y estrategia. Otra recomendada de Netflix para que puedan disfrutar a los que les gusta la acción, Némesis.
0: Bueno, señoras, señores, llegan las pastillas del abuelo. Excusa. No saquen la basura. Leo, no la saques mañana. No hay recolección, después se desparrama
2: todo. Los perritos
0: todo,
2: van, cuidado.
0: Si la sacas queda en la calle. No hay recolección de residuos mañana.

0: Gracias, Leo, gracias por todo lo tuyo, a los Federicos también, al Pieruche, al Cabrera, Julián Riboira, participando en la producción general del programa, la dama que tenemos, Gabriel Estopa, tucumana es, garantía. Che, mañana es un día especial también porque nacía... Hoy.
1: Coincidente hoy. con la gran final.
0: Bueno, nacía el Rodrigo, un clásico ya de la música popular de Córdoba y el país. Así que, excepcionalmente, con esto nos vamos. Les digo algo más. ¡Vamos, Belgrano, carajo! ¡Vamos!
2: Hoy el 68% de la provincia está contento. Uy.

Alberti tiene esa gente que ama solo las cosas simples de la vida. Tiene ese olor a la comida de la vieja.

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2: Que despega rumbo a Córdoba. Fútbol, ravioles, un brindis con Malbec, la radio y el locutor que hoy también dirá, señores, el gran espectáculo del domingo siempre está por comenzar.

ritmo, muy buen ritmo. Venga, venga, venga. Es Gustavo Cordera y La Caravana. Ha puesto al frente a Estela Céspedes, su compañera de hace muchos años, de Gustavo. Toma el protagonismo y él también va dando otros matices y particularmente un video interesante. Buen ritmo. Celebramos la vida hoy. Feliz día del operador. Al señor Bruno Botone, a Nehuen Toro Martínez, a Aníbal Dinino. ¿A quién más vi? A Bonello. A Eduardo Bonello también. Y seguirán llegando más chicos en el transcurso de la tarde con estas historias del domingo. Silvia Ferro en la producción. Hola Silvia, buena tarde. Venga. En un ratito nada más nos vamos a Córdoba, como el avión que despegó hace algunos minutos desde Aeroparque. Venga. ¿Qué tiene de raro? Nada. Un poco nos sorprendió un domingo flaco y gris. No estaba en el panorama, por lo menos de algunas horas anteriores. Sí, variada nubosidad, pero sí.

0: anda por ahí, un poquitito, Claudia Armani, un domingo, con mucha fiesta. Sí, daremos vueltas, disfrutamos locro, empanadas, pastelitos, Club del Progreso, en Sarmiento 1334, sí, fiesta de celebración, un 24, un 25 de mayo, para seguir brindando un buen clima del domingo. ¿Está el profe Lázari por allí? Hola Eduardo, buen 24, buen domingo, ¿cómo estás?
1: Con este tango que nos recibe,
0: con este tango
1: mejor de cuando te da.
0: Que es Bordón y compadrito, a ver un poquito. ¿Cómo estás Eduardo? Contanos.
1: Muy bien, en esta víspera del 25 de mayo, preparándonos no solo para la celebración, sino para algunos eventos que hay. Sobre todo quiero invitar a seguir hoy un evento que solo pasa el 25 de mayo a las 0 hora, porque muchos fundadores de la patria, es decir, descendientes de los fundadores de la patria, van a estar en el Cabildo a las 23:59 para a las 24 en punto, a las 0 hora, cantar el himno nacional en el Cabildo. Así que quien quiera, a pesar del fresquito, tomarse... quizá comerse un locro por ahí
0: también,
1: y después a la medianoche acercarse al Cabildo. Va a estar con todas las galas la Plaza de Mayo. Me parece que es una buena idea para hacer algo diferente y recordar aquellos primeros albores de la patria hace ya 216 años.
0: Mirá cómo ha pasado. Hay una circunstancia muy particular, guarda la ciudad por sobre todas las cosas, Eduardo, para estas fechas, ¿no? 24, 25 de mayo. Me parece que tiene una aleación. Vos conocés más el tema que yo, más con Buenos Aires que un 9 de julio. Tal vez por una cuestión geográfica, digo, ¿no?
1: Sin lugar a duda, el 25 de mayo comienza la revolución que hizo posible que la Argentina sea el país de habla hispana más grande del mundo. Esa revolución que comenzó un 25 de mayo de 1810 y fue para siempre, nunca volvió a caer en manos imperiales. Y entonces esa relación entre Buenos Aires, que como dijo Juan José Paso, se convirtió en la hermana mayor que llevó adelante el proceso revolucionario y que fue capaz de armar tres ejércitos auxiliares, uno para la banda oriental, otro para el Paraguay y otro para el Alto Perú, y que marcó un destino para siempre en la astucia de esos hombres de mayo, que sin duda olieron el aroma de época. Es decir, dijeron, las cosas van por acá, se subieron y adelante siguieron este gran camino.
0: Totalmente.
1: Que es lo que hemos hecho del país.
0: Bueno, profe, hoy estamos en la brevedad total porque
1: sí,
0: la expectativa es el fútbol, es la gran final del torneo Apertura. Estamos hasta las 2 de la tarde.

0: Después, el caminito para el Super Mitre Deportivo en una notable transmisión para River Belgrano. Pero seguiremos en el transcurso de la semana. Le vamos a mandar abrazo al querido Osvaldo Pepe, que nos dio una lección los otros días.
1: De gastronomía.
0: De gastronomía y en la sintonía de la historia. Yo, en un momento dado, me sentí un habitante de un match point. Yo decía, ¿a dónde va a caer la pelotita? Porque era un juego de historia de uno y al otro iba y venía. Y yo contemplaba.
1: Usted también. Incluso me pareció verlo hincar el diente, que era lo importante.
0: Bueno, no me quedaba otra cosa. Después de todo lo que escuchaba, opté por seguir comiendo.
1: Sí, lo que sí quiero decirte es que, ¿vos sabés quién fue el personaje patriota más importante del 24 de mayo?
0: ¿Quién?
1: Belgrano.
0: Ah.
1: ¿Tendrá que ver con lo que pasará la tarde?
0: Ah, cuidado, buena data. Ahí está. Lázari, la seguimos, te vemos en la tele y te escuchamos. Chao, viejo.
1: Hoy a las 4 estaremos por el Cabildo, así que.
0: Dale, será genial. Chao, Lázari, buen domingo. Chao, viejo.

0: Caferra, buen domingo. Roberto, ¿cómo va?
1: Maestro de los maestros, buen domingo para todo el equipo.
0: Usted es el maestro. Ayer se lo escuchó y muy bien, en plenitud. Nada más que en el programa de Jorge Fernández Díaz. Muy bien.
1: Con un humilde trabajador de la comunicación.
0: Me parece muy bien. En eso estamos y de eso nos valemos, Caferra. Muy bien.
1: Exactamente. Bueno, maestro, estoy hablando de Belgrano.
0: Sí.
1: Profe Lassen y me la dejó picando. Estoy en la ciudad donde Belgrano, un 27 de febrero de 1812,
0: claro,
1: enarboló una bandera que también fue la bandera para siempre, la bandera de la celeste y blanca. Y te voy a contar hoy una historia cortita, que tiene que ver con lo que va a suceder en 20 días, más o menos, que es el inicio del Mundial. ¿Quiénes van a llevar la bandera celeste y blanca al Mundial de Estados Unidos? Mm. Hay un libro, un texto de Juan Manuel Lugones, que fue hecho abogado, fue titular de la PBI durante un tiempo, trabajó en el Estado de Argentina combatiendo los barras bravas en el fútbol, que está convencido de que va a haber narcotraficantes, narcobarras dedicados al narcomenudeo de la provincia de Buenos Aires, de distintas barras del fútbol de Buenos Aires, alentando para la selección argentina desde las tribunas americanas, mexicanas, canadienses, bueno, según donde le toque, obviamente, a la selección argentina jugar el fútbol, que casi todos los partidos van a ser en Estados Unidos.
0: Claro.
1: Vamos a hablar de ese tema, porque es medular en el sentido más complejo, porque narcobarras en el fútbol tiene que ver, lamentablemente, con una identidad que muchos quieren combatir y lamentablemente no se puede.
0: Clarísimo. Caferra, la seguimos en unos minutos. Más que interesante el informe. Hasta luego.
1: Hasta luego, Juan.
0: Chao, viejo. Hasta luego. Lágrimas de Pep Guardiola en la televisión, que lo van enfocando. Es el último partido como DT del Manchester, que ahora se pone en ventaja el Aston Villa, el equipo del Dibu Martínez. Está ganando en la visita al Manchester 2-1. Mira qué data. El que tiene data y de cine, y no así nomás, ni mía. Ahí está Iván Steinhardt. Hola, Iván, buen domingo, ¿cómo va?
2: Juan Carlos, querido, ¿cómo estás,
0: querido?
2: ¿Todo bien?
0: Bien, tranquilo. Y ahora entusiasmado. Domingo a la tarde, escuchado a Iván, lo mejor. Redondito, maestro. A ver, contá.
2: Qué bueno. Me agarraron justo en el supermercado.
0: Ah,
2: así que,
0: ¿viste?
2: Va a ser una invitación a la gente que esté escuchando alrededor también, ¿no?
0: Muy bien.
2: Se agarran la cebolla, la carnecita, no sé qué.
0: Exacto. Soltá el chango por un rato, dale.
2: Suelto el chango y te cuento que tuvimos estreno. Mira, dentro de un rato te voy a hablar de algo que vi en plataforma, como una especie de, bueno, recorrido por ambos lugares. Digo, primero cine ahora y después plataforma. Pero te quiero mencionar, dentro de los estrenos que tuvimos esta semana, algo que me interesó. Me interesa mucho a mí también el tema de la historia del cine, ¿no?
0: Sí.
2: Así que la invitación es para hoy, 19:45 horas. Se puede ver en el cine Gaumont un documental que se llama Crónicas de un exilio.
0: Ajá.
2: Dirigido por Micaela Montes Rojas y Pablo Guayar. Para ponerte en contexto, Juan,
0: sí,
2: existió a fin de la década del 60, primero, por un lado, el cine de la base, ¿no? Que lo tenía Raimundo Gles y Haroldo Conti, digamos, como los baluartes. Y por otro lado, el grupo de cine Liberación, que fue encarado por dos grandes personajes de la historia del cine argentino, Fernando Pino Solanas y Octavio Getino.
0: Claro.
2: Dos emblemas en una época en la que no solamente aquí en Argentina, sino también en el nuevo cine de Brasil, en muchos movimientos de finales de la década del 60, se tenía el cine, digamos, como un baluarte también para hablar un poco de las problemáticas sociales. Y en este sentido, Octavio Getino fue uno de ellos. Sobre él versa este documental. Yo he visto muchísimo material estrenado sobre Octavio Getino, pero
0: imagino, sí.
2: Sí que te puedo decir que este es uno de los documentales que, gracias a la dirección, insisto, de Micaela Montes Rojas y Pablo Guayar, de alguna manera nos meten también en la historia familiar, porque a partir de cartas que se han encontrado y un material invalorable realmente de archivo, podemos entrar un poco también en el costado humano, más allá de su costado político y su costado artístico, en el lado humano también de cómo, en este caso, pasó también cuando en una época Octavio se tuvo que ir a Perú, ¿no? Por el tema de la dictadura y aquello, pero claro. Digo, sobre esta base se construye un ser humano que entendía, a partir de su militancia y de su pasión también, cómo utilizar la herramienta expresiva que tenía más a mano, que era la del cine. Así que me pareció uno de esos documentales interesantes que no abusa de lo que llamamos en la jerga en general de las cabezas parlantes. Esto es cuando es más un documental, ¿viste ese típico documental en donde tenés enfocado en primer plano a la persona que habla? Y
0: sí,
2: es eso.
0: Totalmente.
2: No, no hay lenguaje cinematográfico, es más televisivo. Bueno, lo que se agradece son las voces de la familia, la gente, la voz propia grabada de Octavio Getino. Y quiero destacar además el muy buen trabajo de Carlos Cambariere en montaje y en música. Gracias a ese trabajo, que uno adivina que agarró el material y empezó a trabajar y después hubo supervisión de los directores, gracias a ese trabajo, este documental se hace increíblemente entretenido,
0: bien,
2: en un recorrido y en un paso por la historia. Insisto,
0: sí.
2: Crónicas de un exilio, 19:45 horas en el cine Gaumont, y no quiero dejar de mencionarte luego los estrenos que tuvimos también en el circuito comercial, Juanca.
0: Intentaré los próximos minutos, estamos un poquito acotados por el tema del fútbol, Iván, pero en un minutito vas a completar este informe, como siempre, más que interesante. Te dejo un abrazo, la seguimos. Chao, viejo.
2: Un abrazo.
0: Hasta luego, chao. Ahora se produce un parate, vamos a descansar, vamos a tomar agua, dice el referee. En el fútbol inglés hace mucho calor por Europa. En el último partido de Pep Guardiola al frente del Manchester, está perdiendo 2-1 a manos de Aston Villa, el equipo donde ataja nuestro Dibu Martínez, que hoy está lesionado con inconvenientes en su dedo, cuidándose para el comienzo del Mundial, ¿sí? Y la participación de nuestra selección. Venga.
3: Ay, no me va a dejar fuera.
0: No, para nada, Messi. Esta noche juega Messi. 8:00 p.m. juega el Inter de Miami.
4: ¡Epa! Se viene River.
0: Por supuesto, se viene River. Se vienen varios hoy. Varias historias.
5: ¡Ay, no juega Boca!
0: No, Boca no. Boca está de vacaciones esperando la próxima semana. Va, esta. El jueves en la Bombonera, Copa Libertadores. A los de River les suena, lo de la Copa Libertadores también. Un poquito. Ahí, bueno. Bonelo, quédate tranquilo. Vamos a escuchar noticias. Josma, ¿qué temperatura? ¿Qué información? Ya volvemos.
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0: 13:30 minutos en la ciudad de Buenos Aires, cielo cubierto, temperatura 13 grados 7 décimas. El gobierno quiso mostrar el crecimiento de la economía y terminó haciendo un papelón. El presidente compartió los porcentajes de crecimiento por provincia, volcados en un gráfico de lo más extraño. Se trata de un mapa en el que, por ejemplo, no figura Tucumán. Su territorio aparece como parte de Salta. La forma de bota de Santa Fe también se ve deformada y el contorno de Jujuy se parece más a una papa que a un zapato o a un sueco. Las Malvinas, ausentes. Milei compartió varias veces el mismo mapa, replicando las publicaciones de otros usuarios de la misma red social, entre ellos Felipe Núñez, asesor del ministro Luis Caputo. El que se dio cuenta fue el subsecretario de Políticas Universitarias, Alejandro Álvarez, quien escribió: miren bien antes de publicar un mapa hecho con inteligencia artificial. Falta Tucumán, ni hablar de las formas de las demás provincias. Así se pierde seriedad. Avanza el desguace del turismo social. El gobierno pasó a disponibilidad a todos los trabajadores de planta de los complejos turísticos de Chapadmalal y Embalse. Son unas 60 personas que trabajan hace décadas en esas instalaciones que fueron construidas durante el primer gobierno de Perón y servían como destino hotelero para las personas de menores recursos. Si en un año esas personas no son reasignadas a otras tareas dentro de la estructura estatal, quedarán oficialmente despedidas. Los trabajadores tienen 10 días para desalojar el lugar. La idea del gobierno es privatizar esos complejos turísticos con una concesión por 30 años. Cielo cubierto en la ciudad de Buenos Aires. Temperatura 13 grados 7 décimas. La presión 1020,2 hectopascales. Viento norte a 13 kilómetros por hora y la humedad 84%.
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buscábamos un domingo flaco y gris. Bueno, aquí está. Ha llegado y nos acompaña con visibilidad en algunos sectores reducida el tiempo de la niebla, habitando, por ejemplo, zona del litoral. Capitales como Santa Fe, Paraná, con visibilidad muy reducida. En algunos sectores también, sí, en el Gran Buenos Aires, en fin. Bueno, gracias al doctor Alberto Cormillot, que nos ha enviado su libro Vivimos Más, Lleguemos Mejor. ¿Cómo prepararnos para una longevidad plena y saludable? Bueno, un abrazo grandote, querido Alberto, lo vamos a leer. Y en algunos segmentos de la noche vamos a hablar de tu capítulo, por ejemplo, El poder del presente y el Ikigai. ¿En qué consiste? ¿Qué es? ¿Por qué? Algunos nombres. Movimiento, 30 minutos al día para la vitalidad. Mire qué buen dato, interesante entonces, gracias al doctor Alberto Cormillot por el envío de su libro. ¿Qué más tenemos? La última semana de mayo, comenzamos a recorrer, nos trae este combo de nubes, mañana sol, máximas agradables, entre 17 y 18 grados, gran fiesta, gran anoche sobre la calle Corrientes, celebrando 90 años del obelisco. Lo comentábamos el viernes en la trasnoche, dando cuenta de algunas postales de época y además qué sintonía con la gente. Un lugar tan emblemático de Buenos Aires y de la Argentina también. Y en esa historia y en ese mapping para celebrar este tiempo, un recorrido histórico, una celebración que comenzaba después de las 5 de la tarde, cuando familiares de Alberto Prebisch, el arquitecto que diseñó el obelisco, inaugurado el 23 de mayo de 1936, subían al mirador y después, a partir de las 7 de la tarde, ya llegaba la noche y quedó atravesada la avenida por distintas estaciones temáticas entre Callao y Cerrito, donde cada una representaba una época. Entre Callao y Rodríguez Peña, artistas vestidos como canillitas, lustrabotas, recreando una ciudad allá por los años 30, 40, y el tema, la inauguración del obelisco. Por ejemplo, fue curioso, entre Rodríguez Peña y Montevideo sonaban tangos en vivo, había parejas, bailarines, espacios dedicados a la psicodelia de los 60, otro a los vinilos de los años 70 y una intervención con muchas luces, guitarras, referencias pop de aquellos 80 y 90 también. Entre Talcahuano y Libertad había un DJs, un performance, recreando cultura urbana del 2000. Muy, pero muy interesante. Y hablando de celebraciones, hoy el Big Ben de Retiro está cumpliendo 110 años. Y hay festejo también en la plaza de 14 a 17, música en vivo, recreaciones históricas, la torre monumental más conocida como la Torre de los Ingleses, celebrando hoy 110 años. Bien, para tener en cuenta. Hoy hablamos de celebración, le mandamos un abrazo grandote a nuestro compañero Fabricio López, que está cumpliendo años, ¿sí? Una voz de identidad en la radio, un compañero de cada trasnoche de la noche a la mañana. Un abrazo para Fabricio también. Saludamos a los operadores en su día, lo dijimos allá a la una de la tarde. Hoy cumple 85 años el músico, el escritor, el poeta estadounidense Bob Dylan. Mira, 85 años Bob Dylan, el autor de canciones eternas como Soplando en el Viento, otras, ganador de un premio Nobel de Literatura, no olvidemos. Hoy cumple 32 años Rodrigo De Paul, jugador de la Selección Argentina de Fútbol. Hoy nos quedamos hasta las 14, debe tener por ahí un toque de Rodrigo, a lo mejor de Nino, ¿eh? Soy un cordobés, porque cumplía años Rodrigo cada 24 de mayo, y a esa hora, a las 2 de la tarde, va a comenzar el Super Mitre Deportivo con una transmisión muy particular para vivir la gran final del torneo Apertura, y nos llenará de emoción, sin duda. Bueno, y una noticia deportiva de alto impacto de ayer sábado en el atardecer, que opacó por momentos la final del fútbol de esta tarde en Córdoba. Terminamos hablando
a manera de sorpresa, de una decisión que tomó la comisión directiva de Racing. Le dijo al técnico Gustavo Costa, por aquí no va más, y se terminó. La presidencia de Racing decidió que Costas no siga, no continúe al frente de la academia. Suena Crespo, dicen algunos diarios, para hacerse cargo del equipo. La eliminación en la fase de grupos de la Copa Sudamericana parece que ha sido decisiva. Contarán de otros detalles también los chicos del Super Mitre Deportivo. Colapinto, como aquel texto del prosista español Federico García Lorca, cruza por mis cabezas. Va a largar décimo lugar en el Gran Premio de Canadá a las 5 de la tarde. Andará Juancito Locatelli contando un poco. Vamos a Córdoba, Aníbal, a ver, venga.

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1: Los hinchas de River, de Belgrano, de Córdoba, que van ocupando lentamente las tribunas del Mario Alberto Kempes. Esperan por la gran final del torneo Apertura, ¿sí? Allá por las 3:30 de la tarde. Dará cuenta el Super Mitre Deportivo en un ratito, en 15 minutos aproximadamente. Mucho color, le van dando un clima, una definición que paraliza a Córdoba, al mundo del fútbol, en diferentes zonas de la Argentina. 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Roberto Cacerra, somos toda atención, contanos.
2: Estados Unidos va a dejar entrar a estos narcotraficantes, que además son barra brava del fútbol, para ocupar tribunas en el fútbol en Estados Unidos. ¿Eso va a pasar, Juan?
3: Yo creo que si llegan con su visa, van a entrar a la cancha. Sucedió en el Mundial de Rusia 2018. La Federación Rusa dijo, si pueden ingresar a Rusia, pueden ir a la cancha. Sucedió en Qatar, donde previo al Mundial de Qatar, mucho de la política argentina pidió que saquen de los listados de barras bravas a muchos barras bravas y terminaron yendo al Mundial de Qatar sin ningún problema. Si llegan a tener la visa, van a ir a la cancha, sin duda.
2: Y, pero le dan la visa a un narco barra, le da la...
3: Estados Unidos le da la visa, van a ir al Mundial.
1: Interesante, Cacerra, particularmente con la expectativa que va generando todo este tiempo, cuenta regresiva para el Mundial de Fútbol. Dará cuenta también Radio Mitre allí. Una gran noche en México. Miren lo que ocurrió, escuchen. Sorprendente, por un lateral del escenario asoma él, clásico. Fer, sí, el de Maná. Y por el otro...

Oye, mi amor, nos vamos al año 1992 para Maná. Fer, el solista, en este caso, de Maná, y la bonita Dua Lipa en su presentación de México. Oye, mi amor.

0: 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Bye, Gastón Ribeira.
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0: Un toquecito de cine, Iván Steinhardt. Te escuchamos, dale, Iván.
2: Un toquecito, hacemos un repaso rápido de los estrenos que valieron la pena. Se estrenó para los fanáticos, obviamente, una nueva entrega del universo de la Guerra de las Galaxias. Se llama El Mandalorian y Grogu, que para los que vieron en Disney Plus la serie, que tiene 3 temporadas, esto es como sería ver un capítulo largo. Se estrenó también una película interesante de Juan Taratuto que se llama Nada entre los dos, con Gael García Bernal y Natalia Oreiro. Un buen trabajo de ellos dos que, abandonando un poco la comedia romántica liviana, efectiva pero liviana, lo que hace Juan con esta película es trazar la historia de dos personas que tienen muchas carencias, o algunas carencias, sobre todo emocionales, en sus vidas, que coinciden trabajando en la misma empresa esporádicamente, o eventualmente durante 2 días en otro país, y que van a aprovechar ese tiempo para entender que es ese el tiempo que tienen si es que deciden seguir adelante. Así que me gustó esta comedia, y mencionarles para los que se queden en casa, perdón, hoy es día de fútbol, imperdible El Partido. Yo no sé si sabías de este estreno, pero El Partido es una película que se estrenó este jueves.
0: Fantástico.
2: Que habla...
0: Sí, muy bien hecha.
2: Muy bien hecha. Habías hablado, la mencionaste.
0: No demoraste mucho tiempo porque estabas también mostrando y recomendando otras películas. La mencionabas al pasar. Lástima que no tenemos más tiempo, pero próximo domingo me gustaría tu mirada como observador, a ver en qué va, ¿verdad? Sí, muy bien hecha, por lo menos uno como espectador ahí, en ese recuerdo notable e inolvidable de hace 40 años con nuestro fútbol, Iván.
2: El domingo que viene te lo prometo eso. Y para los que les gustó Stranger Things, la serie de fantasía, bueno, se estrenó una que se llama The Borrowers, y lo estoy diciendo mal pronunciado para que se entienda cómo se escribe, The Borrowers.
0: Sí, sí, muy bien, muy bien.
2: Hagan de cuenta, es muy entretenida, hagan de cuenta que es Stranger Things, pero con gente adulta.
0: Ah, mira. Pero qué curioso, ¿eh? Mira, bueno.
2: Sí. Un lugar de retiro para gente jubilada, pero que ese lugar se convierte en una especie de aventura para gente adulta y muy entretenida.
0: Iván, te mandamos un abrazo. Buen domingo.
2: Un abrazo.
0: Gracias por tu tiempo, viejo. Chao, querido.
2: Chao.
0: Iván Steinhardt quiso llegar al 2-2. El Manchester Guardiola dijo, bueno, basta de lágrimas. No. Se lo anularon, había una posición adelantada, todo sigue igual. El Aston Villa le está ganando 2-1 en el último partido de Pep como DT del Manchester, dale.
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El último domingo de Pep Guardiola como DT del Manchester y perdiendo a manos del Aston Villa 2-1 con Milito, el presidente de Racing, que va dando declaraciones. Tome una por allí. Tengo una gran relación con Costas, pero váyase a su casa. Sería la resultante, ¿no? Aníbal Dinino, técnicamente, feliz día a los operadores, a Bruno Botone, Silvia Ferro en la producción, muchas gracias. Señores, volveremos allá por la 1:30 de la madrugada para caminar los últimos días de mayo. Iremos de la noche a la mañana en Mitre. Nos quedamos con el Super Mitre Deportivo, gran final del torneo Apertura en Córdoba para River Belgrano. Es todo, Córdoba. Noche, están los de River también. Que lo pasen lindo. Buena tarde.

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0: El mapa deforme que compartió Milei sigue generando repercusiones. Se trata, recordemos, de un mapa que el presidente destacó en sus redes sociales, hecho con herramientas digitales, en el que, por ejemplo, falta la provincia de Tucumán, las Malvinas y otras como Jujuy, aparecen totalmente deformadas. En ese gráfico se mostraban los porcentajes de crecimiento de la economía provincia por provincia, salvo, claro, Tucumán, que ni siquiera figuraba. Esos datos surgían supuestamente del informe económico mensual de marzo de la Business School de la Universidad Austral, pero ahora esa casa de estudios salió a despegarse. El mapa que circula y que cita como fuente el informe económico no fue elaborado por nosotros ni forma parte de ninguno de nuestros informes, dijeron en un comunicado. Detuvieron al hombre que golpeó al adolescente que murió tras un choque. Se trata de Leonardo Marcelino, de 50 años, un vecino que se había acercado al lugar del incidente de tránsito y le dio una feroz golpiza al joven motociclista Kevin Martínez, de 15, quien se encontraba tendido en el suelo, herido y gritando de dolor. La autopsia reveló que el adolescente tenía múltiples fracturas de cráneo compatibles con el choque. Sin embargo, el hombre que lo agredió en el suelo podría haber sido determinante en la muerte de Martínez, ya que lo golpeó varias veces en la cabeza. Los policías que intervinieron también están complicados porque no actuaron para evitar la agresión. Cielo cubierto en la ciudad de Buenos Aires, temperatura 13 grados 7 décimas, la presión 1020,2 hectopascales, viento del norte a 13 kilómetros por hora y la humedad 84%.
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Ya vivimos desde el estadio Mario Alberto Kempes la final del torneo Apertura. Belgrano River, lo comenta Gustavo Lombardi, lo relata Gabriel

0: amigos de Radio Mitre, el placer de saludarlos. Ha llegado el gran día. Ha llegado el día de la gran final del fútbol argentino. Y en esta gran final del fútbol argentino, con este griterío de fondo, River, después de tanto tiempo, sí, River, después de tanto tiempo, River vuelve a jugar una final en el fútbol argentino. Y la ilusión de Belgrano, que por primera vez en su historia, aquí en Córdoba, en su provincia, si bien no va a ser local, pero River va a jugar una final con Belgrano, con todo lo que significa aquel partido y lo que dejó atrás el partido y la gran revancha por el ascenso de Belgrano y descenso de River. En ese contexto, hoy se juega una final. Con esta locura, con los hinchas de River, con los hinchas de Belgrano, con la necesidad de ser campeón. Uno para cortar una racha negativa a River, el otro para hacer historia. Belgrano, por primera vez en su historia, si sale campeón, podrá festejar. Hay un montón de cuestiones dando vueltas desde muy temprano aquí en Córdoba, ya desde 11, 12 del mediodía. El estadio Mario Alberto Kempes es un refugio de sentimientos, de corazones anhelados en el mundo futbolístico de Belgrano y de River. Ya nos meteremos en la parte futbolística, porque de a poco va llegando el público, porque de a poco van llegando los hinchas de River y de Belgrano. Es un mediodía muy fresco en Córdoba y en toda la República Argentina, pero que va a ir tomando temperatura a lo largo que vayan pasando los minutos. El River, con este clima, subiendo un poquito el ambiente, mirá. Vamos a escuchar lo que pasa aquí en Córdoba ahora, mirá. Hacía casi una hora y media del comienzo del partido, está el Mario Alberto Kempes con telones celeste frente a la cabina de transmisión, alargados en la gente de Belgrano, con este marco y con esta ilusión. Hoy el fútbol argentino tendrá un campeón, Gustavo. ¿Será River? ¿Volverá a la senda ganadora después de tanto tiempo? ¿Será Belgrano, que por primera vez en su historia podrá ganar un título? Veremos por allá por las 6 de la tarde, Lomba, querido. Abrazo, Gustavo.
1: Hola, Gaby. Muy buenas tardes para todos. Llegamos al final de esta primera etapa del año, donde empezamos a marcar tendencia, a ver para dónde. Si es un nuevo campeón del fútbol argentino, Belgrano y toda su ilusión, Belgrano y toda su lucha interna, su lucha cordobesa, después de varios años donde Talleres marcaba la agenda de Córdoba, donde se transformaba en un club modelo, con peleando campeonatos, jugando copas internacionales, vendiendo bien, comprando en general bien. Belgrano quiere volver a tener el trono de Córdoba, y si es con un título, qué mejor. Por eso hay tanta ilusión, hay tanta ansiedad del cordobés, del hincha de Belgrano, y ni hablar del Instituto y de Talleres, que también están ansiosos, pero al revés, porque no quieren que Belgrano sea el primero.
0: El de Boca también juega este partido, ¿no?
1: El de Boca está igual que el de River, porque además el de Boca todavía le queda una final, que no será la misma, no saldrá de la misma manera si es con River campeón que con River perdiendo una final frente a Belgrano. Entonces fíjense que acá no solo Belgrano y River, lógicamente, tratando de pisar fuerte, de realmente construir una base sólida. Y no hay nada mejor para construir base sólida para el futuro que un campeonato. Y River casi que arrancaría al revés, porque en general el campeonato es el final, después de una buena construcción. River ha construido algo, se ha puesto de pie con Coudet, pero todavía le falta un montón para construir. Y capaz que arranca desde el campeonato para después ver a dónde llega este equipo de Coudet.
0: Y aparte hay algo, Gustavo, muy interesante. Se lo encuentra River este campeonato, ¿no? Porque casi que los grandes candidatos a ganar este campeonato fueron quedando de lado, ¿no? Independiente Rivadavia de Mendoza, Boca, que era un candidato, Estudiantes, que era un candidato. Bueno, y River fue, como dice la canción de Víctor Heredia, sobreviviendo, ¿no? Y en esta cuestión de sobrevivir, digo, River hoy está en una final con un Belgrano que para mí llegan, Gustavo, y no me quiero meter en tu laburo, pero llegan muy equilibrados los dos. No hay una gran diferencia más allá del nombre y la historia, pero futbolísticamente, a la hora la diferencia futbolística tampoco es tan grande, Gustavo.
1: No, porque además le tengo que sumar que arriba le faltan un par de jugadores muy importantes. Veremos qué pasa con Aníbal Moreno, es uno de los grandes temas en la previa de esta final, si Moreno juega o no juega. Pero principalmente lo de Driussi. Sin Driussi en campo, a River le ha costado
0: hacer goles.
1: Hacer goles.
0: Tal cual.
1: Imaginar cómo River puede llegar a hacer un gol. Entonces, eso ya lo pone en un lugar de paridad y hasta te diría, capaz que medio escalón debajo de Belgrano, que tampoco es que llega en su mejor momento, que no tuvo una gran semifinal frente a Argentino Junior, que tuvo a nada, de, a un minuto, de quedar afuera, y quedaba bien afuera, porque no había pateado al arco prácticamente. Pero esto es lo que tienen estos campeonatos, que te dan la chance. Uno creía que la chance podía ser para Belgrano, para equipos como Belgrano, que en la larga parece difícil. Ahora, de repente, también son chances para equipos como River.
0: Sí, claro. Y una declaración entre semana del representante de Juanfer, presionando para que Juanfer sea titular, ¿no? Digamos, una declaración de Riev, que me parece, no sé si la escuchaste,
1: sí.
0: Que me parece fuera de contexto. A ver, lo que ha demostrado Juanfer aquí es tratar de ser un jugador que aplique los últimos minutos de partido. Y la historia casi que marca Juanfer en esto, si uno se retrotrae a Madrid, ¿no? Bueno, en ese contexto anda River también, con falta de nombres titulares, con falta de encontrar el funcionamiento, no las victorias, porque yo vengo marcando esto más allá de los enojos de Coudet, ¿no? Hay dos River. Un River que futbolísticamente en los últimos partidos ha encontrado más actitud que funcionamiento, pero ha encontrado resultados. Eso es inapelable. River ha sido un equipo que ha ganado con suerte, con algo de fútbol, con goles, con resultados. Ahora, el funcionamiento River no encontró, no lo encontró. Sí, actitud. Es un River que presiona, que corre, que mete. Bueno, y esa situación y ese contexto lo trae aquí a la final, Gustavo.
1: Pero claro, mira, voy a exagerar con lo que digo, pero para que se entienda. Yo creo que hace un tiempo Coudet ya desechó la idea de encontrar el funcionamiento.
0: Claro, por supuesto, y se dio cuenta.
1: Lo voy a dejar para después.
0: Más de esto no se puede.
1: Más de esto no se puede, estoy perdiendo tiempo, me tengo que enfocar en algo. Y se enfocó en ese equipo intenso, ese equipo de presión, ese equipo que te lleva por delante, desordenado, por momentos sin una idea muy clara, pero que va. Y es River, y bueno, y corre y mete, y por eso Juanfer no juega, porque no hay chance que Juanfer juegue.
0: Que mantenga el ritmo que quiere Coudet.
1: Claro, porque meterlo a Juanfer sería tratar de encontrar algo de funcionamiento. Y si lo metes a Juanfer, tenés que sacar a uno de los que te da lo que vos ya conseguiste. Y Coudet dijo, yo prefiero asegurarme y potenciar lo que ya tengo, que es el correr, el meter, el ser intenso, que tratar de encontrar durante el camino algo de fútbol. Entonces dice, hoy voy a seguir por este lado, y Juanfer, si es, tendrá que ser para el segundo semestre.
0: Ustedes muchas veces, los analistas, hablan de que los equipos son el fiel reflejo de los entrenadores. Bueno, este River es desordenado como Coudet, ¿no? Ese Coudet que nosotros lo vemos en la vereda de enfrente, en el banco suplente, en la cancha de River, que enloquece, que mueve los brazos, que no sabe si pide intensidad, que retroceda, que jueguen. Bueno, hoy River es eso. En esa locura de Coudet, buena en este momento, hoy el equipo de River se ve reflejado ese entrenador, Gustavo.
1: Como lo fueron una vez, y es un tema también actual, el Racing de Costas. El buen Racing de Costas era fiel reflejo de Costas. Lo que yo creía en ese momento, porque en aquel momento a Racing tampoco es que le sobraba fútbol, algo de Juanfer, digo, esto te sirve para el ya. A largo plazo, a mediano plazo, es difícil mantenerlo. Se equivocaría Coudet si entiende que esto lo puede extender en el tiempo. Le sirve hasta ahora, le sirve hasta a la final. Si la puede conseguir, genial. Pero en la segunda etapa tiene que llegar mucho más para River que para Racing. Pero nos estamos adelantando. Hoy seguramente vamos a ver el mismo River con la misma idea que vinimos viendo el River de hace un tiempo. Y veremos qué Belgrano se encuentra. Porque Belgrano sí tiene fútbol. Belgrano sí en algún momento tuvo fútbol. Porque tiene buenos jugadores. Pero también Celique se dio cuenta que solo con eso no iba. Entonces el Mudo Vázquez en algún momento fue al banco, empezó a meter equilibrio en la mitad de la cancha y dejó un Celarrayán, le levantó Rigoni, y creo que vamos a tener una gran final.
0: Cuando llegábamos acá,

0: Hola Gaby, un abrazo grande para todos. Hace un ratito ha llegado aquí al estadio el equipo que dirige el Chacho Coudet, que todavía no está confirmado, pero que tendría entre los titulares nada más y nada menos que a Aníbal Moreno. El volante central sería parte del equipo y jugaría desde el arranque. Lo infiltraron por la mañana para que no sienta molestia, para que merme el dolor y la idea que juegue el arranque. Todavía sin confirmar, River para esta final, Beltrán, Bustos, Martínez, Cuarta, Rivero, Acuña, Vera, Moreno, Galván, Juan Cruz, Mesa, Colidio y Freitas.
1: Bueno, ¿cómo es el ingreso de los hinchas de River? Querido Gianluca Saraceni, allá abajo en la salida, en el ingreso, esa multitud de hinchas de River que llegaron aquí a la provincia de Córdoba. Hola, Gian.
2: Hola Gaby, abrazo grande para vos, para todos, el enorme placer de saludarlos. Caótico, y créanme que no exagero, hay una multitud de hinchas de River fuera, hay varios retenes, nosotros estamos intentando acercarnos lo más posible a los primeros, porque dicen que los primeros son peores. A esta hora, falta de poco más de una hora para el encuentro, ya empieza a haber gas pimienta, ya empieza a haber demoras, ya se ve a la policía montada intentando ordenar lo que es un caos afuera. Insisto, no es la noticia que nos gusta dar, pero es caótico el ingreso de la gente de River. Obviamente que nos vamos a quedar aquí afuera hasta empezado el partido para quedarnos atentos a lo que ocurra. Hasta ahora, faltando poco más de una hora, caótico el ingreso de la gente de River. Cuando quieras hablamos con los hinchas.
1: Hasta ahora, Gianluca, ¿cuál es el problema? ¿El embudo, el ingreso, que la gente entra lentamente y despacio? Digo, ¿cuáles son los inconvenientes para el ingreso que están teniendo ahora los hinchas de River, Gian?
2: Es lisa y llanamente un embudo. Es muchísimo público para un ingreso que no tiene nada que ver con la cantidad de público que entra. De hecho, hasta para los autos es complicado, pero la gente de River está ingresando por un sector muy chico para la cantidad que entra. E insisto, es caótico hasta ahora. Hay mucha gente grande, hay familias, hay jóvenes también. Es caótico el ingreso de la gente de River.
1: ¿Tenés algunos hinchas de River ahí que están en la fila tratando de ingresar para hacer la primera recorrida, Jan?
2: Tengo. A ver, nos acercamos a los hinchas de River. Contame un poco cómo está afuera.
3: Un quilombo, está todo muy mal organizado, un desastre.
2: Decíamos, es un embudo, ¿no? Otro hincha, a ver.
3: Escuchame, hicieron un corralito de banco, como si fuera un banco, un corralito, ¿viste? Cuando, en el aeropuerto, tenés que hacer algo grande. Es un partido para 10.000 personas.
2: A ver, seguimos hablando con los hinchas de River. Caótico el ingreso afuera.
4: Caótico, están con los caballos, hay chicos, familia, lo de siempre, igual. Últimamente solo se entra bien en el Monumental.
2: Bueno, fíjate cómo los primeros tres hinchas remarcan lo mismo que decíamos nosotros. Insisto, yo estoy en una posición donde logro ver todo el caminito de la gente de River. Y te digo, esto va para largo.
1: Bueno, pero dame la noticia hasta allí. Ya voy al vestuario de Belgrano. Están hablando ya los primeros futbolistas. Por el lado de River creo que está hablando Beltrán. Y ahora habla Longo también, en un ratito lo vamos a estar escuchando. Pero dame más hinchas de River en el intento de ingresar al estadio Mario Alberto Kempes por Radio Mitre. Estamos en la noticia ahora, Gianluca, a ver.
2: Seguimos hablando con la gente de River. Contame cómo está el ingreso afuera, lo venimos contando.
4: Un desastre, no entiendo el operativo que arman. Se tiene la mitad de la gente que claramente está sin entrada. Tenés que hacer un control antes. Encima, es una vez que está apretado, se cayó gente al piso. Es un desastre.
2: Bueno, coincidí, ¿no?
4: Sí, había gente desmayada. Yo tengo que ser una señora, había chicos en el piso. No, un desastre, era un desastre.
2: Seguimos hablando con la gente de River. Mira, acá viene un hincha en silla de ruedas. Contame un poco cómo está afuera.
5: Mal, para el orto, todo mal.
6: Un quilombo impresentable. Entonces, organizados, se cae la gente encima, la policía manda todo, ¿no?
5: Para nadie.
2: Bueno, el hincha de River ingresando y remarcando lo que venimos contando, nos vamos a quedar acá.
1: Sí, a ver, Gianluca, para marcar un poco cuál es la situación ahora. Un embudo, una entrada muy finita para muchos hinchas de River. La desesperación por entrar, no perder el lugar, y los controles que no son antes y son en la puerta, y se te meten los que no tienen ticket en lugar de los que tienen ticket, Gianluca, ¿no?
2: Claro, el primer control es aproximadamente será a 60, 70 metros del ingreso al estadio. Hasta ahí, en la bajada de la autopista y los distintos ingresos, no hay ningún control. Entonces, se suma que llega mucha gente de pie, alguna con entrada, otra sin entrada, y encima el embudo que estábamos marcando.

0: mirando, ¿no? Los distintos controles policiales que empiezan solamente a 60 metros, pero que son cada vez más chicos, y con los caballos incluso de la policía, con la policía montada. Por eso el caos que venimos contando. A todo esto sigue ingresando mucha gente, pero a paso de hombre, lo que genera más desesperación en los que están atrás, que empiezan a ver el horario, empiezan a empujar. Claro. Y se produce lo que contamos.
1: Y cuando uno aquí en la cancha mira las gradas, con Gustavo, miramos a nuestra izquierda que está la gente de River, no hay muchos lugares, no hay mucho espacio. Hay un agujero muy importante que es en el corazón, donde imaginamos que va la barra. Ahora, si la cantidad de gente que nos describe Gianluca es tan importante afuera, no sé dónde entran allí, más allá de los lugares en la platea, Gustavo.
2: Esto es lo que pasa siempre en una final. Me hace acordar a la final de la Copa América, ¿te acordás?
1: Claro, Argentina-Colombia.
2: Se armó un lío bárbaro, que digamos, la policía tuvo que intervenir y que tuvo la gente se colaba, los colombianos especialmente se colaban. ¿Por qué? Porque no hacían controles previos, salvo cuando estabas a metros del estadio, cuando ya los tenés a todos ahí, los que quieren entrar sin entrada. Bueno, se arma un lío bárbaro. Y lamentablemente es algo similar a lo que está pasando en el Kempes.
1: No quiero olvidarme del vestuario local, así ya están trabajando Santino Siola. Hola Santi, abrazo grande, ¿cómo va Siolita? A ver si lo tengo a Siola. Paso por el vestuario de arriba, los dirigentes están al tanto, Paulo, de lo que está pasando con el ingreso de sus hinchas afuera, Filippini.
3: Sí, están al tanto, saben cuál es la situación. Saben que es muy complicado todo lo que tiene que ver con el ingreso de los hinchas de River. Obviamente sé que Ramiro Álvarez, responsable del área de seguridad, también está trabajando cerca de esta situación, sobre todo para que los hinchas de River puedan entrar con más calma, con orden, y obviamente que se respeten aquellos que compraron entrada, porque también, como contaba Gianluca, se acerca mucho hincha de River que no tiene su ticket, que no tiene su lugar y que quiere ingresar.
1: Paulo, ¿cuántas plateas y cuántas populares tienen acceso, tuvieron acceso el público de River para hoy aquí, para este partido?
3: Para la popular Willington, 11.500 tickets, y para la platea Ardiles, 14.322. Yo creo que esto se va a superar, lamentablemente, porque mucha gente que no tiene entrada busca la vuelta, busca la forma de poder ingresar, y yo creo que si bien tanto River como Belgrano iban a tener 25.000 entradas cada uno, yo creo que se va a superar esa cantidad, y que seguramente vamos a estar en una cifra cercana a los 28.000 por lado.
1: Paulo, a esta hora, 2 de la tarde, 25 minutos en la República Argentina, ¿te animás a tirar un probable de River?
3: Como te decía al comienzo, la información que hasta aquí estoy manejando, que Aníbal Moreno jugaría, que Montiel iría al banco y que el equipo sería con Beltrán, Puzo, Martínez Cuarta, Rivero, Acuña, Fausto Vera, Aníbal Moreno, Galván, Juan Cruz Mesa, Colidio y Freitas. Yo creo que de aquí a 5 minutos se termina de confirmar el equipo.
1: Gustavo, a ver, Aníbal Moreno es importante, el control de Bercinco, Aníbal Moreno y Fausto Vera. Ahora, más allá de la infiltración, Aníbal Moreno no está al 100%. ¿Sirve un Aníbal Moreno importante, pero no al 100%, Gustavo?
2: Realmente tiene que estar, si no está al 100, tiene que estar al 80. Menos de 80 no sirve. Por lo que hablamos de la idea de Coudet, lo que necesita Coudet, no puede priorizar apellido por físico. Porque hoy River es un equipo físico. Entonces, si vos no tenés a Fausto Vera de por lo menos al 80% desde lo físico, no te sirve. No te sirve, porque otra cosa es Driussi al 50. Porque en todo caso a Driussi lo puede dejar para la definición. Pero Fausto Vera, que está en la zona de guerra, en la trinchera, ahí tiene que jugar en este River un jugador que esté al 100%. Yo creo que Coder eso lo sabe, y que si Fausto Vera, si Aníbal Moreno juega, es porque va a poder correr y meter como hizo en los últimos partidos.
1: Siolita, estás en el vestuario de Belgrano, a ver si tomo el contacto contigo, Santi.
4: Hola Gaby, abrazo grande. ¿Estamos?
1: Sí, ahí sí, señor.
4: Perfecto, bueno, hablaban de Belgrano después de haber dejado a Talleres, a Unión y a Argentinos en el camino. Llega con la ilusión intacta, quiere ser campeón del fútbol argentino por primera vez en su historia. Bien lo contaban, lo de Lisandro López no fue un desgarro finalmente, fue una fuerte contractura, pero no va a poder ser titular. Dos cambios, piensa Zielinski para este partido. Lo obligado, afuera Lisandro López, se mete en la cueva Leonardo Morales y como lateral derecho queda Agustín Falcón. Y la duda, que para mí va a jugar Juan Velázquez, sale González Metilli del equipo para darle más ida y vuelta a los 11 de esta tarde. Thiago Cardoso, el arquero, Agustín Falcón, Leonardo Morales, Alexis Maldonado y Adrián Sporle en la defensa, Santiago Longo y Adrián Sánchez en mitad de cancha, por delante Emiliano Rigoni, Lucas Elarrayán, Juan Velázquez como única referencia en ataque, Lucas Pacerini, el probable del ruso Zielinski.
1: ¿Cómo llega Pacerini, que muchos habló después de una contractura que tuvo en el final del partido con Argentinos Juniors? Ciola
4: pateó el penal con lo justo, Gaby, no llegó a ser lesión, casi que no entrenó en la semana, está con alguna molestia física, pero del minuto uno quiso jugar el delantero, así que no hubo ninguna duda, Pacerini titular indiscutible.
1: Bien, vuelvo con Gianluca Saraceni. Ahí está la noticia en el ingreso de los hinchas de River. Larga cola para entrar al Mario Alberto Kempes con algunos inconvenientes en el ingreso. Voy contigo, Gianluca.
0: Sí, el público ingresando como puede, te diría, a esta altura. Ya te digo, recién gente de la seguridad intentaba sacar algunos nenes que estaban haciendo la fila como para esquivar la situación, y insisto, sigue siendo caótica, cada vez hay más demoras, cada vez hay más gente afuera. Yo no sé cómo va a solucionarse esto en el corto plazo, pero la verdad no parece nada posible. Insisto, es caótico, vamos a seguir hablando con los hinchas. Contame un poco lo que se está viviendo antes de los controles. Está muy enojada, no quiere hablar. Contame un poco lo que se está viviendo allá.
5: Es un desastre, la verdad que es un desastre. Podrían haber agilizado mucho más las cosas y hacen todo esto que no se puede creer. La verdad que podrían haber hecho las cosas mucho más rápido, tener la prioridad de los chicos, las mujeres. Son un desastre, la verdad es un desastre, no se puede creer lo mal que hacen las cosas siempre.
0: Gracias. A ver, ¿algún otro hincha? Desastre, un kilómetro con gente sin entrada trucha, desastroso, nadie informó nada de los accesos, todo con gente de Belgrano abajo del puente con la gente de River. Un desastre, una pena, pero vamos River, hoy lo ganamos. Bueno, bien, la gente que sigue ingresando, Gaby, cuando quiera seguimos con los hinchas de River.
1: Bueno, así está, Gaby. El ingreso, sí señor.
3: Déjame charlar con Oscar, el local aquí, que conoce obviamente el estadio como pocos. Bueno, Oscar, primero preguntarte cómo está el campo de juego, cómo están viviendo lo que es la previa de esta gran final.
6: No, y buenas tardes. Ah, bien. Darle la bienvenida a todos. Disfrutar de este evento, disfrutar de esta final del fútbol argentino con dos equipos que han llegado a esta instancia porque ha sido muy importante. Por eso llegaron a la instancia de final, como River y Belgrano River, uno que es local, lo disfruta más todavía, ¿no? Porque está en el Estadio Mundialista Mario Alberto Kempes, así que contento y feliz que los protagonistas son los jugadores que tienen que demostrar por qué llegaron a esta final.
3: Te preguntaba, ¿cómo está el campo de juego?
6: No, perfecto, el campo de juego siempre ya lleva un proceso que lo han estado, ustedes mismos lo han visto seguidamente. El estadio siempre está a la altura. Y bueno,
1: a ver, Pablo, si podemos recuperar.
6: Se hace el proceso que tiene que tener el campo de juego con los cancheros y va a estar a la altura para que los jugadores lo disfruten como tiene que ser una gran final.
3: ¿Cómo lo ves el partido? Digo, ¿cómo lo ves llegando a River? ¿Cómo lo ves llegando a Belgrano?
6: Lo veo bien, lo que pasa es que son dos características distintas, un River que viene jugando Copa, un River que viene jugando Campeonato, y venís, así se lo estaba diciendo a los colegas de ustedes, un River que viene jugando partido tras partido, semana tras semana, entre semana, y eso al jugador lo motiva más todavía, un Belgrano que llega a una final con un trabajo de menor a mayor, contundente y seguro, y bueno, están demostrando el fútbol que tiene que tener ese Belgrano agresivo, un Belgrano con fútbol, con jugadores como Celarrayán, Budovaje, como Rigoni, que ya tienen una experiencia de la jerarquía que le da a los compañeros que tienen alrededor y que lo pueden hacer de la mejor manera.
3: La última, ¿hay un favorito para el partido de hoy o es 50-50?
6: No, acá por eso llegaron los dos finalistas. Llegaron porque marcaron la diferencia, porque hicieron las tareas como tiene que ser y a nivel futbolístico demostraron por qué están en la final, ¿no? Eso es muy importante, al margen que uno llegó en distintas posiciones, pero ¿por qué llegaste a esas posiciones? Porque venís trabajándolo durante los partidos anteriores, durante una primera rueda difícil, dura. Y bueno, ahora están los finalistas. ¿Cómo llegaste con ese nivel futbolístico para demostrarlo en esta final?
3: Muchas gracias, Oscar.
6: Gracias a ustedes.
3: Ahí estaba la palabra, Gaby, de Oscar de Articia, uno de los responsables de este estadio Mario Alberto Kempe, que hasta aquí está teniendo mucho color, que el campo de juego se ve, pero que estamos sufriendo algunas cuestiones de la organización que tiene que ver con la seguridad.
1: Bueno, ahí estaba el cocayo, ¿sí?
0: Veo con Diego Santilli, hoy en su rol de hincha de River, ingresando por la platea. Diego, ¿cómo estás? Imagino nervioso antes de la final.
3: Sí, muy nervioso, pero bueno, quería venir, vinimos con mis hijos de tempranito tomando mate en el auto y estar acá. Mucha gente, difícil la entrada.
0: Bueno, estábamos hablando de eso antes con los hinchas de River, me lo decía fuera del aire, contame cómo está la situación afuera.
3: Muy difícil, tengo una cola muy larga para entrar, mucha tensión, pero bueno, qué sé yo, hay mucha gente, es una final, ¿viste?
0: Dos años con mucha cancha encima, con muchos años de cancha, parece esto de otra época, ¿no? El ingreso.
3: Bueno, ¿sabés qué? El estadio está tan lindo, que lo estoy viendo, tanto las instalaciones, la ampliación, lástima la entrada, fue muy complicado, te digo, todos apretados, ¿sabes?
0: Bueno, gracias, Diego.
3: Un beso grande a Gaby.
0: Hasta ahí entonces, Diego Santilli, remarcando lo mismo que
1: contaba. Ingreso. El ingreso es el tema.
0: El ingreso caótico de la gente lo vivió en primera persona.
1: El ingreso es el tema. Rápidamente. Sí, sí.
3: Confirmado River,
1: Bueno.
3: Confirmado el equipo que veníamos contando. Juega Aníbal Moreno de arranque nomás. Lo veníamos contando en la semana que se iba a infiltrar, que iba a estar a disposición más allá de este esguince de rodilla derecha que lo había dejado al margen del último partido en el que tuvo que ser reemplazado. Pero va desde el arranque. 41, Santiago Beltrán. 16, Fabricio Bustos. 28, Lucas Martínez Cuarta. 13, Lautaro Rivero. 21, Marcos Acuña. 15, Fausto Vera. 6, Aníbal Moreno. 26, Tomás Galván. 24, Juan Cruzesa. 11, Facundo Colidio. 35, Joaquín Freitas.
1: Bien, señor, perfecto. Podemos confirmar antes del Mitre informa primero Belgrano, todavía no, Ciolita.
4: Confirmado también el equipo de Cielinqui, 25 Thiago Cardoso, 45 Agustín Falcón, 14 Leonardo Morales, 2 Alexis Maldonado y 3 Adrián Sporle, 5 Santiago Longo, 21 Adrián Sánchez, 24 Emiliano Rigoni, 10 Lucas Elarrayán, finalmente con la 53 Juan Velázquez y con la 9 Lucas Pacerini.
1: A 55 minutos del arranque de esta gran final. 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
9: Hora 14:35 minutos. En la ciudad de Buenos Aires, cielo nublado. Temperatura 14 grados 8 décimas. Crece la polémica por la exclusión de la vicepresidente del Tedeum del 25 de mayo. El arzobispo de Buenos Aires condenó el rechazo al que piensa distinto. Fue hoy, en la misa que Jorge García Cuervo ofició en la previa de la ceremonia por el 25 de mayo, de la que fue excluida Victoria Villarruel por decisión del gobierno. Tres veces San Pablo insiste con este concepto de la diversidad. Diversidad de dones, diversidad de ministerios, diversidad de actividades, remarcó García Cuervo y agregó: creo que son palabras muy actuales en el contexto que vivimos. Qué difícil es hablar y respetar la diversidad en tiempos de intolerancia. En el mismo sentido, añadió, qué difícil es poder respetar y hablar de diversidad en tiempos de rechazo de todo el que piensa distinto. Qué difícil cuando nos sentimos un poco dueños de la verdad y descalificamos cualquier opinión o pensamiento contrario.

bronca de la colectividad racinguista por la salida de Gustavo Costas. Cientos de personas fueron al cilindro a despedir a Gustavo Costas y le cantaron de todo al presidente Diego Milito. El ahora desplazado técnico de la academia dirigió su última práctica y al salir saludó emocionado a la gente que se había reunido en la puerta.

0: Sigue la tensión en el Mario Alberto Kempes. En el ingreso al estadio para la final de la apertura hubo forcejeos entre los hinchas de River y la policía. El paso se realiza a través de un estrecho pasillo para facilitar los controles. Sin embargo, la multitud desbordó el cordón policial y hasta intervino la montada. La tensión sigue mientras medio centenar de policías hace fuerza para sostener los vallados. Seguí todos los detalles del partido que definirá el campeón de la apertura con la transmisión de Radio Mitre desde Córdoba. Cielo nublado en la ciudad de Buenos Aires, temperatura 14 grados 8 décimas, la presión 1019,2 hectopascales, viento norte a 6 kilómetros por hora y la humedad 80%.
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3: Señores, volvemos aquí al Mario Alberto Kempes. Bueno, ya es ensordecedor el griterío de los hinchas de River y de Belgrano. Voy a hacer un minuto de silencio. 2:00 p.m, 39 minutos en la Argentina. Así está el Mario Alberto Kempes, escuchá.

0: Es una verdadera locura, es un alarido de los hinchas de River, Gustavo. Yo te preguntaba sobre el peso de la historia, que para mí es más fuerte de los jugadores de Belgrano que los de River. Hay una realidad. Estos jugadores, si bien no son parte de la historia, es el presente. Saben que hoy, para Belgrano es el momento. Es el partido más importante de la historia de Belgrano. Más allá de que algunos con el morbo querían poner aquel partido con River. Belgrano ha tenido y tendrá seguramente en su historia ascensos, descensos, ascensos y descensos. En aquel momento fue con River y se potenció. Ahora, no sé cuántas veces Belgrano tendrá la potestad y posibilidad de jugar una gran final como esta. Y cuántas veces tendrá la posibilidad de ser campeón. Porque ascender ha ascendido muchas veces. Recuerdo el equipo de Carlitos Ramaciotti, de Mariano Campodónico, aquel del ruso Zielinski contra River. Ahora, el peso propio de ser campeón, ¿le puede pesar el lomo a los futbolistas de este plantel, Gustavo?
1: Sí, yo creo lo mismo. Yo creo que, si bien para River también, después de tanto tiempo, por todo lo que está viendo River, es un partido importantísimo, pero no tengo duda que para el jugador de Belgrano es mucho más pesado este partido. Hay mucha más presión en el lomo del jugador de Belgrano, porque, como vos decís, no sabés si alguna vez vas a tener otra oportunidad de ser campeón del fútbol argentino. Vos como jugador, Belgrano como club, River de alguna manera, no lo quiero comparar con finales, pero todo el tiempo está jugando partidos decisivos, porque se queda fuera de la Sudamericana, porque no clasifica a los 8, porque tiene que jugar esto. Entonces, de alguna manera, jugar partidos importantes, este es más importante, eso está claro, pero me parece que está mucho más acostumbrado a jugar este tipo de partido River que Belgrano, que además de repente se encontró con este partido, ¿no? Ni
0: claro,
1: siquiera lo fue preparando.
0: Claro, claro. A ver, la voz del estadio, ya han confirmado los equipos, juega Aníbal Moreno, no juega Licha López, ya repaso formaciones, ya Lucas se agiliza el ingreso de los hinchas al estadio, Jan.
2: Ahora un poquito más agilizado, sí, un poco más rápido podemos decir. Da la sensación de que está un poco más normalizado, pero a ver, nos acercamos a algunos hinchas. Contame cómo está la situación afuera.
3: Un despiole, la verdad, un despiole, pero bueno, logró venir la policía, algunos caballos y pudieron enderezar un poco el quilombo, porque realmente era un debate. Muy mala organización, pésima.
2: ¿Estás con un nene, con un menor?
3: Con un nene, con dos nenes, pésima organización. La verdad es un desastre.
2: Bueno, más hinchas de River que vienen entrando de a poquito. Contame un poco cómo está la situación afuera, dicen todos que es un caos.
3: No, por ahora está bastante tranquilo,
2: Tranquilo.
3: Sí. Muy tranquilo.
2: No sé popular, no pero problema. La TEA va. Muy bien, bueno, entonces lo que decíamos, de a poquito da la sensación de que se empieza a normalizar. Ya el último retén, ya el que tiene las últimas vallas, podemos decir, y los molinetes, la gente llega más. Sí. Veremos si esa tranquilidad también se traduce en los primeros retenes. Estamos viendo desde afuera lo que veo, Gaby, es mucha gente que llega hasta la primera valla, intenta pasar, si nota que no tiene entrada o tiene ya una entrada cortada y vuelve.
0: Ahora,
2: para el partido de hoy hay entradas papel, entonces muchos hinchas empiezan a hurgar en el piso. Agarran media entrada e intentan ingresar con eso, obviamente que no pueden.
0: La gran pregunta es, ¿por qué no se hace un corte respecto a los tickets más lejos del ingreso de la entrada, no? ¿Por qué no se organizó un anillo más alejado a la puerta de entrada, donde aquellos que no tienen ticket no pueden llegar, para generar esta incomodidad en el ingreso de aquellos que sí tienen entrada, Gianluca?
2: Y bueno, es la gran pregunta que nos hacemos todos. Estaría bueno conocer la respuesta, pero es algo que se veía. A ver, le contamos a la gente una incidencia. Nosotros cuando llegábamos al estadio también, hace un buen rato, tuvimos por lo menos 25 minutos con el tránsito totalmente parado por la cantidad de gente que había, en este caso de hinchas de Belgrano, parados sobre las calles, no buscando ingresar, sino estando allí, y hasta ahí no había ningún control. Es decir, uno podía llegar ahí sin la necesidad de tener entrada. Claro, toda esa gente después intenta entrar al estadio. Algunos bueno, con tickets, otros sin ellos. Y allí se producen estos embudos de los que hablamos.
0: A la cancha los arqueros de Belgrano a hacer el movimiento precompetitivo, Ciolita, ¿no?
4: Thiago Cardoso y Manuel Vicentini ya se empiezan a mover, la gente los aplaude. Hablaba de Licha López, Gaby, finalmente ni siquiera va a ir al banco de los suplentes, quedó afuera. Cuando quieras repasamos el 11 que está 100% confirmado.
0: Bueno, repasame titulares y suplentes del Pirata, dale.
4: Thiago Cardoso será el arquero, Agustín Falcón, Leonardo Morales, Alexis Maldonado y Adrián Sporle en la defensa, el doble 5 de todo el campeonato, Santiago Longo y Adrián Sánchez, Emiliano Rigoni, Lucas Elarrayán y el chico de 21 años, Juan Velázquez, que se mete en el equipo de manera sorpresiva como centro delantero, Lucas Pacerini. En el banco con Cielinqui, Vicentini, Ocampo, Rica, Benítez, González, Metilli, El Mudo Vázquez, Mavilla, Luco, Ramiro Hernández, Gonzalo Celarrayán, Ubita Fernández y Lautaro Gutiérrez.
0: Bien, Paulo, repasamos River ya también confirmado con Aníbal Moreno, finalmente infiltrado, imagino, ¿no?
5: Sí, infiltrado para poder ser parte del equipo. 41 Santiago Beltrán, 16 Fabricio Bustos, 28 Lucas Martínez Cuarta, 13 Lautaro Rivero, 21 Marcos Acuña, 15 Fausto Vera, 6 Aníbal Moreno, 26 Tomás Galván, 24 Juan Cruzeta, 11 Facundo Colidio, 35 Joaquín Freitas. En el banco estarán Armani, Montiel, Petela, Facundo González, Lucas Silva, Castaño, Maxi Mesa, Galopo, Lautaro Pereira, Kenti Páez, Quintero y Salas. Afuera, Paulo Díaz y Zubiabre.
0: Bueno, a la cancha Armani, a la cancha Beltrán. Salen los arqueros de River. Qué responsabilidad para este pibe. Y qué responsable que es este pibe Beltrán de que River hoy esté acá, ¿no? El pibe tiene en la espalda una responsabilidad enorme. Ahora, es el responsable, uno de los responsables de que River hoy juegue esta final, Gustavo.
1: El gran responsable, el que me parece cara con las mayores esperanzas de River, está justamente en el arco. Un pibe que ha cumplido todos los objetivos, porque nosotros, desde la comodidad de no estar en la cancha, empezamos a decirle, bueno, vamos a ver cómo se banca ser titular en River. Se bancó ser titular en River. Bueno, vamos a ver cómo se banca jugar un superclásico. Se banca jugar el superclásico. Veremos cómo reacciona cuando se siente en el banco Armani. Ataja sin ningún problema. Y ahora vendrá otro, que es jugar una final. Un pibe que tiene unas grandes condiciones, pero principalmente tiene una gran cabeza.
0: Señor, por Radio Mitre estamos. Va tomando clima de final. Ya los arqueros haciendo el movimiento precompetitivo. Los árbitros también, Paulo, ¿no? Salen al campo de juego al costado del círculo central a hacer la entrada en calor, Filippini.
5: Así es, Abel Falcón Pérez, el árbitro principal, el asistente número uno, Facundo Rodríguez, asistente número dos, Maximiliano del Yeso, Rey Hilmer, que estará a cargo del VAR.
0: Bien, bien, señor. Por Radio Mitre estamos. En Córdoba, en el Mario Alberto Kempes. Es una locura esta gran final. River por un título Belgrano, por el sueño. Y los hinchas tratando de ingresar al campo de juego. Al estadio, perdón, no miraba para quién era esa silbatina del campo de juego. Pero no, no veía quién. A ver, Gianluca, vuelvo con vos al ingreso de los hinchas de River, Gian.
6: Ahora entra menos cantidad de hinchas. A ver, nos acercamos a algunos, contame un poco cómo está la situación afuera.
7: No, todo tranquilo. Por mí.
6: Ya ahora se normalizó.
7: Las truchas, nos dijeron que no retener, así que tuvimos que llamar a un comisario. Así que no eran truchas para nada. Era cualquier cosa que decían.
6: Espera, contame entonces la situación. ¿Te quisieron sacar la entrada diciendo que era trucha?
7: No, estuvieron porque era entrada trucha, nos dijeron. Tuve que llamar a un comisario para verificar que no era trucha. Hasta el segundo control, me dijeron todo bien. Pero al principio, la seguridad del estadio nos truncó la entrada porque era trucha.
6: Te la querían sacar.
7: Mira, de afas.
6: Bueno, algunas de las situaciones que ocurren, ¿no? Me parece que se entendió lo que contaba el hincha. Le quisieron retener la entrada diciéndole que era trucha. Intervino la policía con un comisario y el comisario verificó que la entrada no era trucha.
0: Qué locura.
6: Es decir,
0: que
6: querían quedar con una.
0: Qué locura.
6: Era oficial.
0: Qué locura. Dale, dame más hinchas ya, dale.
6: Bueno, nos seguimos acercando a la gente de River. Contame un poco cómo está la situación afuera. ¿Se normalizó?
7: Por ahora sí, pero estábamos hace 40 minutos en la fila.
6: Ahora ya está, parece estar liberado.
7: Parece que sí, pero un poco lento igual. Y hay fila, suponer más de 15, 20, 30 minutos.
6: Bueno, un poco lo que veníamos contando. Ahora parece estar, yo te digo, donde estoy yo, después del último ingreso, parece estar todo bastante más tranquilo, pero esto que decían, veo igualmente mucho público afuera. Señora, está con un nene. Cuénteme cómo está la situación afuera.
8: Tranqui, por lo menos tranqui.
6: Hasta hace algunos minutos decían caótica, ahora se calmó.
8: Sí, está calmo ahora.
6: Bueno, los hinchas de River que bueno, van entrando, como decíamos, ahora parece haber cierta calma.
0: Sale River con esa remera similar a la holandesa. Hoy Países Bajos, esa naranja con blanco que usaban Gullit y Van Basten. Bueno, allí está River, señores. Y explota el Mario Alberto Kempes porque sale River al campo de juego a hacer la entrada en calor. Estaba Belgrano ya. Señores, sale River y explota Córdoba, Gustavo.
1: Porque acá es una final, ahora sí se empieza a vivir. Este es el momento donde comienza la final, salir al campo de juego, que parece estar bastante bien, a pesar de la época del año. Un River, me quedaba con un detalle viendo a los jugadores, el que les daba la bienvenida al campo de juego era Pesela, el capitán que hoy no va a ser titular, pero que es importante en un equipo tener ese tipo de jugadores, lo tiene Belgrano también, jugadores experimentados, por eso hablábamos lo de Licha López, ¿no? La falta de Licha López será una baja importante porque una final tiene de todo, tiene momentos que van para un lado, que son a favor, a veces son en contra, a veces hay que aprovechar los buenos momentos, a veces hay que superar los malos, y allí los referentes son muy importantes.
0: ¿Lo tenés a Beltrán? Está por allí Beltrán para escucharlo, el arquero de River que abrieron la previa del partido, esta gran final que está viviendo por Radio Mitre. A ver qué dice Beltrán, el arquero de River.
9: Sí, bueno, lo vivo con mucha tranquilidad, lo intento llevar, ya sé de la importancia que tiene este partido, pero intentarlo vivirlo como un partido más, disfrutarlo, acá acompañándome, así que muy contento.
10: ¿Fue una semana especial? ¿La viviste así?
9: Sí, muy especial para todo el grupo, sobre todo para todos los chicos que viven en las interiores del club. Tenemos la posibilidad de jugar nuestra primera final a muchos chicos y tenemos ese entusiasmo de cumplir un sueño.
10: Bueno, ¿cómo imaginas que va a salir el partido, que va a ser el partido, el desarrollo, digo, y de qué se tiene que cuidar River?
9: Creo que como toda final son partidos ásperos, partidos que muy pequeños detalles pueden marcar la diferencia. Sabemos que tenemos que salir concentrados al máximo, que cada, como te dije, puede ser determinante. Así que para eso.
10: ¿Pensás que va a esperar Belgrano o que va a salir a disputar de la pelota de igual a igual?
9: No, yo creo que va a venir de igual a igual. Hicieron un gran trabajo durante la zona, también un gran trabajo durante la fase de eliminación, así que creo que va a ser una final muy pareja.
10: Y te hago la última. Habló en la semana Franco Armani antes del partido y tuvo palabras muy elogiosas para con vos. Imagino que las escuchaste. ¿Qué significaron para vos que haya dicho eso uno de los arqueros más importantes de la historia de River?
9: Así como lo decís vos, para mí es un orgullo que hable uno de los arqueros más importantes de la historia de este club de esa manera. Más allá de todo el respeto que le tengo, para mí es un ídolo. Hay veces que me cuesta darme cuenta del lugar donde estoy, de la persona que tengo al lado, pero bueno, intento vivirlo con tranquilidad. Sé que él también me da mucho apoyo, yo sé, estoy eternamente agradecido. Creo que el momento que me está tocando vivir es gracias a él, gracias a su acompañamiento, su tranquilidad y su apoyo.
10: Muchas gracias.
9: A vos.
1: Más que un arquero, un analista, podemos hablar de Beltrán, de cómo analiza las cosas. Se asume, ahí parece algo importantísimo en los jugadores, no esquivar a las responsabilidades y a la presión, sino asumirlas, enfrentarlas, saber lo que te está jugando, y creo que es la mejor manera de rendir, y es lo que hace Beltrán, tratando de tomarse con naturalidad las cosas, pero no sacándole el pecho, sino diciendo, sí, es un partido importantísimo, sí, es una final, sí, la vivimos de manera especial en lo previo, y como rescataba esto de Pesela, que alentaba a sus compañeros saliendo, pese a la que le toca hoy claramente ser suplente. Lo mismo hablo de Armani y de Beltrán, la salida de los dos arqueros de River. En un momento Beltrán lo esperó a Armani, como diciendo, vamos juntos, te necesito al lado. Y bueno, son pequeñas cosas que van construyendo un grupo.
0: Mientras lo escuchaba Beltrán y te escuchaba vos, Gustavo, y terminaba de armar mi planilla, la formación de River, el último que anoté fue Freitas, ¿no? Digo, qué partido para Beltrán, qué partido para Freitas, qué responsabilidad el pibe que es querido por el público de River, que tiene intensidad pero no tiene la misma definición que Driussi. Que Driussi no está, que es el goleador del equipo, y hoy seguramente a Freitas le vamos, el periodismo y el hincha de River, le va a exigir goles. Digo, qué partido para el pibe también, Gustavo.
1: Es que Beltrán decía, para los pibes de las inferiores, hoy tenés tres muy pibes y todos de las inferiores, Beltrán, Freitas y Juan Cruz Mesa, todos pibitos que no tienen ni 22 años, y que hoy van a jugar una final, ni más ni menos. Y si en algún momento dijimos que los equipos son reflejos de sus entrenadores, yo creo que Freitas hoy es el delantero que refleja mejor la idea de River y de Coudet. No, tal vez no con las luces y los goles que la historia de un delantero de River marca, pero es un pibe que va, que mete, que corre, que le mete intensidad. Es el primer defensor siendo delantero. Para el sistema de hoy de River, me parece el delantero ideal. Obviamente, el delantero ideal me dirá, no, es el que hace goles.
0: Claro, pues, claro, pero hoy Coudet necesita uno que rompa la bola, digo.
1: Para el sistema de hoy necesitas un delantero como Freitas.
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0: Bueno, Ciolita, querido, para contarme algo de Belgrano, dale.
4: Un detalle que recién decía Lomba de los jugadores que saben jugar finales. Lisandro López, que justamente está fuera del banco, es el único jugador del plantel que fue campeón del fútbol argentino con Boca y con Arsenal. Y otro detalle, hace un mes, 6 jugadores de este 11 jugaron contra River, perdieron 3-0 en el Monumental, 5 modificaciones respecto a ese partido de Zielinski.
0: Está hablando, creo que Longo allí, ¿no? Me parece que es Longo, sí, el jugador de Belgrano. A ver si lo podemos escuchar, dale.
12: Por la historia.
13: Sí, bueno, la primera final en primera división para nosotros, para el club. La verdad que estamos muy contentos, ilusionados y nada. Creo que preparamos el partido de la mejor manera y ojalá que lo podamos plasmar dentro de la cancha.
12: Ya jugaron contra River, fue derrota en el Monumental. ¿Sirve para ese partido ese antecedente, haberse medido ya?
13: Sí, obviamente. Sabemos que las cosas que tenemos por corregir, estudiamos mucho a River, un rival con mucha jerarquía y nada. Nosotros tenemos nuestras armas e intentaremos lastimarlo de nuestra manera.
12: ¿Cómo lastimar a River? ¿Qué partido imaginan, qué planificaron?
13: Nada, tratar de recuperar en mitad cancha, salir rápido, lastimarlo. Creo que a la espalda de los laterales ellos sufren mucho. Bueno, intentaremos plasmar eso dentro de la cancha.
12: Jugador hincha especial, si se llega a dar.
13: Sí, especial y nada. Estamos todos ilusionados, pero con esa tranquilidad que tenemos que tener nosotros dentro de la cancha. Ojalá que podamos hacer un buen partido y quedarnos con el título tan ansiado.
12: Gracias.
13: Gracias.
1: La palabra de Santiago Longo, que junto a Sánchez serán fundamentales en Belgrano, el doble 5 de Zielinski, para enfrentar a ese River que le encanta la lucha física, le encanta la lucha en la mitad de la cancha. Desde ahí se hace fuerte. Si Longo y Sánchez pueden imponerse, pueden imponer condiciones, será el primer movimiento a favor de Belgrano, porque después Belgrano tiene cosas que tal vez River hoy no tenga. No tiene hoy River en cancha un Celarrayán, está sentado en el banco Juanfer Quintero. Hoy no tiene un 9 goleador como tiene Pacerini, pero si no tiene equilibrio, River puede torcerle el brazo a Belgrano y dejar que pasen desapercibidos los buenos jugadores, los que le pueden dar fútbol a Belgrano. Por eso la importancia de Sánchez y de Longo.
0: ¿Sabés que estoy mirando atentamente Gustavo Aníbal Moreno, que está haciendo los movimientos precompetitivos con todo su equipo y también con Belgrano? Tiene una media más alta que la otra y me parece que debajo de esa media tiene un vendaje. Y si bien está trabajando a la misma intensidad que el plantel, lo veo como que se interprete bien lo que voy a decir y no es chiste, como que cojea, ¿no? Como que renguea, como que la caminata no es tan firme, evidentemente, o por el dolor, por la infiltración o por el vendaje. Hay algo que no lo hace pisar bien Aníbal Moreno, pero tampoco la intensidad la ha bajado. Pero digo, hay que ver cuánto dura esa rodilla más allá de las ganas de Aníbal Moreno, está de ser titular, Gustavo.
1: Sí, es el gran interrogante, por lo menos en la previa. Después veremos cuánto influye, ¿no? Capaz que acá a las 6 de la tarde decimos Aníbal Moreno jugó todo el partido y no se notó, pero en la previa lo tenemos que marcar, porque un cambio rápido no solo le hace perder a River un jugador importante, sino que hay un golpe de efecto, porque las finales también tienen eso.
0: Claro.
1: Algo que ocurra en los primeros minutos, una expulsión, un gol, un penal y un lesionado. Eso también puede ser. Lo habrá puesto todo en la balanza Coudet, lo ponen en la cancha igual a Aníbal Moreno, que llevan ese tipo de vendajes, unas cintas que tratan de proteger un poquito esa zona lateral del menisco. Sirve más para la cabeza del jugador que para la rodilla misma.
0: Paulo, ¿finalmente lo infiltraron a Aníbal Moreno?
5: Sí, lo infiltraron para que pueda jugar, para que esté sin tanto dolor, aunque a mí me cuenta que el martes ya la molestia había disminuido muchísimo, pero que por eso charló con el cuerpo técnico. Ya en la transmisión del miércoles adelantábamos esta posibilidad de que Aníbal Moreno se metiera en el equipo titular. Bueno, finalmente respondió bien. Obviamente no está al 100%, no está en sus mejores condiciones. La decisión del cuerpo técnico es que juegue hasta donde le dé. Obviamente, sabiendo que el calendario de River se termina ahora, el próximo miércoles, cuando juegue por Copa Sudamericana, por eso la decisión de arriesgarlo.
0: Bien, y porque es una final, claramente, 3 de la tarde en la Argentina, media hora de esta gran final del fútbol argentino aquí en Córdoba, por Radio Mitre estamos con este nombre, despliegue. Gianluca, vuelvo con vos al ingreso de los hinchas de River, Gian.
14: Si en el comienzo de la transmisión decíamos que la palabra que definía el ingreso de la gente era caos, ahora hay que marcar que es calma, muchísimo más tranquilo todo, ya el público caminando. Da la sensación de que los controles empiezan a ser ahora sí efectivos. La mayoría de la gente ya se acerca solamente con entrada. Los que no tienen entrada, prácticamente que se dan por vencidos. Y si bien hay una fila bastante extensa de cantidad de público, la realidad es que toda la gente va entrando con normalidad. Ojalá que esto siga así hasta el comienzo del partido.
0: Dame hinchas de River que van llegando, dale, Gianluca.
14: Siguen los hinchas de River llegando, parece mucho más calmo ahora el ingreso, ¿no?
15: Estamos bien, estamos tranquilos.
14: ¿Es candidato River?
15: Es candidato River.
14: Bueno, nos damos el lujo ahora sí a hablar de fútbol, ¿candidato River?
16: Sí, no lo vamos a mufar, pero River tiene que ganar siempre.
14: Muy bien, sigue llegando la gente de River, ¿es candidato el club River?
17: Sí, más bien, gracias, mijo.
14: Bueno, algunos que estábamos intentando detectar en qué idioma hablaban porque nos miraban con cara rara. Seguimos, a ver, nos movemos rápido para seguir cerca de la gente de River. ¿Es candidato River hoy?
18: Vale, eso, vamos a la banda, vamos River.
14: ¿Candidato River?
18: Sí.
14: ¿Es candidato River?
16: Sí, obviamente, el más grande tiene que ganar y va a ganar. Esta vez una revancha con pedido de venganza.
14: Bueno, la gente entonces del millonario...
16: Los dos son candidatos
14: o ninguno, como más le guste. Ahora, que marcábamos, nos damos el lujo de hablar de fútbol.
0: No, me gustaría que le preguntes al hincha de River en la próxima salida, no estando Driussi, ¿quién cree que puede convertir? ¿No? ¿En quién están puestas, Gustavo, las expectativas de la concreción? Para ser campeón, tenés que ganarlo, dice la canción. Podés ganar en los penales, pero durante los 90, a los 30 de alargue, si es que se llegan, tenés que convertir. ¿Dónde apostará River para la concreción? ¿Será Colidio? ¿Será Freitas? ¿Será Mesa? ¿Será Galván? ¿Será el doble cinco? ¿Será una pelota parada con los dos marcadores centrales? Digo, ¿cuál es la expectativa de gol hoy sin Driussi, Gustavo, que tiene River?
1: Vendrá del banco, más en el final.
0: ¿Será Juanfer?
1: Claro, porque bueno, el otro día lo hizo Juanfer, rematando desde afuera, después el rebote del arquero, pero para el gol de Pereira, ¿no? Por Copa, una pelota detenida. No está claro, River primero piensa en recuperar la pelota, en presionar, en ahogar, en molestar al rival, y después ve. Lo lógico sería que los delanteros hicieran goles. Pero ante esta idea de Coudet, lo lógico sería que más goles convirtieran los mediocampistas. Que el gol llegara desde atrás, desde Mesa, desde Vera, desde Galván, ¿no? En esa presión, en ese llegar, que los delanteros abran camino para que los mediocampistas pudieran llegar. Hasta ahora no lo han hecho.
0: Tienen poco gol, te iba a decir eso.
1: Claro, hasta ahora no lo
0: Mesa
1: han hecho.
0: Tiene poco gol, poco remate al arco. Galván se animaba a rematar más de afuera que de adentro. tiene poco gol también, aunque muchos remates pasaron cerca.
1: Y Galván tiene muchas situaciones,
0: claro,
1: que no termina de definir, que pega el palo, que se la zapa el arquero, pero no tiene gol.
0: Hoy parecería ser, más allá de mi crítica y de la crítica derecha de River, que el tipo más cercano al gol que tiene River es Colidio.
1: Y sí, sí, sí, porque Freita va mucho a los costados, va a va como un 7, como un 11. Y Colidio, como en aquel partido, por ejemplo, frente a Racing, de repente cuando se abren las aguas, aparece la calidad de Colidio. Colidio también lo que tiene es inestabilidad futbolística. Entonces, si vos tenés una tarde brillante de Colidio, puede ser seguramente la carta de gol.
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0: Pero sigue River y Belgrano haciendo el movimiento previo al precompetitivo. Antes del arranque del partido, Paulo, para vos la carta goleadora de River, ¿quién es?
19: Colidio.
0: Para vos, Ciolita, más allá de cubrir Belgrano.
4: Freitas.
0: Freitas. Para vos, Gianluca.
20: Me voy a quedar con Martínez Cuarta.
0: Con Martínez Cuarta. A ver, te haces 5 al toque. Carta goleadora de River para hoy.
20: A ver, hoy no está Driussi. Carta goleadora de hoy. ¿Quién es? Freitas, Colidio.
19: River,
20: el equipo. Bueno, a ver, ¿cuál es la carta goleadora hoy del equipo sin Freitas? Sin Driussi, perdón. Freitas, Colidio. ¿Cuál? Colidio, Colidio. Colidio, bueno, Colidio, la confianza de algunos hinchas. Hoy no juega Driussi. ¿Dónde está la carta goleadora del equipo? Freitas, Colidio, algún defensor. Freitas, Freitas, Freitas. ¿Coincidís? La banca, Colidio. ¿Quién?
21: ¿Qué, perdón? No te... Carta goleadora de River sin Driussi. Uy, Freitas puede ser, o Pereira, la primera que tocó el otro día. Mirá, Pereira.
20: Bueno, también algunos nombres que empiezan a aparecer mientras nos reubicamos para acercarnos a la gente de River, porque acá afuera, ahora sí puedo decir, están todos adentro.
0: Sí, y no,
20: no
0: hay
20: quedó
0: lugares.
20: Nadie afuera.
0: Y acá adentro no hay más lugares, Gustavo.
1: No hay lugar
0: para nadie, ¿eh?
1: Lógico que hace media hora que se calmó todos los problemas de afuera, porque están todos adentro. Esperemos que no se traslade y que dentro del campo esté todo bien. Por ahora cada uno alienta, cada uno despliega sus banderas y no hay inconvenientes entre los hinchas de Belgrano y de River.
0: Le pasamos River, Paulo, formación, titulares. Suplentes del equipo millonario, Paulo Filippini.
22: Beltrán será el arquero, Bustos, Martínez Cuarta, Rivero Acuña, Fausto Vera, Moreno, Galván, Juan Cruzeta, Colidio, Freitas, el equipo titular. En el banco estarán Armani, Montiel, Petela, Facundo González, Lucas Silva, Kevin Castaño, Maxi Mesa, Galupo, Lautaro Pereira, Kendry Páez, Juanfer Quintero y Maximiliano Sala.
0: Titulares y suplentes de Belgrano, Ciolita.
4: El equipo titular, Thiago Cardoso, Agustín Falcón, Leonardo Morales, Alexis Maldonado, Adrián Esporle, Santiago Longo, Adrián Sánchez, Emiliano Rigoni, Lucas Elarrayán, Juan Velázquez y Lucas Pacerini en el banco de suplentes, Vicentinho Campo, Rica Benítez, González Metili Vázquez, Mavilla Luco, Hernández Elarrayán, Ubita Fernández y Lautaro Gutiérrez.
0: Se termina la entrada en calor de Belgrano. Deja Belgrano la cancha, la empieza a dejar River también. Estamos a la vuelta de la esquina del partido. Esta gran final del fútbol argentino por Radio Mitre, la radio del Mundial. Tendremos una enorme cobertura con un equipo que recorrerá Estados Unidos, México y Canadá para que vos disfrutes a la manera de Radio Mitre. No solo esta final, sino también el Mundial. Se va River, se fue Belgrano. alguna perlita, algo de color, Filippini, por el lado de River Plate. ¿Qué tenés, Paul?
2: En este momento han limpiado toda la zona por donde ingresan las figuras, porque está bajando de su auto el presidente de la AFA, Ricky Tapia, acompañado obviamente por mucha seguridad que lo rodea, que está muy cerquita de él, para que pueda ingresar sin que nadie se pueda acercar al presidente de la AFA. Bueno, ya está aquí en el estadio para presenciar esta final entre River y Belgrano.
0: ¿Te lo imaginás de alguna manera el partido, Gustavo? En particular, River atacando, la pelota en la mitad de la cancha, Belgrano esperando. Digo, ¿cómo te lo imaginás a priori el partido, Lomba?
1: Mirá, me lo imagino muy intenso. No tengo tan claro si va a haber fútbol desde el comienzo. Yo me imagino que River, porque lo ha jugado así los últimos partidos, va a salir con todo, va a salir a presionar, con intensidad. Y yo creo que Belgrano no puede no jugar ese partido de arranque, porque esa presión, esos nervios por jugar este partido histórico para Belgrano, tratar de ser por primera vez en su historia campeón, lo tiene que llevar hacia adelante. No creo que le ceda el centro del ring a River, porque sería un error garrafal. Es lo que pretende River, ganar siempre el centro del ring y a partir de ahí dominar el encuentro. Yo imagino un partido de ida y vuelta, de meter, de mucha lucha en la mitad de la cancha, con ratos, con espasmos de buen fútbol que puedan aparecer de un lado y del otro, porque también están esos jugadores.
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0: Señoras y señores, nos vamos a Buenos Aires para actualizar más que nada el deporte internacional. Mallorca descendió con De Michelis. El adiós de Guardiola del Manchester City. Y un montón de información más en los estudios centrales de Radio Mitre, Mansilla 2668. Así está el señor Alejandro Lichetti. Hola, Alejandro.
3: Hola, Gabriel. El gran abrazo a todos los fanáticos del fútbol. A través del Super Mitre Deportivo, aparte de lo que mencionaba, se salvó el Tottenham. Le ganó 1-0 al Everton, con el Cuti Romero bajando del palco, abrazando a sus compañeros, inclusive en el gol, abrazándolo a De Zerbi, su director técnico. Recordamos que Romero vino a la Argentina y el lunes o martes volvió a Inglaterra para poder observar este descenso que no se produjo por el gol de Paliña. Tottenham le ganó 1-0 al Everton. El que descendió fue el West Ham del Tati Castellanos. Después de 14 años y 20 títulos y 10 años, la despedida de Guardiola con una derrota. El Manchester City perdió 2-1 al Aston Villa de el Dibu Martínez, sin él, por supuesto. Se definen las copas en Italia. Gana el Napoli 1-0 a Udinese. Recordamos, en España, decías lo del Mallorca que descendió ayer. También descendió el Girona del Diablito Echeverri. Se termina el fútbol de España con Atlético Madrid Villarreal, que juegan a las 4 de la tarde. La B Nacional, la C, Metro, Brasil, Uruguay, Paraguay, Chile. En México se juega la final Pumas Cruz Azul. El Inter Miami con Filadelfia en la MLS a partir de las 20. Y desde las 17, Russell, Antonelli, Norris, Piastri, Hamilton, Verstappen, Hadjar, Leclerc, Hülkenberg y Franco Colapinto en el Gran Premio de Canadá en el circuito Gilles Villeneuve.

Y el festival está en las tribunas, está en las gradas. Es una locura esto. La voz del estadio debería ser un poco de silencio para que nosotros podamos, ustedes también, disfrutar el griterío de los hinchas de River y de Belgrano. Ya la copa estacionada en la mitad de la cancha. La verdad que está rebalsar, ¿eh? No cabe un alfiler si al Luca, ni del lado de River. Espera la salida de los equipos con los globos rojos y blancos de forma alargadas. Ni del lado de Belgrano, que tiene los mismos globos del celeste y blanco, Jean.

0: La chance de oro para el Pirata Cordobés.
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1: Entiendo, Gustavo, que ya es inminente la salida de los equipos a la cancha. Un muchachito haciendo jueguito y firulete con la pelota en la salida de lo que es el arco del túnel. Imagino que ya River se viene a la cancha junto a Belgrano, Gustavo, y las autoridades del partido.
3: Sí, por supuesto, ya deben estar saliendo de cada uno de su vestuario para encontrarse en ese lugar común que hay justo antes de la salida, debajo de la platea, y jugar esta final. Esta final tan importante para los dos, histórica para Belgrano, que no sabrá cuándo será la próxima, si habrá próxima, y fundamental para River. Uno entiende que para River habrá otras finales, porque ha habido muchas. El tema es, en este momento, después de tantos años sin lograr un título, con la llegada de Coudé, con sus idas y vueltas, con un River que se ha encontrado en esta final a partir de la personalidad, del convencimiento, del correr, del meter, pero no con las bases históricas de River. Poco fútbol, poco gol tiene este River. Y lo decíamos en el comienzo, tal vez para Coudé es primero el título y después el estilo.
1: Señores, dos círculos de lona flameando con los escudos de River y Belgrano ya en el campo de juego. El griterío de los hinchas de River asoman, los suplentes de River también con Coudé y su clásica chalina negra. Se saluda Coudé con el ruso Cieliki. Los suplentes de Belgrano también. Hay una gran emoción, hay una gran expectativa cuando los suplentes ya asoman en el campo de juego. Repasame los 11 titulares de River, Paulo.
4: Beltrán, Bustos, Martínez, Cuarta, Rivero, Acuña, Vera, Aníbal Moreno, Galván, Juan Cruz, Mesa, Colidio y Freitas.
1: Repasame los 11 titulares de Belgrano, Ciola.
0: Cardoso, Falcón, Morales, Maldonado, Esporle, Longo, Sánchez, Rigón, Isela, Rayán, Velázquez y Pacerini.
1: Dame las autoridades del partido, Paulo.
4: El árbitro del partido, Yael Falcón Pérez, secundado por el asistente 1, Facundo Rodríguez. Asistente número 2, Maximiliano del Yeso. En el bar estará Leandro Reichilfer.
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1: Bueno, señores, asoma Belgrano. Están los suplentes ya de ambos equipos, están los técnicos. El que asoma primero es Belgrano, Gustavo. Falta River, que ahí me parece empieza a asomar con el capitán Lucas Martínez Cuarta. Ya no hay más palabras, Gustavo.
3: Sí, River más acostumbrado a jugar este tipo de partidos con mucha carga de presión. Aparte, River, si tiene lo positivo de su momento de River, es que sabe perfectamente lo que tiene que hacer. River solo puede jugar un partido y será el que venimos contando desde el comienzo, que es la intensidad, el meter, el presionar, y después el gol de alguna manera llegará, piensa River. En Belgrano es distinto, es, le juego el mismo partido a River, me pongo en el mismo lugar a correr, a meter, trato de jugar, que yo sí tengo algunos jugadores, y después canalizar tanta presión, ¿no? Tratar de que toda esa presión que tienen los jugadores de Belgrano en este momento sea a favor.
1: River y Belgrano en la manga, esta música como una especie de tema Champions, una especie de tema Copa Libertadores de América, es la introducción de la salida de Belgrano a la cancha, vestido de celeste Belgrano, su arquero de verde, River vestido de River. Para esta gran final del fútbol argentino en Córdoba, por Radio Mitre, señores, estamos

los árbitros, Falcón Pérez, Rodríguez en el yeso, están de negro, como el fútbol manda, los pibes de amarillo con la marca de la publicidad, que van a acompañar, señores, primero los árbitros, después Belgrano, asoma River, hago silencio, explota el Mario Alberto Kempes, está River, está Belgrano, y en un par de minutos, por Radio Mitre, se juega la final del fútbol argentino, es una locura.

0: emociones contenidas, cuánto nerviosismo, qué locura en cada grito de desahogo de los hinchas, Gustavo.
1: Hermoso momento, inolvidable momento para estos hinchas que tienen la chance de vivir esta final. Y en algún punto para los dos, algo que no venían viviendo. Los de Belgrano, por lo que venimos contando, sería la primera vez, y por los de River, que hace tanto que no juegan este tipo de distancias, así que será una tarde inolvidable para todos ellos.
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0: Abajo de nuestra cabina, los hinchas de River. A nuestra izquierda, la popular. Frente a nosotros, la gente de Belgrano. A nuestra derecha, el público de Belgrano. Se van a entonar las estrofas del himno nacional argentino. ¿A cargo de quién, Pablo? No llegué a escuchar yo.
3: De Fabio Santana, ex veterano de guerra.
0: Bien. Vamos a escuchar el himno nacional argentino. Está muy de fondo porque gritan los hinchas de River, ¿no?

0: aficionado argentino aquí en la docta, a los hinchas de River y Belgrano poco le importaba en el medio. Los hinchas de River metieron, somos locales otra vez, los de Belgrano vamos a salir campeones. Bueno, al hincha poco le importaba, Gustavo.
1: Esto queda claro que cuando hay fútbol no hay nada más importante para un hincha que su camiseta. Ni la patria está por delante.
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0: Zapoza Belgrano para los fotógrafos. Lo que puede ser una foto histórica. Va a posar River también. ¿Cuánto hace que River, sacando aquella de Talleres con Gallardo, no juega una final de campeonato, Paulo, de las largas, de la de verdad, como esta?
3: Que se implementó los playoffs, no le tocó jugar nunca. Fue campeón por directamente en la liga con De Michelis, habiéndole ganado a todos los rivales.
0: Bueno, ¿en qué año fue eso, Paul?
3: 23.
0: ¿Qué año, Paulo, perdón?
3: En el 2023.
0: Perfecto. Hay un temita con el ambiente acá, Luquitas. Rompe y se apaga. Dejemos si podemos corregir eso que me hace daño al oído. Que tengamos esa disonancia con el ambiente. ¿Cómo está llegando todo a Buenos Aires, Alejandro?
4: Espectacular. Primera línea.
0: Dame algo de Belgrano, querido Ciolita.
5: El capitán es Lucas Elarrayán, Gaby, goleador de Belgrano en este equipo, 4 goles en el campeonato. Y la curiosidad, Pacerini, que es el 9, 6 asistencias, todavía no tiene goles en el torneo.
0: Elarrayán, capitán, Martínez Cuarta, capitán, hablando con Falcón Pérez, tratando de decidir de qué lado van los arcos. Creo que, por lo que le... bueno, chicos. Por lo que le está diciendo el árbitro, me da la sensación, Gustavo, que quieren acordar que termine en el arco, ¿no?
1: Sí, que lo único que se va a sortear es quién saca, porque los arcos creo que van a arrancar como hace habitualmente en Copa Argentina, que tengan primero los arqueros, el público visitante, para terminar el partido en el momento más caliente, cada uno con su público.
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0: Bueno, ya Lucas, todos adentro ya, ¿no? Se va para uno de los arcos también Beltrán. Acomoda su tallita, su agua. El arquero de River. Está quedando todo listo para el arranque del partido. Esta gran fiesta y esta gran final, Gustavo.
1: Exactamente, cada uno con su ceremonia. Ya hablaron entre todos. Ahora cada uno, el que reza, el que arenga, el que cierra los ojos y tiene su pensamiento para tratar de comenzar de la mejor manera esta final importantísima para todos los que han salido hoy a la cancha.
0: Bueno, se va a poner en marcha el partido. Entra una publicidad con un delivery para dejar la pelota a la mitad de la cancha, entregándosela al Falcón Pérez, y que esto se ponga en marcha de una vez por todas. El fútbol argentino busca un campeón. Será River nuevamente, después de aquel de Michelis. Será Belgrano por primera vez en su historia.
6: Gracias.
0: Lo sabremos en un par de horas. Nada más. Vamos a ver River, que va a ir para la... espaldas a sus tribunas. Trata a los asistentes y el cuarto árbitro de acomodar todo para que no pase nada. Cuando arranque el partido, tenés tiempo, Fede.
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0: Ajusta su cronómetro, Falcón Pérez. Vamos ya él. Estamos todo listo. El cuarto hombre también ajusta el cronómetro. Mueve River, señores, se pone el partido en marcha. Se juega la gran final en Córdoba y por Radio Mitre. La tiene el capitán. Sale Martínez Cuarta, lo sale a presionar. Le gana la posición de la pelota. Ya el jugador de Belgrano se viene por afuera a Velázquez. Velázquez en el mano a mano. Fallida salida de River. Que casi le trae el primer dolor de cabeza. Sale Mesa, Mesa por la derecha. Se apoya Sasa en busto. No está Montiel. Montiel, me dijiste, Paulo en el banco de los suplentes, no Paul.
3: Como alternativa en el banco.
0: La tiene Rivero. ¿Está para jugar o está para hacer presencia solamente?
3: Está para jugar, pero arriesgando demasiado.
0: Pelota que viene para Freitas. Lo ha sentido Freitas, pero para mí estaba en offside. Infracción, se da la mano con Maldonado. Tiro libre y salida para Belgrano. Antes había marcado el asistente número 2, Maximiliano de Chiesa, una posición adelantada de Freitas. Tiro libre para Belgrano, Gustavo.
1: Arranca Mesa por abierto a la derecha. Galván abierto a la izquierda, obviamente. Vera y Moreno en el doble 5, esa es la mitad de la cancha de River.
0: Pelota larga contra el área de River, arriba Moreno, en duda hasta último momento, infiltrado pero adentro. La pelota la saca Aníbal Moreno, Moreno en la mitad de la cancha, devuelve de cabeza Sporle, el ex Independiente Newell's. La termina sacando Aníbal Moreno de punta para arriba. Aquí viene a buscar Colidio, Colidio cae, hay un enganche, piden falta, no se la dan. Atrás la pelota para la salida de Luis Gimnasia. Morales, Morales por afuera, entrega para el costado derecho para Falcón, se viene Agustín. Agustín Falcón y una mala salida de Busto, falló. Se viene Belgrano por el primero, pelota cruzada en la parte exterior de la red, el remate de afuera que llegó de Juan Velázquez. Se salva River en la primera clara del conjunto pirata. Salió a romper Bustos, un cerro grosero en la salida y en la marca. Belgrano tuvo el primero, se lo perdió Gustavo.
1: Arranca mejor Belgrano porque primero no puede River presionarlo, se escapa Belgrano con pases rápidos de la presión. Y después hay dos errores en el mismo sector de la cancha. Apenas arrancado el partido, Martínez Cuarta se deja presionar y recién la pifia de Bustos, el sector derecho de la defensa de River, arranca con algunas dudas.
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0: Lateral para River, lo va a tomar Acuña. Aquí abajo de la cabina, frente al banco de los suplentes, 0-0. 2 minutos y medio, pelota a la mitad de la cancha. Acuña con la mano, pierde la pelota muy rápido River, pierde muy rápido la pelota River. La pelota viene por afuera, la domina y la tiene larga por afuera Velázquez. Viene en el mano a mano, falta, falta abajo, sí señor. Y primera tarjeta amarilla para Aníbal Moreno. Amonestado Aníbal Moreno en el mano a mano con Celar Rayán. Lo echó abajo. Tiro libre para Belgrano, no encuentra el partido River por la derecha y queda condicionado en 3 minutos Aníbal Moreno, Gustavo.
1: Otro error y otro error en el mismo sector de la cancha, 3 jugadores distintos y River metiéndose solo en problemas porque los 3 errores fueron propios de River. Nada tuvo que hacer Belgrano para generar los errores. Por eso decimos que el equipo local, podríamos decir, el equipo de la provincia, tiene las mejores oportunidades en el arranque.
0: Primer amonestado, Paulo.
3: El primer amonestado que tiene el partido, el número 6, Aníbal Moreno.
0: ¿Qué hace el ruso Zielinski, Ciola?
5: Las manos en los bolsillos, Gaby. Muy tranquilo, pulgar arriba por esa jugada.
0: Subimos un poquito el ambiente, por favor. Está sentido el chino Celarrayán. 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
0: Está el chino, va a Celarrayán. Está Celarrayán junto a Rigoni. Para tirar la pelota contra el área, buscando Belgrano. De cabeza la apertura del partido. Está defendiendo el arco de River. Beltrán dándole la espalda a los hinchas de Belgrano. Va a venir el centro contra el área, busca Belgrano, de cabeza al centro, viene, tapó Beltrán, para mí la peinó, Pasenini tapó Beltrán en la gol, Pasenini la perdió, enorme, Beltrán. mano, Gustavo.
1: Por eso decimos que la gran esperanza de River de ganar esta final es Beltrán. Por lo menos para que no te conviertan. Después verá River cómo hace para convertir. Belgrano dice, con este cabezazo de Pacerini, si vos te equivocás, yo voy a tratar de aprovecharla.
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0: A tira larga para Colidio. No empezó bien tu momento en el River, Paulo.
3: No, y desesperado el entrenador de River aplaudiendo para que se despierten.
0: Y otra vez se viene el chino y va, se la rayan. Se la rayan por afuera para Velázquez. Velázquez va mano a mano. Es un monólogo de Belgrano, el comienzo del partido. Se apoya atrás el Longo. Longo con la pelota. Cierra en el fondo Aníbal Moreno, todo por derecha. La izquierda del ataque de Belgrano, pelota larga. La termina sacando el chino Martínez Cuarta. Al medio para Colidio, la peina Colidio, pero vuelve como un boomerang. El remate viene de afuera, un buen enganche para que le pegue en la puerta del área. Se la rayan, toca con Longo. Le queda al chino, pegó de afuera. Al lado del palo, al lado del palo, afuera, movió la red. ¡Lomba! ¡Lomba! ¡Lo gritaron todos, pero yo, Lomba!
1: Claro, porque en algún sector parecía que la pelota se le había metido en el palo derecho a Beltrán. Una pilada tremenda de Celarrayán. Arrancó por la izquierda, empezó a buscar la ventana, a ver dónde podía sacar el remate. Le aparecían jugadores de River para taparlo, pero los pasaba hasta que llegó en posición de 8. Sacó un remate cruzado buenísimo. Una marca registrada del 10 de Belgrano.
0: No reacciona River. En 6 minutos Belgrano tuvo 3 que se lo vuelve a perder el Pirata.
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0: No puede agarrar la pelota River, ¿eh? Se viene Velázquez. Velázquez por afuera, entrega para Pacerini, que perdió uno de cabeza, mejor dicho, lo tapó Beltrán. Afuera, para mí es offside. Cuando la abrió para Sporne, para mí estaba en posición adelantada, correcto en línea. Mirá lo que ve Paulo. Desesperado el chacho, no.
3: No sabe cómo reacomodar el equipo, habla todo el tiempo, hace todo tipo de gestos, preocupado el técnico de River.
0: Es que no reacciona River, Gustavo.
1: Claro, no tiene la pelota, no solo no tiene la pelota, sino que se equivoca cuando la tiene la pelota, sin despeinarse. Belgrano le ha dominado el partido en el arranque.
0: Va a correr Freitas por ahora, la tiraron larga, engancha Freitas, se mete al área, lo agarraron, pero lucha Freitas, va mano a mano, centro, no llegó Colidio. Llegó Colidio para el gol abajo del arco. Se lo pierde River, ahora le queda Cuña, viene el huevo. Pica Cuña, se apoya atrás de Fausto Vera. Reacciona River. La pelota viene para Galván, Galván por afuera. ¡Ah, qué partido vamos a tener! El huevo a Cuña, el huevo atrás para Fausto Vera. Prueba de afuera. Arriba desviado. Arriba desviado. Con un pelotazo largo de Martínez Cuarta. Freitas habilitado, corrió, trabó, ganó. Quedó mano a mano con el arquero. Metió el centro que cruzó la raya de gol. Nos llegó Colidio. Y ahora que se lo pierde River, Gustavo.
1: River en su esencia, salir del problema con un pelotazo, no con juego, sino con pelotas largas. Freitas en su esencia, peleando, yendo a los costados, casi le cometen penal porque lo tomaron, se trastabilló, pero lejos de simular, se volvió a levantar y tiró un centro peligrosísimo. No lo esperaban los jugadores de Belgrano. No hubo un 9 para que cabeceara ese buen centro de Freitas entrando por la derecha.
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0: Que se ha caído ahora Pacerini. Ciola, no.
5: Con mucho dolor en el tobillo derecho, se agarra esa zona, Gaby, después de chocar con Acuña.
0: Y si el Ike lo que pide es atención defensiva, Santi.
5: Claro, le grita a los laterales. Cuidado con Freitas, que se mueve enojado el ruso.
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0: 8 minutos, intenso. Reaccionó River. Demostró los dientes River a Belgrano. Era todo en ese tema del partido y falta contra Fausto Vera en la mitad de la cancha. Tiro libre para River. Lo quiere equilibrar y quiere empezar a jugar, ¿no? A River.
1: Lo hace y lo hace para tratar de ponerle River en la cabeza a Belgrano. No aprovechaste tu oportunidad. No aprovechaste ese mal arranque mío. Ahora yo, con un pelotazo y con un par de centros, empiezo a dominarte el partido, porque hace un par de minutos que el encuentro se juega en terreno de Belgrano.
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0: Le va a pegar Acuña. También está Galván. Se levanta el público de River. Se va el huevo, lo deja Galván. Atrás del arco de Cardoso. Están los hinchas de River. A nuestra izquierda de la cabina, la de Radio Mitre, busca el primero. River, centro de Galván, cortito Rigoni. Devuelve de cabeza. La pelota le queda a la mitad de la cancha. Mesa, Mesa. Da un pase defectuoso. Lo ponen a correr lateralmente. Paserini, viene Paserini, Paserini le va a perder. Quiere enmendar su error, Mesa. Lo enmienda a medias. La pelota viene atrás para Martínez Cuarta. Martínez Cuarta. Limpia atrás la pelota para Beltrán. Beltrán con el balón. Sale Beltrán, Beltrán, Martínez Cuarta, Martínez Cuarta para Busto. Ese sector defensivo de River flojo en el comienzo. De primera Colidio, Colidio por afuera. Corre Mesa hacia la diagonal. Cierra bien parado Alexis Maldonado. Maldonado para su arquero, el uruguayo Cardoso. Devuelve Cardoso largo. Campo de River. Reclamaban un offside. Cuando iba a buscar la pelota para Cerini, que no, dijo línea de este lado. De Facundo Rodríguez, ¿no? El de acá es Rodríguez, el de allá del yeso, ¿no, chicos?
5: Claro, sí, señor.
0: La pelota viene al medio. Juega y domina Fausto Vera. Fausto Vera para Busto. Busto para el capitán de River. Martínez Cuarta. Martínez Cuarta para Rivero. Salga, le dice Coudet. Salga, le dice Coudet. La saca Rivero. Rivero mal. Devuelve del fondo Agustín Falcón. De cabeza cierra Martínez Cuarta. Largo para que corra Freitas. Lucha Freitas con Falcón. Lo va a dormir, lo empuja. Falcón, el lateral para Belgrano. Por derecha, donde está el ruso Zielinski.
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1: Lanús juega a partir de su 10 de Celarrayán. River rechaza la mitad de la cancha, pasa por arriba de la mitad de la cancha. Por ahora son todos pelotazos a Freitas.
0: Pelotazo largo para Celarrayán. Celarrayán no llegó. Ganó Martínez Cuarta, pero se la dejó Velázquez. Velázquez para Celarrayán, viene Sportler. Ganó la cuerda, va hasta el fondo, centro, atrás del arco, Fulero. Fulero, por eso lo sirve a Tina. Saque de meta en el fondo, que corresponde a River en 11, va a devolver Beltrán.
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0: Rapidísimo pasaron los primeros 10 minutos, Gustavo.
1: Es muy rápido porque no vimos tanto fútbol. Algo de Belgrano, algo de Celarrayán. Pero es un partido muy intenso de pelotazo, de tratar de poner la pelota del otro lado, de rematar, de terminar la jugada. Hay poca elaboración en estos 12 minutos.
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0: Viene Galván en la mitad de la cancha, la perdió, la recupera Paserini. Paserini la pone adentro para Celarrayán. Le quedó Rigoni, está, tapó el arquero. Le pegó Rigoni cruzado, tapó el arquero. Enorme Beltrán abajo. Tapó Beltrán el gol, le queda Colidio. Colidio lo busca Freitas, sale Cardoso. Enorme Beltrán, era gol de Rigoni. Enorme el arquero de River. Tapa el gol, se viene Mesa, falta. Falta y reclaman una amarilla. Le dice Colidio, no tenés la misma severidad que tuviste con Aníbal Moreno. Tiro libre para River. A lo que está atajando Beltrán, Gustavo.
1: Este es el partido que en un punto imaginábamos de ida y vuelta, pero más claras las llegadas de Belgrano. Porque ahora no solo llega por la izquierda, sino por la derecha, con Rigoni. No parecen estar bien los laterales de River, por lo menos no ayudar a sus centrales, porque le quedó lejos a Lautaro Rivero. Rigoni le permitió avanzar, tirar ese remate cruzado, tapado por Beltrán. River automáticamente reacciona con una pelota larga para Colidio y de Colidio para Freitas.
0: Hay tiro libre del huevo Acuña. 13 minutos, señores, tenemos. Las más claras fueron de Belgrano, River tiene una. Estamos 0-0, viene Acuña, centro, segundo palo, nadie. La deja salir Thiago Cardoso. Saque de meta 13 para Belgrano.
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0: ¿Qué hace Chacho? ¿Qué hace Coudet, Paulo?
3: No para de dar indicaciones. Quiere un equipo bien abierto, pero también que lo de los presionen, que no deje que la salida de Belgrano sea tan fácil.
0: Va a salir Thiago Cardoso, que hace Zielinski, Ciola.
5: Mucho más tranquilo, Gaby. Alguna que otra indicación, pero mira el partido de brazos cruzados.
0: Expectante el público de River y de Belgrano. Gianluca Saraceni.
7: Y todos de pie, todo el público de pie de los dos equipos.
0: Arriba de cabeza, todo popular. Arriba de cabeza, Cuña. Hay un empellón. El número 21, Adrián Sánchez. No, Coudet está desesperado porque River no juega a lo que Coudet quiere, Lomba.
1: Claro, si está desesperado cuando River domina los partidos y presiona bien, mucho más estará hoy. Que por ahora no puede hacer su juego, ese de ahogar al rival.
0: Corta y gana Acuña, abre los brazos, Acuña, ¿quién se la doy? La tiró larga para Freitas, la quiso dominar de mano a mano. Lo termina cerrando Maldonado, Maldonado ganó. Larga por izquierda para Velázquez. Velázquez no llega, va Freitas, Freitas, Mesa. Mesa se junta con Freitas, piden una mano, que no dice el árbitro. Belgrano mete, lucha River en la mitad de la cancha que intenta recuperar la pelota. Condicionado Aníbal Moreno, ya fue amonestado. 15 minutos, con el pie de tranquilidad, abre los brazos, pará, tranquilo. Entrega la pelota atrás, la tiene el huevo Acuña para el capitán Martínez, cuarta y este para Bustos. Bustos con la pelota, sale por derecha. La gran final del fútbol argentino por Radio Mitre. Belgrano 0, River 0, mejor el pirata cordobés que tuvo más.
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0: Usted le dice, tranquilo, no la regalemos, que ellos salgan, Gustavo. La pelota viene por derecha para Freitas. Freitas gana la cuerda, no, córner. Córner, llegó primero Maldonado. Se la mandó el córner a Freitas. El más peligroso de River, tiro de esquina para el conjunto millonario.
1: Creo que lo de Coudet le decía era, tengámosla, que venga un poquito Belgrano. Y ahí el pelotazo a las espaldas de los centrales, otra vez a Freitas. Cuarto pelotazo en apenas 16 minutos para el delantero más movedizo de River.
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0: 16 minutos en la ducta, en el Mario Alberto Kempes, en el viejo Chateau. Hay córner para arriba, le va a pegar el huevo Acuña.
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0: Arco de los hinchas de River, pierna cambiada para el huevo Acuña. Solo Galván de palomita. Se tira y termina sacando Sánchez. La pelota queda en la mitad de la cancha, le queda Moreno. Moreno la cambia toda, la cambió mal. Se la regaló la contra Velázquez. Velázquez para Rigoni, Rigoni para Velázquez. Pica por el medio, se la arrancan también para Cerini. La pelota viene para él y Aníbal Moreno, que se había quedado como relevo, se tira. Palomita y gana, le queda Freitas. Freitas aguanta, lo marcan entre dos, le quitan la pelota, pero lucha Freitas, muerde como un Pac-Man, sale Freitas. Freitas toca corto, la toca para Galván. Galván en la mitad de la cancha para Fausto Vera. Fausto Vera en la derecha para Bustos. La pelota es de River, del partido 0-0 por Radio Mitre en esta final rápida y adrenalínica.
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0: Quiere tener la pelota River, quiere equilibrarlo, jugar y ponerse el partido. Martínez cuarta de la derecha, la tira aquí abajo para que se venga el huevo Acuña, la mata de zurda. Va el huevo por afuera, entrega bien para Galván. Falló Rigoni, Galván, se toca, se está. De River para coronar el primer tanto del partido. No llegó el cierre Cardoso, sí llegó Colidio. Colidio que no para de morfarse a los cocodrilos, la manda al fondo del arco en un partido chivísimo. Pero River en el arranque no estaba Driussi. ¿Quién va a hacer los goles, Lomba? ¿Quién va a hacer los goles, Lomba? Domador de cocodrilos, le gana River y de relatores también. 1-0 Belgrano, Colidio el autor del gol.
1: Tanto pelotazo tiró River que en un pelotazo de Martínez cuarta, Acuña de derecha a izquierda llega el gol, porque River no tenía juego o apenas se dieron un par de pases en la mitad de la cancha. Un pelotazo de derecha a izquierda, el toque de Acuña, el error de Rigoni. Sin error de Rigoni no había gol de River, porque se pasó insólitamente, ya le había ganado la posición y la pelota a Galván. Galván de repente se encontró con la chance de tener la pelota dentro del área, tirar el centro atrás y Colidio para empujarla. Lo que dice este gol es: Belgrano tuvo 4 errores de River y Belgrano no aprovechó ni uno. Tuvo un error Belgrano y en la primera River le convirtió el 1-0.
0: Gana River 1-0 y explotó con el Pablo.
3: Explotó todo el banco de suplentes porque no hay alguien que no se haya levantado y dejado su lugar para festejar. 32 goles para el domador de cocodrilo, 32 para Colidio.
0: La bronca del ruso Cieliski, que parecía Belgrano tener todo controlado. Ciola.
5: Insultos al aire del ruso y se toma la cabeza Emiliano Rigoni.
0: Y la gente explotó, Gianluca.
7: Y se mueve la tribuna, Gaby. Créeme que aquí arriba se mueve la tribuna.
0: 20 minutos, gana River 1-0. Colidio, que por ahora doma cocodrilos y doma piratas.
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0: Más allá del error de Rigoni en el cierre, que le permite a Galván desbordar y dejarlo mano a mano con Lidio para el gol. Lo mal que cierra Belgrano por el centro es increíble, Gustavo.
1: Todos cometieron el error, el más grosero, el de Rigoni, que le permite a Galván llegar al fondo y tirar el centro. Pero los dos centrales fueron a un lugar donde la pelota no fue y tampoco marcaron a Colidio. El arquero sorprendido tampoco pudo cortar. El único que sabía dónde iba a caer la pelota es el 9 de River, porque jugó como 9 Colidio en ese gol.
0: La pelota bien abierta por derecha, corre Colidio como Wayne. Va como Wayne derecho Colidio, lo cerraron, que no se tiró Colidio. Chocó contra los carteles. Me parece que Colidio se dio la rodilla contra los carteles de publicidad. Lateral por izquierda para Belgrano, frente a su propia área. Lo va a tomar Sportle.
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0: 22 minutos. Gana River 1-0 aquí en Córdoba. Presión y gana Galván en la mitad de la cancha. Pero antes de cobrar una falta a Bustos, creo. A Bustos contra Pacerini. Tiro libre para Belgrano, que ahora se empieza a apurar y quiere hacer todo rápido y puede arrancar otro partido, Gustavo.
1: Sí, Belgrano aprovechó los errores de River, pero no terminó nunca en estos 22 que llevamos del primer tiempo de hacerse cargo del partido. Esperó. Lo que esperó fueron los errores de River, no los pudo aprovechar, pero tuvo remates. Pero le cuesta tomar el protagonismo al equipo de Zielinski.
0: Salió Morales a la derecha para Falcón. Falcón amaga, va contra el área, mete el centro, sale el arquero Beltrán. Beltrán grita mía, se adueña del área de River. Beltrán grita mía, se queda con la pelota y en el fondo sale River, que ya gana 1-0.
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0: Se equivoca Martínez Cuarta, se la regaló a Rigoni, lo cierra bien Aníbal Moreno. Y con él le dice: pará, pensá. La pelota viene larga. Ahora para que vaya contra el área. Mesa va, Mesa. Cierra. En el fondo Maldonado para su arquero. La devuelve Cardoso a la mitad de la cancha. Presiona River. La pelota le queda a Sánchez. Cruza el medio. Toca con Rigoni. Corta Aníbal Moreno, que está molestado y condicionado. Viene Rigoni impreciso. Ganó Fausto Vera para Rivero. Sale Rivero para Cuña para Aníbal Moreno. Codé quiere jugar. Pará. Tranquilo, no para de gesticular el técnico de River. 23 minutos, gana el millonario 1-0. ¿Quién la adopta?
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0: Trata de tener la pelota River. Largo para que le aguante Freita lucha en el cuerpo a cuerpo para Dios. Queda por el medio para Rigoni. Con un error grosero para que River abra el partido. Queda por afuera, se la arrocha al centro Martínez Cuarta. Devuelve de cabeza buena Rivero. Para mí falta ahora de Freita. Deja seguir el árbitro, va Freita. Son 5 contra Freita. Cae, pide falta, que se le va adelante, pero desde el piso logra dársela con Livio. Con Livio no llegó, recupera Longo, de vuelta toca Longo, Longo, Falcón, Falcón se apoya atrás en Morales, Gustavo.
1: No puede encontrar el partido Belgrano, tampoco puede aprovechar esta sensación de golpe muy duro River, porque River tiene los espacios, no presiona bien Belgrano, no sabe qué hacer, si ir a buscar el partido, si esperar en mitad de la cancha. River toca, pero no puede trasladar tanto toque y aprovechar los espacios que le da Belgrano en otra situación de riesgo.
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0: Colidio gana River 1-0 en 25. La pelota viene precisamente para Colidio. Va Colidio, Colidio en el mano a mano. La pelota vuelve a la posición del huevo Acuña, sale el huevo, presiona atrás Pacerini, el huevo Acuña cae, piden falta, no se lo dan, le da sentido Acuña, en el piso con Sánchez, la pelota viene por el costado izquierdo para Velázquez, Velázquez viene abierto, se apoya atrás en Sporle, la deja para Senarrayán, Senarrayán para Velázquez, ataca Belgrano, gana River 1-0, en el Mario Alberto Kempes, en el Chateau Carrera, se viene contra el área, para el centro y lo corta justo, cuando desbordaba Sporle. Para que mande la pelota al córner del cierre Martínez Cuarta. Pero la esquina se salvó River de este, Gustavo,
1: Sí, otra vez por el sector derecho de la defensa de River. Lo más flojo, Bustos, Martínez Cuarta, más Mesa. Ese triángulo, cuando tienen que retroceder, no presionan bien, dejan espacios. Es el mejor sector de Belgrano.
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0: Al chino va a ser Arrayán. Córner para Belgrano, viene centro de cabeza, está gol. Gol de Belgrano, Morales. Gol de Belgrano, Morales. Alto Morales arriba con esa cabellera platinada para ganar el primer palo. Rivero y Aníbal Moreno de clique al piso. Le picó la pelota contra el palo izquierdo. Tiró manotazo Beltrán como un ahogado en el río, no llegaba y no llegó, la pelota se metió contra el palo izquierdo, explotaron los piratas detrás del arco y Belgrano empata el partido. Ahora Belgrano y River en una final increíble están empatando 1-1.
1: La pelota parada le termina solucionando algunos problemas de ideas a Belgrano. Un gran cabezazo de Morales, la gran ejecución de Senarrayán, una combinación perfecta para el empate de Belgrano. Un Morales que llegó lanzado, no lo tomaron en el arranque, llegó lanzado, le cambió el palo con pique previo, inatajable para Beltrán. Un partido que en el 1-1 me parece hay más justicia, sin gran vuelo. Me parece que por ahora esta final tiene más goles que juego.
0: Todo foja cero ahora. Y el festejo de Zielinski, Ciola.
5: Explosión total, Gaby, en el banco de Belgrano. Primer gol de Leo Morales con la camiseta del Pirata en 38 partidos jugados.
0: Y comento otra vez, tranquilos, el Chacho Paulo.
3: Sí, pero se dio vuelta, le preguntó a Musso, a Fernández, quién había perdido la marca. Era de Aníbal Moreno. Bueno, la bronca del entrenador.
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0: Sale Galván, Galván, Fausto Vera, 1-1. El 28 rápido está pasando este primer tiempo.
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0: Rápido y equilibrado, Gustavo, ¿no?
1: Muy equilibrado. Arrancó mejor Belgrano a partir de los errores de River. River lo emparejó con un gol y varios pelotazos. Ahora el partido veremos. Belgrano da unos pasos atrás, lo deja jugar a River en la mitad de la cancha, pero River no puede darle profundidad a tanto toque cerca del círculo central.
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0: La pelota viene para Freitas. Freitas adentro. Tiraba y buscaba el mano a mano. Colidio, salió el arquero bajo. Se queda con la pelota Cardoso.
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0: Ahora los que gritan Gianluca son los hinchas de Belgrano, ya no.
7: Que explotaron después del gol, Gaby, como locos.
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0: La pelota viene al área de River, sale Beltrán. Llegamos pareado con Pacerini. Se queda con la pelota el arquero de River arriba.
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0: Media hora, se viene Colidio. Colidio con la pelota, lo persigue Morales. Toca Colidio atrás para Fausto Vera. Fausto Vera para el huevo Acuña. Otra vez para Fausto Vera. Todo en la mitad de la cancha. Maneja la pelota River, que tiene un poco más de paciencia y el control del balón, Gustavo.
1: Sí, pero no, le cuesta mucho superar la mitad de la cancha. La tiene ahí, le da Belgrano esa posibilidad. Falta un eslabón para llegar a Colidio y a Freitas. Falta Mesa, falta Galván, que juegan abiertos. Le falta un enganche a River para tratar de generar un poquito más de fútbol.
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0: A Galván por el medio, falta de Adrián Sánchez. Falta de Sánchez de atrás, le da la mano al árbitro, tiro libre para River. 30 metros frente al área de Cardoso.
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0: Te quiere con una pelota parada ahora River. Ganaba 1-0 con un error de Rigón y lo aprovechó Galván. Un de Colidio. Una escapada de Sporle. Un córner. Una mala marca de Aníbal Moreno. Gol de Moreno, 1-1. Y ahora River tiene esta pelota parada. Está Galván y el huevo Acuña, el huevo de zurda. Viene Martínez, cuarta al córner. Al córner Alexis Maldonado. Tiro de esquina para River.
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1: Ahora el que maneja bien la pelota parada es River, porque el centro de Acuña fue buenísimo. Entre Cardoso y los defensores. La tuvo que peinar porque aparecían dos jugadores de River para meter la pelota y cabecear dentro del área chica.
0: 31 minutos el que tiene córner de River. Otra vez con pierna cambiada desde la derecha va el huevo Acuña. ¿Dónde están los hinchas de River? 1-1 está el partido, advertencias. Yael Falcón Pérez el árbitro. Viene Martínez Cuartas. Viene Rivero. Se mueve también Colidio. Viene el córner al primer palo. La saca Rigoni, pero Rigoni se la cede otra vez al huevo Acuña. Que de zurda mete otro centro al área. Arriba de cabeza. Tapó el arquero. Dio rebote y el arquero había ganado. El chino Martínez Cuarta. Abajo se quedó con la pelota. El arquero Cardoso dio rebote. Llegaba Freitas haciendo tiempos. El arquero evitó el gol, Gustavo.
1: Extraño error de Cardoso. La dejó viva cuando el cabezazo no había sido tan potente porque llegaba desde el segundo palo. No sé si quedó con alguna duda Cardoso en el gol de River de no haber respondido de la mejor manera. En esa lucha de arqueros va seguro Beltrán que el de Belgrano.
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0: Poco más tranquilo con él, Paulo.
3: Un poco, pero no deja de dar indicaciones, tratar de reacomodar al equipo.
0: Presión en el medio, pide Cieliski. Que no salgan tan a lo loco, Ciola.
5: Quiero un equipo más corto. Las señas con las manos son claras, Gaby, más compacto.
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0: Falta de Porle, tiro libre para River. Sale jugando Rivero. Rivero, Aníbal Moreno. Otra vez Rivero, otra vez Aníbal Moreno. Este a la derecha para Martínez Cuarta, 33-1-1. Pelota larga para Colidio, no, Freitas. Pero la cuerda viene Freitas al centro para Colidio, así cierra Morales. Al lateral apurado Belgrano ahora en la marca, Gustavo.
1: Es lo mejor que ha hecho River, lo único que ha hecho River para llegar al gol, los pelotazos. Ahora otro pelotazo a Freitas, muy movedizo, con un centro al primer palo y de primera de Freitas. Pero si no es por pelotazo, le está costando a River acercarse a Cardoso.
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0: Daniel Martínez cuarta, lo encuentra en el medio mesa. Lo gravitó demasiado, pivotea, toca Colidio para Aníbal Moreno para Fausto Vera, tres dedos adentro para Colidio. Viene Colidio con Morales. En esta picó la pelota y salió despedida. Lo cubrió bien Morales. Salida de meta del fondo, corresponde a Belgrano.
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0: Abrió el partido Colidio para River. Lo empató el defensor Morales para Belgrano. Del fondo va a devolver Cardoso 1-1, está el juego por ahora.
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0: Galván, Colidio por el medio, hace el rodeo, falta Colidio, no, es el árbitro. Gana la pelota Sánchez al medio, juega con Longo a la derecha para Rigoni muy impreciso, perdió y se viene la contra con Freitas. Son tres los que lo marcan a Freitas, no pudo. La pelota otra vez para Morales atrás para Cardoso con el pie. El arquero devuelve la mitad de la cancha. 1-1 está el partido, cierra el huevo Acuña, la tira larga, el huevo afuera, en reposición y salida de meta para el Pirata 35.
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1: Belgrano empató el partido y listo. Por ahora no sale a presionar, espera a la mitad de la cancha, tal vez espera otro error de River. Y River juega, toca hasta mitad de cancha. A partir de mitad de cancha son todos arrestos individuales. O es un pelotazo y es un Freita contra tres, o es un Colidio contra tres. Alguna aparición de Mesa, alguna aparición de Galván, pero no hay asociación, no hay paredes, no hay toques cuando llega a tres cuartos de cancha River. Así parece difícil.
0: Belgrano no quiere y parece que River no puede.
1: Algo así.
0: Así está dado el partido según Lombardi. Pelota larga por derecha para Freita. Viene Freita en el mano a mano. Gana Maldonado fuera lateral. También con mucho inestabilidad defensiva Belgrano, ¿no? Flojito. Lo complican solamente pelotazos largos y frontales, Gustavo.
1: Sí, son centrales grandotes y River tiene delanteros rápidos. Entonces hay una lucha despareja cuando los pelotazos van a los espacios, que es lo que hace River.
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0: Ahí abajo por el lado de Codel, Paulo.
3: Muy activo el entrenador, ¿eh? Quiere que el equipo se meta, que maneje mejor la pelota.
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0: Momento de expectativa, ¿no? Entre la gente de Belgrano y de River, Jean.
7: Sabés que sí, ¿no? Mucho más calmos de las dos hinchadas.
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0: El ruso, con todo su cuerpo técnico, dando indicaciones, ¿no?
5: Sí, pero vive el partido tranquilo, paradito al lado de la línea de cal.
0: Se viene Sánchez, ganó en la mitad de la cancha. Coudet se desespera porque lo desbordó Falcón. Falcón va al punto del penal, centro, la para con el pecho Pacerini. Gira, le quiere dar la pelota, se la raya. Falta de Pacerini en ataque. Señor, falta de Pacerini en ataque contra el chino Martínez Cuarta. Lo venían agarrando de la camiseta. Martínez Cuarta, después saltó arriba fuerte. El tiro libre y salida para River, Gustavo.
1: Y los dos se venían tomando en el primer centro. Luego cuando la pelota quedó picando ahí entre los dos, Pacerini fue a chocarlo directamente a Martínez Cuarta. Eso es lo que termina cobrando Falcón Pérez.
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0: 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En esta gran final aquí en Córdoba, donde River y Belgrano empatan 1-1, lo ganaba River con De Colidio, lo empató Belgrano con gol de Morales.
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0: Dale Galván, Dalmat con la pelota. Belgrano lo presiona en la salida, lo deja jugar a River y lo espera casi con una línea de 6, Gustavo.
1: Sí, sí, porque tanto Velázquez como Rigoni vuelven y se suman a la línea de 4. Por eso River tiene espacio para jugar en la mitad de la cancha, pero no tiene un componente que pueda aprovechar esos espacios que le da Belgrano.
0: Se viene por el medio Galván, quiere que vaya con mucha gente River. Se lo pide Coudet, que desespera por afuera el huevo Acuña. Claro, hay tanta gente defendiendo. Y River llega con tan poca gente que en esa superioridad numérica gana el Pirata. 1-1 el partido, Fausto Vera. Fausto Vera para Mesa. Encara Mesa, Mesa para Galván. Galván para Fausto Vera en posición de número 10. Fausto Vera la tiene picada para Busto, Busto va, la deja salir. Cardoso saque de meta. Primera vez que va Cardoso al fondo, no llegó. Tirame la más picada. Saque de meta, 40. Es para Belgrano, 1-1 estamos.
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0: Acerini sigue protestándole. Me parece al árbitro del partido, Yael Falcón Pérez, ¿no?
5: Sí, se quedó enojado por el agarrón de Martínez Cuarta. Hace rato que le dice al árbitro sobre esa jugada.
0: Se va el primer tiempo. Quedan 5-1, juega adelantado siempre con Megatone.net.
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0: Va Pacerini, Pacerini gana la cuerda, corner. Corre para Belgrano, con lo que eso significa. No, para mí la corner,
1: ¿Sabe qué cobrar el línea?
0: Para mí la corner, el línea entró en un lío. Facundo Rodríguez era corner. Con lo que eso significaba, Gustavo.
1: Claro, un error, una duda de Lautaro Rivero y un error. Porque dudó en ir a buscar la pelota, esperó, se le metió Pacerini y lo fue llevando hasta el córner y quedaron dudas. Si no era para Belgrano, y ya vimos lo que puede lastimar Belgrano desde un córner.
0: La pelota la viene a buscar Mesa, Mesa. Sale por afuera con Bustos. Los volantes, Mesa, los volantes, Galván. Y los que tienen que romper los laterales no llegan y no acompañan los delanteros, Gustavo.
1: Claro, eso es lo que falta. Por eso River va con mucho pelotazo directo a los delanteros. No hay una línea media que juegue.
0: Viene a buscarla Galván. Galván presiona, presiona con Lidio. La saca Morales. Morales de frente. Al pecho de Martínez Cuartas. A la cabeza de Aníbal Moreno, que falló en el salto y le empató el partido Morales. Lo ponen a correr a Colidio, tiene que salir desesperadamente Cardoso. La va a dejar salir Cardoso fuera, arco. Saque de meta para Belgrano, 41.
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0: Ya se mueven solita los suplentes de Belgrano, ¿no?
5: 6 suplentes se mueven al costado, Gaby, todo lo de la parte ofensiva, perdón, del Pirata.
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0: Equilibrado se va al primer tiempo, 42-1-1.
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0: A recuperar el huevo Acuña, mágate la marca de rigor. La deja salir el huevo. Parece que todos empiezan a conformarse con el 1-1 sobre el final del primer tiempo, Gustavo.
1: Más conscientes de sus limitaciones que de sus virtudes, porque no han tenido demasiadas virtudes. Ni River, ni Belgrano. Empiezan a cuidar, empiezan a estirar este primer tiempo para llegar sin preocupaciones al entretiempo y ver qué pasa en el segundo.
0: Perdió Freitas la pelota, reclaman una falta. Dice que no el árbitro. Lateral rápido para hacer a Rayán. Gana el huevo Acuña. Jugando un buen partido el huevo. El huevo por el medio para Galván. Galván para el huevo Acuña. El huevo Acuña atrás para Fausto Vera. Falta contra Fausto Vera, sí señor. Falta contra Fausto Vera en la salida. Se enoja Longo. Fausto Vera jugando partido chiquitito también, Gustavo.
1: Sí, porque es más experimentado que Mesa y Galván. Y si no pueden ellos dos, debería él soltarse más, teniéndolo a Aníbal Moreno. Si no tenés dos jugadores que hacen el mismo trabajo en River, estás perdiendo la posibilidad de tener otras características.
0: Y aparte el gesto de Coudet es vayan, vayan, suéltense.
1: Sí, pero no.
0: Permanentemente.
1: Sí, tampoco me parece que Coudet le está dando herramientas a River, algún cambio de táctico, alguna.

0: circundante. ¿Qué pasó? Hay un agarrón en el área y un reto de Falcón Pérez.
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0: Ahora sí va a venir el córner, va Galván. Viene el córner de Galván, segundo palo, Colillo quiere. Hay un despeje de Sánchez, que después termina complementando, la tira larga a la mitad de la cancha. Va a recibir el huevo Acuña, de cabeza la alcanza atrás para su arquero Beltrán.
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0: Se levanta el público de River, 1-1 está el partido. La gente ve que River puede, pero no le da, y un Belgrano que espera, con los ojos como el búho bien abierto, Gustavo.
2: Demasiado riesgosa me parece la posición de Belgrano, muy atrás y le permite a River con poquito acercarse con peligro.
0: Acá se mandó Macanón Galván, lo terminó arreglando Rivero, ahora pierde Aníbal Moreno, con que está molestado, le gana Longo, River comete errores, Sonsol, va a salir y toca de primera con una pared para Velázquez. Devuelve Moreno, Moreno por el medio para Galván, Galván no entra en partido, en esta campeón salió, trabó de frente, pide falta, para mí no fue, correcto el árbitro y corre, Porre, se viene Belgrano, 45, uno más se juega, Velázquez bata al fondo, mete el centro, hay un rebote, Busta, complementa Martínez Cuarta, la saca Busta, otro que no juega un buen partido, le queda la pelota con Lidio, dando una mano defensiva, la última del primer tiempo la tiene Mesa, Mesa se durmió, se vuelve los volantes de River, le empieza a pesar el partido algunos pibes, se viene Rigoni, Rigoni con la pelota, ataca por derecha para Falcón, centro, para mí había falta, el ataque de Pacerini, queda el centro para Velázquez, devuelve en el fondo, sacando la Fautovera, lo acorrala Belgrano a River, otro centro al área, le va a pasar la pelota al huevo Acuña, venía Rigoni, la saca el huevo Acuña, se frena dentro del área. Pasó el sofocón para River. Corre por afuera Galván, pero se terminó. Se terminó el primer tiempo. Dramático y complejo final para River. Coudet mira el banco de los suplentes. Y un River que en los últimos minutos casi se le va todo de las manos. Colirio para River. Morales para Belgrano. Final de la primera parte. Señores, estamos 1-1.
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4: Algunos de los futbolistas de River que van y charlan con el árbitro del partido, que le hacen algún tipo de reclamo a Yael Falcón Pérez. Recordamos que River tiene un solo amonestado, que es Aníbal Moreno, y en el banco Armani, Montiel, Pesela, Facundo González, Lucas Silva, Castaño, Maxi Mesa, Galopo, Lautaro Pereira, Kendry Páez, Juanfer Quintero y Maximiliano Salas.
5: Se juntaron en mitad de cancha los futbolistas de Belgrano, se saludan y se van directamente todos para el vestuario en el entretiempo. No tiene amonestados el equipo de Zielinski y en el banco de suplentes del Pirata esperan Vicentini, Ocampo, Rica, Benítez, González, Metilli, El Mudo Vázquez, Mavi, Yaluco, Ramiro Hernández, Gonzalo Celarrayán, Ubita Fernández y Lautaro Gutiérrez.
6: Se fue apagando la final en este primer tiempo, no fue unos buenos 45 minutos iniciales, porque River no tiene el espíritu combativo de otros partidos, ha tirado muchos pelotazos, se ha equivocado mucho y no lo ha aprovechado tanto Belgrano. Se encontró con ese gol de Colidio por el gol de Rigoni, que dejó a Galván tirar el centro. Y se encontró Belgrano también con el empate, porque no había hecho tanto. Un par de jugadas a partir de errores de River en el comienzo, pero después le costó el partido, le costó hacerse cargo del partido. Empató y listo, dijo Belgrano, se tiró atrás, muy atrás, permitiéndole a River con pocas ideas, un River con pocas ideas, llegar, merodear el área de Cardoso. El empate está bien, lo que no está bien es el tanteador. 1-1, demasiado para estos primeros 45 minutos.
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0: Tenemos al Mario Alberto Kempes. Se quedaron, Paulo, jugadores de River en el campo de juego moviéndose, Paul, ¿no? Ya lo tendré a los chicos nuevamente, señores. 1-1 por Radio Mitre. Comenta, explica y analiza por qué el partido está empatado el señor Gustavo Lombardi.
1: Chiquita la final hasta ahora. Esperamos más para la segunda parte, porque lo mejor de Belgrano estuvo en el arranque del partido, aprovechándose principalmente de errores de River, que entró con dudas en el comienzo, especialmente por el sector derecho, con Bustos y Martínez Cuarta. Dudas en la salida, tardando en resolver. Entonces, perdió un par de pelotas River allí, permitió que Belgrano anticipe por ese sector, y a partir de eso, generarle algún inconveniente, el remate de Celarrayán, el remate de Rigoni, más generado por errores de River que por virtudes de Belgrano. Después, River, sin ese juego en la mitad de la cancha, que ya viene mostrando esa carencia durante el campeonato, pero sin esa actitud de presión. Hoy no estuvo ese River de buena presión, de ahogar al rival, de tirarlo para atrás al rival. ¿Cómo salió de sus propios inconvenientes? Con pelotazos, muchísimos pelotazos tiró River hoy a Freitas, a Colidio, pero principalmente a Freitas, que es un delantero ideal para eso, porque es un chico que va muy bien a los espacios, que es veloz, que es potente, que se la puede arreglar solo, y generó algo, por lo menos sacarse de encima a Belgrano de esa manera. El gol llegó de la nada, el gol de River, que fue el primero del partido, llegó de un pelotazo justamente, de derecha a izquierda, para que Acuña le profundizara ese pase a Galván. Un pase flojo, un pase que quedaba largo, un pase que parecía ser controlado por Rigoni, que le iba a dejar salir por el lateral. Se durmió Rigoni, la pelota no salió. De repente Galván se encontró con una posibilidad de tirar un centro atrás, y para que Colidio apareciera entre Cardoso, entre Maldonado y Morales, y empujara la pelota a un metro apenas de la línea. Fue un golpe, porque River no había hecho demasiado para llegar a ese gol, pero mostraba que podía equivocarse y no sufrir goles, porque Belgrano no lo había aprovechado en ese arranque, y que podía lastimar si vos le decía a Belgrano te equivocás. Belgrano se equivocó en una sola y River le hizo el gol. Después a Belgrano lo noté post-gol de River como que no era el partido que esperaba, que el gol de River le llegaba y no sabía cómo salir de esa situación. No aparecía Celarrayán, no aparecía Rigoni, no aparecía Velázquez, y de repente otro error de River le permite un córner a Belgrano, y Belgrano solucionó, como solucionaba River el primer tiempo, Belgrano lo solucionaba con una pelota parada, la pegada de Celarrayán, el cabezazo de Morales, algo que se sabía, algo que podía ser una vía para llegar al gol del lado de Belgrano si no aparecía el fútbol, porque la pegada desde la izquierda de Celarrayán fue buenísima. Morales sin una marca desde inicio, porque aparentemente Aníbal Moreno era su marca, lo perdió en toda la jugada, llegó lanzado al primer palo, un cabezazo muy bien ejecutado por el central de Belgrano, que le cambió el palo a Beltrán, encima con pique previo, lo que no le permitió llegar de ninguna manera al arquero de River. Y después del gol, después del empate, Belgrano se tiró atrás. Gaby en un momento lo vio perfecto, una línea de 6 hacia Belgrano, con Velázquez y con Rigoni, que están pensados para atacar, pero retrocedían tanto que se sumaban a la línea de 4 y quedaba Pacerini allá solo. River entonces empezó a jugar, ya no solo desde la salida, sino en la mitad de la cancha, pero nunca pudo profundizar. Hay una jugada ya por el minuto 40 y pico, donde Mesa aparece entre líneas, recibe un pase de Aníbal Moreno, y Mesa da la estocada, da ese pase de estocada para un Freitas que metió una diagonal, no se animó a patear de primera y después terminó siendo cerrado. Pero River tuvo mucha la pelota, en tres cuartos, en la mitad, iba de un lado para el otro, pero sin profundidad. Y Belgrano tampoco se animó. Entonces, la sensación que nos quedó de final chiquita es porque River tiene la intención de ir hacia adelante, pero no parece tener las piezas para llevar a cabo esa intención y esa idea. Y Belgrano, que sí tiene las piezas, porque está Celar Rayán, porque está Rigoni, porque tiene jugadores para generar ese juego, parece no tener la intención. Parece haberse retrasado, dejar que pasen los minutos, esperar algún otro error de River o alguna pelota parada. Entonces, uno porque no pudo, el otro porque no quiso, terminó cerrando un primer tiempo flojito, un 1-1 que es demasiado, decíamos más el 0-0 que el 1-1. Esperamos más para esta final. Veremos si River cambia las piezas, veremos si Belgrano cambia la actitud.
0: Señores, por Radio Mitre, lo comentó, lo explicó y lo analizó Gustavo Lombardi. A Carlos, un abrazo grande con el viejo, con Catato, ¿eh? Nos están escuchando, le mandamos un abrazo grande a ambos. Están los suplentes de River moviéndose abajo, Paulo.
2: Están haciendo toda la entrada en calor. Por ahora no ha llamado a nadie el Chacho Codé pensando en el segundo tiempo. Recordamos que están Armani, Montiel, Pesela, Facundo González, Silva, Castaño, Maxi Mesa, Galopo, Lautaro Pereira, Kendry Páez, Juanfer Quintero y Salas.
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0: Lolita, los suplentes de Belgrano.
4: Los suplentes de Belgrano son Vicentini, Ocampo, Rica, Benítez, González Metil, El Mudo Vázquez, Mavilla Luco, Ramiro Hernández, Gonzalo Celar Rayán, Ubita Fernández y Lautaro Gutiérrez. Algunos se quedaron, Gaby, acelerando en el campo de juego. Después se fueron todos para el vestuario.
0: Recordemos que por Radio Mitre estamos 1-1. ¿Algún resultado? Imagino que del ascenso, Alejandro Lichetti, que tengas a mano para actualizarme.
5: Sí, cómo no, Gaby, a Casuso en la Primera Nacional. Ya le ganó 1-0 a Defensores de Belgrano. Sobre el final, Deportivo Morón está imponiéndose 1-0 ante Estudiantes. Entretiempo en Villa Maipú, Chacarita Almagro 0-0, 33 del primer tiempo gana el Deportivo Madryn 2-0 en Chaco a Chaco Forever y están 0-0 Ferro Central Norte, Agropecuario Quilmes y Godoy Cruz All Boys.
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0: Los suplentes de River, Paulo, son...
2: Recordamos a Armani, Montiel, Pesela, Facundo González, Lucas Silva, Castaño, Mesa, Galopo, Lautaro Pereira, Kendry Páez, Quintero y Salas. No va a tener variantes el equipo del Chacho Coudet.
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0: Suplentes de Belgrano, Ciolita.
4: Manuel Vicentín, el arquero suplente. Ocampo, Rica, Benítez, González Metil, El Mudo Vázquez, Julián Mavilla, Luco, Ramiro Hernández, Gonzalo Celar Rayán, Ubita Fernández y Lautaro Gutiérrez. Todavía no aparece el pirata.
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0: Ahora sí aparece el pirata sin cambios, parece Ciola, ¿no?
4: Me da la misma sensación, Gaby, van a ser los mismos 11.
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0: Sí, acá abajo está Ocampo. Con la 13, ¿no?
4: Sí, se prepara el chico de 21 años para ingresar, el número 13, Álvaro Campo, a jugar su 10º partido en Primera División.
0: Bueno, anotamos al 13, Ocampo. Le mete Juventud el ruso. Veremos quién sale.
4: Maldonado.
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4: Primer cambio entonces en Belgrano. Afuera el 2, Alexis Maldonado. A la cancha en su lugar con la 13, Álvaro Campo, nacido en Losada, Córdoba. 21 años para él.
0: Lo complicaron bastante a Maldonado, claro, no está Lisandro López ahí. Maldonado no funcionó, lo pone Ocampo, Gustavo.
1: Sí, porque tal vez necesita un poquito más de juventud para la velocidad de Freitas, para la potencia de Freitas y también la de Colidio. Tiró muchos pelotazos River ahí.
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0: Bueno, señores, con un cambio en Belgrano, sin cambios en River, con la voz del estadio que nos aturde, que quiere tomar más protagonismo, el propio protagonismo de esta fiesta. Da la orden el árbitro Yael Falcón Pérez. Obvio Belgrano, y el segundo tiempo ya está en marcha. Arriba el primer pelotazo largo para Pacerini, viene Rivero, se eleva más alto que Pacerini, la manda fuera el lateral. Lateral que va a tomar Rigoni por el costado derecho. Se levanta el público de River. 1-1. 45 minutos finales antes del alargue. Si requiere penales, por ahora tenemos alargue. Se viene Rigoni, Rigoni con la pelota, va mano a mano con el huevo Acuña, que no anuló el huevo Acuña. La pelota viene por el medio para Colidio. Colidio la deja correr a Freitas. Se viene Freitas, Freitas para Colidio, el pase corto. En la recuperación, en el retroceso, gana el hongo. Está atrás para su arquero con el pie Cardoso. Cardoso dividido en la mitad de la cancha. Se reanuda el segundo tiempo. En una tarde para estar en cama siguiéndolo por radio el partido, Gustavo.
1: Tomando mate y comiendo facturas. Así para vivir este partido, una tarde fría. Buenos Aires, en Córdoba y en muchas partes de la Argentina. Y un primer tiempo que arranca parecido al final, con River, con delanteros que trabajan mucho, especialmente Freitas, pero sin la calidad como para generar algo más. Veremos cuándo llegan los cambios y quiénes son esos cambios del lado de River. Belgrano con la misma postura.
0: Sale Rivero, Rivero Bustos. La pelota viene por el medio, juega bien Freitas, gran parejo, Mesa. Pica Colidio por el medio, se viene Mesa. Cae en el área, pide falta, Mesa se recupera. Para mí lo empujó, pero no hay falta. La pelota la viene a buscar Freitas. Saca Esporre. Esporre Velázquez. Velázquez va para ver, recupera la pelota River. Con Fausto Vera, Fausto Vera con Bustos. Aceleró River. Le penetró el área. Mesa no se tuvo confianza, Gustavo.
1: Esto es lo que le faltó a River. Mesa había mostrado algo en los últimos minutos del primer tiempo. Lo muestra en el arranque. Una buena pared con Freitas por el costado. Le faltó decisión a Mesa para terminar la jugada de él.
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0: El único amonestado en River, Paulo Aníbal Moreno.
2: El único, el número 6.
0: En Belgrano no tenemos amonestado, Celín.
4: No hay ningún amonestado, Gaby.
0: La gente de River ahora alentando, Gianluca.
6: Sí, más activa que la gente de Belgrano.
0: La pelota la tiene Moreno, 2 minutos. Cruza Moreno, Moreno. Para Freitas, Freitas. Atrás para Bustos, Bustos con la pelota al medio para Fausto Vera. Viene Fausto Vera, trata Villa. Sale con Mesa. Queda en el piso Fausto Vera, lo molesta Mesa. Pierde la pelota, recupera Ocampo. Ocampo atrás para su arquero. Con el pie Cardoso, otra vez a dividir largo. Arriba la viene a buscar Pacerini, va del mano a mano, le gana Martínez, cuarta falta. El Pacerini no cruzó a Rivero. Y amarilla para Pacerini, que dice voy a la pelota, pero le llegó a las nalgas. Primero amonestado en Belgrano, no Ciola.
4: El primero, ahora sí el 9, Lucas Pacerini.
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1: Y decimos que River tira muchos pelotazos, lo está haciendo también Belgrano, teniendo otra mitad de la cancha, otros jugadores para jugar por abajo. Le está tirando mucho pelotazo a Pacerini, que se termina ganando en el fajarse continuo entre Martínez Cuarto y Rivero, se termina ganando la amarilla.
0: En el Diego Armando Maradona, Belgrano salió a buscarlo, pero en un momento también hizo este esquema, ¿no? De esperar y de aguantar, Gustavo. Sí. Veremos ahora si River lo sale a buscar más arriba que hace Belgrano, ¿no?
1: Claro, claro. Hasta ahora Belgrano parece sentirse cómodo en ese lugar de espera y de contragolpear ante los errores de River.
0: Barrigoni, Rigoni Longo, cierra Rivero, lo compromete Beltrán. Lo presiona Barrigoni, era Longo ahora. Gana Aníbal Moreno, flojito el medio campo de River hoy. La pelota viene para Sánchez. Sánchez entrega la puerta del área, se viene, se la arrolla, falta. Falta en la puerta del área, tiro libre para River. Perdón, para Belgrano. Protesta todo River. Esta falta de Freitas desde atrás. Se lo lleva puesto a Celar Rayani en un tiro libre, la pelota parada. Al área de Beltrán, que duele y mucho, Gustavo.
1: Parece ser mejor este camino de Belgrano con Celar Rayán, con la pelota pegada al pie y por abajo, que el pelotazo a Pacerini. Si no puede, Celar Rayán saca faltas. Porque acá hubo tanta falta de Freitas como búsqueda de Celar Rayán que lo tocaran porque había quedado encerrado entre tres.
0: Cuando Celar Rayán aparece, tenés los primeros 15 minutos de Belgrano. Cuando desaparece Belgrano no juega. Ahora interviene y mirá el tiro libre que generó Gustavo.
1: Cambia totalmente. Belgrano tiene la pieza para cambiar la ecuación. El tema es si la utiliza más.
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0: Está Rigoni, está Celar Rayán. Para mí son 25 metros al arco, recto. Sobre el medio de la media luna. En el medio del arco está Beltrán, Celar Rayán y Rigoni. Creo que va el chino Celar Rayán. ¡Afuera! ¡Afuera! Casi la clava en el ángulo. Se agarra la cabeza el chino. Otra más. ¡Lumba! Lo gritaron todos, viste, lo pita menos yo.
1: Este más lo gritaron, porque la verdad que parecía haberse metido en el ángulo de Beltrán. Un remate buenísimo de Celar Rayán, porque lleva potencia, pero también lleva mucha ubicación. En una reiteración que vemos acá, Beltrán lo tenía controlado porque recoge un poquito las manos, pero fue un tiro libre precioso del 10 de Belgrano.
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0: La pelota la agarra el chino, viene sin arrollar, corta. Y termina ganando Martínez Cuarta y un hombre de River. Que quedó tendido en la mitad de la cancha, le van a protestar al árbitro. De una supuesta falta, un codazo arriba contra Fausto Vera. Me parece que es lo que están reclamando. Fausto Vera queda tendido en el piso.
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0: 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Has escuchado en Argentina. Somos la radio del mundial. 6 minutos del segundo tiempo. Sigue Fausto Vera en el piso. Le reclaman un codazo. Hace el gesto del codazo Falcón Pérez. Aprovecha a hablar Cielinski con Pacerini, ¿no?
4: Sí, fue Pacerini a buscar un poco de agua y se quedó hablando con el ruso un rato. No está contento Cielinski con su partido.
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0: Bailado de Sánchez, Gustavo, arriba, ¿no?
1: No, cuando van a buscar la pelota, eleva los brazos. El típico movimiento para impulsarse hacia arriba, Sánchez. Que busca el contacto, pero no para que sea roja de ninguna manera. Sánchez tiene que cuidarse, porque es un partido relativamente tranquilo, una final relativamente tranquilo, pero se ha involucrado en un par de jugadas que no debería.
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0: Pasa rápido el tiempo. 7 minutos y medio. Seguimos 1-1. Nos vamos camino al alargue.
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0: Más equilibrado este segundo tiempo que el primero. Empata River y Belgrano por Radio Mitre. Por ahora 1-1.
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0: Viene Freitas por la derecha de Borda. Ganó la cuerda, mata al fondo, mete el centro, el arquero con los puños. La termina sacando del área, complementa. En el fondo Sánchez. La pelota viene en la contra para Celar Rayán. Viene de mano a mano. Corta bien parado Aníbal Moreno. Aníbal Moreno lo presionaron, le ganó Rigoni. Nadie fue a buscar la pelota. Rigoni viene, la saca Martínez Cuarta. Una serie de indecisiones que le termina quedando a Bustos. Bustos por el medio para Fausto Vera. Empieza el nerviosismo los futbolistas. Domina Mesa. Mesa va del mano a mano. Pierde Mesa. Recupera la pelota en la salida Longo. Largo pelotazo que devuelve para alta. Falta de Pacerini contra Martínez Cuarta. tarjeta amarilla. Claro, este Pasolini se lo lleva puesto, no sé si es para amarilla, creo que no. Pero se la lleva puesto y no va a jugar nunca la pelota, Gustavo.
1: Se olvida de la pelota y lo va a buscar a chocar directamente a Martínez Cuarta. Coqueteó con la amarilla. Decir que el golpe no fue tan fuerte, pero como fue, no disputó la pelota y fue a golpearlo. Si no tenía la primera amarilla, se la sacaba.
0: Te digo una cosa, con la severidad que amonestó a Aníbal Moreno a los 2 minutos de partido, esta jugada debería ser tarjeta amarilla, Gustavo.
1: Que es de amarilla, pero echar... Mira, es de amarilla, te diría que no es de segunda amarilla para los árbitros, porque echar a un jugador por esta falta hubiera sido demasiado, pero era una jugada de amarilla de Pasolini, que ya está, no va a tener otra más, veremos qué hace el ruso Sieniki con él.
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0: Ya pasaron 10 minutos de este segundo tiempo, nerviosismo, especulaciones. Ya empieza a jugar todo en el partido de esta gran final, Gustavo.
1: Sí. No aparece el fútbol, ninguno de los dos se anima. Parece rebotarle a todos la pelota. El que se anima un poquito aparece una jugada de gol. Freitas y Mesa armaron por la derecha una jugada y apareció algo. Se la rayan, apareció a la espalda de Aníbal Moreno y algo apareció del lado de Lano. Pero por ahora no importa.
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0: Se levantan los hinchas de River ahora, Saraceni, ¿no?
6: Como loco, los hinchas de River responden de a poco los de Belgrano.
0: Sale Busto, presiona a Velázquez, lateral para River. Aquí abajo de la cabina, por derecha, a la mitad de la cancha.
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0: Va Colidio Galván, entrega la media luna, la saca Rigoni. La domina Velázquez. Velázquez atrás para Sport, le pone a dividir. Se equivoca el chino Martínez Cuarta. Le deja la contra servida y a correr para el chino. Pase la Rayán con Magüen izquierdo. Se viene el chino mano a mano. Con Aníbal Moreno enganchó, se frenó, amagó tirar el centro. Gira, va contra el córner, centro, primer palo Rivero en palomita. De cabeza le queda Bustos. Bustos sale dentro del área con Martínez Cuarta. Martínez Cuarta tocando al medio para Galván. Galván para Colidio. Mete Galván. Sale la pelota para afuera para el huevo Acuña. Quedó sentido un hombre de Belgrano. Lo atendieron a Colidio. Se viene. El huevo pica Acuña, pica el huevo. El huevo afuera, abrió la cancha. Ataca River con Galván. Galván entrega atrás en la Freita. Maneja de primera para Fausto Vera. Fausto Vera no tiene quien dársela, abre los brazos. ¿A quién se la doy? Dice Fausto Vera. Atrás otra vez entregando la pelota por el medio para Mesa. Mesa domina abierto por la derecha. La tiene Bustos, Bustos abrió la cancha para Freita. Lo cierra y la manda afuera por el costado. El hombre de Belgrano, lateral y el ataque para River.
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0: Torrita, el árbitro. A los jugadores de River suplente porque le entregaron la pelota rápida a Bustos, Paulo, ¿no?
2: Claro, le llamó la atención porque no se puede.
0: Lateral de Bustos, para eso están los colitos que pusieron. Lateral de Bustos frente al área. El arquero Cardoso viene para Fausto Vera de zurda. La media luna no se le va a matar. Se apoya atrás. En Acuña, Acuña, a Moreno, Moreno, Rivero. Se viene Rivero, pegó de afuera a los palos. A los palos, Rivero, circunvalación. Y de disculpas. Te disculpamos, Rivero. Saque de meta para Belgrano.
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1: En un minuto, dos jugadas que grafican un poco el partido de River. En humo, Vera abriendo los brazos porque no tiene ningún compañero a quien darle la pelota cuando llega a 3/4. En la segunda, ese remate de Rivero como para terminar la jugada, porque River sigue sin saber cómo terminar las jugadas.
0: Se viene por la derecha Rigoni, picó habilitado, reclamaban una falta, va Rigoni, la tira larga, saque de meta, porque Rigoni le clavaba un córner. Para mí todo había arrancado una falta en la mitad de la cancha, o se termina tirando Galván. Parece que se tiró un piletazo Galván. Galván y Mesa. Me parece que en cualquier momento se vienen los cambios en River. No han funcionado estos volantes, Gustavo.
1: No, claramente está ahí el cambio. Pero veremos qué hace Coudet. Para él son piezas de una mitad de la cancha que está como para equilibrar el partido, pero también tienen que jugar, y hoy han jugado poco, un poquito más Mesa que Galván, pero poco todavía.
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0: Va Colidio, Colidio, caró por el medio, gran pase de Colidio, lo tiene Galván, está gol de River. Se la llevó por el medio después de Mesa. No le salieron los defensores de Belgrano. Le dijo Tomás y hacelo por la izquierda. Galván llegó forzado. En el mano a mano le pegó cruzado. El cierre nunca llegó del fondo de Belgrano. Y River, que intuía un poco más que el Pirata, que parecía estar un poco mejor parado que el Pirata, lo piratea. En Córdoba, Belgrano, lo hizo Galván, que hasta aquí era un casi gol, porque nos tenía acostumbrados casi, casi. Y mirá cuánto apareció Galván en una final, y cuando River más lo necesitaba, Galván, para que River otra vez pase arriba en el marcador. River 2, Belgrano 1. Del domador de cocodrilos a Galván, para que River por ahora sea campeón.
1: Un poquito más le pedíamos a Galván. Bueno, un gol está bastante bien para Galván, que es un mediocampista que debería tener en River muchísimos más goles, a veces mala suerte, pero acá el que generó todo fue Colidio. Los dos delanteros de River son los dos mejores jugadores de River en el partido, porque solo se la tratan de rebuscar, de armar jugadas, poco acompañado, poco jugando entre sí, pero cada uno con sus jugadas armando ataques, llevando para adelante. Otra decisión tiene River, un montón de carencias, pero otra decisión. Belgrano, si pierde esta final, se va a arrepentir muchísimo, porque creo que estaba mejor, creo que está mejor, que llegaba mejor Belgrano, pero por ahora, en 16 del segundo tiempo, por ahora no se animó a ganarla.
0: Gana River 2-1, subime el ambiente, ponémelo bien arriba, va a devolver el arquero, Cardoso, explota la gente de River, Gianluca.
6: Como loco, Gaby, tiembla la cancha otra vez.
0: Gana River 2-1, queda media hora dramática por Radio Mitre en el Chateau, en el barrio Alberto Kempes. Sale Galván, Galván agrandado, pura gambeta, falta no, lucha y termina ganando Fausto Vera. Fausto Vera le queda a Bustos, abierto Belgrano, Frutos para Freitas, salió el arquero. Se queda con la pelota Cardoso.
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0: Bueno, será el momento de que Belgrano tenga que salir, Gustavo.
1: A ver si la obligación lo lleva a buscar el partido. River estaba cometiendo muchos errores. River con poco fútbol en la mitad de la cancha. River a merced de si que Belgrano acelerara lo complicara. Nunca se animó Belgrano, y en un par de aceleraciones River le hizo el primero allá por el 15 de la primera parte, y cuando aceleró en el segundo le convirtió el segundo gol. River ha aprovechado lo poco que ha generado, y Belgrano, que tenía toda la chance, por ahora no lo aprovecha.
0: Una asistencia perfecta de Colidio en el gol, lo esperó hasta que termina convirtiendo Galván. Se van a venir dos cambios en Belgrano. Uno, me parece que es el Mudo Vázquez, ¿no, Ciola?
4: Sí, el Mudo Vázquez es uno. Tenemos los dos, Gaby, cuando quieras.
0: Dale, vamos.
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4: Afuera el 5, Santiago Longo, a la cancha con la 20. En la espalda, Franco el Mudo Vázquez, 37 años.
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4: Afuera el 53, Juan Velázquez, a la cancha en su lugar. Otro chico de club, 21 años, con la 51. 1, Ramiro Hernández.
3: 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Estamos en el segundo tiempo. 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
0: Hay una posición adelantada de Celia Rayán. El tiro libre, salida para River. ¿Qué hace comer Paulo?
2: Imagínate cómo está el técnico de River, que no para de dar indicaciones. Un dato curioso, 3 goles de Galván con la camiseta de River, todos a Belgrano de Córdoba.
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0: Gana River 2-1, viene para Colidio. Colidio, un gol y una asistencia. Tan criticado, yo también lo he criticado y mucho. No hay que sacarle el culo a la patada, pero ha aparecido en esta final. La verdad que de pleno holgada, Gustavo.
1: No solo en esta final, en algunos partidos. Es la gran apuesta de Chacho Coudet. Cuando pensaban que mucho, que Colidio ya no tenía tiempo en River, Coudet confió en él, a pesar de aquella expulsión en la cancha de Huracán, 2 fechas afuera. Siguió confiando en él y le ha dado más alegría que tristezas al Chacho.
0: 20 minutos, lateral para Belgrano. Lo cedió Colidio. Agustín Falcón, el pibe, lateral por derecha, frente a su propia área.
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0: Falta de Acuña contra Pacerini en campo de Belgrano, tiro libre para Belgrano.
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0: Se viene el Mudo, viene Vázquez, lo presiona Freitas. Poco atraviesa el Mudo con la pelota atrás. De ida y vuelta, dramático al final. A 25 del final, gana River 2-1. En el barrio Roberto Kempes, en el viejo Chatón. El Mudo Vázquez y su jerarquía para cruzar la mitad de la cancha, dominar de zurda, tirarla contra el área para Pacerini. Corta de primero a Rivero, falta. Falta y pierna levantada del jugador de Belgrano, y también estaba en offside. Al piso Fausto Vera. Tiro libre para River. Jugadas, sanciones milimétricas y con segundos que se cuentan por doquier, Gustavo.
1: Claro, sí, River empieza a tratar de jugar con oficio el partido. Ahora le tira la responsabilidad a Belgrano, que la toma porque ya Zielinski lo pone al Mudo Vázquez para hacerse cargo del inicio de la jugada. Pero River se cierra bien atrás, empieza a buscar la desesperación de Belgrano.
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0: Por Radio Mitre estamos, 21. Colidio Galván había empatado transitoriamente Morales. 2-1 gana River. Es dramático el contexto del partido. Gana Moreno, Moreno para Colidio. Cierra en el fondo Morales, quien había empatado. 5 de la tarde en el país, en la Argentina, expectante. Se busca un campeón, será River o Belgrano. Por ahora River, en el mano a mano, quería pero no podía. Galván perdió, salve Belgrano por derecha. La tiene Agustín Falcón. Falcón por el medio, presiona River, no la puede capturar. Sale el Mudo Vázquez, que se repliega defensivamente, le pide Coudet. Viene Sporle, Sporle por la izquierda, donde se estaciona Rigoni. Rigoni, Sporle, Sporle, Rigoni, presiona River, gana, frente, falta. Se roca el público de River contra el Mudo Vázquez, tiro libre para Belgrano.
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0: ¿Quién está en el piso? ¿El huevo?
2: El huevo Acuña, por eso el llamado, Gaby. Preocupación en el banco. Lo mandan a moverse a Facundo González.
0: Me parece que no va más Acuña. Hace un gesto de que sus músculos están al límite, Gustavo.
1: Estuvieron al límite toda la temporada. Muchos minutos afuera, muchos partidos perdidos para el huevo Acuña. Que claro, la preocupación es para River y para la selección argentina a esta altura.
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0: Estamos en la mitad del segundo tiempo. Ya entramos en los 23 minutos en la cuenta regresiva. Parece que Huevo Acuña no es buena la noticia, no va más, Paulo.
2: Parece que no, por eso se mueve, te decía Facundo González. Y también el que intensifica es Germán Pesela. Si entra el marcador central, pasará Rivero a jugar de tres.
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0: Por mientras, señores, estamos, lo sacan a Cuña en el carrito, veremos si vuelve o no. Mientras tanto, en pelota parada para el Pirata Cordobés, gana River 2 a 1.
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0: Cuéntame algo abajo de Zilinski, Scioli.
4: Ahora sí, un poco más preocupado, Gaby, está inquieto, camina de punta a punta.
0: Se la arrollan, se apoya otra vez atrás, en el balón para que la tenga Ocampo, toda la derecha para Morales abierto, para que se venga Agustín Falcón para Celarrayán, cambio de punta con Rigón y va por derecha Celarrayán, busca la posición de donde no está Cuña, buena maniobra, viene contra el área, termina sacándola con la punta del botín Rivero, rebotó el Falcón. Y este lateral se festejó con un gol, Gustavo.
1: Claro, River ahora es lucha, aguante, sacarla. La responsabilidad para Belgrano es tener la pelota, solo se la rayan. Después le está pesando a muchos de Belgrano el partido. El Mudo Vázquez todavía muy lejos, más cerca de los centrales que de se la rayan. Beltrán se tira al piso para que se haga el cambio. Y Falcón Pérez lo levanta entendiendo que esto es mentira.
0: Bueno, se viene Pesela finalmente. Vamos a presentar el cambio en River, dale.
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2: Se retiró lesionado Marcos Acuña. Adentro con la 20 Germán Pesela.
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0: Jugada arriesgada de Coudet, ¿no? Rivera, que estaba rindiendo de central, va a jugar de tres. Pesela va de segundo y Martínez Cuarta queda de primero. Miremos si cambia, Gustavo.
1: Entiendo que está más pensado por la pelota parada de Belgrano, porque así le empató el partido, que por el juego en sí. Rivero lo hizo en Central Córdoba, jugar de lateral izquierdo. Veremos qué hace Zielinski, a quién le pone Zielinski a Rivero.
0: Ahí cambiaron, mirá. Se queda Pesela como primero y Martínez Cuarta como segundo. Veremos cómo se termina manteniendo, mirá. Sí. Mirá cómo quedan parados ahí.
1: Y ya va hacia la Rayán sobre Rivero. Se inclina hacia la derecha del ataque de Belgrano, se la Rayán. La velocidad contra el poderío físico.
0: Se viene Busto por la derecha. Entregó para Freita, la dejó pasar. Cerraba bien en el fondo campo. Salida de Mete, 26 para Belgrano, gana River 2 a 1.
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0: Rivero gana atrás para Martínez Cuarta, la banda lateral. Lo presionaba Pacerini y la quemó fuera. Lateral para Belgrano con muchísima baja. River encara la final. Los últimos minutos de este partido, en la previa y durante el juego, la pelota la viene a buscar el Mudo Vázquez. Lucha el Mudo Vázquez, se entrega atrás la pelota, la gana Agustín Falcón. Agustín Falcón se apoya atrás en Morales, quien empató transitoriamente el partido. Toca para Ocampo, pelota abierta a la derecha afuera. Imprecisiones de Belgrano también. El lateral para River, se equivocó el Pino Campo. Lateral para Rivero, 27, sin apuro.
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0: Hola, habla con Zielinski. Y parece no ponerse de acuerdo, Scioli.
4: Está fastidioso el ruso, fue a buscarlo Olave, están charlando hace unos minutos y se enojó mucho con el pase de Ocampo.
0: La gente de Belgrano alienta para que el Pirata salga y lo de River se aluque, implora, no.
6: Sí señor, recién banderas en todo el sector de Belgrano, lo de River también canta.
0: 27 viene el Mudo Vázquez. 2 a 1 gana River Galván. Después del pase de Colidio, la pelota viene para Sporle, tres dedos. Gana Galván, traba de frente. Le dejó la suela Sporle. Quedó sentido Galván, pero el juego sigue. Va Falcón. Falcón el centro, salió el arquero. ¡Qué bien Beltrán! ¡Qué bien Beltrán! Arriba parecía que se había pasado y que no llegaba la pelota. En el aire corrigió el salto y arriba se quedó con el balón, Gustavo.
1: Es fundamental lo de Beltrán porque sin ideas, muy apurado. Belgrano, que no ha llegado prácticamente al área de River, ha tirado centros y este centro era peligroso para Pacerini y Beltrán. Donde le marca más diferencia a Armani Beltrán en el juego aéreo, impecable.
0: Viene Mesa, pierde. Recupera Colidio la deja para Bustos. Bustos toca al medio para Freitas. ¡Uy, a falta! amarilla, me parece que para Adrián Sánchez ahora, ¿no?
4: El segundo en Belgrano, se suma Adrián Sánchez a Lucas Pacerini.
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0: Se levantan los hinchas de River. Miran el reloj y dicen cada vez falta menos. Pero empezarán a llover esos centros como en el Diego Armando Maradona, Lomba.
1: Quiero decir, por eso el cambio, por eso el ingreso de Pesela tras la salida de Acuña para fortalecer eso. Se le está diluyendo la final a Belgrano, que no reacciona después del gol de River.
0: Pelota, falta Vera, está en el área, saca el remate, córner. Se cruza el campo y la mata al córner. Se agarra la cabeza, falta Vera, tiro de esquina para River.
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0: Rápido lo quiere liquidar River con este tiro de esquina.
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0: ¿Qué va con este córner, Mesa, querido? No. Va Mesa con el córner. Busca de cabeza River. Viene Mesa con el córner. Arriba. De cabeza devuelve Pacerini. La mete adentro Rivero. Cierra Morales para la contra. Va en el mano a mano Galván. Tira un sombrero y se viene sin arrollar. Lo presiona Colinio con el cuerpo. Retrotrae el árbitro. Y marca una salida del fondo para Belgrano en media hora.
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0: Me parece que no va más Pacerini, se viene Lubita. Vamos con el cambio en Belgrano.
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4: Cuarto cambio en Belgrano. Afuera el 9. Amonestado Lucas Pacerini. A la cancha en su lugar con la 22. Nicolás, el Lubita Fernández.
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0: Delantero del Milagro en Buenos Aires, Gustavo entró.
1: Y, sí, y con otras características. Pacerini ya muy amonestado, al borde de la expulsión. Y con un juego que no ha podido ingresar y meterse con peligro en Belgrano.
0: Se viene Falcón por la derecha, toca para Sela Rayán. Lo presiona Vera, se levanta el público de River. Es dramático el final, gana River 2-1. Aguanta la victoria con Acuña lesionado, sin Montiel, sin Driussi. Aguanta el equipo de Buenos Aires y el Chacho Codet. Por afuera la saca por le gana un lateral. En ataque la manda a Bustos. ¿Dónde está el ruso Zielinski? Lateral para el Pirata.
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0: 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Últimos 15 minutos del fútbol argentino. Se le arrolla al centro. Ubita está. Se juega la vida y al córner. Al córner mandó la pelota Pesela. O Martínez cuarta, uno de los dos. Se salva River, Gustavo.
1: Los tumbos de prolijo Belgrano, pero fue con todo. Y el Ubita apenas ingresó, ya marca que es ese delantero muy peligroso.
0: Le va a pegarse la Rayán. Busca de cabeza Belgrano. Corner corto a la puerta del área. Viene el chino, centro, Rivero arriba. Sacó de cabeza, rebote en la puerta del área. Desviado. Desviado afuera. El remate finalmente de Ramiro Hernández afuera. Se salva River. Saque de meta. Es un milagro. Por Martínez cuarta en la anterior. Se salvó River, Roma.
1: El mejor minuto de Belgrano en el partido, diría. Ahora sí, lanzado a buscar porque tuvo que tirarse y esforzarse Martínez cuarta, porque Hernández tuvo ese remate de media distancia. River muy metido atrás, River muy metido dentro del área, sacando de arriba, pero desprotegiendo el borde del área.
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0: La pelota viene para Ubita, Ubita adentro. Piden una mano de Rivero, tenía las manos atrás. La recupera y se viene Aníbal Moreno. Todos pidieron penal. La pelota la viene a buscar y sale Freitas para Colidio. Cortó y ganó Morales. Veremos qué dice el review. La pelota queda para el Mundo Vázquez. De corre el grano ahora. Que empujado por su gente va. Mete el centro, se la raya. Corner. Corner. Todos le van a reclamar una supuesta mano de Rivero dentro del área. Pega, pero me parece que no, ¿eh?
1: Me parece que no.
0: A mí me parece que no.
1: Al límite,
0: muy al límite.
1: Porque Rivero tiene la mano al costado del cuerpo, pero inclina el cuerpo hacia ese lugar. creo que no lo suficiente abre el brazo como para que se cobre penal, pero veremos lo que dice el VAR.
0: Me parece que va a ser córner, me parece que está pegado al cuerpo y me parece que no hay ganas de jugar la pelota con la mano.
1: Aparte porque creo que Falcón Pérez la vio clara la jugada y la sensación de juego es que no fue penal para Falcón Pérez. Igual espera la confirmación, ¿no?, del VAR.
0: Para el árbitro está claro que no tiene intención de jugar la pelota con la mano. Veremos qué dice Rey Kilfer en el VAR. Le siguen hablando al árbitro de campo, Falcón Pérez.
6: Para mí no es penal. ¿Para vos, Gustavo?
1: No, para mí tampoco. Para mí tampoco. La pelota da en el brazo y si bien Lautaro Rivero va hacia la pelota y le termina dando en el brazo, no está lo suficientemente abierto, creo. Si abría mínimamente el brazo, Lautaro Rivero era penal.
0: Claro, me parece que no está en un lugar inadecuado y que no busca la posición de la pelota, Gustavo.
1: Ahí yo pienso otra cosa. Va a buscar la posición de la pelota, pero con el brazo pegado al lado del cuerpo, no totalmente pegado, pero en una posición natural. Entonces es un poco la interpretación. Para Falcón Pérez, que la vio en el momento, vio la mano y dijo no es. Pero claro, en el VAR, a ver si se ponen de acuerdo.
0: Todavía no se decidió.
2: La va a ver.
0: La viene a ver. Señores, si puede haber penal para Belgrano. La viene a ver el árbitro. Falcón Pérez, si puede haber penal para Belgrano. Si lo llamaron, ya por lo menos.
1: Sin una duda.
0: Hay una duda y puede haber penal para Belgrano, Gustavo.
1: Claro, sí. Yo creo que está bien que lo llamen, porque la jugada da para una segunda mirada. Lo que debería ver Falcón Pérez y lo que vio en el movimiento, en el juego, en la velocidad real, lo mantiene ahora. Veremos qué piensa.
0: Ha molestado Armani, ¿no?
2: Salió del banco de suplentes el capitán de River y fue amonestado, Franco Armani.
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0: Muy equilibrada la definición. Veremos si hay penal o no para Belgrano en esta.
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0: Veremos qué decisión toma Falcón Pérez. Yo estoy más del no que del sí, pero si lo cobra también estaría bien, Gustavo.
1: Y sí, es una interpretación, porque Lautaro Rivero va a buscar la pelota con su cuerpo y la pelota le termina dando en el brazo. Lo que tiene a favor Rivero es que el brazo está en una posición natural y que él hace un amago como para sacarlo hacia atrás, pero la pelota le dan en el brazo.
0: Te digo una cosa, sí. Es tan parecida a la del final de Boca el otro día, a la Bombonera, del perro Romero.
1: Claro. Sí, pero el perro Romero se sorprende con la pelota. Acá Rivero tiene noción de dónde va a ir la pelota. Siempre la está mirando la pelota. Esa es la diferencia.
0: A Falcón Pérez le está pasando lo mismo que a mí. En la foto es penal. En el video no es penal.
1: Claro.
0: A Falcón Pérez le está pasando eso. Cuando le frenan la jugada, le dice, déjamela correr.
1: Y claro, porque en general en la cámara lenta siempre parece más penal de lo que es en el juego. Pero bueno, veremos.
0: A ver qué decisión toma el árbitro del partido, si hay penal o no para Belgrano. Falcón Pérez va caminando. ¿Será penal para Belgrano o no? A ver. ¿Qué dice Falcón Pérez? Dramático final. Creo que va a dar penal, ¿eh? Porque si va a hablar, va a dar penal. Va a ser penal para Belgrano.
7: La división en campo, observo que el jugador número 13 de River comete una mano sancionable con un movimiento de seguridad.
0: Penal para Belgrano. Penal para Belgrano. En el minuto 38. Penal para Belgrano, Gustavo.
1: Bueno, estaba ahí, caminaba por el borde. Esta jugada polémica, había una intención de Rivero de ir a buscar la pelota. Yo creo que con el cuerpo, se inclina a buscar la pelota con el cuerpo, pero el tema es que la pelota le da en el brazo. Y lo que dice Falcón Pérez es que un poquito más mueve el brazo, que un poquito más lo abre el brazo, y por eso considera que es mano sancionable.
0: Va a ser la Barbacha, no.
4: Ubita
0: Fernández para ejecutar el penal. No puede empatar Belgrano sobre el final. Le dije que esto venía para un dramatismo absoluto. La tranquilidad y la pasividad de Beltrán. Beltrán, Ubita Beltrán. Gana River 2-1, penal para Belgrano. Penal para el Pirata con la gente de River sosteniendo a su arquero. Que para congraciarse, Beltrán ataca este penal y nace en el monumento. Le va a pegar Ubita, salta Beltrán. Ubita Beltrán. Va a dar la orden el árbitro. Chael Falcón Pérez. Va Ubita. Repiquetea. 3-2-1. La clavó en un ángulo, al otro lado fue Beltrán.

0: tendencia en este partido. Con poco, cada uno fue haciendo goles. No es un gran partido de River ni un gran partido de Belgrano, pero con poco los dos han conseguido muchos goles en este partido.
1: Moreno largo para que corra y vaya Colinio, tiene que salir el arquero. Devuelve con el pie, sale Cardoso. Cardoso a la mitad de la cancha, largo para Rigoni, la peina Rigoni. La bronca de Codé, Pablo, no.
2: Sí, que va a preparar un cambio, se viene Juanfer.
1: La pelota la domina, la tiene por el medio Ramiro Hernández, la pone para Rigoni, arco. Arco para River o córner. Córner, me parece. Sí, alguien corner. La tocó en esa esquina.
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1: Ahora el que está mejor es Belgrano, Gustavo.
0: Claro, emocionalmente lo ha empujado hacia adelante. Creía Belgrano que se le escurría la final y de repente el penal, el gol de Luita, y ahora siente que lo puede ganar.
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1: 1-1, 41 y medio. Viene el arrayan, el córner arriba. La termina sacando frente de cabeza, le queda Rigoni. Pelota a la puerta del área. Otra vez para Rigoni, centro, pecho. La saca Fausto Vera. Acorralado River atrás. La pelota viene para Cardoso. Va a salir el arquero Cardoso del foco, 42.
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1: Mesa perdió, le ganó el Budomaque. El centro vino cruzado, el segundo para Ubita, Ubita, Ubita. Para soñar se vuelve loco Caudet. No da vuelta Belgrano. Piratería en Córdoba. Lo gana Belgrano 3-2. Ubita, Ubita, ta, ta, ta, ta.
0: Tremendo partido, qué tremendo partido y qué tremendo ingreso de Ubita Fernández, porque apenas ingresó con toda su categoría ya marcó una presencia distinta a lo que había hecho Pacerini, que había sido pelear contra los centrales, ya generó peligro, pateó un penal a la perfección y acá una definición de zurda entrando por el segundo palo, un River desordenado, golpeado por el empate. Termina dejando espacio que aprovecha el 22 de Belgrano. En un minuto Belgrano se lo da vuelta a River.
1: En un minuto se lo da vuelta. Y en un minuto se termina el partido. Y Belgrano a punto de ser campeón. Por primera vez en la historia. Y qué flojito Mesa acá abajo, ¿eh? Alguien que le pesó el partido, Gustavo, a Mesa. Claro,
0: cuando fue a trabar la pelota sobre la línea, fue muy flojito, no hay nada ahí de Mudo Vázquez que se tira al piso. Y después vino el centro, llegaron a contrapié todos los jugadores de River, fue cruzando toda la pelota el área y lo encontró a Ubita Fernández, que definió de primera por el segundo palo, un golazo.
1: Y ahora tiene que ir con todo River, le quedará el descuento nada más, viene Freitas. Freitas no puede, lo mira Fausto Vera. Fausto Vera a la derecha, cae Freitas, pide falta. Entró Juanfer, ¿por quién, Paulo?
2: Por Juan Cruz Mesa.
1: La pelota la tiene Moreno, Moreno perdió, se enloquece, la manda afuera. Lateral para Belgrano, Caudet enloquecido. Dramático final, Belgrano va a ser campeón del fútbol argentino.
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1: Reclamaba todo River una falta con Mesa del Mudo Vázquez. Para mí no hubo nada, Gustavo, ¿eh?
0: Tampoco, los dos van al piso. Va fuerte el Mudo Vázquez, pero no hay falta para nada.
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1: Ubita Fernández con el gol en el Diego Armando Maradona para darle vida a Belgrano.

0: hoy con los dos goles para llevarlo al título. Ocho más, Paulo, ¿no?
1: Ocho más y expulsado el Chacho Coudé por protestar. Claro, reclamaban una falta, por eso lo terminó expulsando.
0: Enloquecido Coudé. Bueno, va a meter River toda la carne en el asador. Se viene Kendry y se viene Salas, ¿no?
1: Se viene Salas, se viene Kendry, uno de los que va a dejar la cancha. Si no me equivoco, era Fabricio Bustos. Ahí están por marcar los cambios. Y el 26, Tomás Galván.
0: Presentame el cambio, vamos.
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1: Kendry Páez ingresó con la camiseta número 19. Se retiró el número 6, Aníbal Moreno.
0: Dame el otro.
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1: Y se retiró el 26, Tomás Galván. Ingresó el 6, Maximiliano Salas.
0: Atiéndese la rayada, viene el chino. Dramático final, quedan 8. La tiene, se la rayan, al piso barre. El hombre de River la manda afuera, lateral para Belgrano.
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0: Presentame el cambio Belgrano ahora.
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3: Quinto cambio, afuera Rigoni a la cancha con la 16 de Federico Rica, el defensor.
0: La pelota la ponían para Freitas, lo cortaron. A ver qué hace River y qué hace Belgrano. Pasaron 2 de 8, quedan 6. La tiene Juanfer. Juanfer mete un centro bombeado al área. La quiere de cabeza Pesela. Saca Morales, gana Belgrano 3-2. A 6 minutos de ser campeón. Y de no poder cortar con este hechizo frente a River, Gustavo, ¿no?
4: Tremendo, tremendo. La kriptonita de River es Belgrano. Un partido que se encendió en el final. Desde que ingresó el Ubita Fernández, el partido cambió.
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0: La pelota la viene a buscar el Mudo Paz, que no llega. La recupera, va con todo River. Dramático final. Por ahora Belgrano campeón. Dos de Ubita en un minuto. 47 de 53, 5 quedan. Centro al área, gana Morales. Queda la pelota bochando. Mete Freitas, piden una falta. No se la dan, lateral para River.
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0: La pelota viene al área de cabeza. A la mano del arquero, a la mano del arquero, el cabezazo del hombre de River, se queda con la pelota Cardoso.
4: Con centro River desde la mitad de la cancha, el segundo palo, para que Salas la deja correr, la tire adentro, y un cabezazo que terminó siendo flojo a las manos de Cardoso.
0: 48 y medio de 53, se va al partido Belgrano, lo dio vuelta, con Ubita Fernández de penal, y después sobre el final. Dramático partido. River yendo como puede a buscar el empate. Una amarilla para quién, para el Mudo Vázquez.
3: Para el Mudo Vázquez, me dio la sensación. Gabriel segundo con Sánchez ahora en cancha.
0: Hay tiro libre para River en la mitad de la cancha. 12 Juanfer. Juanfer al punto del penal. Se vio el arquero lejos, pero bien arriba Cardoso. Bien arriba Cardoso, se quedó con la pelota Lomba.
4: O Beltrán hace un ratito, Cardoso perfecto, porque el centro de la mitad de la cancha le dio tiempo de analizar, de medir y quedarse con la pelota arriba.
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0: La pelota abierta por derecha y a correr. Se viene Hernández, Hernández para Ubita. Se cruza Martínez cuarta. Saca para Hofer. La revienta Hofer a la mitad de la cancha. La salida de Acuña lo mató arriba.
4: Sí, claro.
0: Lo mató arriba.
4: Claro, porque por allí llegaron los problemas. Desde que Rivero fue de tres, cometió el penal. Le dejó el espacio a Ubita para convertir el tercero de Belgrano.
0: 50 de 53. Con lágrimas en los ojos. Los hinchas de Belgrano y los suplentes también. Quedan 3 minutos. Belgrano campeón por ahora. 3-2 aquí en el Chatoy por Radio Mitre. La pelota viene por derecha, se la manda afuera Rivero. Oh, Ubita se comió la cancha, ¿eh? Ubita desde que entró se comió la cancha, Gustavo.
4: Hacen un monumento a Ubita porque cambió todo. con personalidad, con jerarquía, le da esta ventaja que parece definitiva Belgrano.
0: Derrumbado River, la tiene Celarrayán cae, pide falta, el árbitro dice que no, la tira larga por la derecha, la tiene Beltrán, va a salir Beltrán, 50 y medio de 53. Hay que anotar algún partido que a Beltrán le hayan hecho tres. La tiene Kendry Páez con la pelota, sale de zurda Kendry Páez, pero River no agarra el pase y le queda otra vez a Celarrayán para Ubita para uno más, le pegó de afuera, Beltrán al córner, tiro de esquina para Belgrano.
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4: Por un par de minutos se transformó en la figura de la cancha, Ubita Fernández, no solo por los goles, sino por su personalidad.
0: Va a ejecutar el córner Ubita, entró y ganó el campeonato el Ubita Fernández, lo derrumbó a River.
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0: 51 y medio, parece tener el control de todo Belgrano.
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0: Celarrayán, Ubita, córner corto, rebota Ubita, arco primero. El Colillo, después el Ubita, saque de meta para River. 60 segundos finales. Será la última de River. Aparece la imagen en el Monumental con San Lorenzo. Largo a Salas. Arriba de cabeza, devuelve Morales. Queda la pelota a la mitad de la cancha. Entrega por la derecha Kendry. Kendry para Juanfer. Juanfer de zurda al centro. ¡Está! La sacó en la línea Morales, córner. La sacó en la línea Morales al córner. Tuvo el empate River, Roma.
4: Esta jugada parecidísima a la de San Lorenzo. El centro a contrapierna de Juanfer, pero apareció Morales.
0: Iba Beltrán, le dijeron que no. Iba Beltrán, le dijeron que no. Es el último, es el córner de Juanfer. Córner. Córner del otro lado, la mandó Sánchez. La mandó Sánchez al córner. Otro tiro de esquina para River. Le va a pegar Salas. Ahora sí va Beltrán. Ahora sí va Beltrán. Va por la épica Beltrán. En la última, si no le empata River, Belgrano es campeón. Viene el córner. Se pasaron todos. Se pasaron todos. La pelota viene por derecha. Falta. Falta contra el hombre de River. Lo terminó Belgrano campeón. El campeón del fútbol argentino. La bronca, las lágrimas de Beltrán. Caudete enloquecido. Cara a cara con el árbitro. Llevando al papelón la situación, Caudet. A las trompadas casi. Caudet con Falcón Pérez. Desencajado el chacho también, Armani. Armani enloquecido. Invitándolo a pelear al vestuario. Belgrano campeón, Belgrano campeón, Belgrano campeón. Con lágrimas en los ojos, con una felicidad absoluta y extrema de esta piratería de Belgrano, que sale campeón por primera vez en su historia del fútbol argentino. Era de River. Y en un minuto Ubita Fernández con un penal. Ubita Fernández con una definición extraordinaria, con todo River que se lo quiere comer a Falcón Pérez, mientras Belgrano festeja otra piratería más de Belgrano frente a River, otra historia más de Zielinski contra River. Las lágrimas empapan el sentimiento de la razón de los hinchas de Belgrano, que a pocos le quedan. Belgrano le acaba de ganar una final a River por 3-2 en el Chantón del Mario Alberto Kempes. Armani le sigue protestando a Falcón Pérez. La impotencia de River, para mí, de un buen arbitraje del Pito. Señores, Belgrano es campeón. Belgrano Córdoba.
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0: Una locura se vive aquí en Córdoba. Los hinchas de Belgrano, Gustavo, no lo pueden creer, ¿eh?
4: No lo pueden creer, es un sueño cumplido. Es un sueño cumplido, una final que había arrancado volando bajo, pero que tomó vuelo definitivo en el final del partido. Porque el segundo gol de River parecía definir todo, porque no tenía reacción Belgrano hasta que entró Ubita Fernández. Porque ni la entrada del Mudo Vázquez le dio el fútbol que Belgrano necesitaba. Pero el ingreso de Ubita Fernández ya en la primera jugada, con presencia, sacando un córner, después el gol, después el penal. La verdad que tomó un vuelo tremendo, una emoción, una emotividad en el final, la final que no había tenido hasta ese momento. No se jugó bien, no fue un partido donde se jugara bien, pero tuvo las idas y vueltas, River poniéndose dos veces adelante, dos veces se lo empató Belgrano, pero el final fue tremendo. Se desarticuló River tras el empate, tal vez se quedó como ahora pensando en ese penal. Y ahí apareció Ubita Fernández. En la duda de River, después del empate, después del penal, apareció Ubita Fernández y lo líquido.
0: No le quiero sacar, Gustavo, mérito a Ubita Fernández, que para mí fue la enorme clave del partido. Pero para mí la salida de Acuña, uno de los mejores de River, también fue un golpe anímico que River tuvo dentro de la cancha, Gustavo.
4: Sí, es probable. Eso lo decíamos por Aníbal Moreno, que terminó jugando todo el partido. Pero salió Acuña, que ha sido de los jugadores de campo el mejor de River en el último tiempo. Y todo se desarrolló por ese lugar. Por allí fue el penal de Rivero, que terminó jugando de lateral izquierdo. Y por allí también en la posición del lateral izquierdo es donde Ubita Fernández termina convirtiendo el tercero.
0: Es una locura lo que se vive en Córdoba. La desazón y la bronca de River. Alejandro, ¿para vos es penal?
3: Sí.
0: Perfecto. ¿Para vos, Yolita, fue penal?
3: Sí, para mí también, Gaby, fue penal.
0: ¿Para vos, Paulo, fue penal?
1: Para mí, extiende la mano, hay penal.
0: ¿Para vos, Gianluca, fue penal?
6: Infantil penal, como contraboca de Rivero.
0: Bueno, unánime de que fue penal. Creo que está hablando Longo, a ver si lo tenemos.
4: Sí.
0: Habla Longo, vamos.
7: No puedo venir, los que ya no están. Belgrano se merecía una estrella. Y hoy en la primera sufrimos, pero esto Belgrano, así es.
8: No podías ni mirar los minutos finales y ya empezabas a llorar.
7: Sí, ya no aguantaba más. Se me pasaba mi familia, mi vieja, que no la tengo más. Toda la gente que me acompañó siempre. Está mi familia, mis amigos, todo acá. Estoy feliz. Me tocó ascender, ser capitán, irme, ahora volver y salir campeón para mí. Es un orgullo, estoy muy feliz.
8: ¿Qué pasó en el medio de ascender a hoy ser campeón del fútbol argentino?
7: Todo muy rápido. Clasificamos a Sudamericana el otro año. Después hubo uno o dos años que nos costó un poco. Y este año se armó un grupo increíble. Tenemos mucho sentido de pertenencia. Y es lo que necesita este club para pelear ahí arriba. Así que estamos felices.
8: ¿Por qué son campeones?
7: Porque no bajamos los brazos. Porque tenemos un equipazo. Parecía que en un momento que bajamos un poquito parecía que no iba a ser difícil. Pero nada, el equipo supo aprovechar los momentos. Y los últimos cuatro partidos jugamos cuatro finales. Y nos lo merecemos. Toda esta gente se lo merece.
8: Bueno, Santi, 25.000 acá, miles escuchándote ahora hablar al hincha de Belgrano.
7: No, al hincha agradecerle. Disfruten el título más importante de la historia de Córdoba. Estoy convencido, así que lo disfruten y nada. Ahora sí somos los mares de Córdoba, como siempre.
8: Felicitaciones, Santiago.
4: Bueno, la palabra de Longo, que claro, desbordado de emoción, haciendo un mínimo análisis, que tenía razón. En algún momento no estaba en partido, le había costado, habían bajado el nivel futbolístico en el partido, se parecía escapar, no aprovechó los errores de River. En un momento un River vulnerable y ahí Belgrano no aceleró. Se le puso dos veces por delante River y lo fue trabajando Belgrano el partido y lo terminó liquidando, porque tuvo un jugador fundamental, que es lo que no tuvo River. River no tuvo ese jugador destacado como para liquidar el partido cuando Belgrano había bajado la guardia. Sí lo tuvo Belgrano, y se termina llevando este campeonato.
9: Vázquez,
10: dármelo.
11: Muchas gracias.
8: Bueno, ¿qué, cómo hiciste para darle tranquilidad a un momento que, en el cual parecía que se fumaba la chance?
11: Serán los pelos blancos, no sé. Era difícil entrar, justo no habían hecho el 2-1. Pero bueno, este equipo nunca se rindió. Bueno, fuimos a buscarlo y bueno, por suerte se rindió.
8: Bueno, Mudo, arrancaste el año jugando en Italia, contra Juventus en Cremonese, y lo terminás campeón, volviste para esto.
11: Sí.
8: Italia, contra Juventus en Cremonese, y lo terminás campeón, volviste para esto.
11: Sí, uno soñó siempre con volver, con darle una alegría a toda esta gente. Me tocó hacerlo en el 2011. Muchas veces pensé en volver, no me decidí, y bueno, creo que era este año el momento justo. Estaba el Ruso, estaba Juanca, creo que era el momento justo y bueno, se me dio, además, más no puedo pedir.
8: Mencionaba lo del 2011, digo, es especial que sea ante River, como si fuera guionada esta final.
11: Sí, bueno, se dio la casualidad esa. Nosotros peleamos todo el torneo para llegar hasta la final, se nos tocó contra River. Es un club grande, un club merecía.
8: Se habla mucho de la identidad, del trabajo de Luifa. ¿Cómo es este Belgrano campeón desde adentro?
11: Somos una familia, creo que se vio en estos partidos que nos tocó jugar. Dejamos la vida por llegar hasta lo más alto y bueno, hoy se nos dio, después de pelearla de muchos chicos que somos del club, que crecimos acá y bueno, darle el primer título creo que es algo increíble.
8: Te toca ser protagonista de los dos momentos más importantes en la historia. Hoy en las redes decían de Belgrano, por la gente que ya no está, digo, es muy especial ser parte de la historia grande de Belgrano.
11: Sí, sí, hermoso, hermoso este club. Crecí con él, así que bueno, darle una alegría a toda esta gente. Me tocó hacerlo otra vez y bueno, muy feliz por toda la gente y bueno, gracias a mi familia.
8: Felicitaciones. Nada.
9: Bueno, el Mudo Vázquez, que vino a Belgrano a ser campeón, ¿no? Volvió a Belgrano a ser campeón. Y lo termina consiguiendo, Gustavo.
4: Sí, el Mudo Vázquez, el Arrayán, Rigoni, una repatriación de jugadores de parte de Belgrano. Lo escuchaba Artime a Luifa, el presidente de Belgrano, en la semana. Cuánto había crecido Belgrano en cuanto a su estructura como club. Y siempre tiene que estar el equipo al nivel, porque si no, no hay manera. Y Belgrano, que lo luchó este campeonato, que en algún momento fue silbado, murmurado por su propia gente, se recuperó y en la recta final fue implacable.
9: Ubita, el autor de los dos goles finales, vamos.
12: Déjame dedicárselo a mi esposa, a mis hijos, a mi familia, a toda esa gente que confió en mí. La verdad que el pueblo pirata se lo merece, la ciudad se lo merecía. Necesitaba que este club tan grande tenga un título. Hoy, gracias a Dios, lo pudimos conseguir, pero nada, dejar de dedicárselo a mi esposa, que me bancó durante todo este tiempo. Fue muy duro para mí esta temporada, pero bueno, yo creo que hoy quedé en el corazón de todos. Y la verdad que el hincha y nuestro equipo, nuestro plantel se lo merece, así que estamos felices.
8: A ver, ¿qué tenés ahí? ¿Qué es esa manga?
12: Tengo el nombre de mi pareja, de mi esposa, de Rial, de Río, de Rilan, de Ángel, de Tojío, Naila, Manu, hermano, mami, Tano, Pili, tu tía, familia, hermano. Tengo el nombre de mis perros y acá tengo. Hoy va a ser un gran día. Qué gran día llegó, así que feliz.
8: Acabas de ser padre, vino con un título bajo el brazo.
12: Sí, hablamos con mi esposa todo este tiempo, con mensajes que caían de ella, que buscó, que me incentivó, y aquí estoy. Me dio esa confianza, esos mensajes que yo necesitaba para ese empujón. Creo que fuera el pilar más importante durante toda esta carrera que llevo. Así que nada, estoy muy contento, muy feliz, así que nada, disfrutaba, que lo disfrute toda la gente.
8: Bueno, Uva, cuando llegaste, ha sido la compra más cara de la historia, la más importante. La apuesta era esto, y se dio.
12: Sí, se me criticó durante un poquito del tiempo, pero bueno, dio perfecto, el tiempo da la razón. Dijeron que pagaron 3,5 palos, 2,300. Ahí ya está, ya lo compré, ya tienen para toda la vida, así que disfruten. Y gracias por el cariño, porque yo siempre lo sentí. A pesar de la crítica me llevó para adelante. Porque yo soy un luchador y hoy estoy acá dando pelea. Así que déjame dedicárselo a mis hermanos también, a mi familia, a mis tíos. Bueno, mi suegro, mi suegra que siempre están. Y mis cuñados y mi hijada ahí. Así que era feliz.
8: Lo último, hablábamos antes del gol ante Argentinos y casi que te metías al campo de juego. Hoy hoy cómo lo vivías, ¿eh? También lo mirabas al Juanca para que te haga entrar.
7: Sí, el otro día prácticamente me puse solo, porque le rompí tanto el huevo que me pongan, porque tenía ganas y estaba convencido. Y así llegó y gol. Pude darle el empate y después ir a penal, así que nada, hoy esto es la gloria no se paga, así que feliz.
8: Bueno, Belgrano es campeón por tus goles, hablale al hincha de Belgrano.
7: Que disfruten, que yo soy realmente feliz.
8: Felicitaciones.
4: Ubita Fernández ingresó en el minuto 76, con el partido perdiendo 2-1. Faltaba nada para que termine la final, para que terminara el sueño de Belgrano. Apareció él y en un par de minutos, 2-3 minutos, convirtió el penal. Primero generó mucho peligro, mucha angustia. El peligro que sus compañeros hasta ese punto no habían podido generar en la segunda parte. Después pateó el penal como con toda la categoría que tiene el Ubita Fernández, arriba, cerca del ángulo. Y cuando River estaba golpeado, le metió el segundo con un zurdazo a contrapié de Beltrán. Y sin duda, como él decía, se metió en el corazón de todo el hincha de Belgrano.
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9: Arrancar la premación de un momento al otro. ¿Quién tenés, Alejandro?
4: A Emiliano Rigoni.
9: Vamos.
7: La verdad que no, es difícil hablar en estos momentos, mucha emoción. No tiene precio. Ahí dejaría cualquier cosa para vivir este momento siempre.
10: Yo solo te pido que me digas lo que estás sintiendo, que es lo que la gente quiere saber.
7: Nada, mucho orgullo de este club, un sentido de pertenencia que tenemos todos, una unión que trabajamos en los momentos más difíciles para salir adelante. Hoy nos tocó jugar una final contra un gran rival, que no hay que desmerecer eso, y pudimos salir campeón. Yo simplemente le quiero agradecer a mi mujer, a mis hijos, a mi padre, a mi hermana, a toda la gente de Belgrano y a mis amigos que siempre están en los buenos y en los malos momentos.
10: ¿Soñaste con esto, con un título cuando volviste?
7: Lo soñé desde el día que llegué y que pude volver al club. Y hoy, esto, como te dije antes, no tiene precio. Ya me quiebro porque no aguanto más la emoción y quiero disfrutar.
10: La última, ¿el ruso qué puedes decir?
7: El ruso es como un padre para nosotros. A mí me tocó tenerlo en mis inicios. Ahora volver y tengo palabras de agradecimiento con él por lo que es como persona, más allá de cómo es como técnico, que ha demostrado que es un gran técnico y nada, es gran parte de este proyecto.
10: Gracias.
7: De nada.
4: Otro de los que volvió para ser campeón, para conseguir ese primer título. Hay mucha identidad en Belgrano de Córdoba, desde su presidente, Artime, el entrenador, Cielicki, y bueno, lo fuimos nombrando, ¿no? A Rigoni, que hablaba recién, Celarrayán, el Mudo Vázquez. Hay mucha identidad, hay mucha identificación, hay mucho corazón en Belgrano.
9: Arranca la premiación con los árbitros. Falcón Pérez, Del Yeso, Rodríguez. Quedará seguramente la polémica de la jugada del penal, que para nosotros me parece que es penal, Gustavo.
4: Sí, no, es polémica porque hay que interpretar, no es un penal clarísimo, pero creo que todos estamos de acuerdo que hay una intención de Lautaro Rivero de extender un poquito el brazo, la pelota le da ahí, estaba sobre la línea, así que fue penal.
9: Se saludan los futbolistas de Belgrano, de River, hacen un pasillo. Lo saludan a Tapia casi con desprecio, salvo los campeones del mundo.
4: Bueno, Montiel pasó de largo, ¿eh?
9: Montiel pasó de largo.
4: Y lo saluda.
9: Está Rivero, está Tapia con Nakis, entregando las medallas, jugadores de River, casi despreciando el saludo del presidente de la AFA. Pesela no lo saluda, ¿no? Sí. Pesela, que parte de la delegación de la selección argentina. al estar expulsado, imagino que no. ¿No subirá? Bueno, el huevo Acuña lo saluda, Kevin Castaño. Se saca la medalla, Fausto Vera no estuvo a la altura tampoco. Un buen partido, Fausto Vera. Viene Colidio para cerrar la fila hilera. Petri Páez. Los jugadores de River casi desplantando a las autoridades de la AFA dentro del escenario, Gustavo.
4: Sí. Más allá de la bronca que se puede tener, hay algunos que directamente le corren la cara a Chiqui Tapia.
9: Está el gobernador, me parece, ya llora, ¿no? Me parece que al lado de Náquiz está el gobernador de la provincia de Córdoba. Está Tapia, Náquiz y ya llora, el gobernador de la provincia. Y algunos jugadores de River que pasan de largo y ni siquiera se ponen la medalla, Gustavo.
4: Sí, bueno. Ya están llegando los últimos, caras largas, obviamente, de River, que creo que en algún momento pensó que el segundo gol era el golpe final. Después se fue quedando River, no pudo manejar la pelota. Tuvo unos buenos minutos post segundo gol, donde estaba golpeado Belgrano. Ahí no pudo aprovechar River, acelerar, apareció esa jugada de Vera, lo metió en el arco River. Y después la reacción de Belgrano que llegó con dos goles más.
9: Damián Musto también pasó con cara de pocos amigos. Hay uno de los colaboradores del Chacho Caudet, un poco más simpático, o debe ser un dirigente de Belgrano. Lo que va a arrancar ahora va a ser la premiación para el Pirata cordobés. River recibió la medalla, ahí viene primero Artime. Bueno, la felicidad y la contracara, ¿no? Artime con Yayora. El gobernador de la provincia y el presidente de Belgrano. Belgrano campeón por primera vez en su historia. El Pirata cordobés se queda con el título y el premio de $500,000. Que muestra, medio lamentable el premio también, ¿no? $500,000. Un premio para el campeón del fútbol argentino. Cuando solamente la Copa de la Liga en Brasil entrega un premio de $19 millones. La Copa, la que sería acá la Argentina, ¿no?
4: No, la Copa Brasil, sí, impresionante. La diferencia.
9: Bueno, González Petilli, Belgrano empieza a recibir la medalla, Belgrano campeón, la desazón de River. Otra vez el ruso Zielinski marcando esta paternidad en los momentos claves de la historia, ¿no? Porque alguno me podrá decir, bueno, pero River hace poco tiempo lo bailó en el Monumental, le ganó 2-0. Claro, ¿qué partido querías? Aquel oeste, Gustavo.
4: Claro, no, los partidos determinantes, allí Belgrano y el ruso Zielinski se han impuesto, ¿no? Sin duda. River, no había duda que prefería a Argentino Juniors que a Belgrano, ¿no? Le sumaba un dato más a una final que ya sabíamos que le iba a costar a River, porque River no llegó como candidato, no llegó jugando bien, se esforzó por llegar a la final. Algo parecido le pasó a Belgrano, que tampoco fue un campeón de punta a punta, pero es lo que dan este tipo de torneos.
9: Ahora, igual, Gustavo, me parece que hasta los 15, 20 minutos finales, después ya lo vas a comentar vos y lo vas a analizar con un poco más de tranquilidad, el partido de River, me parece que hay un clic en la salida de Acuña, hay un clic en el ingreso de Ubita. Ahora mi memoria no grafica qué fue antes y qué fue después, pero me parece que ahí hay un corte de inflexión en un partido que era de River y que a Belgrano lo obligaba a salir a buscar y River lo podía terminar liquidando. Ahí, la salida de Acuña.
4: Minuto 70.
9: Bueno, 20 minutos finales. Y Ubita
4: 76 entra. Fíjate, bueno, son esos 5 minutos.
9: Ahí tenés esos 5 minutos, Gustavo. A partir de ahí cambia el partido, Gustavo.
4: Sí, hay un punto de quiebre porque a River no le sobraba, decíamos, le pesó la final a Juan Crumesa siendo tan joven, no hubo buenos rendimientos. Y en Acuña tiene un jugador de experiencia, River. Y sí, la salida de él, el ingreso de Ubita. Salió jerarquía en River, entró jerarquía en
9: para mí. Y para mí, desacomodar la defensa, Rivero, las veces que lo pusieron de tres, más allá que jugó en Santiago del Estero de tres. No. Pon un tres, viejo. Pon un tres. O sea, cambiar. Porque vos fijate que tuviste que hacer en un cambio que era 3x3, lo corriste. A Pesela del primer central, que era Martínez Cuarta, lo mandaste a Martínez Cuarta.
0: lo pusiste a Rivero de tres. Un quilombo armaste. Pon un tres. Se te lesionó el 3, pon el 3 y dejá a los dos centrales como venían jugando, Gustavo.
13: Estaba Viña en el banco, me parece que
0: no. Me parece que Viña no, Paulo, porque está desgarrado, ¿no?
1: Claro, Viña está desgarrado, por eso no tenía esa oportunidad, por eso yo había remarcado Facundo González, que fue el que había jugado en algunos partidos del verano, y el último partido por la Copa Sudamericana fue el lateral izquierdo.
13: Sí, no tuvo un buen partido ese, por Sudamericana. Capaz que no quiso Chacho poner a otro pibe más en esos últimos minutos.
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0: Bueno, señores, viene el momento de la premiación. Tapia lo deja Yarchura, el gobernador de la provincia. Está el chino Celarrayán. Señores, Tapia le da la copa. En este momento podemos decir, Belgrano es el campeón del fútbol argentino. Se junta con el cartel de campeón. Va a haber lluvia de papelitos. Señores, viene Celarrayán. Belgrano es el campeón del fútbol argentino. La copa arriba, los papeles, la bengala, los juegos artificiales. Belgrano es el flamante campeón del fútbol argentino aquí en Córdoba. Belgrano campeón, Belgrano campeón, Belgrano campeón. El equipo de Cielicchi es el campeón del fútbol argentino. Con el chino Celarrayán, con el Mudo Vázquez, con los hinchas de River, que se han ido todos ya hacia Luca. Lo tengo a Gianluca por allí.
13: Un minuto.
0: Señores, campeón Belgrano. El fútbol argentino ya lo vas a comentar, Gustavo, pero muy merecido.
13: Supo jugarla, aprovechar los momentos, más que saber jugar la final. Tuvo la mano pesada para golpear en los momentos indicados. Era una final de ese... En ese punto, una final de vuelo bajo, donde si aparecía una oportunidad había que tomarla. En dos ocasiones lo hizo River, y parecía que Belgrano no estaba aprovechando. Un River disminuido, con muchas lesiones, un River con poco fútbol, un River poco convencido, de niveles muy bajos, salvo, creo yo, en sus dos delanteros que corrieron, metieron, intentaron, pero una línea de medio que no jugó, no presionó. Algunas dudas defensivas, y en esas dudas apareció Belgrano. En el final apareció aprovechando esas oportunidades para quedarse definitivamente con este torneo.
0: A ver, Paulo, vos, ¿por qué sector está Filippini?
14: Ya lleno al vestuario de River, Gaby, los hinchas de River rápidamente abandonaron el estadio, obviamente no se han quedado a observar lo que es la premiación de campeón de Belgrano de Córdoba en este caso. Nosotros vamos a ir tomando esa posición en lo que será la zona de vestuario. El Cacho Jodé, que no ha recibido la medalla, no sé si fue por la expulsión o por una decisión propia, pero bueno, detrás aquí se prepara obviamente el descapotable para que Belgrano pueda dar la vuelta y hacer los festejos como merecido campeón.
0: No, hay que ver si Coudet, al haber sido expulsado, va a la conferencia de prensa, Paulo.
13: Y hay que ver, porque estaba muy enojado Coudet. Yo creo que realmente entiendo el momento de Coudet, pero el penal no es para pedirlo. Y la falta que pidieron en el tercer gol, tampoco hay falta sobre Mesa. Entiendo la calentura del Chacho Coudet, pero bueno, se sacó, había mucha emoción contenida, pero no siento que le hayan robado nada a River.
9: Yo creo que hay más en potencia,
13: claro,
9: por haber tenido controlado el partido y que se te capen 10 minutos, Gustavo.
13: Exacto, porque parecía que River hasta estaba mejor después del segundo gol. El que no reaccionaba era Belgrano, el que podía manejar los tiempos era River, y de repente se le diluyó. En un par de minutos se le complicó a River.
9: La locura de los hinchas de Belgrano, Ciolita, ¿no?
3: Es una locura, Gaby, la tribuna, muchos hinchas revoleando sus camisetas, algunas que conmemoran al Potro Rodrigo, que hoy cumpliría 53 años, y como bien decían, el sentido de pertenencia de Belgrano en este plantel, 13 jugadores en total del plantel de Cielinski surgieron de las inferiores de Belgrano, varios como el Mudo, como Rigoni, como Celarrayán, regresaron en esta temporada, primer título para Belgrano en su historia. Y Ubita Fernández, que cuando lo escuchamos decía que había sido un semestre duro, hasta antes de la semifinal había hecho un solo gol en el campeonato, casi que no había jugado, un gol en la Paternal, dos goles en el Kempes, y ahora se convierte en uno de los ídolos históricos de Belgrano.
15: Y aquí está el arquero de Belgrano, Cardoso.
16: Dámelo. La verdad que no somos conscientes de lo que vamos a lograr hoy. Solamente se me viene a la cabeza todo el camino recorrido que hice para llegar hasta acá. Cuando perdí a mi hermano hace 3 años y él me, una de las últimas charlas que tuvimos, me dijo que venga el fútbol argentino. Y la verdad que para él, para toda la familia que lo luchamos muchísimo y lo trabajo un montón, estoy, la verdad que todo el camino fue hermoso, la verdad.
10: ¿Qué fue lo más sacrificado? Porque la gente a veces piensa que es cómodo, ¿no? Ser jugador, ganas bien, tenés todo relativamente fácil.
16: Nada fue así. De un arranque perdí a mi padre también, perdí a mi hermano. Y bueno, y todo esto, todo el camino, todo, me rompí 2 veces la rodilla y todo eso fue parte de esto también, para que llegue este día. Y la verdad que lo visualicé mucho y hoy se dio, gracias a Dios.
10: Cuando uno canta las buenas ya van a venir, fue hoy, ¿no?
16: Hoy llegó, gracias a Dios.
10: Además hiciste un esfuerzo muy importante, que fue 2 semanas sin tomar mate por una promesa.
16: Ahora creo que voy a tomar mate, me enfermé.
10: Gracias, felicitaciones. Gracias.
13: Estos momentos sirven para que aparezcan estas historias detrás de los protagonistas. A veces hasta nos olvidamos, ¿no? Que hay una vida atrás con buenas y con malas. Hay mucho sacrificio, hay mucha lucha, hay decisiones para tomar. Y bueno, Belgrano consiguiendo este título por primera vez en su historia justifica todo, ¿no? Y nos muestra un montón de cosas que tiene el fútbol.
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9: Bueno, Belgrano empieza con la vuelta olímpica, se para frente a su gente, ¿no? Del arco que nosotros tenemos a la derecha, ¿no, Ciolita?
3: Enfrente de la popular Artimes, lleva la copa Lucas Elarrayán, se la van repartiendo entre todos, emocionados a los abrazos, la mayoría de los jugadores de Belgrano con lágrimas en los ojos.
9: Con la mayoría de los familiares también dentro del campo de juego, acompañándonos en esta vuelta, ¿no?
3: Sí, muchos abrazos, familia, mujeres, hijos, padres, madres. El único jugador campeón de este plantel del fútbol argentino era Lisandro López. Curiosamente se quedó afuera del banco. Bueno, ahora todos le suman una estrella a su carrera.
9: Hablando de las polémicas, Gustavo, yo encuentro 3. Creo que la única que termina fallando el árbitro es en la no expulsión de Pacerini. Para mí la segunda tarjeta amarilla de Pacerini en el choque con Martínez Cuarta. Creo que está bien cobrado el penal. Es un penal de boludo de Rivero. De boludo.
13: De reacción, ¿no? Vio la pelota ahí y no la quiso dejar pasar.
9: Me mandan mensajes y me dicen, no es la primera vez que Rivero reacciona así ante una pelota dentro del área. Yo no me acuerdo ahora. pero me dice, no es la primera vez que Rivero hace lo mismo. Y después en la falta del Mudo Vázquez que reclama contra Mesa no hay infracción.
13: No, ahí no hay nada.
9: Digamos, las tres polémicas, no recuerdo otra hora, pero se está hablando de las tres polémicas, para mí, en la que se le puede cuestionar más al árbitro, en la segunda tarjeta amarilla de Pacerini, que va al choque directamente, está amonestado, tuvo una rigurosidad el árbitro del partido Falcón Pérez, que lo condicionó a los dos minutos Aníbal Moreno. En esta rigurosidad debió haber sido amonestado y haber sido expulsado por segunda tarjeta amarilla Pacerini.
13: Es la única, sí, sí. Para mí, en una...
9: Yo cuestiono esa.
13: Sí, sí, en una final, porque yo creo que todas las jugadas hay que ponerlas en contexto, ¿no? Y en una final, una segunda amarilla, dejar un hombre menos, no fue tan violento el choque de Pacerini contra Martínez Cuarta. Está claro que no quería jugar la pelota. Es la menos polémica de todas, en todo caso, ¿no? Y bueno, después el penal, yo creo que él en el movimiento, en la jugada, creo que la ve bien. La jugada está claro a dónde está puesto el árbitro, tiene una buena visión de la jugada.
9: Él hace el gesto que dice, tiene claro, los brazos pegados.
13: Exacto. Pero después, viste, claro, vos tenés una idea, porque aparte es el brazo del otro lado de donde está él. Entonces, el VAR lo llama, le muestra la jugada, y hay un movimiento, hay una búsqueda de una reacción de Lautaro Rivero de ir hacia la pelota. Y la pelota le termina pegando en un brazo que, es cierto, está en una posición natural, pero la intención de ir a buscar la pelota creo que es lo que lo termina condenando a Rivero.
9: A ver, Gianluca Saraceni, ¿en qué sector está Gian? A ver, ¿está Gianluca por ahí?
17: Sí, sí, está, a ver. No.
9: Bueno, Paulo, vos, cercano al vestuario de River. Dale, Fede.
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9: Bueno, señores, el festejo de Belgrano es la locura pirata.
18: Le va a hablar a todo el pueblo pirata, pueblo.
9: Luifa.
18: ¡Vamos, gente, vamos!
9: Va a hablar uno de los íconos más importantes de Belgrano.
18: ¡Vamos! ¡Seguimos creyendo la historia, carajo! Les pido que sigamos festejando, pero que nos vayamos en paz, tranquilo, ¿eh? Y hay para festejar tiempo, carajo. ¡Vamos! ¡Se lo merecen ustedes! ¡Se lo merecen ustedes! ¡Y se lo merecen todos los que se quedaron! ¡Vamos, carajo! ¡Vamos, Belgrano!
19: Hola, hola, 1, 2, 3, 4.
9: La arenga, sí, Pablo, está saliendo al aire. La arenga de Artime. Este presidente que vino a hacer historia, ni más ni menos, Gustavo.
13: Sí, y que está terminando su segundo mandato, ya no va a poder presentarse, Artime. Termina su mandato, y de qué manera termina. ¿Se lamentará o no? Se lamentará o no, porque está claro que si se pudiera presentar, ganaría seguro, ¿no? Después de darle su primer título a Belgrano. Pero bueno, se va por la puerta grande, eso no hay duda.
9: A ver, Paulo, ya casi nos quedan hinchas de River. Aquí en la platea nadie, en la popular, 1-2, pero toda la fiesta es celeste, aquí en el barrio Alberto Kempes, Paulo.
19: Sí, como estás describiendo, toda la fiesta obviamente de los hinchas de Pirata, en este caso, del equipo de local, del equipo que se ha quedado con el torneo. Aquí nosotros nos vamos a ir acomodando seguramente en la zona mixta, porque no puede hablar el técnico, el Chacho Cudé, que fue expulsado, entonces seguramente sea el turno de los futbolistas que terminen dando la cara, obviamente, y explicando lo que ha sido esta derrota de River en esta final de la Liga Profesional, así que veremos.
9: Desencajado, Chacho, casi desafiándolo, ahí dice a los puños, Falcón Pérez, insisto, para mí ha tenido un correcto partido. Esto habla más de la impotencia de River que de las decisiones arbitrales. Para mí la más polémica es la segunda tarjeta amarilla, no sacada a Pacerini y después lo demás. Me parece que es correcto. Y también hay que marcar que para mí demoró mucho con los cambios, Coudet. En algún momento marcamos que Galván y Mesa eran los volantes que no le estaban dando resultado y llegó el gol de Galván. Pero después tampoco siguieron jugando, y para mí a Mesa, el pibe, que no le voy a caer a Juan Cruz Mesa, le pesó enormemente el partido, que es el que pierde la última pelota. Cuando va al piso, le barre el Mudo Vázquez, viene al centro y termina con el gol de Ubita.
13: Sí, le faltó experiencia en esa, en ese tipo de jugada.
9: Cancha, de picardía.
13: Claro, porque fue demasiado expuesto, que el rebote le quedó hacia adentro. Podía haber resuelto de otra manera, pero bueno, sí, no hay que caerle a un pibe. Yo creo que Chacho Coudet pensó más en su físico para el ida y vuelta, que un cambio, ¿no? Podía haber entrado su hermano en ese sector. Y bueno, sí, yo creo que el Chacho Coudet, con su actitud en el final, hablaba más de una frustración que otra cosa, porque uno puede estar de acuerdo, ¿no? Pero ninguna cosa fue una barbaridad. Uno puede entender una situación de esa manera, una reacción de esa manera, cuando es una barbaridad lo que te están cobrando. Y yo creo que acá no hay ninguna barbaridad. Después es fino, para uno puede ser penal, para otro no, para otro puede ser expulsión, para otro no, pero la verdad que no hay nada,
9: mirá,
13: obsceno, digamos, como para ponerse de esa manera.
9: Para mí, contra Boca, a River lo robaron. Porque el penal, para mí no hay duda sobre el final del partido, es clarísimo y grande como este estadio. Ahora, esta es una jugada que la podemos discutir esta mañana.
13: Claro.
9: Porque yo, aquí en el monitor, cuando veo la foto es penal, cuando veo el video no es penal. Pero también voy con todos mis compañeros que me dicen es penal. Entonces, en definitiva, ante tanto lío que tengo yo y ante tanta reiteración, Gustavo, le tengo que dar la derecha al árbitro. Si no, es imposible. Ni yo conmigo mismo me estoy poniendo de acuerdo. Imagínate el árbitro del partido, entonces es penal. Pero estamos hablando de una jugada de discusión. No hay unanimidad como la de Boca y River en el Monumental, que todos coincidimos que hubo falta de Blanco, loco. Blanco,
13: claro. Ninguna de las tres estas polémicas que estamos marcando fue tan clara como aquella. Cuando se tira al piso el Mudo Vázquez sobre Mesa ahí. Claro, si vos vas y mirás y decís, bueno, puede haber un roce, sí, pero es una disputa de pelota, el Mudo Vázquez va abajo y la falta de picardía ahí de Mesa es tratar de sacar la pelota con el Mudo Vázquez ahí, y que el rebote terminara haciendo lo que pasó, ¿no? Que le quedara al Mudo Vázquez, que tirara el centro, que después definiera Ubita Fernández.
9: Igual para futuro, ¿no? Los árbitros se deberían empezar a poner de acuerdo. O la International Board, alguien para saber qué mano se cobra, cómo se cobre, que no. El otro día, en la Copa Sudamericana, vimos en la cancha de Boca la de Caiki, que para el VAR toma una decisión, el árbitro toma otra. La de Delgado, que el árbitro toma una decisión, el VAR toma otra, corrige el árbitro. La del Perro Romero, que el árbitro y el VAR se ponen de acuerdo y no cobran. Esta mano, que el árbitro hace un gesto de que no hay mano, pero el VAR nos llama, le muestra la foto y cobra penal. Y hay que empezar a ponerse de acuerdo qué mano se empieza a cobrar y qué mano no, Gustavo.
13: Sí, o en definitiva aceptar que hay una interpretación de una cosa y otra, ¿no? Y que no podemos tal vez coincidir en lo mismo. Yo creo que Falcón Pérez en la cancha ve que no hay intención, o lo que creo que ve es que los brazos están al lado del cuerpo, en una caída natural. El tema es que él no tiene la visión clara del brazo izquierdo, porque él está del otro lado. Entonces, lo que le muestra en el VAR es todas las cámaras, y ahí, mientras él ve las imágenes en el VAR, hace el gesto, como diciendo, sí, es Lautaro Rivero, mueve el brazo buscando la pelota y termina cobrando penal.
9: Bien. Se sube la pista olímpica, un micro con un techo descapotable, Yolita para que empiece a dar la vuelta a Belgrano, ¿no?
3: Todos los jugadores arriba mostrándole la copa a su gente, tirando espuma, moviendo algunas banderas, y los plateístas empiezan a bajar, a acercarse a la última valla para poder saludar a los campeones.
19: Cami.
9: Sí.
19: Y vas a tener más cotillón, y recién estábamos averiguando aquí, muy cerquita de la zona mixta, se viene una noche eterna para Belgrano, con show musical incluido, fiesta, todo lo que te puedas imaginar. Ya vamos a tener algún detalle más, pero se viene una noche eterna para el festejo de Belgrano.
9: Es que es histórico esto para Córdoba, para la provincia, para Belgrano. Bueno, decíamos que atrás de Belgrano estaba Talleres Instituto, perdiendo, pidiendo, rogando que Talleres tropiece, y del otro lado estaba Boca, ¿no? Que los hinchas de Boca deben estar felices por este tropiezo de River. Imagínate cómo Boca, River, Belgrano, Talleres e Instituto estuvieron pendientes de esta enorme final, Gustavo.
13: Claro, claro, claro. De manera directa o indirecta, todos pendientes, porque Córdoba, Belgrano saca una diferencia donde no había casi diferencia, y se queda con el primer título del torneo argentino. Entonces ahora va a marcar una tendencia, va a festejar, mañana feriado encima, una noche larga, y para River un golpe, porque si bien River no justificaba tanto desde lo que habíamos visto en lo previo estar en esta final, llegada a la final, era ideal para dar el paso adelante, no se le da, y descansa Boca, ¿no? Respira Boca, que ahora tendrá que jugar su final, pero con un River que perdió la suya.
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9: Bueno, Belgrano es el campeón del fútbol argentino por primera vez en la historia, siempre de atrás en el partido. Lo ganaba River 1-0 con De Colidio. Lo empató de cabeza Morales. Otra vez River arriba con gol de Galván, hasta que llegó el momento Vita, ¿no? De penal y después sobre el final para poner el 3-2 y que Belgrano se quede con un nuevo título, que ahora con un micro descapotable en la pista olímpica del Mario Alberto Kempes da la vuelta a Scioliti y pasa por enfrente de su público. Santi.
3: Siguen dando la vuelta, le muestran la copa a la gente. Pacerini es el único que está de pie, el resto sentados con banderas, con espuma, y bien lo marcabas, Gaby. En el torneo, afuera Talleres en este estadio, también sacó Unión como local, Argentinos como visitante por penales en la Paternal, y esta tarde noche gloriosa en el Kempes, 3-2 contra River.
9: Cobra presión.
19: Y del otro lado.
9: Sí.
19: Del otro lado, una imagen que va a recorrer, me parece, toda la Argentina. En cuanto los padres se subieron al micro y empezaron a dar la vuelta, el ruso Zielinski, despacito, caminando, con rostro serio, se metió en el vestuario, me parece que va a festejar solo, pero lejos de los flashes, solito el técnico de Belgrano se metió en el vestuario.
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0: regresar a Buenos Aires y ya empezar a meter rápidamente la cabeza en el partido del próximo miércoles tras este golpe que ha sido durísimo para River.
1: Gaby,
2: sí.
1: Hay que reconocer y recordar que esta, por eso estaba tan enojado Coudet con los árbitros, aparte de todo, les decía a ustedes, perdón la expresión, me cagaron esta tercera final acá en Córdoba, porque es la tercera final precisamente que Coudet pierde en Córdoba. La primera fue en Copa Argentina, recordando el 2015, con Ceballos, a Gino Peruzzi, 2 metros fuera del área.
2: Central.
1: Claro, ahí lo dejó afuera en el primer título en Argentina. Un año después, por Copa Argentina, River también pierde, el millonario le gana 4-3 al Central, estando técnico de los de Arroyito Kempes, precisamente Coudet en el Kempes, y hoy en la tercera final que pierde en Córdoba Eduardo Coudet. Hay que recordar también que Belgrano es el primer equipo indirectamente afiliado a la AFA en lograr la Liga Argentina. Y un detalle que queda de las estadísticas: nadie marcaba 2 goles en una final de Liga en Argentina desde Pedro González, hoy lo hizo Lubita, cuando el 5-1 de River a Vélez en el Metro 1979. Recordar que aparte de la Libertadores, Belgrano va a disputar el trofeo de campeones con quien gane el Clausura.
2: Claro, River aparte de perder esta final, pierde la posibilidad de jugar otras finales.
1: Claro.
2: Y pierde la clasificación a la Copa Libertadores de América.
1: Claro.
2: Que era algo que lo podía liberar Gustavo ya.
1: Claro.
2: River, de che, ya estoy en la Copa Libertadores de América.
3: Pegadito al título, que es lo más importante, lógicamente, venía eso. La posibilidad de ya clasificar a la Copa Libertadores, con lo difícil que le ha costado tanto a River y a Boca en estos últimos años poder estar en la cita máxima en cuanto a Sudamérica.
1: Y además, Belgrano, bueno, ya lo hemos mencionado, pero vale la pena registrarlo, le ha ganado los 2 mano a mano a River en este siglo, ¿no? Y los 2 se los ganó Zielinski, primer entrenador que lleva al título de campeón a Belgrano de Córdoba.
2: Belgrano, te das un buen dato, Alejandro. Ya está clasificado a la Copa Libertadores de América.
1: Sí.
2: De la próxima temporada, está claro. Y el festejo sigue siendo único aquí en el estadio Ciola, ¿no?
4: Claro, sí, ahora se acerca mucho a la popular. La gente se cuelga cerca de estos vidrios que hacen especie de alambrado, digamos, pidiéndole a los jugadores la camiseta, el shortcito. Algunos revolean cosas para las tribunas y los hinchas se vuelven locos.
2: ¿Dónde está
0: Gaby? En otro sector, muy, muy, muy cerquita del micro. Ya casi tocando el micro, que no para de avanzar. Los jugadores que están arriba, algunos que están con sus familias, otras familias que acompañan de abajo, están terminando de dar la vuelta, como bien decía Ciolita, por la cabecera. Muy despacio, en cuanto bajen vamos a tener las declaraciones de los jugadores de Belgrano, pero aquí estamos, casi rozando el micro. Es una fiesta, lo decía Ciola, es una fiesta lo que se vive en las tribunas, lo que se vive en el micro.
2: Bueno, señores, apuro festejo, Paulo, la contracara de tu lado, ¿no?
0: Este River golpeado, este River que hoy se lleva una derrota que obviamente es dolorosa, porque River vino con toda la ilusión de llevarse una victoria, con jugadores que no estaban al 100%, será para analizar por qué la decisión finalmente de poner a Aníbal Moreno, que como contábamos en la previa se tuvo que infiltrar. Me cuentan que el Huevo Acuña ya antes del partido no estaba al 100%, pero teniendo en cuenta que estaba desgarrado Villa, casi que fue una obligación del técnico poner la puña, más allá de su condición física. Bueno, River que futbolísticamente no estuvo a la altura y que además dio algunas ventajas que tienen que ver con las cuestiones físicas y de experiencia también, porque tuvo que colocar algunos juveniles en cancha.
2: Yo creo que River termina roto, en su mayoría los mismos jugadores de siempre, Montiel, Acuña, Driussi, termina roto. Ahora después hay, a mí me llama la atención, después Gustavo seguramente en el comentario se va a explayar si coincide o no, claramente hay una demora de cambios y de modificación de River que me llama la atención, porque Coudet tardó tanto, Gustavo. A mí, digo, insisto, más allá del gol de Galván, porque esto es cuando, a ver, ¿qué nos pasa a los relatores y comentaristas? Empezamos a hablar de un equipo que juega mal, juega mal, juega mal, juega mal, gana 1-0 y ese jugar mal se transforma.

0: que jugó bien. No, no, ganó, pero jugó mal. Bueno, para mí Galván y Mesa no le estaban dando resultado al mediocampo de River. Y para mí, exageradamente, se quedaron mucho más tiempo en la cancha del que debieron haber estado, más allá del gol de Galván. Y después Mesa me parece que va muy livianito a una pelota clave, que no hay falta, comparto con vos, Gustavo, comparto con el árbitro. Un centro, una defensa totalmente desacomodada, porque no se animó a meter a González de tres y desacomodó la defensa. Y River termina pagando estas cuestiones físicas de muchos jugadores, Lomba.
1: Sí, como criticamos a Belgrano en algún momento, que no se hacía cargo del partido, que le faltaba decisión. Le faltó decisión al Chacho Godet de ir hacia algún lugar. Ni metió a Juanfer, ni metió a Kendry Páez, digo, cuando ganaba 2-1, para liquidarlo, para hacerse de la pelota, ni metió jugadores de marca.
0: Claro, y si era aguantarlo, era Galopo. Aunque te guste o no te guste, era Kevin Castaño. Aunque te guste o no te guste, era el pibe Silva.
1: Se quedó con lo que tenía, y la verdad que...
0: Se quedó en la mitad del río y se ahogó, Gustavo.
1: Se quedó ahí, aguantando lo que ya tenía. Parecía que el partido como que lo dejaba correr, y en el correr del tiempo, listo. No tomar grandes decisiones más allá del ingreso de Pecera por la lesión de Acuña. No se terminó de decidir hacia dónde ir, y cuando ya hizo los cambios ya era un River totalmente desesperado.
0: Bueno, tenés el gol de Ubita, gol que le termina dando el campeonato a Belgrano, el tercero de Ubita, para ir repasando los goles y la cronología de lo que fue este campeonato de Belgrano. ¿Lo tenés a mano, Ale?
2: Sí.
0: Mete el centro, se la raya. ¡Corner! ¡Corner! Todos le van a reclamar una supuesta mano de Rivero dentro del área.
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0: Penal para Belgrano. Penal para Belgrano. En el minuto 38. Gana River 2-1. Penal para Belgrano. Le va a pegar Ubita, salta Beltrán. Ubita Beltrán, va a dar la orden el árbitro, Chael Falcón Pérez, va Ubita, repiquetea, 3-2-1, ¡gol! ¡Gol! De Belgrano, Ubita Fernández, como en la paternal, la clavó en un ángulo. Al otro lado fue Beltrán, empata Belgrano. Ahora esto sigue, ahora esto continúa. Belgrano 2, River 2, Ubita de penal. Bueno, viene el otro, ¿no, Ale?
2: Sí, como no, acá.
0: Dale,
2: está, con mucho
0: vamos.
2: Gusto.
0: Mesa perdió, le ganó el Budomaque. Ahí estaban los goles en un minuto, Gustavo. En un minuto, no sé si esperado o inesperado, ya lo vas a comentar, pero Belgrano se queda con el título. Y mirá lo que decía Gianluca, ¿no? Este momento llamativo. Aquí nosotros tenemos la imagen de Belgrano arriba del micro con la copa, dando la vuelta con su gente. Y arranca Gianluca la conferencia de prensa del ruso Zelinski, ¿no? Allá abajo.
4: Sí señor, cuando quieran escuchamos a Zelinski.
0: Dale, vamos.
5: Queremos dedicar a toda la gente, la verdad fue emocionante todo este proceso, a ver a la gente que ayer fue a ver cómo nos saludaban en la cancha, el esfuerzo que hace todo el mundo, la gente que se quedó en el camino, cómo nos dio fuerza, así que bueno, maravilloso, a ver. hemos venido para esto, para tratar de darle alegría a la gente, y por suerte lo hemos podido lograr.
2: Russo. Acá Marino Ramírez, en vivo para Telefe Córdoba, con TFN, con Pedro y por Deporte. Felicitaciones, te veo, te noto emocionado. Te noto emocionado. Decíamos y charlamos mucho en la semana que Belgrano es un equipo de hinchas. Por eso volvió el Mudo, por eso volvió Rigoni, por eso volvió el Chino. Contame qué sensación te deja todo esto. Y ahora se abren las puertas a muchos títulos más. Pasábamos también eso en la semana, 3-4 títulos más que se pueden ganar con este formato de fútbol argentino. ¿Cómo lo estás viviendo?
5: Sí, primero creo que Belgrano es sentimiento, pueblo, la gente que te da todo. Entonces todo el mundo queremos que le vaya bien. Así que hemos vuelto justamente para eso, para ver si podíamos ayudar. Y por suerte le dimos un título, la verdad, el primer título que le damos a Belgrano. Así que bueno, todos estos chicos que han quedado en la historia del fútbol cordobés, y eso está buenísimo.
2: Russo, acá, ¿cómo estás?
5: Bien, bien.
2: Felicitaciones por este logro. Maxi de Vitalemos para Radio Ciudad en Deportes de BL. Cuando un entrenador saca a cambiar un equipo, y más por primera vez, los hinchas quizás se ilusionan y dicen, ojalá que el Russo se quede para siempre en Belgrano. ¿Te gustaría quedarte para siempre en este club?
5: Mira, hemos venido para ayudar, así que hoy por hoy no es una pregunta que podría contestar, pero mi corazón sí va a estar siempre acá en Belgrano.
6: Russo, felicitaciones.
5: Gracias.
6: Emiliano Núñez, de la Televisión Cooperativa, en Radio Villa Trinidad, Santa Fe. ¿Qué te enseñó Belgrano de Córdoba en estos años que has estado aquí? ¿Y quién te gustaría que te diga algo que no esté en este plano, en este momento tan importante de tu vida?
5: Bueno, Belgrano me ha enseñado a valorar a la gente, a querer a la gente de Belgrano de una forma maravillosa, muy respetuosa siempre la gente con todos nosotros. No tengo idea quién me gustaría que me venga a decir algo, solamente mi familia.
7: Russo, acá, Claudio Margarian para Lorgas Online. Belgrano, este campeonato, la Ilíada y la Odisea juntos. Sos como Homero, digamos. Y además, Russo 2, River 0, dos partidos importantísimos, dos manchitas en esa camiseta. Te deben estar amando, Núñez. ¿Qué pensás?
5: No, son partidos totalmente diferentes, con gente diferente, son logros totalmente diferentes. Uno era una pelea por jugar en primera, otro una pelea por salir campeón. Ha sido un partido muy parejo, fue competitivo en toda la serie, estaba difícil, se nos dio a nosotros, y bueno, hay que disfrutar y valorar el rival, porque bueno, lograr un triunfo y un campeonato ante un equipo tan importante como River es meritorio.
8: Ricardo, acá. Bueno, primero que nada, felicitaciones. Tomás Petraca para Hablemos de Belgrano. Entraste en la historia del club, conseguiste tu primer título, no solo como técnico, acá en el club donde tenés un sentido de pertenencia importante. ¿Y qué significa ganarle a este de River? Tenés la mancha del 2011 y también este partido, y no solo en la final, sino con toda la gente acá en Córdoba.
5: Sí, a ver, lo que dije anteriormente, buscamos el campeonato, me parece que, a ver, pusimos todo lo que teníamos que poner para ser mejor que River, por un momento lo logramos, por un momento River nos superó, y bueno, y son como estos partidos definitorios, por un detalle hoy nos tocó a nosotros, así que valorar el esfuerzo de los jugadores, la verdad que se rompieron el alma todo el campeonato, a ver, salieron adelante situaciones complicadas, tuvimos que bancarnos un montón de cosas que la verdad que no hubiésemos debido bancarnos, así que bueno, yo me saco el sombrero por estos jugadores que realmente se lo merecen.
9: Ricardo, buenas tardes. Diego Gentile de Paraná Entre Ríos, te recordamos muy bien de tu paso por Patronato, felicitarte por el torneo. Y preguntarte, bueno, Bianchi tiene el celular de Dios, ¿vos de quién tenés el celular? Digo, porque pusiste Huguito en un momento clave, no sé si fue una decisión tuya que pateé el penal y fue en definitiva el hombre del partido, ¿no?
5: No, No tenemos el celular es mío, pero la verdad que la idea en ese momento era que resuelvan quién estaba mejor, porque creo que en ese momento debería patear al que se encuentre bien. Y bueno, Ubita tenía una fe bárbara, se lo dejaron y bueno, y después hizo el gol del triunfo, así que Ubita va a estar en el recuerdo de toda la gente por toda la vida.
10: Russo, acá, Matías Rivero.
11: La palabra de Russo Zielinski.
1: Bueno, hasta ahí el ruso Zielinski. Tranquilo, muy tranquilo, siempre se lo ve, ¿no? Casi nunca festeja un gol, casi nunca se lo ve sonriendo. Levantó la copa, hasta se la tuvieron que dar la copa, casi obligándolo a que levante un poquito la copa y ya enseguida la dio. Seguramente el proceso va por dentro, una vuelta también la de él a Belgrano y conseguir un título es lo máximo.
0: Paulo, por el lado de River.
12: Ahora sin jugadores que salgan por este sector, por ahora sin demasiado movimiento, yo creo que habrá silencio, no sé si algún futbolista terminará hablando, pero por ahora River sigue en el estadio.
0: Bueno, perfecto, los dirigentes de River han accedido al vestuario donde están los futbolistas, Paulo.
12: Sí, los principales dirigentes pasaron, están en una antesala, lo que es el vestuario, pero bueno, también con el ánimo, imagínate, golpeado después de lo que ha sido esta derrota y en silencio.
0: Bien, creo que sigue Zielinski, ¿no, Gianluca? ¿Alguna frase más de Zielinski puede ser?
12: Una más tenemos.
0: Dale, a ver.
13: Sí, ya llega.
0: Bueno, dame una tanda y venimos.
12: A ver, Cali.
0: ¿Qué?
12: Mientras tanto, si querés hablamos con el presidente, ¿eh? Nos acercamos al presidente, dale. A Luis Martínez. A ver.
14: Con un telón eso, ¿eh? Somos el mayor campeón del mundo, me parece. No creo que haya equipo que haya sacado antes del Mundial campeón a su femenino y a su masculino. Ojo,
15: el primer equipo clasificado para la Libertadores.
12: Olvídate.
15: Y se viene otra final en diciembre.
12: Toma. Preguntarte cómo estás me parece que ya está de más, ¿no?
16: Alegría enorme y bueno, pero alegría por la gente. Lo de la gente se merece esto y mucho más. Ayer hicimos un banderazo, 37.000 personas fueron a ver a 22 tipos 15 minutos que iban a saludar así. Hoy deben estar las calles explotada en Córdoba, estuvo explotado el Kempes, con un rival y un rival de una jerarquía enorme. Oh, es Belgrano. Hoy Belgrano estuvo a la altura.
12: Bien, le cuento a la gente, porque esto es radio, estás con la medalla puesta.
16: Me la dio el presidente Rafa.
12: Liga Profesional de Fútbol, ¿qué se siente ser campeón?
16: La alegría enorme, enorme alegría de poder competir, de estar competitivo. Yo cuando dicen de los 30 equipos, ojalá siempre haya 30 equipos, porque lo que no sabemos es que si hubiera 20, muchos de esos equipos que hoy como Belgrano sale campeón, Independiente Rivadavia de Mendoza sale campeón, Platense sale campeón, estamos 2 años en primera y 1 año en la B Nacional, porque está mal repartido el fútbol argentino, esa es la verdad. Muchos equipos en capital, muchos equipos en provincia y pocos en las provincias que clasifican. Entonces yo soy un defensor de estos torneos que son apasionantes. Si hacemos un campeonato largo es de Boca y de River.
12: La última.
16: Te clasificás entre los 8 porque jugaste mejor que muchos y después en el mata-mata sos el mejor. Por eso cuando se habla no, que la jerarquía la tuviste hoy. Hoy verdaderamente fue una final de alto nivel futbolístico. Hey. Y más que nada de alto nivel de sensaciones, la verdad fue algo, una final fantástica.
12: La última, eliminaron a Talleres, empezaron así los playoffs, tranquilo.
16: No, le ganamos a Sarmiento cuando decían todo que íbamos a perder porque no queríamos jugar contra Talleres. El presidente hacía 2 meses que decía que quería jugar contra Talleres. Después eliminamos a Talleres, después de festejar y lograr el éxtasis, le ganamos Unión, que era dificilísimo. Y después le ganamos a Argentino Junior, que nos había eliminado en la Copa Argentina, en un partido para el infarto. Y bueno, vamos a River dándole vuelta al resultado 2 veces.
12: ¿Sueño cumplido?
16: No, hay que seguir soñando. Si no, ¿para qué estamos?
4: Gracias. Bueno, el presidente de Belgrano aquí en exclusiva.
1: Excelente, Gianluca, un gran testimonio. Ahí en la cancha del presidente, un presidente que ha hecho muchas cosas, que claramente tiene puesta la camiseta de Belgrano, y que se lleva a esto, ¿no? Si no vuelve, que creo que no va a poder volver a presentarse, se lleva este logro que puede multiplicarse, porque es cierto, el fútbol argentino da la posibilidad de ser campeón y ahora jugar un montón de copas y de repente tener una buena racha y acumular 2, 3, 4 títulos, que para un equipo como Belgrano, que hasta ahora, 2026, no había conseguido, imagínate lo que se le viene por delante.
0: Comparto varias cosas con Artime. La primera, estas definiciones de campeonato son extraordinarias porque te ponen en igualdad de condiciones. Está bueno. Está bueno tener que validar lo que hiciste en una primera etapa del campeonato. Platense, Estudiantes y ahora Belgrano. Le da vida a todo el mundo. Y después, viniendo al partido de hoy que ya vas a comentar, Gustavo, dos veces dio vuelta al partido Belgrano. Las dos veces estuvo abajo, las dos veces lo revirtió. Y me parece que más allá de lo que se quiere instalar arbitralmente, me parece que lo de Belgrano es totalmente justo en haber conseguido por lo menos el campeonato hoy en este partido. No puedo hablar de los partidos atrás porque no los he visto, pero hoy fue justo un ganador Belgrano.
1: Y le paga a River con la misma moneda, porque River ha llegado a esta final también desde ese camino, ¿no? En partidos donde a veces fue superado y de repente en el final consiguió una victoria, consiguió empatar un partido. Bueno, hoy era un partido parecido en ese sentido. Y Belgrano, que para mí no tuvo un gran encuentro, sí tuvo un buen cierre.
0: Se animó.
1: Sí tuvo personalidad para,
0: se animó.
1: Para darlo vuelta dos veces.
0: Cuando se dio cuenta Belgrano que faltaban 20 minutos, que se estaba jugando una final, dijo, acá voy y la juego plato mierda.
1: Claro, la desesperación lo llevó
0: no,
1: a animarse.
0: Lo que no se animó fue River. Y ahí me parece que estuvo la diferencia del equipo del ruso.
1: Sí, yo creo que a este River le falta más categoría para este tipo de partidos. Se lo vio desde el principio, no lo digo. Se ponía al frente por un par de jugadas de algunos jugadores. Yo creo que le faltó jerarquía a River en este... Le falta jerarquía, creo que en este momento.
0: Pero Gustavo, con esa falta de jerarquía, River llegó hasta acá. Yo, por supuesto que hay un gran mérito de Coudet en haber llegado hasta acá.
1: Sí.
0: ¿No? Ahora, me parece que hoy le faltó chispa al Chacho con un plantel diezmado, con un montón de bajas. Para mí hoy le faltó chispa al Chacho para hacer los cambios en el momento que lo tenía que hacer, para reacomodar el equipo y hacer lo mismo que hizo Zielinski, plato mierda. Porque en un momento él toma la decisión, yo te iba a preguntar, Gustavo, che, lo tenés que sacar a Pacerini más allá que jugó mal y poner a Ubita. Yo me quedo con Pacerini y Ubita. Porque
1: claro, ante la desesperación dejás.
0: Hizo un cambio, redobló la apuesta y ahora es campeón. Coudet lo metió a Kendrick Páez y a Quintero en el minuto 3 del tiempo adicionado del reglamentario.
1: A los 90, el único cambio
0: murió,
1: a los 90 fue Pesela por Acuña.
0: Y murió, sí, por una necesidad, por la lesión de Acuña. Claro. Y murió con dos volantes que para mí no tuvieron buen partido más allá del gol de Galván. Donde vos podías haber equilibrado el partido, donde podrías haber acomodado la mitad de la cancha, donde podrías haber jugado otra cosa, Gustavo.
1: Sí, no, claro que no tomó decisiones, ya sea porque no se animó, ya sea porque no confía en los jugadores que tenía en el banco, porque ahí tenías a Galopo, tenías a Maximiliano Mesa para hacer alguna otra cosa, bueno, lo tenías a Castaño, pero está claro que Coudet cuenta con un grupo muy reducido de jugadores y prefirió quedarse con lo que tenía hasta ese punto. Yo, con respecto a los torneos, sí, terminan siendo emotivos, pero terminan siendo mediocres también los torneos, porque Platense había clasificado, no sé, 15 creo de los 16 y termina siendo campeón. Te da muchas chances. Bueno, podés no tener 2 meses, 3 meses buenos, y en el mano a mano, si tenés buenos y un poco de suerte y un buen mes, unos buenos 15 días, te ganás un torneo. Porque la verdad que hoy River y Belgrano, ninguno de los dos merecía estar en la final. Yo creo
0: Los que merecían quedaron eliminados en primera ronda.
1: Claro, está bien. Puedes decir, bueno, ¿por qué quedaron libres? Y bueno,
0: Independiente justo, de Mendoza, Estudiantes y Boca.
1: Claro, en el medio de la Copa Libertadores, del arranque de la fase de grupo de la Copa Libertadores. Que da más chance, no tengo ninguna duda. Porque Artime también dice una verdad. si los torneos fueran de 20, capaz que Belgrano, Independiente Rivadavia, Platense, estaban en la B. ¿Pero eso qué? ¿Qué significa eso? Vos le estás dando más chance a equipos para que sean campeón, un montón de equipos que hasta ahora no habían salido campeón. ¿Te da un torneo de jerarquía? Para mí no.
0: Me parece que son dos discusiones distintas.
1: Sí. Una cosa es lo emotivo.
0: Una cosa son los campeonatos de 20, 30 equipos. Yo no admito que tengamos 20 equipos, 30 equipos, 10 equipos de más en el fútbol argentino. Acá hay 10 equipos que sobran, que se haga cargo alguien y que saque 10 equipos como lo tenga que sacar. Ahora, a mí, la metodología de playoff, a mí me parece que es entretenidísima.
1: ¿Es entretenida?
0: A mí me encanta.
1: Pero bueno.
0: A mí me encanta.
1: A mí no me parece que te da un torneo de jerarquía. ¿Que es entretenida? Bárbaro. Es súper entretenida. Porque todo el tiempo se están quedando afuera, equipo, va, los penales. Pero te da equipos campeones con consistencia. Y yo creo que no. Yo creo que no. Belgrano gana el partido frente a Argentinos Juniors en el último minuto. Había jugado en general el 70-80% del partido mal o peor que Argentino. Hoy me parece que le pasa algo similar. Tiene un buen arranque, después dominado por River hasta los últimos 15. Entonces, a mí me parece que es un torneo que da muchas chances, que le permite a un montón de equipos a salir campeón, pero no creo que jerarquice al fútbol argentino.
0: Gianluca, ¿estás? Estaba llamando Gian.
17: Sí, señor, sí. Si quieren, lo escuchamos a Lucas Paterini, el número 9 de Belgrano.
0: Dale.
17: Metiéndole para revertir las situaciones por ahí, así que nada, feliz por este momento.
18: ¿Por qué son campeones hoy? ¿Qué hicieron de distinto?
17: Creo que hoy fuimos mejores que River, pero fuimos campeones porque...
18: Pero es un camino el campeonato.
17: Sí, por eso te digo, creo que fuimos campeones con Argentinos Juniors, lo sentimos así, porque creo que ese partido fue más huevo, más garra de ir por todo y tuvimos la pizca de suerte que por ahí necesitamos, así que nada. Por eso.
18: ¿Cuándo ibas a salir? Justamente te mandó a defender una pelota en el córner, sacaste de cabeza y después de esa sí saliste.
17: No daba más, ¿no? No daba más y como dije recién, sentí un pinchazo en el gemelo y bueno, me dijeron que vaya ahí a la zona libre, que era mi posición por ahí para defender, porque tenían buena pelota para ellos, así que nada, pude rechazar y bueno, después pide el cambio.
18: Lucas, hicieron historia, se nota por lo que viven ustedes, ¿son conscientes?
17: Sí, sentimos mucha felicidad porque lo buscamos, lo queríamos a esto, ¿no? Creo que ayer la concentración, hoy cuando llegamos acá también, era para nosotros, lo buscamos así, lo sentimos así, pero bueno, uno todavía no cae lo que logra, de lo que hizo historia en este club y creo que en esta provincia también, así que nada, feliz por eso.
18: ¿El golpe anímico fue con Talleres?
19: ¿Estuviste jugando la Copa Libertadores?
17: Obvio, nos quedamos para eso, el club... a principio de año hice un esfuerzo para que pueda renovar y me dio la confianza de seguir acá, así que nada, me quedan unos años de contrato, así que me quedaré acá y bueno, más que ahora que para jugar una Copa Libertadores, así que nada, feliz por eso.
18: Los playoffs empezaron con Talleres, nada más y nada menos. ¿Fue el golpe anímico como para encarar esto de la mejor manera?
17: Sí, empezó ahí, pero creo que el partido con Sarmiento fue la demostración de carácter. Se hablaron muchas cosas de que si queríamos perder, queríamos empatar para por ahí esquivar el rival, pero no, nosotros ganamos 4-0 con nuestra gente, nuestra cancha, jugando buen fútbol, demostrando bien que queríamos ese playoff contra ellos y jugar semana a semana acá en el tiempo, así que nada, feliz por eso, por suerte salió todo bien. Creo que ahí empezó nuestra levantada anímica y bueno, después haber ganado el clásico, creo que fue muy meritorio, nos merecíamos y bueno, fue golpe anímico para todo lo que vino después.
18: Bueno, hasta ahí entonces Lucas Paterini, uno de los delanteros, uno de los goleadores que tiene también este equipo campeón.
1: También él, como Artime, hablan de aquel partido con Sarmiento en el final de la fase de grupo, porque como que podía elegir Belgrano evitar a Talleres, ni más ni menos, un clásico en octavos de final. Fueron, ganaron.
0: Lo goleó, ¿no? 3-0, ¿no fue ese partido?
20: 4-0,
0: ahí está.
1: Y enfrentó a Talleres, fíjate, el torneo que gana Belgrano también, ¿no? Arranca los octavos final ganándole a Talleres, un clásico, lo cierra ganándole una final a River. Nadie le sacará la alegría eterna que tiene Belgrano.
0: Estás eliminado a Talleres, saliste campeón por primera vez en la historia, le ganaste a River la final, otra vez el Iki contra River, digo. No, no hay manera de que esto no quede en el póster más importante de la historia de Belgrano, Gustavo.
1: Sí, para
18: y te sumo
1: Argentina...
18: algo, perdón Gaby, te sumo algo. Con Talleres le tocó ser visitante en este estadio y el destino quiso que la final fuera en este estadio también, cancha neutral, podemos decir, por la cantidad de público. pero empezó en este estadio los playoffs como visitante contra Talleres y termina en este estadio jugando la final y saliendo campeón ante su público, en su provincia, en su ciudad.
0: Sí, y me dicen que es una locura el centro de Córdoba, ¿eh? Dicen que el centro de Córdoba ya es una locura de hinchas de Belgrano y Gianluca yendo a festejar.
18: Sí, bueno, acá en la cancha, si ustedes miran a su derecha, queda un puñado de hinchas en la popular y no mucho más, ¿eh? Y no mucho más, así que toda esta gente va a seguir festejando en el centro de la ciudad. Yo creo que algunos jugadores, como decía recién Pacerini, todavía no lo dimensionan. Se van a dar cuenta con el tiempo.
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23: Señoras y señores, buenas noches. Buenas noches, Córdoba. Un hecho histórico acaba de consumarse en el Mario Alberto Kempes. Un hecho trascendental para la historia del deporte cordobés y para la historia de la provincia, porque para la sorpresa de muchos futboleros, de muchos que siguen, que son advenedizos a este deporte o que de alguna u otra manera lo siguen, el mundo se ha enterado que por primera vez en la historia un equipo cordobés consigue un título de primera división. Belgrano en una final para el infarto, épica, le dio vuelta la historia a River en el Mario Alberto Kempes, siendo visitante, porque el local era River, así se había dispuesto. Le ganó 3-2 y es el primer campeón de la historia del fútbol cordobés en primera división. Así que desde ya las felicitaciones. Ha cambiado para siempre la historia del fútbol para los cordobeses. Esto es obviamente el gran festejo de Belgrano, pero un gran aliento para los que vienen ahora corriendo desde atrás. Para Talleres, para Instituto, para Racing, para todos los equipos de Córdoba. Bueno, se puede, señoras y señores. Belgrano ha demostrado eso. Un momento, un día histórico, y por eso esta programación especial, este programa fuera de lo común, domingo a la noche, acá en Radio Mitre, con un equipo que ya vamos a ir desandando y conociendo. Saludo primero al señor que ha estado en el lugar de los hechos, que ha sido protagonista con la bandera de Radio Mitre en el Mario Alberto Kempes, el gran Federico Heli. Fede, querido, ¿cómo anda?
24: ¿Cómo está, Rolo? Saludo a toda la banda que se presenta hoy para este programa especial, para contar la historia, Rolo, porque estamos hablando de un quiebre. Como bien decías vos, una nueva era nace con Córdoba rompiendo ese maleficio que había. Lo había intentado Talleres en el 78, Racing en el 80, y un Belgrano que ganó con esa muletilla que se cansa por ahí cuando decís a lo Belgrano.
23: A lo Belgrano.
24: Esa muletilla, esa fase de verdad de perogrullo que
23: explica
24: alguno,
23: cosas inexplicables.
24: Y que se entiende, y realmente cuando el partido estaba bravo, apareció esa identidad del pirata para ganarle y darle vuelta al partido a River dos veces.
23: Dos veces. Dos veces en desventaja, se lo dio vuelta. Con cinco minutos tremendos.
24: Y de esa forma se terminó inscribiendo su lugar en la leyenda, digo yo, ante un Kempe que tenía más de 30.000 piratas. En las inmediaciones también había mucho celeste. Pero, Rolo, hemos sido testigos de una epopeya, de una proeza del fútbol de Córdoba que se saca la mufa y tira a Belgrano escrito que está tocando más que nunca el cielo con las manos.
23: Ya vamos a ir con todos los detalles. Tenemos audios, testimonios, tenemos obviamente entrevistas, tenemos todo el equipo periodístico de Radio Mitre trabajando para este programa especial. y está en las calles de Córdoba, que hay un revuelo, Fede. Vos lo viste, vengo, viste en la cancha.
2: No.
23: Todos yendo hacia el Verdi, hacia el centro de Córdoba, hacia la zona del Patio Olmos.
2: Motos con dos o tres personas, autos con banderas por la ventana, gente que está en cuero, a pesar que está fresco, gente en cuero.
23: Pero hoy no se siente la
2: temperatura. Esta noche en Córdoba no duerme nadie.
23: Y una que no duerme es nuestra compañera Ernestina Marzi, que está desde las calles de Córdoba. Arni, querida, ¿cómo estás?
3: Hola, Rolo, ¿cómo estás? Acá es una euforia que no te puedo explicar. Estamos ya con el móvil de Radio Mitre trabajando. Deben escuchar los bocinazos,
23: sí, claro,
3: y las bucelas, porque estoy justamente en el cruce de Marcelo T. Alvear y Boulevard San Juan, llegando al Patio Olmos, donde ya está todo cortado. La gente está eufórica. Gente subida a los techos de los autos, a las cajas de las camionetas, familias enteras, que en todo el camino es como que fue incrementándose la cantidad de gente que iba saliendo a la calle. Y cuando llegamos hace unos minutos por la zona, era una cosa. 5 minutos después cambió por completo el panorama, Rolo. Es una locura lo que se está viviendo y escuchando acá. Vamos a empezar a recolectar algunos testimonios de gente, claro, porque, Rolo, la verdad es que aquellos que no son fanáticos de Belgrano o no de fútbol en lo absoluto, la recomendación es que no salgan, porque acá es empezar a cortar un montón de accesos, ¿sí? Teniendo en cuenta, claro, que, por ejemplo, ahora en el Patio Olmos es esta locura de gente y ya está cortado el Boulevard San Juan.
23: ¿Dónde estás vos ahora?
3: Boulevard San Juan.
23: Boulevard San Juan
3: y Cañada. Ya está cortado el acceso, todo el acceso hacia el Patio Olmos y toda la Vélez Arfiel, Boulevard San Juan, viniendo desde Terminal, Hipólito Yrigoyen, está todo cortado, Rolo.
23: Me imagino la locura, sí, porque se veía, yo venía por la zona norte, salí hace una hora aproximadamente, cuando terminó el partido desde Villa Allende, y era una locura. Justo me tocó circular por la Rafael Nuño, donde venía la gente de River con una cara, bueno, para la verdad, por el piso.
2: La otra cara
23: de la moneda, pero bueno, cuando quieras arrancamos con los testimonios, la gente enloquecida en la zona de Patio Olmos, epicentro siempre de los momentos históricos de Córdoba. Así que cuando quiera hacer ni nos decís, no sé si ya tenés alguno ahí.
3: Ahí buscamos
23: testimonios.
3: Mira, un señor que está eufórico. ¿Cómo es tu nombre?
6: Facundo,
3: está muy feliz.
6: Levante de grande, levante mía, la concha de su madre.
3: No, bueno. ¿Qué estás tomando? ¿Estás tomando un Fernet
6: con coca, como siempre?
3: ¿Dónde viste el partido, amigo?
6: En mi casa, con toda la familia.
3: ¿Con todos de Belgrano?
6: Todos.
3: Piratas. ¿Hasta qué hora se van a quedar hoy?
6: Hasta que salga el sol, no sé.
3: Hasta que salga el sol. Gracias, amigo. Acá están todos muy felices, Rolo. La recomendación es que tampoco vayan por Cañada, porque Cañada en 2 minutos se colapsó. Quizás no se puede circular.
23: Claro. Mucha precaución. No, obviamente que la idea de festejar es un momento, la verdad, trascendental.
2: Pero,
23: de la
2: Rolo, ¿cómo hacés para...?
23: Me parece que se cortó ahí, Arne.
2: ¿Cómo hacés?
23: ¿La perdimos?
2: ¿Cómo hacés para pedirle calma al hincha de Belgrano hoy?
23: No,
2: mañana es feriado. Pero 25 de mayo, ya están los platos de locro y las empanadas preparadas. Y ese vino tinto, que, a decir verdad, qué buen negocio para los panaderos, para los expendedores de bebidas.
23: Pero que todos hoy ahora quieren el vino Vita.
2: Lo habían dicho, Rolo.
23: Claro.
2: Hoy es el huevo de Pascua para la gente de los almacenes. Hoy
23: claro.
2: La empanada de vigilia y el vino tinto con sabor a Ubita.
23: Exactamente. Bueno, es un momento, la verdad, que histórico. Ustedes saben, yo no soy hincha de Belgrano. Me pone un poquito contento, no tanto, que haya perdido River, un poquito. Pero básicamente es haber cambiado la historia. ¿Cuánto costó, Fede? ¿Cuánto cuesta esto? Es increíble, porque nadie creía que nunca haya salido campeón en cordobés.
2: No, era cruzar el Rubicón, porque han jugado finales y siempre aparecía Belgrano con una opción más. A ver, a este rival le había ganado la promoción. Y sin embargo, faltaba este encuentro ya por un título. Sí. Y se ganó ante uno de los grandes candidatos, ¿eh?
23: Vamos rápidamente con otro de nuestros compañeros, Ale Benveñú, que está ahí con los jugadores de Belgrano. Ale,
7: bien,
23: ¿cómo andás?
7: ¿Cómo te va? Bueno, muy feliz, muy contento, muy alegres por esta gran alegría del Pirata campeón de conseguir el primer título. ¿Te puedo pedir disculpas que estoy en vivo? Te pido disculpas, Franco, discúlpame. Bueno, felicidad absoluta, me imagino, ¿no?
8: Sí, enorme.
7: Bueno, volviste justo, te decía Franco, ¿no?
8: Sí, la verdad que sí, así que bueno, contento, muy contento.
7: Bueno, habían bajado el nivel, ganaron con Talleres, lo subieron en el momento justo, le ganan una final inolvidable a River. ¿Se puede pedir más?
8: No, la verdad que no. La verdad que fue algo increíble todo el camino que hicimos para llegar acá, así que bueno, muy muy contento.
7: Imagino que River ve al Mudo y a Cieniski y no quiere saber nada. En el 2011 ya le ganaste el ascenso, ahora de vuelta.
8: Bueno, sí, sucedió justo contra ellos, pero bueno, se dio así.
7: Es una final memorable, ¿no? A lo Belgrano dieron dos veces vuelta el partido, ¿verdad? No es fácil en una final.
8: Sí, lo fuimos a buscar, y bueno, ya con el 2-1 estaba un poco perdido el partido, pero bueno, tratamos de ir por todo y bueno, se nos dio.
5: ¿Histórico?
8: Sí, como siempre, como en el 2011 también fue histórico, esta vez también.
5: Gracias, Mudo. Sí. Muy bien, la palabra del Mudo Vázquez, el jugador de Belgrano.
23: Le sacaste más de tres palabras al Mudo, Ale, querido, esto ya es otro hecho histórico.
24: Otro récord, ¿no? Además, Rolo, sí, bueno, Rolo y Ale, la tirada del piso.
5: Mudo, lo escuchamos a Santiago Longo.
23: Dale, ¿no? Dale, vamos, dale.
9: Contento porque él también se lo merece, todo lo que quiere este club, así que estamos felices.
5: Gracias. Bueno, Santi, discúlpame que estoy en vivo, discúlpame. Bueno, Santi, un triunfo histórico, ¿no? Sin ningún lugar a dudas.
9: Nada, sin duda que es histórico. Felices por todo lo que nos tocó conseguir en este club y nada, disfrutando ahora.
5: Ahora, ¿qué final que ganaron? ¿Se dieron cuenta, no? Hay que ir perdiendo dos veces abajo en una final ante River, nada más y nada menos, y dando vueltas, ¿no?
9: Sí, creo que todavía estamos un poco en show, no caemos mucho, pero contento porque estamos disfrutando este momento, algo muy difícil de conseguir y feliz.
5: Fue clave el triunfo frente a Talleres, eso le dio la fuerza necesaria, porque se quedan con un campeonato, ganándole a Talleres y encima la final arriba.
9: Histórico. Creo que el partido con Sarmiento nos dio mucha confianza, nos hizo sentir que muchos de los jugadores eran muy importantes, capaz los que no lo venían tocando tanto, y a partir de ahí el grupo se hizo fuerte, creyó, vinimos a jugar un clásico de visitante ante 60.000 personas y lo hicimos de una manera increíble, un equipo plantado que nunca nos sentimos con presión o algo de eso y nada. Feliz porque pudimos sacarlo adelante y estamos muy contentos.
5: A lo Belgrano.
9: A lo Belgrano. Siempre a lo Belgrano se vive mejor, se disfruta mucho más, así que contento.
5: Impresionante lo de la gente, ¿no?
9: Sí, lo de la gente, agradecerle a todos los que vinieron, a los que no pudieron estar.
5: Los que estuvieron a ver, Santiago.
9: Claro, los que estuvieron allá en el Banderazo, los que estuvieron siempre, los que van a estar el sábado en Santiago del Estero, agradecerle porque el hincha de Belgrano es seguidor, nunca falla, así que estamos muy agradecidos con ellos.
5: Felicitaciones.
9: Gracias.
5: Muy bien, Santiago Longo, Rolo, ¿estamos llegando bien?
23: Che, perfecto, Ale, perfecto, sale, pero como si estuviéramos acá al lado. A lo Belgrano, ¿no? Digamos, la respuesta ante todo es a lo Belgrano, Ale.
5: Exactamente, porque ha sido, la verdad, que un triunfo memorable. ¿Cómo le dieron vuelta el partido a River? No es nada fácil y me estoy acercando al Leo. Leo, dame un segundo, por favor, que estoy en vivo. Ahí sí. Ahí se da por sacar una foto a Leo Morales, sí, y ya lo, claro, tenemos. Sacaré. Al autor del primer gol,
23: claro,
5: pirata.
23: Que sí.
5: Ahora sí, Leo, un segundo que estoy en vivo. Bueno, ¿qué significa este gol?
10: Orgulloso, más que nada por el grupo, no tanto en lo personal, así que bueno, orgulloso del grupo.
5: Cuéntale un poco a la gente cómo fue el gol, la que no pudo ganar.
10: No, anticipé el primer palo, estaba convencido en la semana que tenía que atacar ahí, gracias a Dios hoy se dio.
5: Partido que dieron vuelta, ¿no?
10: Sí, obviamente, tuvo todos los condimentos, pero bueno, demostramos que teníamos hambre de gloria.
5: Y que nunca se rinde.
10: No, obviamente, ya pasó el partido anterior y este también.
5: Soy histórico, ¿te diste cuenta?
10: Muchas gracias, sí, creo que vamos a tomar invenciones después.
5: Gracias, Leo Morales, el autor del primer
23: tremendo
5: gol.
23: Tremendo, saltó 5 metros para cabecear, Ale.
5: Sí, no, fue espectacular, coincido con vos, Rolo. Perdóname si soy un poco...
23: No, maneje usted, maestro, maneje usted que está con los jugadores.
5: Bueno, Alexis, espérate la historia de Belgrano, ¿qué significa?
11: Parar, con la familia.
5: Aguantame. Bueno, estaba con la familia, le pido disculpas a Alexis Maldonado. Vení, Fede, un segundo. Bueno, Fede Rica, entraste en la historia de Belgrano.
11: Bueno, la verdad que sí, junto a todo este grupo, la verdad que hoy hicimos historia. La verdad que increíble, me pone muy feliz por toda esta gente de Belgrano, que es la que la verdad se lo merece todo, de primero al último, de los trabajadores del club, de todo el mundo, toda esta gente que banca siempre, que va a todos los estadios, que llena, se merecía un título así.
5: Arrancaron un campeonato espectacular, se vinieron abajo y reaparecieron en el momento justo.
11: Sí, bueno, yo creo que todos los equipos en un torneo pasan por esas situaciones. Pero bueno, creo que en esos momentos, ahí donde el grupo se mantuvo unido, se mantuvo fuerte, y bueno, logramos superar las adversidades, tirando todo para el mismo lado, del primero al último, y bueno, creo que eso es lo que nos ha llevado a conseguir el título.
5: Fue clave ganarle a Talleres, mirá, le ganan a Talleres y a River, un campeonato que no va a ser fácil de olvidar, más allá de que el primer título y es histórico.
11: Sí, obviamente que el partido con Talleres nos dio un envío anímico, muy grande, pero también no era fácil después de ese partido seguir obviamente con el foco, porque bueno, demanda mucho un partido así, pero el grupo no se cayó ni un momento y estuvo
12: estuvo muy bien en todos los partidos. Obviamente, como digo, dentro de los partidos hubo altibajo, pero como hoy, siempre hasta el final y tirando todo por ningún lado.
13: Felicitaciones, campeón.
12: Muchas gracias. Federico Rica, otro de los jugadores del Pirata, que ha conseguido nada más y nada menos que el campeonato.
23: Te escucho que estás yendo de acá para allá. ¿Sí? ¿A quién tenés?
12: A ver, dame un segundo, que me estoy acercando a más jugadores.
23: Dale.
12: Ahí me estoy acercando a Adrián Sporle.
23: Dale. Está Ale Benvenu con nosotros, ¿eh? Ale Benvenu desde la cancha con los jugadores.
12: Sí, sí. Adrián, discúlpame, estoy en vivo ahora. ¿Te molesto un segundo?
14: Dale,
12: la última. Adrián, inolvídate, ¿no?
14: Sí, la verdad que sí, obvio, el primer título para mí, para el club. Y bueno, pudimos devolver un poquito a la gente todo el cariño.
12: Y terminaron ganando a los Belgrano, dando vuelta una final espectacular.
14: Sí, creo que también por el rival, mucho mérito, las dos veces estuvimos abajo y se lo pudimos dar vuelta, se peleó y se ganó el Belgrano.
12: ¿Pensaron que se le escapaba en algún momento?
14: No, por lo menos es la sensación que yo tenía dentro de la cancha. Sí, puede ser que el segundo tiempo no lo habíamos arrancado capaz como el primero, al principio, y justo nos meten el gol, pero nada, siempre tuvimos confianza, por lo menos yo, de que lo podíamos dar vuelta o empatar.
12: Te agradezco, ¿eh? Adrián Sporle, vamos por Lisandro López, a quien escuchamos.
15: Le dije que teníamos que dar un mensaje al hincha y también un mensaje a todos los otros clubes de que, porque nosotros si ganábamos jugábamos con Talleres. Entonces teníamos que dar un mensaje de lo que queríamos hacer. Y no solo dieron un mensaje, que qué mensaje dieron, ¿no? Porque salimos y ganamos 4-0 y desde ese momento yo sabía que podíamos lograr cosas importantes. Fue esa semana antes del Clásico, fue una semana especial porque veía todo el plantel, a todos los jugadores convencidos, todos convencidos de que queríamos... De que íbamos a ganar el Clásico y así fue, y después fuimos paso a paso. Obviamente que es fútbol argentino y todos los equipos son difíciles.
16: Más allá de todo esto, de la fiesta, esto de que todo suma, digamos,
15: no, de hace rato ya vienen haciendo las cosas muy bien, en todas las líneas, y la verdad que se merece Belgrano este título.
12: Lo ganaron a los Belgrano. Estoy en vivo, Lisandro, por favor.
15: Sí, para mí sí, le ganamos a los Belgrano. La verdad que a los Belgrano por la actitud, los huevos y el sufrimiento que caracteriza a Belgrano.
12: Me imagino lo que sufriste estando afuera, ¿no?
15: No, muchísimo, muchísimo, porque uno no puede hacer nada, pero bueno, muy feliz.
12: Muy bien, Lisandro López, jugador de Belgrano. Ahora vamos por Thiago Cardoso, el gran arquero Pirata.
25: Terrible, la verdad que por eso te digo, convicción y hambre y mucha ganas de ser campeón y de quedar en la historia del club.
26: La gloria no tiene precio, dijo
25: Luifa. Lo entendieron
26: a la perfección.
25: No tiene precio, que seguramente vengamos dentro de 20, 30, 40 años acá a Córdoba y va a estar la estrella acá y nada, pusimos de grande lo más grande. Todo este club se lo merecía, bueno, la verdad que muy feliz.
26: Tengo la info de que hoy terminaba tu promesa de las 2 semanas sin mate.
25: Sí.
26: Quiero saber ahora qué se viene, por cuánto tiempo más vas a estar sin tomar mate.
25: No, hice otra promesa con otro amigo ahí. Salí a caminar, había un lugar en Uruguay ahora que nos vamos de vacaciones.
26: ¿Dónde?
25: Por Maldonado. Y bueno, ahora a tomar mate, una gana de tomar mate y bueno, y a festejar, porque la verdad que no se gana todos los días.
26: Entraste en la historia, Thiago, ¿no?
25: Sí, increíble, por eso no caigo en lo que hicimos. Siempre visualicé cuando vine a este club también de que se podía, y también por el formato de campeonato y cómo está, que se podía, y bueno, lo logramos.
26: Lo dieron vuelta a los Belgrano, ¿no? Una final que es muy difícil dar vuelta al resultado, ustedes lo dieron dos veces, ¿no?
25: A los Belgrano. Escribimos la historia realmente y gracias a Dios se va a quedar toda la vida con esto, ¿no? La gente se va a quedar con toda la vida.
26: ¿Nunca se entregaron, ¿no?
25: Jamás, obviamente. En cualquier momento.
12: Muy bien, la palabra de...
23: Ale,
12: en este caso, de Thiago Cardoso, sí.
23: Ahí vamos a volver con vos.
12: Sí.
23: No, creo que seguimos. ¿Tenés alguien más?
12: Estoy buscando jugadores porque andan todos dispersados.
23: Están con la familia.
12: Imagínate, se los juegan.
23: Escúchame, ya volvemos con vos, Ale.
12: Bueno,
23: ya volvemos con vos. Vamos a saludar rápidamente al gobernador de la provincia de Córdoba, que está en comunicación con nosotros, Martín Yarlora. Martín, ¿cómo te va?
27: Hola, Rolo, Fede, un gusto saludarlos y saludar a todos los cordobeses compartiendo esta gran alegría, la verdad que muy, muy contento y bueno, hoy ganó Córdoba más allá de Belgrano, ¿no? Nos sacamos de arriba algo que había que hacerlo de una vez por todas y y tener un título nacional, ¿no?
23: Vos sabés que hablábamos acá que no mucha gente, digamos, sobre todo los que no son cordobeses, sabían que no había todavía un cordobés con título oficial en primera. Me imagino que esto es una revolución para Córdoba, que es eso, ¿no? No es solo el festejo de Belgrano.
27: Ah, es para Córdoba. Recordá que también Belgrano nos dio con las chicas también un título nacional.
23: Cierto,
27: ¿no?
23: Sí, fútbol femenino, sí, claro.
27: Yo que apoyamos tanto nosotros al deporte femenino desde la municipalidad y todo, que está bien que uno lo vive de otra manera distinta, pero el primer título de AFA, de liga de fútbol, fue por las mujeres.
23: Y pensás que es un...
27: ¿Será que la seguí tanto al tema? Y era un tema pendiente. Vos sabés que, bueno, yo nací en San Francisco, ¿sabés?
23: Sí, claro.
27: Cuando me tuve la misma sensación o muy similar cuando Sportivo subió a la B Nacional en claro. Ese maravilloso campeonato. Bueno, hoy tuve esa sensación también, ¿no? De que se nos tenía que dar jugar de local, era muy importante. Vos viste, che, ¿cómo se negaban a ir a ver el VAR, ¿no? En el penal.
23: Lo que pasa es que estaba Belgrano con la guardia alta,
27: ya me
23: ¿no?
27: Pongo en hincha. Digo yo, ¿qué mierda pasa? ¿Viste que no
23: van a... pero ya en la primera repetición se veía ya que era penal porque estaba ampliando
24: volumen. O revisable, por lo menos.
23: Lo que pasa es que es un árbitro que venía con unos antecedentes medio riverplatenses, ese era el tema.
27: No, bueno, pero yo, viste que... Digo, no lo podía creer, menos mal que... Bueno, me pido disculpas por la palabra recién, pero estaba como loco, ¿viste? Porque el partido tuvo todas las idas, las vueltas, la gente alentando a la localía, todo lo que fue la previa, y bueno, esto para Córdoba... y la apuesta nuestra a veces también, ¿no? A los eventos, a todo esto.
23: Sí, las dos hinchadas es siempre un desafío complicado, ¿no? Es una brasa caliente
27: las
23: dos
27: hinchadas. Fuimos los primeros en traer dos hinchadas y también somos los, cuando uno se juega a través de esta final o los eventos siempre es un desafío, pero vos sabés que nosotros pensamos mucho en la economía naranja y vos fíjate lo que fue el recital de ayer, esto de hoy, lleno los hoteles, en un momento muy difícil de la economía. A veces uno tiene que soportar mucha crítica, pero para nosotros los eventos son centrales. Y no tengas duda que jugar de local en el Kempe ha sido para Belgrano un determinante, ¿no? O sea, yo lo vi a los chicos, dejaron todo en la cancha y
23: se
27: pusieron la
23: camiseta,
27: yo no de Belgrano, de Córdoba.
23: De Córdoba. Martín, te pido que esperes un segundito y porque quiero que charles acá con la figura del partido, porque está con Ale Benvenú. Ale, querido.
0: El gobernador de Córdoba. Ahí está, muy bien. Estoy con el Ubita Fernández, el hombre que le dio la gran alegría a Belgrano, y lo dejamos que hable
23: con el gobernador de la provincia. Martín, está el Ubita Fernández.
27: No, felicitaciones, que festeje. La verdad que todos los cordobeses, más allá del partido, es un triunfo de Córdoba.
0: Muchas gracias.
27: Solo festejar por Belgrano, hacerlo de local, una fiesta maravillosa. Gracias a ustedes por todo lo que hicieron, dejaron todo en la cancha, se notaba en cada pelota. Qué equipo maravilloso, mirá que les pasó de todo, pelearla de abajo. Ah, me volví loco con eso cuando no lo querían con el penal, casi me muero, la tensión al 500, digo.
23: Ubita,
0: muchas gracias.
23: Bueno,
0: sí, te escucho.
23: Ahí está, Ubita. Bueno, gracias. Ya seguimos con vos, Ubita, lo saludamos al gobernador. Bueno, Martín, me imagino que también es un aliciente para talleres y para instituto, ¿no? Porque está demostrado que se puede.
27: Siempre estuvimos cerca. Bueno, yo estuve acompañando, me acuerdo, con el instituto salimos campeón al básquet también.
23: Claro.
27: Se ganó el campeonato de básquet, ya veníamos con Atena, ahora con instituto. Bueno, el deporte es muy fuerte en Córdoba. Tenemos cuatro equipos hoy jugando en la primera liga del fútbol. O sea, hay que saber que eso no es fácil, así que todas las dirigencias, jugando copas también, es muy difícil sostenerse en un momento económicamente como el que estamos.
23: Claro.
27: Y Córdoba, bueno, tenemos en todos los deportes, ¿no? Ahora el próximo fin de semana en el TC. Se está haciendo un esfuerzo maravilloso de todo el mundo. Entonces, a veces, yo sé que el hincha y todo, a cada uno de su equipo y a la comisión le pide siempre más. Pero también hay que saber disfrutar este momento histórico, ¿no? En un momento tan difícil de la Argentina, tenés cuatro clubes en la Liga Nacional.
23: Claro, claro.
27: Bueno, ¿sabés el esfuerzo que hace cada uno de los presidentes y la comisión para poder, y ni hablar, los que se ponen esa camiseta, ¿no? También los chicos. Entonces digo, che, a veces hay que saber también parar la pelota, ¿no? En el sentido de que Córdoba esté jugando en este nivel, en este momento, también hay que disfrutarlo, saborearlo, ¿no?
23: El pudiste tema, hablar, ¿no? Con el Luifa, ¿no? Estuviste ahí con el Luifa prácticamente todo el partido.
27: Sí, estuve charlando, bueno, por supuesto, felicitando a él, a Olave, que aparte Olave, bueno, yo lo conozco, Olave también de hace tiempo, y acordate que en estos dos temas con River ha sido decisivo. Y hoy en el cumpleaños de Rodrigo, qué increíble, ¿no?
24: Un dato más. En el segundo tiempo, adición 8 minutos, 45 más 8, 53, la edad que cumpliría Rodrigo hoy si estuviera vivo.
23: ¿Y qué es el 53? Mira, el barco pirata.
27: Yo me entró la Betty, creo que se llama la madre, ¿no?
24: Betina, o sea,
27: Betty, el video.
24: Betty. Sí, la Betty, el Betty Olave, claro.
27: Yo digo, mirá el cumpleaños de Rodrigo. Que toda se daba todo, che.
23: Estaban alineados los planetas,
27: Cuando nosotros también hay que ser justo en esto, ¿no? Cuando nosotros peleamos para hacer la fecha, tampoco sabíamos que Belgrano podía estar, porque acá hay que ser justo, por supuesto que hoy ayudó, pero
24: Belgrano y Talleres, porque se enfrentaban,
23: claro.
27: Estaban los dos.
23: Claro.
27: Nosotros antes anunciamos la fecha, estaban los dos, para nosotros era un aliciente que llegara un equipo cordobés, pero claramente yo siempre digo, las definiciones de locales para mí siempre te dan una chance, siempre meten una presión. Vos viste el árbitro cuando miraba por un lado, qué bien los chicos cuando no pateaban ese penal, como pidiendo también, che, la televisión, ¿no?
23: Claro,
27: el VAR.
23: Claro, había que ver el VAR.
27: Si hubieran pateado el penal, vos te apurás a patear el penal, se acabó.
23: Claro.
27: Fuiste,
23: claro.
27: El córner, va, no, disculpame, el córner.
23: Martín. Gracias por el contacto, gracias por charlar con nosotros, un momento histórico y gracias por atendernos.
27: Y yéndome ahora a Villanueva, que festejamos mañana el 25
23: de mayo,
27: así como conmemorar ahí.
23: Bien.
27: Che, pero felicitaciones,
23: gracias.
27: Estoy muy, muy emocionado, es un momento histórico que hay que disfrutar y es para todo Córdoba, todos los cordobeses. Todos los cordobeses, esto es el interior que ha logrado un triunfo enorme y le muestra todo el interior de la Argentina que se puede.
23: Gracias Martín.
27: Chao.
23: Hasta luego. Ahí estábamos hablando con Martín Yarlora, el gobernador de la provincia de Córdoba, y volvemos con Ale Memeñú, que está ahí con todos los jugadores. Ale.
1: Sí, justo estaba Lenny Riboni, que quería saludarlo al gobernador, una lástima que se nos fue, pero estamos escuchándolo a Velázquez.
4: Lo que puede decir ahora para la hinchada de Belgrano.
13: Palabras de agradecimiento, un poco también es para ellos, más allá de todo, porque más allá de que sea una final, un partido de liga, estemos último, primero, la gente siempre está y bueno, un poco para ellos también.
1: Bueno, Juan, ¿se te dio la posibilidad de jugar la final, no?
13: Sí, un poco sorprendido, pero bueno, también disfrutar de este momento con la responsabilidad que se merecía. Me tocó y gracias a Dios terminó todo bien. Una locura, quedamos en
1: diferencia. ¿Qué sentiste cuando te dijo el ruso va de titular?
13: Obviamente felicidad, por un lado, pero también un poco de esa responsabilidad de tener que jugar uno de los partidos más importantes de la historia del club. Así que
1: entras en la historia, ¿qué significa para vos, para tu carrera? Vos que venís de abajo, acá de Belgrano.
13: Sí, y hermoso entrar en la historia del club, del club que me formó, porque yo soy de las inferiores, así que una hermosa locura.
1: Gracias, Juan.
13: Gracias.
1: Juan Velázquez, el jugador de Belgrano, que también fue parte de este título.
23: Sí, claro. Y tenés, estábamos buscando recién números y hechos así como trascendentales. El Mudo estuvo en el 2011,
24: sí,
23: y ahora
24: titular, y también le sumamos
23: a Eliski. Figura el Mudo, porque entra, recupera una pelota y tira un centro.
24: Tira al piso, tira un centro espectacular. Un centro rasante, ¿no?
23: Claro.
24: Pero Olave, que atajó el penal en el minuto 25 en aquel contra Paoli.
1: Ahí está, se lo rotan, a ver. Por favor, puede ser. Rolo.
23: Sí, vamos con el Chino.
1: Chino, por favor, que estoy en vivo. Dos palabras, déjame que te explique a los padres. Chino, ¿qué significa para vos esto?
17: Muchísimo, la verdad que estoy muy feliz. Lo merecemos todo por lo que le hemos peleado.
1: Bueno, qué campeonato que has tenido, Chino, ¿no? Volviste en el momento justo.
17: Sí, volví para esto. Obviamente el año pasado fue difícil, pero bueno, son todos procesos. Así que nada, hoy merecemos estar acá.
2: porque lo buscamos como equipo también, así que nada, muy feliz también por mi compañero.
26: Una final histórica, porque lo dieron vuelta dos veces, porque fue un partidazo, porque le ganaron a River. Realmente, más no se puede pedir, Chino.
2: Sí, la verdad que sí, se dio todo soñado, perfecto, y tenía que ser así, porque lo merecemos todos, no solamente lo que tuvimos dentro de la cancha, sino el hincha que hoy estuvo acá acompañando y los miles de hinchas que se quedaron afuera. Los merecemos todo lo que pertenecemos a esta familia y a este equipo que es Belgrano.
26: Ganar el clásico y ganar esta final ya es algo soñado, ¿no?
2: Sí, se dio como te dije recién, todo perfecto, tenía que ser así. Escribimos una historia muy linda y bueno, y ahora vamos por más.
26: ¿Y a quién se lo dedica la última?
2: A toda mi familia.
26: Gracias. Muy bien, el Chino Celarrayán, a quien le agradezco porque lo estaban esperando para
23: sí,
26: una
23: claro,
26: foto.
23: Claro.
26: Rolo, discúlpame la desprolijidad, sí, no. Pero...

0: inolvidable para vos.
1: Obvio, obvio, inolvidable porque el equipo se lo merece y lo que es Belgrano para mí es mi vida, digamos, toda mi vida jugada acá y hoy que salgamos campeones es algo hermoso.
0: Entrar en la historia siendo tan joven, ¿no?
1: Sí, bueno, un orgullo enorme poder entrar en la historia del club y salir campeón con Belgrano es un sueño, ¿no?
0: ¿Qué significa tener al Chino, al Mudo al lado tuyo?
1: Nada, uno aprende todos los días de ellos, ¿no? No se cansa de aprender, no se cansa de sorprenderse por la clase de jugadores que son y también por las personas que son.
0: Gracias, ¿eh?
1: Muchas gracias.
0: Ramiro Tulián, uno de los chiquitos, de los
2: claro.
0: pequeños. De la división
2: de los niños, ¿no? los niños. Exactamente, qué locura.
3: Sí,
2: ¿no?
3: Sí, además de niños, ¿no? Sí. Para alimentar el pibe Falcón.
0: Disculpame,
3: sí.
0: Disculpame porque lo tengo a Hernández haciendo unas grandes figuras en este campeonato. Ramiro, me imagino que no te entra la felicidad en el cuerpo, ¿no?
4: No, totalmente. A ver, increíble lo que se está viviendo. Una locura haberlo soñado de tan chico y que ahora se esté cumpliendo, muy lindo.
0: Hiciste goles muy importantes en este campeonato, conseguís el primer título en la historia de Córdoba y de Belgrano. ¿Qué significa para vos con este?
4: No, a ver, significa un montón. Nosotros, bueno, en el grupo nos propusimos hacer historia con este club que es hermoso, la verdad. Así que, bueno, hoy se está pudiendo dar y siendo tan chico es algo muy, muy, muy lindo.
0: Bueno, hace muy poco jugabas en La Sallana, ¿no? Mira lo que es el destino.
4: Sí, a ver, obviamente. Es una... Bueno, para que no pierdan los sueños, por ahí los chicos que piensan que no pueden llegar, nada, que sigan luchando como luchamos hoy nosotros para salir campeón. Yes.
0: Bueno, a ver, ¿quién de la familia me va a dejar hablar un ratito con él? ¿Quién es el que mejor habla? ¿Quién? ¿Cómo es? ¿Solo hermano?
5: El hermano.
0: ¿Cómo te llamas?
5: Ezequiel.
0: Ezequiel, bueno, no entra la alegría de verlo a tu hermano campeón, ¿no?
5: La verdad que sí, es único, el momento más lindo de su vida y su alegría es nuestra alegría, así que bueno, nada más que decir.
0: Y una familia que lo sigue a todos lados, ¿no?
5: A todos lados, hemos viajado por todos lados, desde que tiene 5 años fuera del fútbol hemos viajado y acompañado, y ahora más que nunca.
0: Bueno, cuando empezó en La Sala, ¿no te imaginabas esto?
5: La verdad que no, y sí, porque sé qué calidad y cualidades tiene, así que siempre lo soñamos y nada.
0: ¿Familia pirata?
5: Familia pirata.
0: O sea que más.
5: Nos va todavía, claro.
0: Gracias, ¿eh?
5: Muchas gracias.
0: Bueno, muy bien. El hermano de Ramiro Hernández, que ha tenido una actuación espectacular.
2: Claro.
0: También haciendo goles muy, pero muy importantes.
2: El penal contra Argentino.
3: Claro, claro, que le da el pase a la final tan gritado. Claro. Y que también tocó en todo el momento bravo el partido ahora, ¿eh? Justamente entre los dos, cuando estaban en desventaja. Claro. Por segunda vez en el partido y aportó con su granito de arena, claro, la chance de que Belgrano hoy esté festejando.
2: Claro.
0: Bueno,
2: vos decime, Ale, ¿cómo estamos ahí?
0: Con el Pancho González Matili. Lo escuchamos. Clash.
2: Vamos.
6: ¿Me dijeron
5: Francisco González Metilli? ¿Quieres? Sí, para mí sí, yo creo que sí. Y también uno de los mejores que se viste, así que...
6: ¿Está? ¿Te gusta?
5: Sí. ¿Cuál
6: es el perfil bueno? Aquí lo enfocamos al lado que tiene que ir.
5: Creo que sí.
6: Ahí.
5: Así que vamos a ver ahí.
6: Escuchame, la última. Vos sabés lo que significa Rodrigo para la gente de Belgrano. Que cumple un nuevo aniversario en su cumpleaños. Quiero que me digas, ¿qué canción elegimos del Potro para musicalizar esta noche? El plantel de Belgrano,
5: lo que te dijo. Me mataste, la verdad. A mí la que más me gusta de Rodrigo es La Mano de Dios, así que esa para mí es el mejor tema que tiene el libro.
6: Un compilado con el gol tuyo, le dirá ahora por con Talleres, un ratito de lo de hoy y el festejo de esta noche. ¿Puedo poner algo o no te puedo poner nada?
5: ¿De qué? ¿De vos decir un tema? ¿Una canción?
6: No, digo, para poner el compilado con La Mano de Dios, no sé si iba a pegar con los días de la noche.
5: No, y acá tiene que poner El Enamorado de la Mona Jiménez, ese es la canción que canta todo gran.
0: Pancho, estamos en vivo, discúlpame, bueno, te decía, si hay alguien que se lo merece en este equipo sos vos, que te subiste a bancar las críticas, jugaste en distintos puestos, incluso que no eran el tuyo, me imagino que valió la pena tanto esfuerzo, ¿no?
5: Sí, obviamente, que el fútbol siempre te paga, si te seguís esforzando, sacrificando, en algún momento te paga, y bueno, eres no bajar los brazos y hoy se dio, hay que disfrutarlo, porque esto no pasa todos los días, y bueno, hay que seguir por más, no hay que por más.
0: Sarmiento jugaste un partidazo, hiciste gol en el Clásico y levantó el equipo.
5: Sí, creo que fueron dos partidos clave para nosotros, para lo que venía. Y bueno, creo que el Clásico nos dio un envión anímico muy grande y nos permitió llegar a esta distancia.
0: ¿En qué lugar del corazón te queda? ¿Cómo? ¿En qué lugar del corazón?

0: gente que ve este lógico.
1: La verdad que en el máximo, la verdad que es una alegría inmensa, y bueno, es mi primer medalla, mi primer copa, así que estoy feliz y bueno, disfrutando. Por ahí todavía no soy muy consciente, pero nada, disfrutando, y nada, la verdad que estoy con toda mi familia, mis amigos acá, compartiendo conmigo, es una felicidad increíble.
0: Gracias. Bueno, el Pancho González Metil.
2: Ale, ya volvemos, sí, con vos. Vamos a ir al centro de Córdoba, ¿eh? Vamos al centro de Córdoba, no? con Ernestina. Todavía no hemos ni presentado a todo el equipo que está trabajando. No. Ale Méndez, Pau Moretti, Alejo Medina. Está Fede con nosotros, Fede Geli. El Ale Benvenido que la está rompiendo. Está, en un rato seguro lo llamamos a Mati Calandri, pero está Ernestina Marzi, señoras y señores, en las calles, en el centro, en el epicentro del festejo, Tina, querida. ¿Estás?
3: Con lo que es esto, sí, acá estoy, ¿me escuchan?
2: Perfecto.
3: Bien, porque yo me escuché con un poco de dificultad, porque bueno, se escucha todo el ruido, las trompetas, están los buzos, cocinas, hay fuegos artificiales, es realmente demencial. Muchacho, ¿quitaste la
4: cámara?
2: No llega bien el audio, Ernestina. No llega bien el audio. Vamos a tratar de retomar el contacto con Ernestina, porque está con toda la, sí, gente festejando. Veo mucho enojo en la gente de River. Ahí comentábamos fuera de aire esto de Montiel. Bueno, el Chacho fue expulsado, no quiso recibir la medalla.
5: Sí,
2: no,
5: sí,
2: no,
5: sí,
2: fue un arbitraje del que tenga que enojarse para
5: no,
2: nada.
5: No, lo último, ¿cuál es discutible? La jugada del penal solamente, que vía VAR muestra que quizás si no fue intencional, tiene volumen y es de las cobrables.
2: Amplía volumen, está dentro del área, es una pelota que va al arco.
5: Si querés, tiene más tensión el momento que la falta en sí. Sí, creo que no hay mucho para destacar, o sea, para quejarse, ¿no? Y termina, claro, siendo Belgrano un justo ganador. En un momento que estaba siendo superado.
2: Sí, reclamaban una falta del Mudo Vázquez cuando roba la pelota, que del centro viene el segundo de Lubita.
5: La verdad, no me pareció.
2: Para nada, es un quite, pero así con bisturí.
5: Con 37 años, ¿no?
2: Claro.
5: Vino para ser campeón. Y no, tenemos que marcar una vez por todas esa identidad de Belgrano, porque en Belgrano sí los ídolos quieren volver. El Chino volvió para pelearla. Rigoni lo convenció y volvió. Apareció el Mudo Vázquez. Con tantos elementos dijeron, che, ¿por qué no peleamos el título? Ah, el ruso Cialinski, que estaba peleado con Artime, porque va a ser Arbiti Cialinski, sí, y Artime elige a Arbiti. Lo llaman al turco Rufail, al colega, che, mirá, hicieron la mano con el ruso. Lo incorporaron a la dirigencia siendo un hombre de Armando Pérez. Es decir, dejaron de lado la soberbia y el orgullo. Che, loco, si queremos ser campeones, nos hace falta el ruso. ¿Quién tiene línea directa? Abraham Rufail. Lo fueron a buscar pensando en Belgrano por encima de todos. No, sí, claro, porque mi gestión va a tener la medalla.
2: Y hoy Belgrano es una realidad. Ruso, te digo que no, él tiene una cuestión familiar. La familia no quería venir a vivir a Córdoba. No porque no quiera Córdoba, sino porque estaban cómodos en Buenos Aires.
5: Pero además él dijo, me voy en diciembre.
2: Claro.
5: Él dijo, principio de año, che, este es mi último año en Belgrano. Y mira vos, ¿qué le faltaba? Ganarle a Talleres un partido oficial. Lo consiguió hace 4 partidos. Y faltaba la estrella del cielo. Era muy difícil y la gente se le iba a perdonar si no llegaba. Y encima llegó la tan soñada corona para que el ruso también quede inscripto para siempre en la historia de Belgrano.
2: En un ratito me decís cuáles fueron las 3 principales fortalezas de este Belgrano histórico y campeón. Pero volvemos a las calles de Córdoba con Ernestina Marcitina, querida.
3: Sí, Rolo, bueno, me pido disculpas porque por ahí puede salir un poquito desprolijo, pero es la realidad del móvil y con todo esto que está pasando. En este momento me agaché un poco para ver si podemos presentar las 2 notas, porque te quería decir en la salida anterior, muchas familias, hay muchos niños, y tengo ahí en producción, acabo de mandar hace un instante unas notas con niños, chicos de 5 años, hay algunos festejando su cumpleaños, están todos muy felices, si te parece los escuchamos.
2: Dale, vamos.
6: ¿Mañana es tu cumpleaños?
7: Sí.
6: ¿Cuántos años cumplís?
7: 10.
6: ¿Cómo te llamas?
7: Juan.
6: Juan, ¿estás muy contento hoy festejando acá?
7: Sí.
6: ¿Y qué te parece este festejo? ¿El mejor regalo del mundo?
7: Sí.
6: ¿Hasta qué hora se van a quedar, Juan?
7: ¿Hasta qué hora? Hasta que se vayan todos.
6: Alma, ¿estás contenta?
8: Sí.
6: ¿Cuántos años tenés?
8: 5.
6: ¿Y viniste con toda tu familia?
8: No, con mis tíos y con mi abuelo.
6: ¿Y están todos muy contentos? ¿Son todos hinchas del Pirata? ¿Y de dónde vieron el partido? ¿En la casa de quién?
8: En mi casa. casa.
6: En tu casa. ¿Y vienen desde Alberdi?
8: No, desde Sachi.
6: Muy bien, ¿y se van a quedar acá a festejar? Muy bien, Alba, yo creo 5. Muy bien.
2: Los más chiquitos festejando, qué lindo testimonio, Tina.
3: Sí, sí, sí, la verdad es que las familias están muy contentas, vamos a buscar algunos testimonios más, pero hace un instante hablaba con un señor de 81 años, se llama Francisco, y estaba muy feliz, inclusive, bueno, obviamente que festejaba, pero decía, no salió campeón Belgrano, salió campeón Córdoba, por la importancia, ¿no?, que tiene esta copa, y me decía que, bueno, ojalá tener tiempo para ver.
2: A ver ahí. Ay, me parece que se nos fue ahí el contacto con Ernestina Marzi. Está, yo estoy viendo las imágenes de la zona del patio.
5: No,
2: Olmos.
5: No, no, increíble.
2: ¿Qué son? ¿30.000 personas?
5: Por lo menos, 20.000, 30.000,
2: 20, 20,
5: sí.
2: Seguro. Claro, y vos imagínate, en esa montonera las líneas empiezan a fallar.
5: Pero no los elegimos creer, ¿no? Bueno, esta muchedumbre, estas multitudes siempre se hacen cuando Argentina juega en el Mundial y cuando puede ganarlo, ¿no? En el Regional 86 de Belgrano, y el Pierde se consagró, y esa estrella que no es estrella, pero que es muy importante, meses antes de México 86,
2: sí.
5: Y el Diego levantó la copa. Belgrano ascendió en el 2022 con Farré y Vegetti, un mes antes del Mundial. Y Argentina levantó la corona en Qatar 2022.
2: Que el celeste empieza a marcar ahora el camino.
5: Y si sí, y si esto nos da el coso también en el Mundial.
2: Elegimos creer, Fede, querido.
5: Elegimos creer.
2: Claro que sí, claro que sí. Bueno, no sé si estamos de vuelta con Ernestina o no, pero en cualquier momento volvemos. En cualquier momento volvemos con ella.
5: Es sí. Un triunfo de todo, ¿no? Y sobre todo un triunfo dirigencial, ¿no? Porque recordemos que un Arti me está diciendo claramente, che, yo quiero agrandar la cancha, che, yo lo traigo al Ruso, yo lo traigo a Solave. Está hablando de un patrimonio institucional que está creciendo y de pronto vemos un Belgrano muy consolidado para ir a un dato más, Rolo. Belgrano va a jugar por primera vez la Copa Libertadores.
2: Sí, no, una locura.
5: Y el hincha como que lo dejó de lado porque el sueño era ganarle a Talleres y ser campeón. Que uno cuando se levante mañana y se le pase la resaca, que se enteren. Pero que van a jugar la Copa esto, Libertadores.
2: Esto con la mejor de las ondas, diría Marcela Tiner. La peor era en ese caso. El sueño del hincha de Belgrano era muy modesto.
5: ¿Sí?
2: Era un sueño modesto. Y ganarle a Talleres.
5: Empezó por ahí.
2: Ya estaban contentos. Y llegar a una final ya era suficiente. Si Belgrano hoy no ganaba, yo te puedo asegurar que todos los hinchas de Belgrano que conozco iban a estar muy conformes.
5: Soñaba, a veces un poco frustrados porque se le escapó.
2: Seguro,
5: pero nunca
2: la final no es lindo.
5: Pero analizando la película completa.
2: Claro, ¿me entendés? Hasta la última fecha, Belgrano pudo no clasificar.
5: Efectivamente. Un dato más, Rolo. Yo me acuerdo de ver el partido. Después le preguntamos al Mati. Cuando Belgrano pierde con Gimnasia La Plata, lo bardeaban a Pacerini,
2: claro.
5: Russo, cuando quieras andate. Y mira cómo te cambia la vida, 3-4 partidos más.
2: Claro.
5: Así es el fútbol. Y un Talleres que estaba encumbrado, en 2 partidos, está en un infierno ahora.
2: Vamos a escuchar a Luis Fartime. Lo último, ¿lo tenés ahí, Ale, a lo que decía Luis Fartime sobre el final? Creo que es una nota que hacían acá en la radio, la de la nota. Escuchamos al presidente de Belgrano.
4: Anúncelo, eso, ¿eh? Somos el mayor campeón del mundo, me parece. No creo que haya equipo que haya sacado antes del Mundial campeón a su femenino y a su masculino. Ojo,
9: creo que es el primer equipo clasificado para la Libertadores.
4: Sí, olvídate.
9: Y se viene otra final en diciembre.
10: Toma. Preguntarte cómo está, me parece que ya está de más, ¿no?
4: Alegría, alegría enorme. Y bueno, pero alegría por la gente. Lo de la gente se merece esto y mucho más. Ayer hicimos un banderazo, 37.000 personas fueron a ver a 22 tipos, 15 minutos, que iban a saludar así. Hoy están las calles explotadas en Córdoba, estuvo explotado el Kempes, con un muchísimo rival, y un rival de una jerarquía enorme, es Belgrano. Hoy Belgrano estuvo a la altura.
10: Bien, le cuento a la gente, porque esto es radio, estás con la medalla puesta.
4: Me la dio el presidente Rafa.
10: Liga Profesional de Fútbol, ¿qué se siente ser campeón?
4: La alegría enorme, enorme alegría de poder competir, de estar competitivo. Yo cuando dice de los 30 equipos, ojalá siempre haya 30 equipos, porque lo que no sabemos es que si hubiera 20, muchos de estos equipos que hoy como Belgrano sale campeón, Independiente Rivadavia de Mendoza sale campeón, Platense sale campeón, estamos 2 años en primera y 1 año en la B Nacional, porque está mal repartido el fútbol argentino, esa es la verdad. Muchos equipos en capital, muchos equipos en provincia y pocos en las provincias que clasifican. Entonces yo soy un defensor de estos torneos que son apasionantes. Si hacemos un campeonato largo es de Boca y de River.
11: Che, Belgrano, yo te quiero.
2: Vamos rápidamente con Ali Benveñú, que está justamente con quien escuchábamos, pero en vivo, no, con el presidente de Belgrano, con Luis Fabián Artime. Ale, querido.
0: Entra toda la alegría en este corazón, Luis.
11: Todavía no estoy tratando de caer, pero bueno, la alegría de la gente, de los jugadores, de los dirigentes, ven a mis compañeros de comisión que están felices, eso es lo que me cabe que las cosas tienen su premio, que a veces hay que son difíciles, criticables, pero bueno, uno no baja los brazos, y creo que somos lo que somos por eso, porque Belgrano es así.
0: Bueno, vos sabés que cuando decías que ibas a salir campeón, muchos no te creían, muchas se te reían. Saliste campeón del Nacional B, ascendiste, y ahora
11: primera.
0: Y ahora.
11: Y cumpliste. Y ahora. Toda mi vida jugué para ganar, pero el fútbol tiene 29 equipos que quieren salir campeón, ¿entendés? Y que compiten en el libro de pases, que compiten con tu estructura, que te compiten para ganarte. Y bueno, creo que Belgrano es un club competitivo, altamente competitivo, y hoy enfrentó a un grande del mundo, porque River Plate es un grande del mundo, pueden decir que venía diezmado, pero no. Hoy fue un partidazo, creo que fue una final
0: inolvidable,
11: pero no para Belgrano porque la ganó. No,
0: para el fútbol.
11: Para el fútbol, creo que se jugó espectacular, una jerarquía. River llegó tres veces, hizo dos goles, y nosotros, pim, pim, pim, paso a paso, minuto a minuto, fuimos edificando ese triunfo que creo que es necesario, y creo que fue verdaderamente... nuestro porque lo merecía.
0: Luis, disculpame, te paso con el estudio, está sí. Federico Gelli, le pido disculpas a los compañeros y también está Rodolfo.
11: ¿Cómo? Acá sí.
2: Luisa, querido, escúchame, te escuchábamos, felicitaciones, por supuesto, campeón, Luisa. Campeón del fútbol, pero además defendiendo fuertemente el torneo, ¿no? El sistema, los 30 equipos, los playoffs.
12: Que tengo que hacer la nota, vos sabés que yo te quiero mucho, le pido
11: disculpas. Sí, la verdad estamos enloquecidos, acá estamos a los abrazos con los amigos que siempre están en la buena y en la mala, pero siempre te mandaban un mensajito, decían, vamos, no aflojé, que la verdad, sabés las veces que a uno le da ganas de aflojar, cuando uno escucha las redes,
2: claro.
11: Cuando a uno lo critican por esto, por lo otro, te dicen, no, mirá lo que dice este bocón, mirá, lo que dije, lo hicimos, así que... verdaderamente, dijimos que íbamos a salir campeón, salimos campeones, vamos a hacer la cancha, y bueno, tengo 25 leales en la conducción que me están ayudando, y tenemos un mar de gente que nos da la posibilidad de seguir haciendo cada vez más grande a Belgrano. Ahora le pido al socio de Belgrano, que tenemos que llegar a fin de año a 100.000 socios. Les prometo que si ustedes se asocian y llegamos a los 100.000 socios, tenemos la tribuna que ustedes quieran y vamos a tener el club más grande todavía de lo que hoy es.
5: Luisa, querido. Sí, Luisa, te saludo. Federico Gelli. La consulta ahora es, Belgrano va a jugar la Copa Libertadores y ya estuvo trabajando en la iluminación del estadio. Imagínate poder jugar la Copa Libertadores en el Gigante de Alberdi y no en el Kempes. Esta es la posibilidad latente, ¿no?
11: No, sí, la verdad una alegría enorme, y jugar dos títulos también más que tenemos que jugar. Y bueno, ya estamos clasificados, somos el primer equipo que clasificó a la Libertadores. Y voy a decir algo que me dijo un colega tuyo. Antes del Mundial, somos el único equipo del mundo que salió campeón en el femenino y masculino. Así que no sé si en Guinness somos los más grandes de todos.
2: Mira vos. Impresionante con ese dato, Luisa. Bueno,
11: me lo dijo un colega de ustedes, no sé, no lo tengo que testificar.
2: Y habría que chequearlo con algún estadígrafo.
0: Espera, Luisa. ¿Algo le enseñaste a Lucas o ya venía?
11: No, lo único que hice fue bancarlo.
0: Sí, es cierto, lo bancaste cuando le pegamos.
11: Cuando lo trajimos. Este es el mejor 9 del fútbol argentino.
0: ¿Cómo es?
11: Le tiran una heladera y la baja. Sí. Ey, Lo único que no me hace caso mucho no está pateando al arco. Pero es tan bueno. El único 9 bueno. Sí. Porque si yo jugara el 9, ni en pedo se la doy a Luisa. Pero este hace pase de gol.
2: Claro, generoso. 9 generoso.
11: Porque tiene pase de gol y me cagó.
0: Bueno, y el Luisa, ¿te aconsejó bien o no?
13: No, siempre me bancó desde el día 1 cuando llevé, después de mi lesión también, y bueno, al principio de año fue un voto de confianza cuando me tocó renovar, así que nada, feliz y bueno, agradecido también a él por todo esto.
0: Me imagino que va a haber premios generosos del presidente, ¿no?
13: Y veremos,
11: ¿verdad? Los premios, ya están arreglados.
0: Bueno, me imagino la alegría, ¿no? Además, has entrado en la historia de
13: verano. Sí, obvio, mucha felicidad por esto, creo que... nos merecíamos esto, así que nada, feliz por eso.
0: Todo, ¿no? Saliste muerto, ya no podías más.
13: No, o sea, llegué con una molestia el otro día con Argentino Junior, haber jugado los 120 minutos me costó terminar calambrado, ese creo que fue el partido que más sufrí, así que nada, esta semana fue más para recuperarnos, para estar bien, y bueno, ya en el segundo tiempo pasó un poco de factura lo físico, de ir a chocar con el central y todo, así que nada, sentí una molestia en el gemelo que me costaba para saltar, así que decidí pedir el cambio. Estaba Lubita, estaba Piscuy en el banco, así que nada, presentí que lo podían hacer de una mejor manera. Yo ya no estaba entregando el 100 en lo físico. Y nada, por suerte se le ven el cambio entre Uruguay y Uruguay.
0: Final histórica, dieron vuelta 2 veces el resultado, le ganaron a Talleres Clásico también, ahora River en una final, que fue un partidazo.
13: Sí, bueno, creo que tenía... por ahí el condimento de esta final, se habló mucho en la semana del morbo y todo eso, pero bueno, nosotros después de Argentino Junior creo que sentíamos esa confianza y esa pizca de suerte que estaba para nosotros, ¿no? Por cómo se había dado, cómo lo empatamos, cómo habíamos pasado en los penales, así que nada, se pudo lograr, se pudo consagrar, creo que una felicidad para toda la gente de Córdoba.
0: Bueno, muy bien.
2: Tremendo laburo, Ale.
0: Sí, Rolo, discúlpame.
2: Tremendo laburo, Ale, tremendo, sí, tremendo. Todas las voces.
5: Ale, ¿se sabe algo si los jugadores van a ir al hotel, van a ir al Verdi?
0: Al Patio Olmos.
5: Al patio Olmos.
0: Hasta ahora irían al Patio Olmos, según lo que me dijeron recién.
2: Bien. Bien, o sea, en colectivo al Patio Olmos.
5: Lo que van a tardar, lo que va a ser eso, Rolo. Vimos esa marea de gente recién ahí.
2: No, te digo, 20, 30 mil personas fácil.
5: Encima, Rolo, mañana es feriado. Esta me le va a estar hasta las 10 de la mañana, todo esto.
2: Yo creo que mañana van a estar todavía.
5: No,
0: porque los jugadores todavía no se han ido.
2: Claro, todavía
0: los
2: están ahí.
0: Siguen acá todavía.
2: Claro, pero aparte no se han ido ni al vestuario a cambiar, a bañarse, a nada. Están ahí, o sea que falta un rato largo.
5: La alegría,
2: todavía.
5: Tanta alegría seguida, les va a ser bien.
2: Les va a ser bien. Ale, querido, volvemos cuando dispongas.
0: Dale, te llamamos cualquier cosa,
2: dale,
0: Rolo.
2: Dale. Ale Benvenu, con todos los testimonios. Desde el Mario Alberto Kempes, ¿hacemos una pausa? ¿Pausa? ¿Quién? Ah, bueno, entonces vamos rápidamente con el ministro de Seguridad de la provincia, que me imagino que tiene así como un festejo doble en este caso, porque fue juez de la seguridad y parte, ¿no? Está justamente Juan Pablo Quinteros, el ministro de Seguridad. Quintero, ¿cómo le va?
14: ¿Qué tal? ¿Cómo le va? Buenas noches. ¿Cómo están?
2: ¿Tiene voz o no?
14: No, sí, la verdad que corazón está quedando medio ya
2: averiado.
14: Parece que se sale. No, en un momento, la verdad que... A ver, uno tomó el partido con muchísima profesionalidad, como lo hacemos siempre con la Policía de Córdoba. Nosotros, que la Liga Profesional haya elegido Córdoba para hacer el partido de la final, ya era un compromiso importante, porque habla de que evidentemente nos ven con saben que acá en Córdoba se proyecta y se planifica la seguridad y los eventos salen bien. Cuando Belgrano llegó a la final nos cambió completamente el escenario, porque bueno, era tener dos hinchadas. Bueno, fue un desafío muy grande. La primera parte ya pasó, el operativo fue realmente muy exitoso. Y ahora, por supuesto, mañana y ahora, esta noche, ¿no? Nosotros ya estamos saliendo del Kempes en este momento, yendo para la zona del centro.
2: Claro.
14: Y seguramente los cordobeses van a estar festejando muchísimo. Me parece que, más allá, yo no me puedo despegar de mi corazón pirata, pero creo que para Córdoba, en general, esto es una muy buena noticia.
2: Se podría decir
14: que esto levante la vara.
2: Se podría decir, ministro, que a ver, si hubiera ganado River, el laburo quizás iba a ser menor, pero da gusto trabajar así a destajo, ¿no? Porque el título se consiguió. Claro.
14: A ver, nosotros, yo quiero aprovechar este radio que se escucha tanto y pedirle a todos que quienes están yendo al centro, al Patio Olmo, a los distintos lugares a festejar, que seamos, que festejemos, ¿no? Que festejemos. El festejo no es violencia, el festejo es justamente eso, abrazarnos, cantar. Esto, no nos empañemos por nada del mundo, porque esto es algo realmente histórico. Hablaba mi hijo hace dos minutos antes que me hablaran ustedes, estaba en una videollamada con mi hijo que está viviendo en Valencia de 21 años, al quien le transmití esta pasión de ser hincha Belgrano. Ahí sí, no habló el ministro, habló el papá, el hincha Belgrano, y la verdad que mi hijo lloraba. Tiene 21 años, así que imagínate, hace dos años que prácticamente que vive afuera y tiene una emoción hermosa. Y bueno, esa es la emoción que tenemos todos. Nosotros que estamos en Córdoba y tenemos la posibilidad de festejarlo y disfrutarlo, lo hagamos en paz.
2: Ahora, ministro, acá nos informa nuestro colega Ale Benveño que el plantel va a ir al Patio Olmos, o sea, el equipo de Belgrano va a ir, me imagino, algún dispositivo especial para ahí, tienen para esa zona, para la zona del Verde, y que en materia de seguridad, digamos.
14: Hay mucha gente que se ha juntado en Alberdi y nosotros teníamos previsto, mire, estoy en la Colón, ustedes no se imaginan lo que es esto. Estoy yendo para la zona del Patio Olmo, ya hacernos cargo del operativo en esa zona. Pero insisto con esto, ¿no? Va a haber muchísima gente, y apelamos a que estemos en orden, festejemos porque un momento inolvidable, no lo empañemos con nada. La verdad que es indescriptible, yo como ministro, haber organizado tantos eventos como este y que salgan bien, la verdad que me llena de satisfacción y de orgullo. Pero bueno, también como hincha de Belgrano, para mí es muy especial.
2: Aprovecho para preguntarle el tema del operativo en el Kempes, tema estacionamiento, porque a partir del martes cambia la historia. ¿Cómo salió todo eso?
14: No, el operativo, a ver, había muchas quejas, pero me parece que se hubo una confusión. El estacionamiento, el que se criticó mucho, el propio de la organización, no el de afuera. Uh-huh. Afuera nosotros le dijimos a la gente que no pagar naranjita, que llamara 911. El martes, bueno, déjeme que terminemos esto y después pienso en el martes, pero lo estamos trabajando muy seriamente.
2: Bien. Sí, acá nos dicen que cobraban 30.000 pesos.
5: Sí, me tocó revisar cómo está, ministro. Sí, hemos visto la zona, la mosquera urbana y demás, estaba a 30.000 pesos. Uh-huh. Y no había, bueno, todo, y no, en efectivo. Y bueno, había tanta gente en River y demás.
14: Bueno, nosotros justamente para evitar estos abusos que se sancionó esta ley, vamos a tener reglas claras con el tema de tránsito, porque para este tipo de eventos la municipalidad va a autorizar, cuando autorice el evento, también quiénes y qué tarifa van a cobrar, con lo cual me parece que eso va a poner orden, ¿no? Eso va a ser a partir del martes, en los próximos eventos lo veremos. Es una prueba importante, tanto para la municipalidad como para la policía de la provincia de Córdoba, pero hay que poner orden en las calles. La gente nos está pidiendo que ordenemos la cuestión del estacionamiento, y claramente la ley y la ordenanza van en ese sentido. Pero la construcción de la seguridad es una construcción colectiva, es una construcción de todos, así que bueno, apelamos también al compromiso de la gente y a que avisen, llamen, y nosotros vamos a estar permanentemente en la calle, como estoy, ustedes saben, a mí me gusta estar mucho en la calle, mucho con nuestra policía, pero bueno, hoy quiero aprovechar también este micrófono para felicitar, agradecer a cada uno de los policías que probablemente ya están volviendo de su turno a su casa, a quienes tienen familias policías que en este momento están trabajando. Agradecer, sin esta policía de la provincia de Córdoba no hubiésemos podido hacer este operativo. Por eso, mi eterno agradecimiento al jefe, al subjefe, al miembro del Estado Mayor, a los directores y hasta el último cabo que estuvo acá prestando servicio y que está prestando servicio, va a estar toda la noche también cuidando a los cordobeses.
2: Ministro, gracias por el contacto, y me imagino que cuando termine el trabajo, un momento para el brindis, para el festejo en familia, habrá, seguramente.
14: Habrá algún momento, tendremos para descansar un poco.
2: Exacto.
14: Muchísimas gracias, muy amable.
2: Gracias. El ministro de Seguridad de la provincia, Juan Pablo Quintero. Bueno, un operativo complejo, con dos hinchadas, con el ingreso por ruta desde Buenos Aires, con la gente de River. Bueno,
5: con 25.000 hinchas de Belgrano en la cancha y 10.000 afuera. Recordemos que hubo un fanfest cerca de una zona de boliche con casi 4.000 hinchas. Rolo, cuando salí de la cancha para venir a la radio, la cantidad de gente agolpada en la puerta del estadio que no ingresó, pero eligió ver el partido o vivir el partido, la experiencia, en el estacionamiento del Kempes.
2: Claro.
5: Muchas
2: gracias. Comiendo el asado, tomando
5: agua. No tengo entrada, no conseguí o no puedo pagar la reventa, claro. Pero me quedo acompañando al equipo. Puedo decir que hubo una gran aglomeración que recién ahora se está empezando a descomprimir.
2: Fede, querido, decime las tres. ¿Te la anotaste ahí?
5: No, la tengo en el cerebro.
2: ¿La tenés en la cabeza? Sí, sí. Las tres fortalezas, digo tres porque hizo tres goles. Las tres fortalezas de Belgrano, de este Belgrano campeón histórico.
5: Primero, capacidad de identidad. Zielinski, Olave, Cela Rayán, Rigoni, ¿hace falta alguno más? Sí, el Mudo Vázquez. Esa identidad bien de Belgrano, desde el banco suplentes hasta los jugadores, hasta el capitán, jugaron en Belgrano y sintieron lo que había en la posibilidad de ganar y lo consiguieron sin dejar nada librado al azar y sobre todo sin presiones, pero con la convicción de poder lograrlo. El segundo, la capacidad de resiliencia.
2: Sí.
5: Recordemos que se lesionó en este tiempo Maldonado. Entró el pibe Ocampo, que tiene 4 partidos. El 4 en el chico Falcón, 4 partidos. Y se fue golpeando. Y esa capacidad de contra Argentinos Juniors y hoy 2 veces en el marcador tiene que ver mucho también con ese Belgrano que no tiene nada para perder.
2: Entonces tengo identidad y resiliencia.
5: Y la tercera virtud táctica, con el gran estratega, con el zar Zielinski, que lo fueron a buscar para que le dé el mejor premio a Belgrano, que empezó flechitas arriba el torneo, que tuvo el bajón lógico de cada campeonato y llegó con el sprint final con todo el poderío, a pesar de que 4 partidos antes estaba más que complicado. Esa sapiencia de un Zielinski que no declara, que no dice malas palabras, que rara vez se queja del arbitraje. Mudito hoy terminó, fue campeón y abrazaba, la gente lo abrazaba y no se movía, no se inmutaba. Y esa sabiduría también vino justamente del banco suplentes, acompañó a la dirigencia que lo respaldó en el peor momento.
2: Señoras y señores, llevamos más de una hora de transmisión especial con este Belgrano campeón, hecho histórico para el fútbol de Córdoba, para la provincia toda. En esta yo creo que sí estoy de acuerdo. Es un hecho que trasciende las barreras deportivas, que pone a Córdoba en otro lugar y que es un fuego sagrado que de ahora en más habrá que llevar de esa manera. Un aliciente para otros equipos.
5: Un estímulo más, loco.
2: Un estímulo más.
5: Levantando la vara.
2: Estamos con esta transmisión especial con un gran equipo, como habitualmente lo hace Radio Mitre. Hacemos una pequeña pausa y ya venimos con mucho más.
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al Chino, va a ser a Rayán. Corner para Belgrano, viene centro de cabeza, está gol. ¡Gol! Morales. ¡Gol! Pirata. ¡Gol! De Belgrano Morales. ¡Gol! De Belgrano Morales. Alto Morales arriba con esa cabellera platinada para ganar el primer palo. Rivero y arriba el Moreno. De clic al piso. Le picó la pelota contra el palo izquierdo. Tiró manotazo Beltrán. Como un ahogado en el río. No llegaba y no llegó. La pelota se metió contra el palo izquierdo. Explotaron los piratas detrás del arco. Y Belgrano empata el partido. Ahora Belgrano y River. En una final increíble. Están empatando 1-1.

Beltrán, Ubita Beltrán. Va a dar la orden el árbitro. Chael Falcón Pérez. Va Ubita. Repiquetea. 3, 2, 1. La clavó en un ángulo, al otro lado fue Beltrán, empata Belgrano, ahora esto sigue, ahora esto continúa, Belgrano 2, River 2, Ubita de penal.

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2: Ahí está toda la artística que ha pensado Alejandro Méndez para este especial de Radio Mitre. Se comunican con nosotros al 351-6300810. ¿Hay hinchas de Belgrano del otro lado que quieran decir algo?
3: Por favor.
2: ¿Hay hinchas de otros clubes que quieran expresar sus buenos
3: ¿Un
2: deseos?
3: ¿Un desahogo qué? ¿O algo?
2: ¿Un desahogo? Bueno.
3: ¿O despecho?
2: Exactamente. Volvemos hacia la zona del estadio Mario Alberto Kempes porque está Alejandro Bemeñú que nos va a dar detalles de cómo será el festejo del plantel. Ale, querido.
4: Exactamente, Rolo, muchas gracias. Estamos con el secretario del club, Claudio Chiomi. Bueno, felicitaciones. Me imagino la alegría, ¿no?
5: Bueno, muchas gracias. Sí, enorme, enorme. Sobre todo porque estamos dando una alegría enorme a muchísima gente que nos acompañó todo este tiempo. Creo que esto es fruto no de la casualidad, sino del trabajo, del trabajo constante que ha sumado y que se supo sumar a los socios, a los hinchas, a los jugadores, el cuerpo técnico, a los dirigentes, a los empleados del club, a todos. Me parece que el desafío fue justamente proponer un proyecto para estar todos juntos y que hoy nos encuentra, bueno, en una situación muy, muy, muy interesante. Somos campeones del fútbol masculino, del fútbol femenino, de la cuarta división. Pero la verdad que enorme, ¿no? Enorme, enorme alegría.
4: Claudio, hay mucha gente que está llamando y que está escuchando en el centro de la ciudad, mucha gente en Alberdi, mucha gente en Patio Olmo. ¿En qué colectivo van los jugadores de Belgrano? ¿Van con los colores identificados del Pirata? Porque acá estaba el de campeones, por eso te pregunto. ¿Y qué ruta van a tomar y hacia dónde van?
5: Bueno, básicamente empezamos a festejar acá en el propio estadio con la gente que estaba, pero la idea es compartir esto y seguramente después seguirán los festejos con otras cosas, pero hoy va a ser una caravana. En principio la idea es bajar por acá, por Cárcano, Colón, hasta General Paz, el Patio Olmo, y terminar, bueno, los jugadores tienen que terminar en el hotel, así que ese va a ser el recorrido, que pedimos que la gente esté en esos lugares, va a pasar la caravana, cada uno ocupando su lugar, y bueno, la posibilidad de compartir al menos esta alegría. Fue impresionante el banderazo anoche, fue impresionante hoy cómo la gente estaba en la calle, también acompañando la llegada del equipo acá, y bueno, y hoy vamos a hacer eso, ese es el recorrido.
4: Bueno, en Alberdi en principio no paran.
5: No, la idea no es hoy no parar, no hay forma tampoco de poner eso. Tenemos que también preservar a los jugadores, tenemos un próximo partido dentro de pocos días, así que bueno, esa es la idea, hoy compartir, que la gente pueda al menos ver pasar y disfrutar de este equipo que realmente ha hecho historia, ¿no?
4: Entre el sufrimiento y el cansancio del día, déjame que te pase un minuto que me están pidiendo, por favor, de estudio. Está Federico Helic y Rodolfo Pedrotti.
2: Vamos, Fede.
3: Sí, Claudio, ¿cómo estás? ¿Me escuchás? Te saluda Federico Helic, aquí con Rolo Pedrotti. Muy bien, te preguntamos que el festejo, si bien puede durar un poco, ¿Belgrano sigue sus compromisos? Viene Copa Argentina el sábado en Tucumán, en Santiago Estero, perdón.
5: Exacto, por eso también tenemos que preservar hoy también a los jugadores.
2: Pero,
5: bueno,
2: ¿Cómo le pedís eso a los jugadores?
5: Hoy. Es la idea del hincha dirigente, que tenemos que poner racionalidad permanentemente.
2: Claro, vos calculás, tenés título, ya estás en la Copa Libertadores, ganaste título también con las chicas.
3: Un premiazo de un millón,
2: récord, decía recién Artime.
3: Un premiazo de $1,000,000. ¿Qué más querés?
5: No, impresionante. Creo que este equipo ha hecho historia, va a quedar en la historia, no solo de Belgrano, sino del fútbol, de todo el fútbol del interior del país.
2: ¿Y se piensa en un festejo en algún día en particular en el Gigante? ¿Se piensa eso o no?
5: Sí, tenemos varias ideas planteadas, seguramente vayamos plasmando. Es demasiado lo que se ha logrado para agotar en un festejo, así que seguramente serán varios.
2: Bien, Claudio, gracias, ¿eh?
3: Ya seguís festejando.
5: A ustedes por el acompañamiento de siempre y a la gente, fundamentalmente, creo que hoy triunfó un modelo de gestión, un modelo que tiene a los socios, los hinchas como protagonistas absolutos y un trabajo muy consciente que creo que nos pone en este lugar.
2: Gracias. Bueno, ahí está, entonces. Mirá, Ale, querido, ¿estás ahí todavía?
4: Sí, Sí, sí, señor, acá lo estoy escuchando.
2: Bueno, subite al colectivo, Ale, decirle que te hagan un lugarcito.
4: Sí, hay que ver si entro, nada más, pero sí. Pero ahí sí. Me estoy yendo para allá, te digo que todavía el Luifa está acá en el campo de juego, porque me vine para acá para ver el recorrido. Todavía hay algunos jugadores que están dando vuelta en el campo de juego, pero y se están yendo, Rolo, los últimos.
2: Pero claro, es que no se quieren ir más de
3: yo
2: la cancha.
3: Yo me llevo un pedacito de pasto.
2: Yo no me iría más, Ale, me quedo a vivir ahí, me hago, qué sé yo, abajo el arco, me hago una chocita.
4: Acá tengo un pedacito de red que lo llevo para la radio.
3: Muy bien,
4: radio
3: para el museo, para el museo de la radio.
4: Para el museo de la radio, pero acá saqué un pedacito de red también. Así que, bueno, ya apenas salgan los jugadores, les aviso.
2: Dale.
4: Cuando se estén subiendo al colectivo.
2: Dale.
4: Para que Ernest esté atenta, pero les digo, chicos, me parece que va a tardar muchísimo en llegar al patio Olmos, porque me dicen que es una locura todo el trayecto. No. Hasta allí, ¿eh?
2: Bueno, gracias, Ale. Gran laburo, avísanos si estamos ahí en comunicación con vos cuando dispongas.
4: ¿Cómo no?
2: Alejandro Benvenu, laburazo, sí, desde el sí. Mario Alberto Kempes habló. Yo creo que no ha quedado nadie que no haya hablado con Alejandro.
3: Hasta el mudo.
2: Hasta el
3: que
2: mudo.
3: No es tan
2: al mudo
3: fácil.
2: Le sacó, yo las conté, ¿eh? Le sacó 7 palabras de corrido.
3: No, récord histórico.
2: Sea, impresionante.
3: Sí, pero mira que este Belgrano, ¿no, Rolo? Porque el sábado va a jugar por Copa Argentina contra sí. Gimnasia de Jujuy en Santiago del Estero. Y recién ahí viene el receso. Y bueno, yo te digo la verdad, el ruso que dirija hasta fin de año, mira si el ruso dice, che, mira, maestro, pero yo no tengo más nada.
2: No.
3: O sea, tomala, Olave, abdico.
2: Familia.
3: Te dejo la corona.
2: La familia
3: abdico.
2: Del ruso ya sabe que el año que viene está acá.
3: Sabe que está, pero quedan
2: Copa
3: 6 meses.
2: Libertadores, que no lo va a dirigir el ruso.
3: No. Si el año que viene la Copa Libertadores. ¿Y si, lo convence?
2: Por eso te digo, la va a dirigir él.
3: ¿Te parece? No, pero igualmente, Rolo, le faltaban dos. Le faltaba una, que era ganarle a Talleres en parte oficial. Porque le quedaba al ruso todavía la espina,
2: claro,
3: de aquella eliminación por Copa Argentina. Con Talleres en Argentino A, le ganó un Belgrano en primera con el gol de Gastón Botino.
2: Claro.
3: Y algunos dijeron, che, faltaría ser campeón. ¿Cómo va a pedir tanto para el ruso que todo lo que nos dio? Toma.
2: Ahí está.
3: Sin el objetivo, claro, porque el objetivo era pelear, pero no ser campeón, no era un fracaso si Belgrano perdía esta tarde.
2: No, por eso te digo, era mucho más modesto el sentir de Belgrano. Y esto va con sinceridad absoluta, porque era acorde a la historia de su institución. Esto cambia. Esta es una bisagra para Belgrano, ni hablar. Y para el fútbol cordobés mucho más. Porque ahora sí, ya Córdoba se puede parar futbolísticamente con otras provincias. Antes no tenía nada que hacer con Santa Fe.
3: Ni con Rosario
2: menos.
3: Ahora
2: puede empezar a charlar.
3: Y la Copa Argentina que le disfrutaron santiagueños y mendocinos, y por Córdoba era esquiva, Rolo.
2: Claro.
3: Y esto obliga a un Talleres, a un instituto. ¿Por qué no un Racing? Che, ahora el espejo de Belgrano es la vara que tenemos todos que seguir. En un momento se jactaba. Ay, me quedo con esto, Rolo. Es decir, un modelo de conducción, dijo Claudio Schiomi. Belgrano es un club social, tiene blindado lo que tiene que ver la posibilidad de ser una sociedad anónima, sí, en tiempos que se debaten en el fútbol actual.
2: Está esa discusión, claro.
3: En AFA sí, en Europa no se discute, es no, así, directamente, claro. O por lo menos tiene la posibilidad directa. Belgrano demostró que con los socios puede hacer cosas importantes, agrandar la cancha, acompañar el predio y dejarlo de la mejor tecnología, y encima Rolo la posibilidad de cerrar el estadio, y por eso Luifa pidió cerca de 100.000
2: claro,
3: socios,
2: claro,
3: para un objetivo
2: en el cual...
3: Y es
2: un aumento del 50%. Tiene 70.000 ahora y quiere 50% más.
3: Y hay que hacerlo.
2: Bueno, mira, hay mensajes al 351-6300810. Hola, Radio Mitre. Gracias por la transmisión del partido. Belgrano, mi humilde opinión y entender, representa al interior del país. Se adelantó, trabajó y llegó el interior a ser sí. campeón. Gracias, Ale Benvenu, Federico Gélica, todos saludos cordiales. Laura de Barrio Alberdi. Más mensajes allá, dale.
6: Hola, Radio Mitre. Soy de Belgrano. Pensé que me iba a morir sin verlo campeón. Campeón con todas las letras. Campeón dentro y fuera de la cancha. Con muchos atributos más allá de los futbolísticos, digamos, con las reservas interiores, espirituales o como le quieran llamar, cambió la mentalidad y le alcanzó para un River bastante.
2: Bueno, mira, acá dice: felicitaciones, Belgrano, felicitaciones por la transmisión de Mitre. Otro mensaje dice: hola, Rolo, de parte de un futbolero en serio que no es de Belgrano, ¿no me estaría llegando la felicidad por el triunfo del fútbol de Córdoba que alegan los vende humo? Dice José.
3: Bueno,
2: palo para los políticos que se van sumando, porque hay un montón que se suben. A ver, está, recién mandaba Pavo Moretti. La felicitación, obviamente, del Chiquitapia, que entregó el trofeo.
3: Sí, sí, sí. Ay, se fue muy escoltado, nos sorprendió. Se bajó por el Museo de Kempes. Algunos insultos de hincha de River por aquel penal sí. del VAR. Y mucha presencia policial, Rolo. En dos camionetas, pero
2: no
3: por lo menos había 8.
2: ¿Montiel, puede ser?
3: Sí, no entendí esa movida, ¿cómo fue?
2: Montiel no lo saludó. A ver, es llamativo, porque es parte de la escaloneta. Seguramente va a viajar al Mundial. tienen una buena relación con el Chiquitapia.
3: Lo consiguieron, ¿no?, en Qatar, con el Somos Todos Montiel, y no sé si hay algo entre manos ahí, Rolo.
2: No sé, pero no lo saludó. Otro mensaje allá, dale, vamos.
7: Buenas noches, Mitre, ¿cómo les va? No está Laura González, pero quería preguntarle si lo más conveniente es hacer un plazo fijo UBA.
3: Muy bien, los créditos UBA.
2: Tremendo,
3: cuando había desconfianza del mercado, Rolo, apareció el crédito UBITA.
2: UBITA.
3: Gol en la paternal.
2: Que tiene inflación, porque fue por duplicado en este caso. Laura González, que estuvo en la cancha. ¿Estuvo
3: en la cancha, Laura?
2: Presenciando el partido, claro que sí.
3: ¿De influencer fue o no? ¿De influencer o de...?
2: No sé, ¿será el amuleto de Belgrano? Ahora veremos. Hace 60 años soy hincha de Belgrano, dice acá un oyente, desde que tengo 4 años. Tengo un hijo de 31. Lo llevé a la cancha por primera vez cuando cumplió 4. Cuando tenía 10 años, mi mujer me dijo que no lo había hecho hincha de otro equipo como Boca o River, y por qué no íbamos a, y por eso no íbamos a salir campeones nunca. Hoy estuvimos los dos juntos en la cancha. No tengo voz. Hermoso
3: mensaje. Che, seamos sinceros, el fútbol tiene estas conexiones, ¿no? Encontré un pibe en silla de ruedas que venía de Porto Alegre, que al llegar a la final Belgrano, se vino con la familia para este partido sin ingresar a la cancha. Tengo cercanos que han venido de Nueva Zelanda, de Europa, únicamente a estar presentes, como también hizo Rolo el Cuti Romero una semana antes, hasta que del Tottenham le dijeron, che, el equipo está esperando el descenso, tenés que venir.
2: Claro.
3: Y me imagino cómo está sufriendo el Cuti, que su equipo consiguió el objetivo
2: consiguió
3: de salvarse.
2: No pudo estar acá, pero estuvo allá.
3: Pero exactamente. Bien, ¿sabes quién estuvo también estuvo en el Kempe?
2: Dale que no vamos con
3: Julián Álvarez.
2: Estuvo Julián.
3: Pero acompañando a River.
2: Y se tiene que volver a Calchín, no de la mejor manera, pero lo queremos a Julián. Vamos rápidamente con Ernestina Marci, está en la zona del patio Olmos. Tina.
8: Sí, Rolo, acá sigue llegando gente al patio Olmos, es una locura. Vamos a tratar de salir lo mejor posible, porque el ruido que se escucha es ensordecedor, realmente una alegría increíble. Estuvimos hablando, Rolo, con algunos de los protagonistas, que son también los vendedores de todo tipo de comidas, de bebidas.
2: Los choris, claro.
8: Feriado, Rolo. Claro, como viene el feriado, la gente está refrescando la garganta. De una forma que también da intenso. Bueno, ahí tenemos el testimonio de algunos de los vendedores que tienen principalmente praliné, choripanes, hamburguesas y pernil, lo que más sale.
2: A ver.
8: Bueno, acá tenemos al vendedor de choris y hamburguesas.
9: Hamburguesa, papa, bebida, de todo, con el papas.
8: ¿Cuánto salen? ¿Cuál es el precio de todo?
9: 10.000 el chori, la hamburguesa también 10.000, la hamburguesa sale con frita.
8: ¿Y se está vendiendo todo?
9: Se está vendiendo todo. Todo para los piratas.
8: ¿El puesto de bebidas también?
9: También, también todo. Tenemos todo completo.
8: ¿Qué es lo que más se están llevando?
9: Está saliendo todo parejo. Bueno, el fernet está reventando, pero sí.
10: Estoy dejando acá con toda la gente y estamos trabajando como debe ser.
8: Laburando.
10: Haciendo honor.
8: Previo al feriado.
10: Y qué hermoso feriado, ¿eh?
8: ¿Qué se está vendiendo? ¿Cuánto salen los paquetitos de praliné?
10: Tenemos los praliné, tenemos en 1.000 pesitos y la bolsa grande en 2.000.
8: Bien. ¿Y también estás vendiendo fernet?
10: Estamos vendiendo fernet, el vaso de fernet en 10.000 también, bien cargadito. Estamos vendiendo salchipapa, estamos vendiendo chori.
8: Muy bien.
10: Estamos...
8: ¿Qué es lo que más se está llevando el hincha?
10: Y fernet.
2: Lo que más sale es el fernet, Tina, ¿no?
3: ¿Cuántos litros de fernet?
8: Yo te diría.
2: Sí.
8: Eso es una barbaridad. Se está vendiendo muchísimo más de fernet preparado, pero también es una locura en las latitas de cerveza. La verdad es que la gente está tomando todo. Es impresionante, no sé cómo va a quedar el patio Olmos mañana,
2: claro,
8: cuando acá la gente ya se vaya. Me parece que va a quedar intensa la limpieza para el día de mañana. Y vos sabés que acá me hace partido con los hinchas, Rolo.
2: Sí.
8: Es impresionante, todo el mundo me dice, yo lo heredé de mi vieja, de mi viejo, de mis abuelos. Ojalá estuviera vivo mi abuelito para que vea este momento. La verdad es que se emocionan, Rolo, se emocionan hablando con el móvil, lloran. Porque realmente los hinchas
2: pero
8: están
2: claro,
8: muy felices.
2: Pero claro, Tina, acá hablábamos con Pau. Pau, ¿estás ahí? Abrile el micrófono a Paola. Paola, ¿cómo
11: muy
2: estás?
11: Buenas noches.
2: La productora de este programa especial. Contame de tu viejo. Contalo de tu viejo.
3: El Mino.
2: Hincha de Belgrano, Mino Moretti, como dice Juan Alberto Mateco.
11: El doctor, sí.
2: El doctor, y lo vio por primera vez.
11: Lo vio por primera vez y yo estuve ahí viendo cómo se emocionaba. Además, con su nieto varón, porque dos mujeres, después otra nieta mujer, y
2: claro,
11: le llegó el varón con la camiseta de Celeste, así que fue un momento muy emocionante.
2: ¿Cuántos años tiene tu viejo?
11: Mi viejo tiene 68.
3: 68, como los, como los Piratas de Alberdi. La gloriosa banda de Belgrano es la banda del 68.
2: Seguimos buscando coincidencias con los números.
3: Numerología, numerología.
2: 68. Bueno, y claro, imagínate a tu viejo que lo viste renegar la gran mayoría de las veces. Totalmente. Y ahora lo ves.
11: Sí.
2: Yo
11: sí.
2: creo que no le debe haber caído la ficha todavía.
11: No. Estaba, como nunca lo vi, la verdad, como nunca lo vi, muy emocionado por todo, por lo que estaba viviendo y por esto. O sea, te retrotrae a la infancia, a su padre, a las veces que fue a la cancha de chico. Bueno, compartirlo también con sus hijos. Bueno,
2: claro. Sí, bueno, y eso qué es maravilloso. Que, eso maravilloso. La verdad, y esto de Belgrano, hiciera talleres, el que sea. Ver eso, pues ahí ya no tenés más que acompañar, digamos. Y el hincha de Talleres, yo entiendo que es un puñal, porque Talleres no tiene un título de primera. Tiene
3: la Copa
2: dos finales de Copa Argentina que no pudo conseguir. Tiene esa copa que le ganó a River.
3: Sí,
2: la copa...
3: sí, pero creo que la Conmebol en su momento.
2: Conmebol es lo más fuerte.
3: Pero estuvo tan cerquita de coronar la gloria y que venga Belgrano con humildad por detrás. Bueno, creo que también, diciendo che, loco, el momento que también hay que dar ese saltito que dio Belgrano. Y se dio con proyecto e inversión.
2: ¿Tina, estás ahí?
8: Sí. Estoy acá, Rolo, y te quería comentar, amén de todo lo que se viene hablando, de la emotividad y, bueno, todo lo que estábamos comentando. Esto es lo que está pasando en este momento. Está pasando un helicóptero de la policía.
2: Sí.
8: Sí, el operativo de seguridad, me parece que es importante mencionarlo, que viene siendo muy fuerte. En este momento hay un helicóptero de la policía con los reflectores iluminando a los hinchas. Me parece que también custodiando desde el aire para que esto se mantenga en un festejo alegre y no haya ningún tipo de inconveniente. A ver, el operativo consta de todas las patrullas que están. Son las mismas patrullas las que están cortando los accesos hacia el patio Olmos. Y hay policías de a pie entre los hinchas cuidando y manteniendo el orden. Si bien acá se vive alegría, no hay ningún infiltrado de Talleres queriendo hacer lío ni nada, es importante que esté la presencia policial para el operativo de seguridad, para garantizar la seguridad, sobre todo porque hay tantos niños, ¿no? Y este detalle, la policía en el helicóptero que está dando vueltas en círculos alrededor de toda esta gente que estamos acá en el patio Olmos.
2: Perfecto.
3: Sí, esto
2: perfecto.
3: Recién empieza, Rolo.
2: Esto,
3: ¿cómo se dice? Esta es la matinera.
2: ¿Cuánto hay de gente? ¿Te animás a tirar un número, Tina? ¿Cuánta gente hay o no?
8: ¿Cuánta gente habrá? Y miles. Es un poquito incalculable.
2: Nosotros decimos 20, 30 mil por lo menos.
8: Sí, por lo menos. Lo que pasa es que, a ver, en la posición que nosotros estamos, no estamos mirándolo desde arriba. Esto con un dron o con el helicóptero, obviamente que se puede calcular mucho más fácil, pero ustedes piensan que además de la gente que está alrededor de la fuente, hay gente en las calles laterales, ¿sí? Claro. O sea, en todas las avenidas, todas las calles laterales... Gracias. En todas las calles laterales hay también gente, y hay gente en los edificios. Estoy viendo gente que está asomada a los balcones también con la bandera, o sea, bien. Es mucha la cantidad de gente que está acá presente, inclusive gente de otros cuadros que están felices de que un cordobés haya salido campeón.
2: Ahí está, bueno, si llegás a conseguir uno de otro cuadro, si llegás a ver uno de Talleres, por favor lo queremos escuchar.
8: Sí. Creo.
2: Nos avisas.
8: De Talleres dudo.
2: De Instituto va a decir que sí.
3: Uno de Raza.
8: Instituto capaz que sí.
2: Bueno,
8: un poquito menos.
2: Avisanos menos y volvemos con alguno de ellos. Avisanos y en un ratito volvemos con más testimonios. Está Ernestina Marzi trabajando, obviamente, con todos los testimonios, la gente enloquecida en las inmediaciones del Patio Olmos. A ver que tenemos ahí un nuevo contacto.
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2: Así estaba con su corazón celeste trabajando también nuestro compañero acá en Radio Mitre, el mediodía en Mitre, Mati Calandri. Querido Mati, ¿estás? ¿Cómo está ese cuore, loco?
13: Rolo, querido, ¿cómo estás? Saludo grande para vos, para todos. ¿Me reciben bien desde ahí?
2: Perfecto, 5/5. Matías, campeón.
13: Escuchá lo que es el estadio Kempes, escuchá el vestuario de Belgrano, escuchá los jugadores, escuchá los dirigentes, escuchá.
2: A ver. Se escucha medio bajito. Ahí
13: está.
2: Se escuchaba medio bajito, pero me imagino la algarabía.
13: Están los jugadores, dirigentes, hinchas de Belgrano, en la puerta del vestuario, que en este momento cantan.
2: Qué locura. No, impresionante. Ahí está. Ahí llegaba algo, porque vos sabés que se entrecorta un poquito. Pero me imagino la locura, no terminaron de festejar nunca, Mati.
13: Bueno,
2: no, digamos, se quedaron mucho tiempo en el campo de juego. Es como que se querían quedar a vivir ahí en el césped del Kempes.
13: Sí, la verdad, una algarabía tremenda. Todavía los jugadores están en el vestuario festejando con la copa. Luis Fartime, todos los dirigentes también, acá en la puerta del vestuario con los bombos. Algunos hinchas que lograron ingresar al campo de juego y que ahora están en la puerta del vestuario festejando lo que es esta consagración, este título tan importante para Belgrano y para Córdoba, ¿no? No solamente para Belgrano, para el Pirata, primer título de la primera división para un club de los que hoy están en primera. Lo cierto es que para Córdoba esto también es muy importante. El algarabía no va a tener...
2: Debo reconocer para nuestros oyentes que nos están escuchando ahora y que nos escriben al 351-6300810 que Mati Calandri siempre estuvo confiado. El tipo, hasta yo lo veía como hasta sobrado por
3: y,
2: ahí.
3: Y hasta con la designación de la sede, Córdoba con la final, sí, dijo, Belgrano no puede llegar a la final. Sí. Dijimos todo bueno. Dijeron Córdoba porque era complicado que llegara un cordobés. Y se consiguió.
2: El tipo tenía como algo, viste, un conocimiento así que lo sentía en la piel.
13: Yo siempre tuve esta premisa, muchachos, de que una buena convicción anula cualquier mufa.
2: Mirá.
13: ¿Vieron eso de que la mufa no hay que decirlo para que después no termine pasando? Cuando alguien lo manifiesta, cuando del otro lado siempre se tira y se trata de manifestar, las cosas se terminan dando. Y creo que también es algo que, bueno, ahora obviamente con el diario del lunes los jugadores lo van a decir, de que lo venían pensando, de que se lo venían imaginando, pero lo cierto es que en esta me van a tener que dar la derecha y lo quiero ver al señor Mariano Nievas.
2: Mariano Nievas.
13: Ver al señor Mariano Nievas.

0: obviamente, pero no hay que obviar, Rolo, hoy la fiesta es total, de acá los jugadores en un ratito se van al Patio Olmos sí. a festejar, ojo, ojo, con que no haya presencia musical en el Patio Olmos, en la zona del Hipólito Yrigoyen.
1: Cuidado.
0: Puede haber presencia de cuarteteros.
1: Epa.
0: Así que puede haber.
1: ¿Tenés un dato
0: fiesta
1: ahí? Decilo, Mati, decilo.
0: Ojo con que no haya una personalidad confesa o que todo el mundo sepa que ahí cerca nuestro trabaja, que ahí cerca nuestro vive, ¿eh? Ojo.
1: Ah, mira, el mandamás.
0: Está cerca de la radio.
1: Pero usted es Jesús María.
0: Que no haya alguien que esté cerca de la radio, ¿eh?
2: Bueno, vamos a ver, vamos a estar a la expectativa de lo que pueda suceder.
1: Que
2: Mati,
1: fue la, una canción que cuando Belgrano levantó la copa, Rolón, ahí en lo que tiene que ver el atril, ahí en el escenario, sí. sonaba una canción de este hombre.
2: Claro.
1: La famosa Soy el Enamorado, pero.
2: Claro, que siempre la canta.
1: Sí, hoy está la mona de Jesús María, ¿no? ¿Por qué no soñar, Rolón?
2: Jesús María está muy cerca y el baile arranca como a la 1:00 a.m. Bueno, vamos a ver. Mati, querido, bueno, loco, me imagino la alegría que tenés en el corazón.
1: No, el hecho también de ser testigo, ¿no?
2: ¿Hablaste con tu viejo?
0: Sí, hablé con él, obviamente me felicitó. Me dejó de lado la pasión y el hincha y obviamente está contento más allá de la derrota de su equipo. Él me decía en la previa,
2: sí.
0: estoy en una disyuntiva porque sé que si Belgrano sale campeón voy a estar triste. Pero por otro lado voy a estar contento porque vos vas a estar disfrutando y festejando. Así
2: bueno,
0: que,
2: mandale un abrazo muy grande de mi parte a tu viejo, ¿eh? Un abrazo afectuoso.
0: Dale, le hago llegar el mensaje y seguramente mañana cuando nos veamos en la radio
2: sí.
0: también podemos replicarle
2: claro que
0: el saludo.
2: Sí, claro que sí. Mati, querido, bueno, te esperamos o cualquier cosa nos avisás. Vos todavía estás en el estadio, cualquier cosita retomamos el contacto.
0: Por supuesto, Rolo, de acá nos vamos a ir probablemente al Patio Olmos, así que nos mantenemos en contacto.
2: Mati Calandri, otro de nuestros compañeros trabajando en el programa especial. A ver.

0: 2024 ya, en este programa especial. Llevamos una hora y media sin parar, Federico.
1: No, no, como si fuera un streaming.
0: Ahora es, un streaming.
1: Es un streaming por radio, ¿no?
0: Es un streaming de... Sí, sí, ¿por qué no?
1: Mira, Rolo, ¿cómo estamos? Sí. Mira,
0: enhorabuena, a ver, léeme el mensaje.
1: En Sevilla y saluda a nuestro exjugador Franco El Mudo Vázquez por el título con Belgrano.
0: La verdad, El Mudo.
1: A ver, Rolo, reaccionó un montón. Se fue del Parma, llegó en la segunda fecha, se puso a entrenar a la par y se sumó como nunca comprometió este proyecto.
0: Claro.
1: No vino tres meses antes, vino con 37 años.
0: Y convengamos que estaban varios ahí, los mala vibra. Cuando entró, dice, ¿para qué lo ponen al Mudo ahora? Un tipo grande. Pero viste que igual... Pasó lo mismo con Argentino Juniors.
1: Con Argentino Juniors, que entró y lo hizo en un buen nivel, que tiró el centro, que después baja Pasarini.
0: Claro.
1: Pero fundamentalmente eso, ¿no? De El Mudo y El Ruso. ¿Cómo hace para ponerlo junto al ruso, al chino y al mudo? Cuando se le complicó la mano, el ruso no le tembló la mano. Chicos, tiene que salir uno. Y claro, lo eligió al mudo, che, mirá, va a entrar al banco suplentes. 0-0, pero ningún tipo de represalia, ningún tipo de desplante por parte del mudo, porque entendí el momento del equipo, Rolo.
0: Y es un afortunado, porque es el único tipo en cancha. En cancha, que ha estado en los dos momentos bisagra de Belgrano, chicos. Franco Vázquez es el único.
1: ¿En la promoción?
0: Podés contar a Olave, que está como ayudante del ruso.
1: Sí, en dos funciones.
0: En dos funciones distintas.
1: Este
0: estuvo en la cancha en los dos.
1: No, y siendo protagonista en el
0: con
1: centro.
0: Con 15 años de diferencia.
1: Sí, además tenés que el gol de Farre, ¿quién es el que corre por la banda y pelea ahí? Es centro de él con el que combina con el picante. Por él es el que va, para que después justamente el volante ponga la primera gran alegría del hincha de Belgrano, pero creo que le dio el Rolo, no para nada.
0: Sí.
1: Pero te lo digo ya, mañana...

0: Mañana desabastecimiento de tinta china. ¿Cuántos tatuajes se van a hacer mañana con la fecha de
1: adhesión? Atención con el título que nos trae Federico.
0: ¿Cuánto desabastecimiento? Van a tener que buscar tinta china para los tatuajes porque van a sacar turno ya. No van a pasar, le van a calambrar los dedos los tatuadores.
1: Pero claro, estoy viendo acá, ahí vamos a escuchar la conferencia del ruso.
0: Sí, sí, que nos falta.
1: En un ratito nada más vamos a escuchar la conferencia del ruso Zielinski. Pero tenemos a un célebre y mágico hincha de Belgrano. Vamos a ver si tiene voz. Vamos a ver cuál es su estado emocional. Está con nosotros, señoras y señores, el mago del asado, el mago del Fernet, el más hincha de Belgrano dentro de la magia, Willy Magia. Querido Willy, ¿cómo estás?
2: Quiere salir campeón, dale verano.
0: Grande, Willy.
1: Claro, hermano. ¿Cómo está ese cuerpo?
2: Yo no sé cómo estoy vivo, la verdad, no sé cómo estoy vivo. Es una cosa, una felicidad que tengo que es inexplicable, inexplicable. Recién le decía a mi mujer, digo, el día más feliz de mi vida. Pero me dice, pero acaba de nacer Santiago. No, no, este es el día más feliz
1: claro,
2: de mi vida.
1: Después no hay competencia. Y mirá que estuviste en Qatar,
2: mirá, divino verlo Messi con la copa, pero verlo en chino, se la rayan, levantar la copa.
0: Con la misma caminata.
1: Claro.
2: Con la misma caminata, qué locura de partido, ¿no? Para el infarto.
1: Escuchame una cosa, Willy, ¿vos no metiste mano ahí cuando iban 1-2? No hiciste nada.
0: En el bar.
2: Vos sabés que, mirá, me hubiera encantado, pero la magia le hicieron todos los jugadores, el ruso, todo, pero fue. Realmente fue mágico, porque dije, che, no se puede perder. El hincha de Belgrano estaba como, aparte de cómo fueron el frente, estaba medio confiado también. Mirá,
1: sí,
2: que River,
1: todo, sí, decíamos eso.
2: Che, el hincha de Belgrano es como que veía otra actitud hace rato que viene viendo otra actitud. Dije, este partido se gana. Iban 39 y íbamos 2-1 abajo. Y dije, nada, esto. Y cuando hicieron el penal, lo metimos y dije, hay que ganarlo ahora. Sí, claro. No en el alargue.
1: Vos sabés que eso es clave porque yo creo que Belgrano entendió eso. Entendió que en el alargue y los penales por ahí se le podía escapar, ¿eh?
0: No era ahí.
2: Sí.
0: Y con el golpe anímico, Willy, que eso significa por ahí el VAR. Y un Belgrano que cuando tiene ese momento de empatar, es como que viene con un envión atrás que te atropella, como la paternal.
2: Impresionante. Y no, una cosa increíble. La verdad que estoy emocionado. Creo que lloré. No recuerdo haber llorado tanto, o sea, la verdad, en ningún momento de mi vida, pero de felicidad, de impotencia, de todo momento, y la verdad es que estamos, festejo.
0: Sí, Willy, sé que tenés cercanía a muchos jugadores de Belgrano, algunos amistad, en alguna cercanía y demás. Sí. Te pregunto, los jugadores en el Patio Olmo, ¿cómo sigue Willy Magia su vínculo?
1: ¿Cómo sigue la caravana de la felicidad?
0: ¿Y si habló con algunos de los jugadores?
2: Me vine a buscar ropa porque me tengo que tirar la pileta, porque ya
1: obvio.
2: Ya es
1: cábala, sí.
2: Que ya no hubo gente en la cancha que no me diga, che, de acá derecho a la pileta, y dije, sí, me voy a derecho a la pileta. Así que, y después me voy al Patio Olmos, de ahí me voy a Amplag, que toca Rodrigo, mi hermano.
0: El Rodrigo.
2: Toda la Rorro DJ, toda la banda, vamos ahí a hacer el aguante y a festejar. Es más, le confirmé a la televisión, al 12, que iba a ir a las 8 de la mañana, ahí, así que no sé cómo voy a llegar, ¿me entendés? O sea. Pero
0: pasando largo, obviamente.
1: Y no te acosté, Willy, no.
2: De alguna manera voy a llegar, o sea, de alguna manera voy a llegar, porque, nada, una locura, la verdad que una locura. Y ni hablar del cariño de la gente, porque la verdad que se ve que uno tomó un poco la bandera de, claro, del hincha de Belgrano y me pide más Fernet que una cosa increíble.
1: ¿Alguna promesa, Willy? ¿Algo que cumplir?
2: Mira, sí, me quiero teñir el pelo, me tengo que tirar la pileta, seguramente me voy a tatuar, no sé qué otra más, o sea, pero son varias.
1: Bueno, propongan porque, entonces, desafío, porque total hoy está con el sí fácil, Willy.
0: No.
1: Claro, pero es que ¿cuántos años tenés, Willy, vos?
2: Tengo 40.
1: 40 años, Willy Magia. 40 años y es la primera vez que el tipo dice, soy campeón.
0: No, además,
1: y así como el tuyo, tenemos testimonios, el papá de nuestra productora, 68. La primera vez que lo ve campeón.
0: No, pero además, Willy, me meto un poquito en la jerga coloquial. La gran crítica, pongámosle, la gran chicana de los hinchas de Talleres y otros equipos, a Belgrano era, ¿te acordás? Papá, ustedes son unos, lo digo así, son unos virgos. ¿Y ahora?
1: ¿Y ahora?
0: ¿Te acordás?
2: No, bueno.
0: Es pasado,
2: está,
0: ¿no?
2: Eso ya está. Eso ya directamente, ya está, se acabó, así que no queda otra, bueno, pero no, No, me han saludado muchos hinchas de Talleres también, amigos, que la verdad que la deben haber sufrido, porque el que le gusta el fútbol y es fanático del fútbol, el hincha de Talleres le ha sufrido muchísimo ver a Belgrano en esta instancia, pero el que te quiere y es amigo, me felicitó y entiende que el fútbol es eso. Como lo he felicitado también a Talleres y a mis amigos hinchas fanáticos de Talleres, o sea que el respeto ante todo, y en mi caso también, o sea que la verdad que estoy emocionado y sobre todo festejar con los nuestros, que eso es importante.
1: Willy, querido, a seguir festejando, o a empezar a festejar. Ahora empieza el festejo. Gracias. En serio. Gracias,
2: Gracias, chicos. Lo quiero.
1: Willy Abrazo. Magia, chao. Hincha destacado de Belgrano. No se sacó un par de años, Willy. ¿Cuánto hace que tiene 40?
0: No sé cómo.
1: Ya le voy a preguntar. Contento.
0: Sí, como todos los hinchas. Como muchos también, ¿no? Ni más ni menos, cuántos hinchas fanáticos hay que a lo mejor no pudieron ir a ver el partido y lo sufrieron por radio, por televisión, en el FanFest o con los comentarios. ¿Cuánta gente hay que viste, Rolo, que por ahí dice, yo no escucho partido y lo veo y se va enterando por las sensaciones? Porque el partido sí vivió en Córdoba, sin un Belgrano local, pero bueno, se vio en Córdoba, ¿no? Claro. Y eso es un ambiente más que
1: para bueno, valorar. Bueno, va a haber seguramente mucha capitalización de este triunfo de Belgrano. Ya empieza a transformarse, me parece, una forma de receptar más turistas, de receptar mayor dinero. Se habla de 17 mil millones de pesos de movimiento económico solo con la final.
0: Imagínate.
1: Claro, posiciona el Kempes de otra manera. Y porque, a ver, es el segundo estadio del país en cantidad de espectadores.
0: Después del Monumental.
1: Y aparte con dos hinchadas, no es fácil, ¿eh?
0: No, organizar eso. A ver, Rolo, en Buenos Aires no se puede jugar a nada con dos hinchadas porque se matan. Rosario, olvídate, nunca más. Con una hinchada. No. Y Córdoba vuelve a demostrar para. Y con un cordobés jugando en la final, con el riesgo de que la pierda y que el equipo ganador tenga algunas complicaciones.
1: Y con un Santiago del Estero que se usaba muy, muy a dedo desde la AFA. Con un estadio muy bonito, pero
0: moderno,
1: muy chico.
0: Moderno,
1: más
0: pero chico.
1: Entran 40 y pico.
0: Sí, no, pero en realidad entran menos. Es como que le tuvieron que sacar algunos asientos para que entre un poquito más de gente. Pero igualmente, incómodo para muchos equipos. Más allá de que es muy moderno, Rolo. El Kempes, creo que si ponemos en la balanza las jerarquías, nuestro estadio es el Gran Oculo Cordobés.
1: 2033, él siempre fue un hincha destacado. Amigo personal del Hacha Manzanelli. Está con nosotros, señoras y señores, el flaco Fernando Pailo. Flaco, querido, ¿cómo anda, maestro? Felicidades, campeón.
3: ¿Cómo le va? Muchas gracias. Acá desde Metán, Salta.
1: Mirá,
3: de gira, anda Pailo.
0: ¿Te acordás que nos contó eso?
1: Nos vamos por el mundo. Está el señor Flaco Pailos en Salta.
3: Móvil número 45 de Mitre para Radi.
1: Pero claro que sí, hermano. ¿Cómo estás? ¿Estás en tus cabales? ¿Qué estás haciendo?
3: No, muy contento. Tengo que estar en mis cabales porque yo vine de gira. Mira, me pasó, les voy a contar. En el 2011, yo me vine una gira muy larga acá en el norte del país, donde los dos partidos los viví haciendo gira.
1: Sí, o sea, previo a un show.
3: River, el 2011. Claro, el último partido, que fue, también fue a la siesta, estaba en el hotel en Tucumán solo. En la pieza, viendo el partido, saltando en la cama, bueno, cuando ascendió Belgrano, descendió River, bueno. Y ahora, esta gira ya estaba armada también. Yo no sabíamos que Belgrano iba a llegar a la final.
1: Claro, nadie lo sabía.
3: Quién iba a llegar a la final. Nadie sabía.
1: Ni lo esperábamos.
3: Ni siquiera nosotros.
1: Claro.
3: No, ni los brujos, ni los brujos, eso que... Bueno, y bueno, ya estaba armada la gira, y yo no podía, no... Mira, acá se siente el tren en Metán, pasa el tren. Bueno, y ya estaba la gira, así que anoche estuvimos en Tucumán, en un lugar que se llama Siglo XXI, un evento hermoso, lleno, espectacular, y bueno, y después esta mañana nos vinimos acá a Metán, a Salta, que tengo también otro evento en un multiespacio, y bueno, hice la cábala que tiene que hacer, o sea, yo estoy viendo los partidos de Belgrano en el segundo tiempo recién.
1: Claro, claro. Ahora, esto quiere decir que para los hinchas de Belgrano que nos están escuchando, cuando el flaco se va al norte del país, se vienen buenas cosas.
0: Eso.
3: Exactamente.
0: Que se para el mundial
3: no
0: ahora.
3: No solamente llevo coca.
1: Claro.
3: No el acullico.
1: El acullico.
3: Sino que también le doy suerte a Belgrano. Pero bueno, una alegría. Bueno, no se puede gritar. No podía gritar mucho. Aparte, lo vi. Llegamos acá a Metán, acá un departamento. Y me metí en mi habitación, ¿viste?, a descansar un poquito.
1: Claro.
3: Y puse el despertador calculando el segundo tiempo. Los muchachos, los dos muchachos que me acompañan pusieron la tele. No son hinchas de Belgrano ninguno de los dos, pero pusieron para ver la carrera y pusieron para ver el partido. Y bueno, yo me levanté y me puse a ver el segundo tiempo. Apenas empezó el segundo tiempo, nos vacunaron. Sí. Digo, está saliendo para el culo todo lo de la cábala.
1: El operativo,
3: para la
1: claro.
3: Pero bueno, me quedé firme ahí y bueno, Belgrano campeón, una alegría tremenda. Pero bueno,
1: tengo ¿qué que se te viene a la cabeza de recuerdos de hincha, no? Porque me imagino que cuando pasa tanto tiempo y cuando uno sale campeón por primera vez, se te viene toda sí. la película, ¿viste? Toda la frustración, sí. las veces que comiste bronca. Sí. Me imagino.
3: No, pero a mí, ¿sabes lo que se me vino? Cuando, porque yo no soy hijo, y ya lo he contado muchas veces, yo no soy hijo de un futbolero.
1: Sí.
3: Mi familia no es futbolera. Yo me hice hincha de Belgrano a los 12 años, más o menos, 12, 13 años, cuando me habían llevado a la cancha de Junior, a la cancha de Talleres, de Unión Florida, de Unión, o sea, me llevaban mis amigos a todos lados, hasta que me llevaron a la cancha de Belgrano, y yo ahí fue como, viste, amor a primera vista.
1: Sí.
3: Y me acordé de ese partido cuando fui con mis amigos, con la familia de él, viste, todos entusiasmados, porque eran familia celeste, familia de Alberdi, y yo medio desubicó como daltónico con cubo mágico.
1: El cubo rubio.
3: Miraba para todos lados y bueno, y surgió ahí un amor a primera vista con el club. Porque me gustó la cancha, me gustó la camiseta y me acordaba de eso. Bueno, me acordaba de los partidos y lo primero que me acordaba y esperaba que se me dé esto de haber estado en el norte y que haya vivido en el 2011 y bueno, vivirlo de nuevo ahora. Bueno, lo viví. Y la verdad que estoy muy contento, emocionado. Bueno, imagínate el show de esta noche. Creo que voy a...
1: Y la vas a piratear un poquito, claro.
0: Los primeros dos chistes tienen que ser con eso.
3: Más vale, seguro.
1: Claro, ¿cuándo vuelves, flaquito, para acá?
3: Mañana en la mañana estoy volviendo. Me llamaron de Telefe. Me llamaron de Canal 13. Me han llamado a todos lados para hacer streaming esta noche, después del show, para que yo dé mi opinión. Bueno, charle con...
1: Claro.
3: Pero que no sé si lo voy a poder hacer... Pero bueno, imagínate la infinidad de llamados, de mensajes que tengo de amigos, de canales, de todo para charlar. Así que bueno, es una alegría completa. Anoche me fue muy bien el show, estaba lleno el lugar, hoy viene bárbaro, Belgrano campeón, ¿qué más puedo
1: decir? La vida te sonríe, flaco querido, pero claro que sí.
3: Exactamente, falta que Jennifer López me dé bola.
1: Bueno, probá, hoy es el día, ¿eh?
0: Mira, Paulita Fernández lo consiguió, ¿no? En el minuto 50 en la paternal, ¿por qué vos no, flaco?
1: Exacto.
3: Pero más vale, ahora voy a hablar, hoy la llamé 4 veces a Jennifer para que vea el partido, pero no me dio bola, así que ojalá que me pase como los Ilya Kuliaki, que dice Jennifer López entró a mi casa. No, la verdad es que contento, mi familia también, todos contentos por mí, así que bueno. Viviendo esta felicidad y con toda la onda.
1: Contento por Córdoba, flaco querido, te esperamos a la vuelta, ¿eh?
3: Sí. Dale, ahí nos veremos. Un abrazo grande.
1: Abrazo grande, maestro. Felicidades, campeón.
3: Chao, solo.
1: El flaco Pailos, hincha ilustre de Belgrano, también festejando.
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0: Belgrano campeón del torneo Apertura 2026.
1: No le gustó nada al ruso Zelinski, que se paró para decir que se adelantaran rápidamente. Viene al lateral, pelota larga, va para Pasarini. Destacó para González, Metile, lo tiene, está gol. ¡Gol!

0: pirateó Belgrano, lo pirateó de lateral Belgrano, a los dos minutos de la parte final, era un saque de costado entre cuartos de cancha, la pelota jugada al área para Pasarini, el 9 aguantó todo lo que pudo, amagó a descargar a la derecha y la puso entre los centrales de Talleres para la corrida, como número 10 de González Metini, que entró él después de meter el pase corriendo a buscar la descarga, sensacional el 9 de taco y González Metini a la carrera, sacó un tremendo bombazo de zurda que se le metió en el palo del arquero Herrera. Belgrano lo madruga, Belgrano lo piratea a Talleres, se paró Zielinski porque no le gustaba cómo se había parado el equipo en el arranque del segundo tiempo, y de un lateral, pirata sos, pirata es, pirata serás, la jugaron para González Metini, la pared de vuelta por Pasarini de taco y la fantástica definición del 11 para poner a Belgrano más cerca de los cuartos. Belgrano 1, Talleres 0, González Metini, 2 minutos del segundo tiempo.
1: Belgrano campeón. Y esta fiesta enorme la vivimos juntos por Radio Mitre Córdoba.

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1: Que no se olviden las gallinas, cuando el Chacho gritaba ladrón, ladrón, que no se olviden que un ladrón tiene, que un ladrón que le roba a otro ladrón tiene 100 años de perdón.
2: Totalmente. O sea, River quejándose de los arbitrajes, la verdad que...
3: Muchacho...
2: me falta respeto
3: No seamos así.
2: A la cordura.
3: Seamos buenos entre nosotros, porque no fue un mal arbitraje el del hábito, recordemos, de Isabel Falcón
2: no,
3: Pérez.
2: Venía...
3: Mundialista.
2: Mundialista, pero venía, sobre todo, muy observado por Belgrano, porque había sido muy... digamos, lo había favorecido a River.
3: Mirado con recelo, sí. Y también aquel penal de Adi María que no fue en la primera fecha.
2: Claro.
3: Y recuerdo que también en la Copa Argentina, un penal que no existió mucho Argentinos Juniors, pero creo que tuvo una destacada. Hoy estuvo bien, ¿eh?
2: Acá incluso... preguntan, mira, un mensaje del 351-630-0080. Dijo: hola, Rolo, una pregunta. ¿Volverá Omar Pereira a conducir su programa? Bueno, es una pregunta que nos hacemos.
3: Agarró
2: todos
3: su moto. Se metió por la ruta del filo de, ¿cómo era? Del filo de Merlo.
2: Sí.
3: Y no hubo más señales de él.
2: Yo lo vi muy golpeado incluso antes de este partido.
3: Sí.
2: Muy golpeado. Y a Pepe también. De hecho, mañana voy a estar en Siesta Animal. No está ninguno.
3: ¿Pero qué pidieron licencia?
2: No sé. La radio me pidió, por favor, que vaya a cubrir esa vacante que ha quedado con ellos, con las dos ausencias.
3: Claro, pues yo le preguntaba a Pepe y me dijo, no, yo voy a ver a Colapinto hoy. Que digamos, dicho sea de paso, terminó sexto. Su mejor performance en Canadá en el Gran Premio de Montreal. Y Pepe dijo, no, yo soy fan de Colapinto. Ahora, busca desviar la atención.
2: Desorientados. Se los ve desorientados a los dos. Vamos con un hombre que tiene la brújula en la mano. Está Ale Benveñú con información del recorrido de los jugadores. ¿Y qué pasa, Ale?
4: Bueno, Rolo, vos sabés que recién cuando llegó el colectivo ploteado que dice Belgrano campeón, torneo de apertura 2026, no es el mismo que vieron en la televisión seguramente cuando los jugadores recorrían alrededor del campo de juego. Bueno, el recorrido que le acabo de escuchar a la gente de la policía motorizada es el siguiente: Avenida Cárcano, Avenida Colón y muy posiblemente se desvíen en Avellaneda, Duarte Quirós, y van al Hotel Centenario, que es el lugar de concentración de Belgrano, porque me dicen que es tanta la gente que hay que seguramente no van a poder llegar. Así que atentos, que no es seguro que lleguen al patio Olmos, ¿eh?
2: O sea, sí, vendrían por Cárcano, Colón, Avellaneda y al Quinto Centenario. No, probablemente no vayan. Claro. Lo que pasa es que, Ale, hay, no sé, 30.000 personas.
3: O capaz que más, Rolo, tiene
2: capaz que un poco más. Sí, no, es una locura.
4: Sí, por eso me decían que no saben si por una cuestión de seguridad y aparte el tiempo que pueden llegar a tardar en llegar al patio Olmos es otro de los temas, ¿no? Así que bueno, veremos si pueden llegar, pero te digo, hay que estar atentos porque quizás se desvíen en Avellaneda. No lo tengo confirmado, simplemente lo escuché a uno de los policías motorizados que lo iba guiando y le iba diciendo al colectivero por dónde tenía que ir.
2: Bien, Ale, querido.
4: Los jugadores todavía están adentro del vestuario. Estamos esperando que se comiencen a subir a este colectivo que te decía que llegó hace 2 minutos para que ya partan desde el Kempes.
2: Gran laburo, Ale. Gracias, ¿eh? Cualquier cosita volvemos.
4: Dale.
2: Gracias, Alejandro Benveñú, laburazo desde el Mario Alberto Kempes.
3: Sí, con todo.
2: Y vamos a saludar a un campeón. No estuvo en la cancha, pero vistió estos colores con tanto amor. Es uno de los mejores 5 que vi en mi vida. Siempre le digo que él me rompió el corazón, yo como hincha de Boca. Pero en este caso está celebrando la distancia. El señor José Luis Villarreal. Villita, querido, ¿cómo anda, campeón?
5: Hola, Rolo, ¿cómo estás? Mirá cómo estoy, hermano. La verdad que muy, muy emocionado, muy feliz porque Córdoba está feliz, porque el equipo más humilde pudo contra el más poderoso. Y porque creo que futbolísticamente se lo mereció durante los 98 minutos que duró el partido.
2: Claro, está bien. Un partido que se hizo cuesta arriba, Villita, durante varios tramos. Y parece que al final Belgrano demostró que era más equipo. Con un River que venía con mucha suerte, todavía en formación.
3: Algunas bajas, pero fuerte.
2: Muchas bajas, pero Belgrano siempre fue uno el que quería ir a buscarlo.
5: Mirá, yo creo que Belgrano entendió perfectamente cómo debía jugarse estos playoffs. Me he cansado de decirlo durante toda esta semana, con tantas entrevistas por el hecho de haber jugado en los dos equipos. Yo guardo un cariño y un respeto por River, porque fueron 2 años que me tocó estar en la institución. Pero bueno, ustedes saben que yo soy pirata de corazón y bueno, todos los que amamos el club y todos aquellos que hablan de ese sentido de pertenencia... No sé por qué interiormente sentíamos que esto se podía dar. Yo estoy muy feliz por la gente, estoy muy feliz por los jugadores, por el cuerpo técnico, por los dirigentes y fundamentalmente por los hinchas, porque solamente los hinchas creíamos y podíamos pensar en que esto podía suceder.
3: Justamente eso, Vicente de la Virtud. ¿Cómo estás? Federico Gélez te saluda. ¿Qué tiene Belgrano que el que pasa por allí se termina quedando? Dice, cuentan los cercanos que Lichi López está muy contento en Córdoba y quiere retirarse aquí. Pero volvió el Chino, volvió el Mudo, volvió Rigoni. Apareció el Ave después de haber sido ninguneado en algún momento.
6: Volvió el Ruso también.
3: Volvió el Ruso, también volvió Villita en su momento. ¿Te acuerdas que viste una gira por muchos lados para retirarte de aquí, Villita? Bueno, ¿qué tiene Belgrano para que los jugadores que pasaron por esta camiseta la adopten casi para siempre?
5: Mira, Fede, Belgrano tiene una pasión sin límites. Ustedes recién usaron una... estaba escuchando, dijeron una frase, locura. Y Belgrano es eso. Es una locura que no tiene cura ni tiene explicación, como dice la canción. Aquellos que tenemos la fortuna de haber vestido esta camiseta, no me preguntes el por qué uno se termina enamorando. Y así, a todos esos que vos nombraste, vos podés nombrar un Campodónico, un Gigli, un Frangipane, yo qué sé, una cantidad de futbolistas que no son nacidos en la provincia de nuestra Córdoba, y sin embargo, cuando visten esta camiseta, se terminan enamorando. Por eso, yo estoy muy feliz por eso, porque en el fútbol hay que trabajar en silencio, hay que ser humilde. Belgrano ni sus jugadores, ni sus entrenadores, ni sus dirigentes, ni mucho menos los hinchas, somos soberbios, somos personas que pisamos por la tierra. Nos hemos bañado en la mugre nosotros, que hemos formado parte de la historia de Belgrano. En mi caso, haber entrenado en la Isla de los Patos, en el Parque Sarmiento, en el Liceo. Hoy Belgrano es una institución modelo.
3: Con un predio que es de espectacular.
5: Sí, totalmente. Que no tiene que envidiarle absolutamente nada a nadie, Fede.
6: Villita, vos sabés que estamos haciendo un raconto acá con historias personales, de familiares, de amigos, y cuántos años tiene cada uno, y está viendo por primera vez campeón al hincha que uno al club que uno ama. El caso tuyo tenés 6.0, ¿no? ¿Se puede decir la edad o no? ¿Sos coqueto con eso?
5: No, para nada. Tengo 60 años, cumplido el 17 de marzo.
3: Pero está claro. Un pibe, está hecho pibe.
6: Y con 60 Pirulo, el tipo, a la distancia lo ve campeón a su equipo. Eso el fútbol.
3: Pero Pirulo lo ganó.
6: Es único.
3: Él ganó la regional, recorremos
6: sí,
3: los 86.
6: Sí, bueno, obvio.
3: Pero ahora, desde otro costado, sufriéndolo.
6: Claro.
5: Sí, y yo les digo algo, les sumo algo. Ustedes no se imaginan lo que es estar lejos de la Argentina. O sea, yo vengo hoy acá con mi esposa y mi hijo. Mi hijo, por suerte, lo vio campeón ahora con 26 años. Mi esposa hace 39 años que está al lado mío y sufrió al lado mío los tres procesos, bueno, dos procesos de Belgrano, porque en el 85-87 no la había conocido. Uh-huh. Pero que mi hijo hoy lo vea campeón y llorábamos todos abrazados en mi casa, fue algo que yo, ojalá que estos jugadores y que esta dirigencia y que este cuerpo técnico, yo creo que ellos sí van a tomar conciencia de lo que han logrado hoy. Porque no ha salido solamente campeón Belgrano, ha salido campeón Córdoba. Porque esto se le negó a Talleres en el 78, creo que es. Se le negó a Racing de Córdoba en el 80. Y bueno, felizmente Belgrano lo consigue hoy. Y justamente Belgrano, el equipo que uno ama.
6: Pillita, querido, emocionados todos y un saludo grande a tu familia, a tu mujer, a tu hijo, a seguir celebrando y gracias por atendernos.
3: Sí, y nos vemos en el Mundial, Pillita, espero por allí. Poné la pava que para allá voy,
5: Acá te voy a estar esperando, Fede. Un abrazo grande, hermano, y la verdad que muy feliz, muy emocionado. Saludo a toda Córdoba. Y piensa en esto, ¿no? Que vivir a 6.000 kilómetros de Córdoba se triplica la emoción, se triplica.
6: Claro que sí,
5: un abrazo grande.
6: Claro que sí. Grande, Villita. José Luis Villarreal, festejando a la distancia. Y vamos rápido, esto no puedo parar un segundo, Fede.
3: Que seguimos con más.
6: Y con este cambio de recorrido de que Belgrano iría al hotel, porque no puede llegar al patio.
3: Estamos viendo las imágenes, ¿no? Lo que nos manda Ernestina también por las redes sociales y el Mati Calandri. Es simple, no sé cómo se puede avanzar.
6: No, es que no se puede avanzar. Pero Ernestina está en el hotel donde va a llegar Belgrano porque allí concentró en la zona del quinto centenario. ¿Tienes así?
7: Sí, exactamente, Roto. Me parece que acá todos los piratas no se han enterado tanto del posible cambio de recorrido, porque hay gente aquí en la explanada del Hotel Quinto Centenario, al lado del shopping mall centro, pero me parece que va a seguir llegando gente. Está la policía, hay presencia policial para resguardar a las personas que aquí se encuentran, porque claro, los autos vienen bastante rápido por Avenida Ortiz Quirós, pero lo cierto es que hay mucha gente esperando para ver si llegan o no, desde obviamente desde el estadio. Amigo, está acá esperando a ver si llegan los jugadores.
8: Correcto, sí, venimos yendo a los del Vicente, pero no salieron, fuimos al verde, nos pagaron el cielo, estamos acá, y después les vamos a los Olmos.
7: ¿Lo van a seguir a donde sea?
8: A donde sea, hasta acá.
7: ¿Pasaste por el Olmos?
8: Por todos lados, sí, no toca.
7: De gira por toda la ciudad.
8: De gira por toda la ciudad, con toda la familia, está del otro lado, familia, de gira con toda la familia.
7: ¿Y esperan que vengan más hinchas para este lado del hotel?
8: Sí, esto no se termina.
7: Van a estar toda la noche.
8: Toda la noche, hasta mañana. Hasta...
7: Gracias, amigo. Bueno, ahí te lo dijo el hincha, los están esperando a donde sea, pero los esperan y si los ven, los siguen.
6: Me gustó eso, sí. toda la noche, no hay problema.
7: Toda la noche.
6: Sin presiones, sin pasos, sin horarios. Sí.
7: No, acá nadie tiene horario, Rolo, te digo, la gente que va llegando al patio Olmos, están colmando todas las calles adyacentes al Boulevard San Juan.
6: Claro.
7: Es cada vez menos las calles por las que se puede circular. La recomendación a todos es que traten de evitar, si no van a venir a los festejos, que no vayan por el centro, Nueva Córdoba, Alberdi, la zona del Nuevo Centro, porque realmente hay mucha cantidad de vehículos. Y otra cosa, están los inspectores municipales, Rolo.
6: ¡No me
7: digas!
6: Están
7: adelante de tránsito. Te juro por Dios, los vi con mis propios ojos, los inspectores municipales.
6: Che, no sé.
7: Están ordenando el tránsito enfrente
6: de la... Imagínate. Digo, si hay multa de estacionamiento, porque se puede estacionar sin cargo, todavía no está vigente la ley de estacionamiento y ya estaríamos fuera de horario, pero se puede estacionar sin cargo, pero en las zonas donde se puede estacionar habitualmente, no es que uno lo puede, porque mucha gente piensa que lo puede estacionar en una esquina, sobre una rampa de ingreso para personas con discapacidad, o sea, no les importa nada. Digo, si van con la multa, se hacen un festín.
7: Vos sabés, Rolo, que cuando llegamos al patio Olmos todavía faltaban muchos hinchas de llegar y se podía circular todavía por Marcelo T. de Alvear. Cuando nos fuimos hace unos instantes, ya estaba toda la cañada colmada, y obviamente los inspectores ahí en la zona, porque todavía hay autos que pueden llegar a necesitar pasar de urgencia. ¿Y qué pasa? Estaban todos al ritmo de Rodrigo, porque claro han puesto un auto con unos parlantes gigantescos al ritmo de Rodrigo. Pero, bueno, eso es lo que pasa en el patio Olmos. Yo lo que les pido a la gente que circulen por la Duarte Quirós, hay gente en la calle con banderas. Así que circulen con precaución, porque hay muchachos que están como con una euforia un poco más alegre y
6: sí,
7: están bajando la calle, y les pido que circulen con mucha precaución y traten de no bajarse a la calle, y si vienen manejando, despacito, porque
6: exacto,
7: la gente está en la calle.
6: Exacto, mucho cuidado entonces. Bueno, Tina, querida, gracias, gran laburo. Cualquier novedad nos avisás. Estamos ya llegando al final de este programa especial, pero gran trabajo, Ernestina, ¿eh?
7: Gracias, Rolo, y equipo. Un abrazo.
6: Ahí está.
9: Un equipo todo terreno. Todo terreno, ¿eh? Yo lo que hicimos hoy, Rolo, hicimos un Dakar periodístico.
6: Me gusta tu forma de ver las cosas, Federico. Me gusta
9: porque
6: mucho.
9: Fue en cancha, en las calles, buscando gente conocida, reconocida de Belgrano, buscando ex glorias. No faltó un testimonio de hablar. No hablaron todos, desde el presidente, hablaron también los jugadores. El ruso, yo haría un homenaje al ruso, ¿no? Con alguna palabrita también, porque eso me está encantando.
6: ¿Vamos a escucharlo?
9: Lo metemos porque creo
6: pero
9: que
6: vamos a escucharlo.
9: El arquitecto de este título del
6: Pirata. Claro que sí, lo escuchamos al ruso Zielinski, la conferencia de prensa, siempre tan con esa templanza
9: sí,
6: especial.
9: Aburridísima. Espero que tiren todo lo importante.
6: Hoy es el día del ruso, ¿eh?
10: Impresionante todo este proceso. A ver a la gente que ayer fue a ver cómo nos saludaban en la cancha, el esfuerzo que hace todo el mundo, la gente que se quedó en el camino, cómo nos dio fuerza. Así que bueno, es maravilloso. A ver, hemos venido para esto, para tratar de darle alegría a la gente, y por suerte lo hemos podido lograr.
11: Te noto emocionado. Decíamos y charlamos mucho en la semana que Belgrano es un equipo de hinchas. Por eso volvió el Mudo, por eso volvió Rigoni, por eso volvió el Chino. Contame qué sensación te deja todo esto. Y ahora se abren las puertas a muchos títulos más. Pasábamos también eso en la semana, 3-4 títulos más que se pueden ganar con este formato de fútbol argentino. ¿Cómo lo estás viviendo?
10: Sí, primero creo que Belgrano es... sentimiento, pueblo, la gente que te da todo. Entonces todo el mundo queremos que le vaya bien. Así que hemos vuelto justamente para eso, para ver si podíamos ayudar. Y por suerte le dimos un título, la verdad, el primer título que le damos a Belgrano. Así que bueno, todos estos chicos que han quedado en la historia del fútbol cordobés, y eso está buenísimo.
11: Cuando un entrenador saca a campeón un equipo, y más por primera vez, los hinchas quizás se ilusionan y dicen, ojalá que el ruso se quede para siempre en Belgrano. ¿Te gustaría quedarte para siempre en este club?
10: Mira, hemos venido para ayudar, así que hoy por hoy no es una pregunta que podría contestar, pero mi corazón sí va a estar siempre acá en Belgrano.
12: ¿Qué te enseñó Belgrano de Córdoba en estos años que has estado aquí? ¿Y quién te gustaría que te diga algo que no esté en este plano, en este momento tan importante de tu vida?
10: Bueno, Belgrano me ha enseñado a valorar a la gente, a querer a la gente de Belgrano de una forma...